0: En ASB Colmundo son las 7:45 minutos.
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0: 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En ASB Colmundo son las 8 en punto. 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
1: Once y cuatro minutos de la mañana, sean bienvenidos todos a este mano a mano deportivo del día jueves 13 de julio. Hoy estamos acá presentes ya para anunciar, tenemos noticias de última hora, información bastante importante con lo que tiene que ver con el tema de el fútbol profesional colombiano. Además tenemos jueves de TVT, tenemos muchísima información, debate, análisis de lo que es nuestro fútbol profesional colombiano, el fútbol internacional, el mercado de fichajes aquí en un solo lugar, en ASB Noticias, ASB Radio, Colmundo Radio y en este programa el mano a mano deportivo. Además les tenemos mucha información y algo muy bonito que estamos haciendo desde ASB Radio, Colmundo Radio, que es una coalición por parte de todas las casas. Más adelante les estaremos contando, es un propósito, una iniciativa muy bonita para estos momentos difíciles que vive nuestro amado país. Así que a las 11 y 5 de la mañana vamos a presentar el mano a mano deportivo con ASB Noticias 6 AM.
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1: Estos son los titulares del día de hoy y muy importantes. Primero, y lo que nos atañe a nosotros, el tema de última hora, y es la Dimayor se solidariza, tuvo presión por parte de los medios, de la hinchada, de la gente. No habrá fútbol profesional colombiano hasta el día 19 de agosto. Se espera que en las próximas horas cuenten cuáles serán los partidos reprogramados, si se va a iniciar el 19 de agosto desde la fecha 6 o se va a jugar la fecha 5. Además, hoy tenemos muchas dinámicas, cómo se debería cambiar el formato del fútbol profesional colombiano con el sistema del descenso, el sistema del campeonato en general. ¿Se debería premiar al que regularmente le vaya muy bien en el año o deberíamos mantener esos cuadrangulares finales que son dos torneos distintos? Hoy tenemos jueves de TVT, todo tiempo pasado fue mejor. ¿Será que las plantillas anteriores eran mucho mejor, el fútbol era más vistoso? Bueno. PSG supercampeón de Europa ayer contra un Aston Villa que deciré due siempre en mi equipo. ¿Quién te conoce? Lamine Yamal. La verdad. Y ASB Sport y todas las casas deportivas se unen para una misma causa. Más adelante les estaremos contando. Vayan ingresando a las redes sociales de ASB Noticias, de la Casa Albinegra, Casa Escarlata, Casa Verdolaga, Casa Albirroja, Casa Azul Radio, Casa de Notito, es que ya somos tantas casas, tío, no se les olvide. Casa del Leopardo, Casa del Tiburón. ¿No me falta más? No,
2: creo que no.
1: No,
2: creo
1: cierto. Que no. Casa Azucarera, Casa del Poderoso.
2: Casa del Leopardo, ya elegí.
1: Ya, no, es que son. No, aquí somos las comunidades para los hinchas del fútbol colombiano. Presentamos este mano a mano deportivo y quiero iniciar con mis compañeros, señor Dylan Rodríguez, ¿cómo está?
3: Hola, hola David, bien, muy bien, sí, ayer due destraba ese partido y no, muchas gracias Di Mayor, creo que era lo oportuno, muchos estábamos de acuerdo con que una semana, incluso hasta dos, se dieran, porque pues está pasando por un momento complicado, tanto miles de ciudades, bueno, cientos de, algunas ciudades de nuestro país, y miles de personas. Entonces, gracias Di Mayor, y era lo que tenían que hacer, David, era lo que tenían que hacer.
1: ¿Sintieron la presión los de Di Mayor?
3: Yo creo que sí, igual, con presión o no, es lo que tienen que hacer. Al fin y al cabo, para eso estamos nosotros, están las personas, están los hinchas, para, si ellos no quieren, presionarlos y que se haga lo correcto. Entonces, la verdad, una vez más, muchas gracias Di Mayor, muchas gracias a todos y todas que apoyamos y creímos en la causa de aplazar el fútbol. Y quién sabe si lo aplacemos un poco más.
1: ¿Será? ¿Más del 19?
3: Yo creo que sí. Créeme que sí.
1: Uf. Daniel, bienvenido a este Mano a Mano Deportivo.
4: Buenas, David. Qué bueno estar de vuelta ya hace dos semanas. Perdón, hace dos semanas, hace dos días. Ya me parecieron dos semanas.
1: Oiga, ¿cómo sigue?
4: Mejor ya de mi barriga.
1: Por favor, no coman.
4: Bueno, no, a lo mejor no, vamos dale. A hacer una. No, mejor no me voy a decir nada, pero no coman.
3: En cualquier lado.
4: Eso.
1: Esa es la palabra.
4: Esa es la palabra. Para no decir, porque si no van a decir.
1: Para no decir allá en el sitio de la Rochina donde comió Daniel. Para no hacerles mala publicidad.
4: Exactamente. Oye, contento, obviamente, con lo que está pasando internacionalmente, pero obviamente en el país se necesitaba, como decía nuestro compañero Dylan Rodríguez, se necesitaba, obviamente, ese parón, porque en cierta forma igual tenemos que solidarizar con los hinchas que están en las ciudades que están con catástrofe, así que por eso mismo también yo creería también Dylan, yo creo que profe, así que por eso mismo también yo creería también Dylan, yo creo que debería aplazarse un poquito más, aunque sabemos que obviamente esto se mueve con dinero, pero obviamente en este momento creo que es lo menos importante el tema del fútbol, sino que apoyar a quienes más lo necesiten.
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1: Señor Daniel, usted último, porque si usted no es titular. Mateo Rodríguez, bienvenido al Mano a Mano Deportivo.
6: David, a la mesa y a todos nuestros oyentes, muy pero muy buenos días, bienvenidos a este

0: juego mano a mano. Se lo adelanté ayer, ¿no? El resultado del partido.
1: Oiga, sí, usted le...
2: ¿El pitonizo? ¿2-1?
0: Sí, pitonizo. Yo dije
1: 3-1.
0: Le iba a costar.
1: Faltó... ¡Uido!
3: No, y casi.
0: Y le costó.
3: Casi se lo empatan.
0: Por eso le costó de verdad.
1: Qué golazo el de Aston, ¿no?
0: Sí, de Maggio.
1: Qué golazo. Pero le hace falta a Rodgers.
0: Sí, claro, es una baja sensible.
1: Se nota a Rodgers. Y el Dibu, pues... En selecciones...
2: Pura boca, ¿no?
3: Ah, el Dibu solamente tapa en Argentina. En Argentina es el mejor portero, sin duda. En selección, un mejor portero actualmente que el Dibu Martínez. En selección.
2: Sí, pero ojalá haga buena campaña Jerónimo Rulli ahora donde va a jugar. Sí,
0: no va a tapar.
2: ¿No crees tú que no tape? Pero no, yo quítale el puesto a Donnarumma. Bueno, pero al menos en alguna competencia internacional.

0: No, ayer con 40 años ¿hoy? Toda la vida.
1: Mateo.
2: No, no, ayer hoy vende un gol por partido.
1: Sí, hoy no.
0: Listo. Neuer en su prime o el
1: Ay, no, ayer toda la vida.
0: O el campeón del mundo.
1: No, no, ayer toda la vida.
0: Buffon.
1: ¿Ahorita? Porque ahorita es mejor el Dibu. En su prime es mejor Buffon.
0: Donnarumma.
1: No, el Dibu, eso sí. En su prime, donde sea.
0: Joan García.
1: Joan García.
0: Courtois.
1: Courtois.
3: Claudio Bravo.
1: Oh. Armani.
3: No, pero como Armani.
0: Rengifo y arquero, porque con él.
1: Ojo. Alguien lo pidió como arquero.
0: Uy, qué tal. Ese.
1: Cerrado.
3: Ay, Dios mío.
0: Daniel Pérez, bienvenido a Semana Mano Deportivo.
4: David, tengan ustedes muy buenos días para todos los de la mesa de trabajo y sorprendido también, porque antes de entrar al programa se confirmó la de la plaza, la fecha aplazada del fútbol colombiano. Entonces quedamos también contentos con esta decisión, porque es que el fútbol no puede.
0: ¿Usted está contento?
4: Con la decisión de aplazar la fecha.
0: Sí. Yo no lo llamaría contento. Yo tendría otro término. Es una decisión acertada.
3: Sí, exacto.
0: Más no contento, porque póngase en los zapatos del hincha. ¿Usted estaría contento de no ver a su equipo después de 2 semanas?
4: Pues en los
0: de un hincha febril, o sea, así muy muy de barra, muy de estar yendo al estadio a cada rato. Él no estaría alegre. Pero viendo por la situación que está viviendo el país, pues lo era correcto. Lo más sensato y correcto que tenía que haber hecho la imagen. Desde el minuto cero. No de que vamos a reprogramar para el día siguiente. Ahora, no de que vamos a reprogramar para el día siguiente. Ahora vamos a reprogramarlo por una semana. La semana, se supone, ¿no? En la vida, que una semana se termina el día domingo, no el día viernes, gente de Dimayor. Y ahora es que hasta el miércoles. Y yo me sumo a lo que dice Dylan. Yo no sé si hasta el miércoles de.
3: No, yo creo que no.
4: No, y que la duda también está que lo que se hablaba ahorita, en caso, por ejemplo, de Millonarios, ¿qué partido va a jugar? Porque si va a seguir el calendario normal, Millonarios jugaría de local. Y la fecha vuelve el 19, y el 19 tenemos compromiso internacional. Entonces está también esa duda de si Millonarios va a jugar en Medellín o le van a aplazar ese partido, quién sabe hasta cuándo.
0: Yo creo que para que Di Mayor no haga más Di Mayoradas, debería iniciar desde la fecha 5. O sea, los partidos postergados. Entonces, Millonarios que vaya y juegue en Medellín. No importa.
3: Correr todo. O
0: sea, porque usted entonces empieza desde la fecha 6 y quedan esos 2 partidos, casi 3 que tienen algunos equipos en el aire. Y ahora cuadre, mire a ver en el calendario un huequito.
3: Sí.
0: No, empiece. Haga de cuenta que le tocas de la fecha 5 y mire a ver qué hace.
3: Exacto.
0: Es un problema que solito se metió Di Mayor. Solito. Pero bueno. ¿Dylan tiene ahí el comunicado?
1: Sí, lo tenía por acá, ya te lo...
0: Sí, señor, preparemos el comunicado de Di Mayor, donde anuncia que no habrá fútbol colombiano este fin de semana, luego que anunció que los partidos se iban a jugar a partir del día viernes, pero el día de hoy, a eso de las 9:30, 10 de la mañana, salió el siguiente comunicado por parte de Di Mayor.
1: Comunicado oficial, el fútbol colombiano solidario con Colombia y comprometido por el país, agosto 13 de 2026. Entendemos que Colombia vive un momento que nos conmueve a todos. Sabemos que en circunstancias como estas, las prioridades cambian y que lo más importante es acompañar a quienes han perdido su tranquilidad, bienes materiales o en algunos casos a sus seres queridos. Como institución y como familia del fútbol colombiano, queremos decirles que no están solos. El fútbol es parte de Colombia, está presente en nuestros barrios, en nuestras familias y en nuestras ciudades, y por eso creemos que también puede y debe convertirse en una herramienta de solidaridad, unión y apoyo. Por esta razón, consideramos que el fútbol debe continuar en aquellas ciudades y escenarios que no han sido afectados por el terremoto y que se encuentren en condiciones adecuadas para desarrollar la actividad deportiva. No lo hacemos de espaldas a la realidad que vive el país, sino precisamente entendiendo que mantener el fútbol activo también significa comprometer a miles de personas y familias que dependen económicamente de esta actividad. Sin embargo, hemos decidido aplazar la programación de todas nuestras competencias del fin de semana. Retomaremos el próximo 19 de agosto con la programación de nuestras distintas competencias, las cuales anunciaremos oportunamente. Pero también queremos que entiendan que

0: detrás de cada partido hay trabajadores de los clubes, personal de los estadios, vendedores, comerciantes, transportadores, periodistas, personal logístico, empresas de servicio y muchas familias cuyo sustento está ligado directa o indirectamente al fútbol. Para ellos, continuar significa también poder trabajar, generar ingresos y llevar tranquilidad a sus hogares. Pero queremos que el fútbol vaya mucho más allá de jugar, que en las ciudades donde se desarrollen los partidos, los clubes y los estadios estarán a disposición de las iniciativas de solidaridad. Los escenarios deportivos podrán convertirse en puntos de recepción de ayudas en especie y aportes económicos para que aficionados, empresas y ciudadanos puedan contribuir con las familias y comunidades que hoy más lo necesitan. Queremos que cada camiseta, cada estadio y cada partido representen también un mensaje de esperanza, que quien vaya al fútbol pueda ver un alimento, un elemento de primera necesidad o realizar un aporte. Que los clubes puedan convertirse en canales para que la solidaridad de millones de colombianos llegue a quienes están atravesando esta difícil situación. Adicionalmente, la Dimayor y los 36 clubes profesionales harán una donación de dinero que estará destinada a la reconstrucción de las ciudades afectadas. La misma se hará con una entidad que nos dé todas las garantías del uso apropiado de estos recursos. Estamos con ustedes, los entendemos, los acompañamos y desde el fútbol colombiano haremos todo lo que esté a nuestro alcance para ayudar. Dimayor Colombia.
1: Muy bonito el comunicado de Dimayor, ¿no?
0: Sí. Aunque...
1: Mucho verso, ¿sí?
0: Sí, es verdad.
1: Mucho verso.
0: Poético.
1: O sea, como arreglarlo ya, ¿pa' qué?
2: No, claro, yo...
1: No, sí, yo voy a ser sincero y sin filtro.
2: Sí, o sea, no, Dimayor, claro.
1: Se equivocó desde el minuto cero.
2: Sí, no, sí. De hecho, obviamente, como es las palabras del ente del fútbol, pero en cierta forma igual, como dices tú, a lo mejor administrativamente y el orden de también
1: se hizo mal,
2: en cierta forma. Lo como yo me añado lo que dice el compañero ahí, Tocayo. Si bien es cierto, estamos agradecidos por esta medida, pero como te digo, ojalá cuando ya haya retorno estén bien arregladas las cosas para que los equipos obviamente puedan jugar y no, por ejemplo, sobre todo los que están jugando internacionalmente.
3: Pero eso ya está confirmado, con Conmebol no va a mover los partidos. Ya. Más que todo porque, digamos, Bogotá no sufrió ninguna afectación. Entonces.
1: Es lo que me tiene más pensativo, ¿sabes?
0: Y bueno, lo que yo pude descifrar o ver en ese comunicado es que sí, dicen como, bueno, nosotros somos solidarios, les vamos a dejar esta semanita más, pero el fútbol debe continuar. Y yo creo, o sea, leyendo ya bien el comunicado por segunda, tercera vez, creo que no lo van a aplazar más.
1: O sea, hasta el 19 tú decides. Después,
3: es que toma un punto importante que hay gente fuera del fútbol que es trabajador en los estadios, los vendedores, y eso que es el sustento, la mayoría es la principal fuente de sustento. No porque continúe el fútbol, sino porque ya también empiezas a velar por el tema de que hay familias que necesitan el dinero, porque viven del día a día de lo que generen en un partido, por ejemplo. Uh-huh. Entonces, tema complicado.
1: Yo creo que más allá de eso, es que la Dimayor junto, si usted, las alcaldías de cada estadio, los secretarios de deporte y seguridad, vayan a cada estadio a hacer una veeduría. Venga, en el Campín lo hicieron. Esta mañana estuve una vez en Noticias del Sevilla y informó que están en plenitud de condones, que les ha ido bien con el tema también de las donaciones. Ya sabemos que en Campín están en condiciones. Vaya el de Pereira, que está total. No voy a decir que está bajo el sur, pero está destruido. Uh-huh. Ni sales, toca revisarlo. Sí. Palo Grande, el cual Guerrero hay que revisarlo. Palmas, que hay que revisarlo.
2: Sí.
1: Todos los está así en el clave. Así sea Armenia, así el Inter. Por digo, no estoy diciendo que sea un equipo de la B, ¿no?
2: Pero
1: debe hacerse.
2: Pero o sea, yo creo que, sobre todo, al menos, mira, está bien, obviamente sabemos que la magnitud de esto afecta a las casas nuevas, pero sobre todo las construcciones que a lo mejor estaban un poco dejaditas, no tan preocupadas. Imagínense una persona, esa cantidad de gente en los estadios, todo lo están a marchar. Yo al menos me preocupa eso. Ver a lo mejor una preocupación sobre también la seguridad de la que después de eso, en la zona afectada, Cali, Manizales. Yo no sé si el estadio de Manizales será tan refaccionado en el último tiempo. No, o el
1: por eso iban a renovar, le iban a hacer una mega construcción.
2: Por eso te digo,
1: no se había iniciado nada.
2: No hay mucho, por lo que he visto acá, mucho protocolo contra ese tipo de situaciones. Al menos los estadios chilenos sí tienen eso, porque nosotros somos expertos ya en el terremoto, ya. Entonces, para día ya lo mismo. Acá no. Yo siento que no hay una cultura más de esto. Por ende, es preocupante también lo que dices tú en situaciones de los

0: la protección de los... Imagínense todos estando y...
1: No.
2: Eso, Daniel. Once Caldas anunció Jeffrey Zapata con Piña están haciendo labores sociales. Wilmer Pacheco se puso literalmente las botas y está también dando el claro. tema de rates, de todo esto. ¿Usted no cree que también los jugadores están pensando más en familias, en ser solidarios claro, con la ciudad, los equipos?
0: Absolutamente.
2: O sea, pamen por ese lado. Yo creo que Di Mayor debería decir, si nos equivocamos, vamos a quedar una semana de espera. No decir, primero vamos a reprogramarlo un día. Ellos pensaron que el momento del terreno y que todo iba a pasar en un día. Luego claro, que no, una semana que no, pase se acaba el viernes.
0: No. Hay ciudad en el suelo, y yo siento que, si bien es cierto, Bogotá, como obviamente nosotros lo vivimos acá, no tuvo mayor tipo de inconvenientes con los espacios deportivos, yo siento que sería muy, muy, muy, muy desconsiderado el volver a jugando a familia. Inclusive yo me imagino, a lo mejor de la segunda, que también están en problemas. Recordemos que hay muchos equipos en Cali, hay aquí en esta ciudad y por ende. Hay que pensar primero, yo creo.
2: Daniel Pérez, ¿qué hacer en esta situación, no? Ahora sería el llamado para los hinchas.
3: Para los hinchas también es entrar en ese estado de conciencia de lo que hemos venido hablando, ¿no? Que el fútbol no puede ser cortina de humo ante los eventos que ocurren en el país. Ya nos han pasado varias veces desde el Palacio de Justicia, desde otros acontecimientos o en la misma avalancha donde la fecha continuó el fútbol colombiano. Es que no podemos seguir permitiendo que el fútbol sea cortina y se juega y la pelota pues rueda a pesar de todas las circunstancias que tenemos. Entonces esperar qué decisión se va a ir tomando y de pronto si no cambia el formato para acabarlo más rápido, ¿no? Porque así lo en el semestre pasado. El semestre pasado volvieron los matamata por acabar el todo rápido por calentón.
2: Cabrón, es ya lo mismo. ¿Qué? Haga lo mismo. Ese temita de los carangulares ya no más.
0: Sí.
2: No, no más.
0: Y, por ejemplo, yo les cuento una experiencia hechos en el tema del campeonato al menos cuando hubo el terremoto del 10. Se hizo un campeonato largo. No, que se jugaba muy similar a como se jugaba acá, con mata-mata, y no. Campeonato de obviamente hay que privilegiar los escenarios, ¿no? Programar, yo inclusive hasta eliminaría los mata-mata y privilegiaría la fecha que hay para que los equipos realmente se esforzaran y esperaran a quedar entre los 8 para poder para la siguiente instancia.
2: Okay. Bueno, con Valerio vamos a analizar precisamente el tema del formato en este momento en la Liga Colombiana con el Banco Agrario.
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2: 6:26 de la mañana, bueno Mateo, usted nos tenía el tema de 6:26 de la mañana, bueno Mateo, usted nos tenía el tema del día de hoy es ¿cómo está en este momento el formato del fútbol colombiano? Precisamente como veníamos hablando, lo que estaba realizando hoy Mayor con el aplazamiento, ¿sería adecuado cambiar el formato? Y usted nos traía hoy una sección, una dinámica para hoy jueves.
5: Lo que se había pensado es que ayer muy juicioso me puse a estudiar qué equipos de los grandes, perdón, pero es que usted ya tiene más descensos que no cuenta, ¿sí? O sea, los equipos grandes, ¿qué hubiera pasado si el formato
2: los
5: no...
2: Los que vendrán.
5: Sí, o sea, ¿qué hubiera pasado si no existieran los promedios? Los famosos promedios que vienen desde este siglo en adelante, que yo siento que, no sé si están de acuerdo conmigo, que los promedios benefician a los equipos grandes.
2: Sí. Los promedios benefician a los equipos grandes. Sí, como totalmente.
5: Lo están viendo en pantalla, está en qué año y qué temporada. Obviamente eso se toma por tema reclasificación, como si fuera un torneo largo, no por lo que pasó en apertura clausura. Millonarios hubiera descendido en el 2002, el Medellín en dos ocasiones, en el 96, en el 2011, Junior 2007, Once Caldas 2012, el Cali en el 2022, y pues el América tiene un asterisco porque fue el año que se fue a la B.
2: Ajá. Yo no Nacional.
5: Ni a Santa Fe.
2: Ahora, por eso trajo el dato. Claro.
5: Estudié qué equipos grandes podían haber descendido en este siglo.
2: Como ayer se pusieron de hermanitos estos dos, entonces no vamos a reafirmarlo el día martes.
5: Señor, yo tengo la culpa que usted en el 2002 hubiera descendido y en el 2009 hubiera ido a promoción de descenso. Oiga, ahí no lo puse porque no hubiera descendido directo.
6: Yo tengo una pregunta. Hubo una campaña de Santa Fe que fue horrible, que fue antes de que llegara Harold Rivera, ¿verdad? ¿No descendía?
5: No, queda de los últimos era el cuarto.
2: Uf, entonces, como en no el está. 2020.
5: 2019, 2020, antes de la pandemia.

0: antes de la final, sí, con América.
1: Yo juraba que descendía.
0: No, queda de entre los últimos puestos, era el cuarto. Entonces ni siquiera jugaba promoción en caso de que existiera la promoción. Y vea, le tengo el detalle de la temporada de cada uno de los equipos. Tenemos, si quiere, iniciamos con la del Deporte, la del Once Caldas.
2: A ver.
0: Un torneo largo. El Once Caldas jugó 36 partidos, no pasó en ninguno de los dos torneos a cuadrangulares. En ese tiempo ganó 8 partidos, empató 9, perdió 16.
2: Sí.
0: En 36 partidos, tuvo un total de 36 puntos y quedó penúltimo.
2: Vea esa reclasificación del 2012. Ese Deportes Tolima. Muy bravo.
0: Equipazo, ¿no? Equipazo.
2: Ese ahí estaba Roballo, ¿no?
0: Sí. Equipazo.
3: ¿2012?
0: Creo que sí.
2: No, porque no sé, no. No,
3: señor. Él llega al Tolima en 2018.
2: Nosotros estábamos segundo. Bueno, nosotros...
1: Ahí dice la equidad.
2: No dice Interdogo.
0: Pero ahí está, tercero el Pasto, cuarto el famoso Itagüí.
2: Oiga, que ahora es Águilas. Esa reclasificación está bien extraña.
0: Nacional octavo. Después, si quiere, le tengo la del Cali, la del 2022.
2: Esa sí me interesa.
0: El caso más reciente, la estadística del Cali.
2: Ese Deportivo Casi.
0: Jugó,
2: qué lindo ese
0: jugó 40 partidos, ganó 7, empató 13 y perdió 20.
2: Ay, Dios mío, cómo te odio en ese tiempo de Tancur. O sea, es que mire, número... O sea, el primer puesto Millonarios, 91 puntos en regla.
0: Empatado con el Medellín, sí, pero claro, por diferencia de goles está arriba Millonarios.
2: Bueno, en la Unión y Patriotas no es raro.
0: Ajá.
2: Y Deportivo Cali, uy, que ese Cali tenía una pinta de descenso muy brava.
0: Sí, no, pero...
2: Una pinta de descenso muy brava. Y una América que iba haciendo ojitos, ¿no?
0: Sí, iba
2: haciendo ojitos, es que ay, mi hermanito no se va.
1: Poquito a poco.
0: Bueno, si quiere pasamos a su desgracia.
1: Si quiere, antes de arruinarle el sueño a David, les doy el plantel del Tolima en 2012.
2: A ver,
1: en arqueros, Eder Chaux, Janer Serpa y Anthony Silva.
2: Uy, Anthony Silva. Sí,
1: ¿el paraguayo? Sí, señor, ese mismo.
2: Uy.
1: Anthony Silva.
2: ¿Qué edad tendría Anthony Silva?
1: No sé, pero imagínese, Eder Chaux banqueando a Anthony Silva.
2: Pues por ahí, ¿qué? ¿22 años? Anthony
0: por ahí.
2: Silva.
1: Sí, mire, acá, bueno, edad, no, esa es la edad actual. Bueno, dice...
2: ¿Matemáticas, mijo?
1: Ay, 42 años tiene ahorita.
2: Eso fue en el 2012, o sea, tenía 20 años.
1: Sí, no, señor. No,
0: 32
1: años.
0: 32.
1: Uy, no, no menos. 32 son menos 10. Ahora menos 4.
2: 28. No, pero mal de cara. Estamos malos con el cálculo.
1: Yo por eso quería seguir. Pero bueno, Julián Hurtado, Jair Arrecha, Gerard Vallejo, Darío Bustos, Breiner Bonilla, Yesid Martínez, John Kennedy Hurtado, Henry Obando, hey, Danovis Vanguero, como que toda su carrera en el Tolima, después de Nacional y Millonarios, Camir Castro, ojo, Wilmar Barrios.
0: Wilmar Barrios.
1: O'Neill Vidal.
2: El mismo Wilmar Barrios, ¿no?
1: Sí, claro, él sale de ahí, ¿no? Él sale del Tolima.
3: Él sale ahí.
2: Wilmar Barrios, sí.
0: Sale del Tolima, sí.
1: Canizares, Andrés Andrade.
2: ¿Canizares? Sí.
1: Canizares.
0: Uy, Andrade,
1: Diego Vidal, hey, David McAllister, Silva.
2: Ajá.
1: Ojo, este
2: Silva, no, Silva, papá.
1: Silva, perdóneme. Es que no quiero pronunciar su nombre. Henry Rojas.
2: Uf, oh. Don Mateo lo conoce muy bien a Henry Rojas.
1: Félix Noguera.
2: Ajá. ¿No será Noguera?
0: Noguera.
2: ¿Así ya no también, papito?
1: Ay, Dios mío. Perdónenme, es que son Davinson Monsalve, Darwin López, Mique Campas, Gustavo Bolívar, Carlos Alberto Preciado, Manuel Maciel, Charles Monsalvo y Jimmy Chará.
2: Ya que usted está diciendo lo de las nóminas, ese año, ¿cuál era? ¿Dónde
0: 2012.
2: Fue primero
0: el
1: 2012?
2: ¿Quién fue el último?
0: El Caldas.
2: Miremos cuál era la nómina del Caldas.
1: Voy.
2: Miremos la nómina del Caldas. Yo no me voy a quedar con la duda de Anthony Silva. ¿Cuántos años tenía?
0: 28.
2: Tiene ahorita 44 años.
3: Ya.
0: A ver. Y hace 42.
1: 42
2: años.
0: Hace 14, 28.
2: Hace 14 años, 28 años.
0: Tiene 28.
2: Yo lo tenía más joven. O sea, uy, ya está.
4: Pero siendo banca a los 28 años.
3: No creo. Él era el titular.
0: Yo creo que era titular.
4: Era el titular.
3: No, no se acuerda. No sé si se acuerda.
2: Chicharito ha sido el de eterno banca. De todo.
3: Exacto. Y además en ese semestre en donde Millonarios y Tolima se cruzan en los cuadrangulares.
2: Sí.
3: Que Millonarios está jugando Sudamericana y Liga. En ese partido donde Tancredi hace un gol de media distancia, el que tapa a Anthony Silva. Porque se ve en la imagen. Entonces yo creo que Erchaus estaba saliendo apenas y era el suplente de él, pero no creo que ya...
4: No, yo creo que era titular.
3: Y ese Anthony Silva era muy bueno en ese tiempo. Cuando ya llegó a Santa Fe fue que ya empezó su declive, o de pronto ya venías de antes.
1: Bueno, Once Caldas 2012, 5 arqueros, ojo, Juan Henao, John Jairo Rincón, Mario González, Guanergue Delgado y Robert Sánchez.
4: Ahí ya. Tenía Henao, tenía que haber sido titular todo el rato.
1: Sí, Henao.
2: Uy, pero Henao ahí ya cuántos años tenía.
4: No, pero igual
1: era referente. Ahorita tiene 54.
4: No, pero en ese tiempo...
0: Tenía 40.
4: Recuerda que ese tiempo referente también, así que yo creo que no. Se quería dar arquero
1: titular. Bueno, jugadores de campo, David Álvarez Agudelo, Yamel Ramos, Brian Montaño, Pablo Frotini, Emanuel Acosta, Mauricio Casierra, Luis Murillo, Jefferson Murillo, Silvio Arango, Clemente Palacios, Roberto Doldán, B, Jonathan Andrés Multado Oviedo, B. Harrison Henao, Sergio Romero, John Ambula, Luis Vergara Rodríguez, Lucas Escaglia, Gonzalo Cabrera, Garcés.
2: Hasta ahorita dos, voy dos que reconozco.
1: Carlos Rivas, Santiago Loaiza, Harold Gómez, Ever Quiñones, Gustavo Culma, Deimer Velázquez, Diego Ordóñez Copete, Jair Alexander Reynoso, Wilson Mena Asprilla y Williamson Córdoba.
2: ¿Qué nominita?
0: ¿Qué nómina de descenso?
2: Sí, nómina.
4: 2022, ¿quién fue líder?
0: Millonarios.
4: ¿Me recuerda por favor la pantalla? Yo ya no me acuerdo. El 2022, los tres arqueros eran Montero, Juanito Moreno.
3: ¿Y ya solo estaban ellos dos?
4: Y no tenía que estar un canterano.
2: No ha pasado tanto tiempo.
3: ¿Camilo Romero puede ser?
4: Yo creo que Camilo
1: acá
4: Romero.
1: Acá inscrito solo está Álvaro Montero.
4: Tiene que ser Juanito Moreno.
0: No, porque sí, Juanito Moreno es el suplente.
1: Sí, pero, o sea,
3: pero no.
1: Dice, plantel de Millonarios Liga de Play 2022, nombre Álvaro Montero, el único arquero que aparece acá inscrito. Ah, bueno, no mentira, está como jugador de campo, Juan Moreno.
4: Sí,
0: ahora sí.
3: Oye, ¿cuánto tiempo estuvo Álvaro Montero en...?
4: Él llegó en el 2020 en diciembre.
2: O sea, el 2021 en diciembre.
4: Junio. No, junio. Llegó en diciembre.
3: Él tapó el segundo semestre del 2022.
4: No, porque él acaba contrato con el Tolima.
2: Sí.
4: O sea, él sale campeón, juega junio y diciembre y sale. Sí. O sea, él sale campeón, juega junio y diciembre, sale en diciembre.
3: O sea, ¿de semestre que dura sale campeón?
4: No, porque eso fue en el 21. Él llega en el 20, o sea, en diciembre del 21 lo presentan. Sí. Y en el 22 sale campeón de Copa de Copa Colombia.
3: ¿Seis temporadas?
4: Desde el 20 hasta el 25.
3: ¿Cuatro temporadas?
4: ¿Cuatro años?
1: Bueno, dice Álvaro Montero, Juan Moreno, Andrés Murillo, increíble Omar Tel, Juan Pablo Vargas.
4: Ay, ese Omar tenía cositas.
3: Cumplidor, ya, cumplidor.
1: Oscar Vanegas, ojo, Elvis Perlada.
4: Ah, no, no, ah,
1: Perlada. No, no, no, Israel va.
0: Campeona, ya hay campeona. Papá.
1: José Cuenú, Luis Paredes, don Andrés Ginás.
4: Luis Paredes, un extranterano.
3: Sí.
1: Andrés Ginás, Ricardo Rores, Larry
4: Vázquez. Larry.
1: Daniel Cataño, David Macaler Silva, Edgar Guerra, Juan García, Juan Pereira, Guar Victoria, Steven Vega, Juan Salazar,
4: Diego, Steven Vega,
1: Juan Camilo Salazar.
3: ¿Jugó ese año, Mario?
4: Juan Camilo Garza.
1: Acá dice Juan Camilo Salazar.
4: Wizard, yo no lo tengo en
3: tampoco.
4: Yo tengo a Camilo García.
2: Mire,
1: Juan Carlos Salazar, atacante número 27, usted está en Gucci, ya
4: no, creo que es Salazar. No,
1: ese es Salazar. ¿Sí? ¿Es Salazar?
4: Sí, porque fue al fútbol por allá, exótico.
1: Bueno, Juan Camilo, Diego Erazo, Daniel
4: Ramos. Ese era el goleador de la Equidad.
0: Sí.
4: Goleador de la Equidad.
1: Daniel Ruiz, Andrés Gómez, vea pues, Jader Valencia, Richard Celis, Luis Carlos Ruiz.
4: Yo nunca voy a olvidar, yo no sé qué, no sé si fue Pitir, yo no sé qué le dieron a ese.
3: Solo hizo un gol como al Junior.
4: A Richard Celis. Uy, jugó como 8 partidos y hizo un gol. Porque se la pasaba. Y,
1: ¿cuál? ¿Richard Celis?
4: Bueno, Dios mío. Era el propio, pero mejor dicho.
1: Luis Carlos Ruiz, Juber Quiñones y Oscar Cortés.
3: Luis Carlos Ruiz venía del Tuluá, creo.
4: Y salió goleador ese año. Salió goleador ese año y nos dio el gol.
3: ¿El de Copa?
4: El de Copa.
3: El de penal.
4: El primero.
3: Sí, señor.
4: Después va el gol de Maca. Buena nómina. Y ese Cali. Ese Cali.
3: Ese Cali jugó Libertadores ese año, porque venía a ser campeón.
0: Campeón
3: 2021. 2021. Y le ganó a Boca en Cali.
4: Muy raro eso.
1: Mire,
4: ¿no?
1: Plantel Deportivo Cali 2022.

0: Arqueros, Kevin, Dawson,
1: no.
0: Dawson, Humberto Acevedo, jugadores de campo, Jorge Marsiglia, José Caldera, Juan Franco, Germán.
2: Ese Caldera sí es eterno ahí, ¿no?
1: Ese Marsiglia era bueno, uh-huh, antes de que tú sufriera.
0: Pero Caldera me aparece acá, 22 años apenas. Dice que tiene 22, actualmente, 24, perdón. José Caldera, 24 años.
1: ¿Ahí tenía qué, 19 años?
0: Más o menos.
3: Sí, 19, 18.
0: Bueno, Germán Mera, Aldair Gutiérrez, Adrián Palacios, Kevin Moreno, Juan González, Edwin Fabri Castro, Edward Fabri Camargo, Daniel Luna, Oscar Segura, Jimmy Congo.
1: Ese Daniel Luna es el que se fue al mayor.
3: Sí, ese
1: el
3: mismo. Es
1: de la
3: sub-20.
0: 23 años actualmente. Jimmy Congo.
1: Ese sí ya se perdió.
3: Sí.
0: Gian Cabezas, Gustavo Ramírez, el paraguayo, Ángelo Rodríguez, Johnny González, Harold Mosquera, Carlos González, Kevin Velasco.
1: ¿Harold Santiago?
0: Creo que sí, ya me metí. Harold Mosquera. Sí, señor, Harold Santiago Mosquera.
3: ¿Ah? Y ese Ángelo Rodríguez había sido el goleador del Cali en el torneo sale campeón.
1: ¿No fue Harold Preciado?
3: Creo, y fue alguno de los dos.
1: Harold Preciado.
0: Fue, no fue Ángelo Rodríguez.
1: Harold Preciado fue el goleador del Cali.
3: ¿El goleador del Cali cuando sale campeón fue Preciado o Ángelo?
1: No, fue Harold. Uf, toda la vida fue Harold.
0: Bueno, Harold Santiago Mosquera, Carlos González, Kevin Velasco, John Cabal, Teófilo del Perfume Gutiérrez, Michael Barrios y Miguel Sánchez.
1: La verdad, pues mala nómina no tenía.
0: No, era buen equipo.
3: Era buen equipo.
1: Le faltaba el arquerito.
0: ¿Quién lo dirige a Dudamel?
1: Sí, señor. ¿Y después de Dudamel, quién siguió?
0: ¿Hernán Torres?
1: Creo que tiene
3: pinta. Puede ser.
1: Porque después de Hernán viene el Tito Gamero. Si no estoy mal, fue Hernán Torres. Bueno, continuemos, Mateo.
3: Señor,
1: ¿Le parece?
3: El equipo que inauguró el posible descenso de los grandes en este siglo.
1: Pero deme un minuto. Con Canapro me va a decir quién es el próximo equipo. Con Canapro.
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1: Bueno, Mateo, próximo equipo.
3: Señor, no vaya a llorar, por favor.
1: ¿Ese Millonarios?
3: Inauguró, usted fue el que inauguró esta sección, ¿yo qué hago?
1: Es del 2020.
3: Millonarios 2002.
1: Busquemos ahí la nómina.
3: Tenemos la estadística. Jugó 44 partidos, ganó 11, empató 13 y perdió 20. En 44 partidos hizo 46 puntos.
1: Esa fue la apertura del arroz con huevo, ¿no?
5: Sí, señor.
1: Dios mío.
3: Que ahora ustedes descendían con el Real Cartagena.
1: Increíble eso.
3: Y el líder de esa reclasificación fue el Cali.
1: Oye, ¿cuándo empezaron con los 20 equipos ustedes en este torneo?
0: Yo no recuerdo.
3: Porque habían 18. 18, sí.
1: Ahí 18.
0: Creo que fue en el 2009-2011.
3: Sí, fue como 2009. Creo que fue 2009.
0: Mira, acá está la plantilla de Millonarios 2001-2002. Acá aparece. Porteros, Juan Carlos García, ojo, Rafael Dudamel, Eduardo Niño, los tres porteros de Millonarios.
1: Ahí no estuvo Héctor Walter.
0: No, eso es 2005.
1: Él llega ya después, ¿cierto?
0: En la defensa tenemos Tomás García, Manuel Fernández, Joan Biafara, Jaime Bustamante, Alex Fernández, Harold Rivera,
1: Harold.
0: Carlos Asprilla, José Arrigaza, Jaime Suárez y Jair Ramírez. Centro del campo para Diego Moreno, John Mario Ramírez, bueno, Oscar Cortés, Alex Orrego, Javier Jiménez, Javier Ferreira, Carlos Enrique Gutiérrez y Juan Carlos Jaramillo. Delanteros.
1: Ese Oscar Cortés es el delegado deportivo, ¿cierto?
0: Y aún así, Juan no corría. Como delanteros tenemos a Dixon Linares, Carlos Castro, Nelson Cerquera, Mauricio Cruz y Wilson Cano. Ah, no, Marcio Cruz, perdónenme.
1: ¿Quién los dirigía?
0: Ya te digo.
1: ¿El Chiqui? Carlos Castro tuvo un buen ciclo en Millonarios.
0: Sí, Carlos Castro sí. Pero en esa época estaba el Chiqui. Llega ya después. El Chiqui García. Pero no recuerdo muy bien.
1: No, igual.
3: No, si la recordar bien.
0: Sí, Luis Augusto Chiqui García.
1: Chiqui García.

0: Ay, Dios mío.
1: Bueno,
0: Terribles pasos.
2: yo creo que hay un Dudamel ya a punto del retiro. Ya.
1: Sí, claro.
2: Sí, claro.
3: Oh, campeón de Merconorte.
2: Sí. ¿Cuál te
0: ¿De
2: digo?
0: qué?
3: Millonarios Merconorte.
0: ¿De qué?
3: La actual Sudamericana,
0: ¿De
3: papi.
0: qué? ¿De qué? ¿De Torneo Fox?
3: Merconorte.
0: ¿Copa ESPN?
1: Pero hubiera conseguido dos cosas que
0: ¿Copa
1: no,
0: CAFA?
1: donde hubiera descendido era Copa Merconorte y la Copa de la B.
0: Ah, sí, claro. Creo que no, tiene más prestigio la de la B.
1: Que la
0: Sí, yo creo. A América le costó
2: Pero es
0: más
2: que ustedes
0: años.
2: estaban hablando ya de supuestos, no sucedió el descenso.
0: No, solo estamos
1: No,
0: diciendo. Sí, es
1: lo
0: que de eso
1: dijimos.
0: se trata esta sección.
1: Estamos en...
0: No, solo estamos
1: No,
0: diciendo. Sí, es
1: lo
0: que de eso
1: dijimos.
0: se trata esta
1: Estamos
0: sección.
1: enalteciendo que tendría dos cosas que no tendría ni Nacional ni Santa Fe.
0: Sí, claro.
3: Y aún así,
0: What if?
3: aún así Millonarios superan títulos a Santa Fe.
0: De hecho, Nacional creo que sí
1: Ya,
0: tiene
1: ahorita
0: poca
1: vamos a entrar en la
3: Y
1: otra. No se adelante.
3: sumaba eso.
0: La última.
3: Como dijo el señor Dylan, Nacional antes del 89 era la Envigado, o sea, era un equipo de la B. Continúe, por favor. Siguiente equipo, siguiente
1: Siguiente
3: año.
1: equipo, nos vamos a avanzar 5 añitos nada más y vamos con el Junior de Barranquilla en el año 2007, en ese año donde el Cúcuta llegó a semifinales. Acá le tengo la reclasificación, el líder de esa reclasificación fue Atlético Nacional con 104 puntos en 52 partidos. Y los números de ese Junior, jugó 36 partidos, no avanzó a ninguno de los dos cuadrangulares, ganó 10 partidos, empató 11 y perdió 15. En 36 partidos hizo 41 puntos.
3: ¿En cuántos?
1: 36.
3: 41 puntos, uf,
1: Sí.
3: qué buen registro. Y el último fue el Junior de Barranquilla.
1: Y el Real Cartagena. Pero vea esa reclasificación. Era Nacional. Después le seguía Cúcuta. Después Boyacá
3: Chico.
1: Chico.
3: Ah, pero ese chico era el de
1: El de Gamero.
3: Game. Sí, era el de Game.
1: Iba al Cali, América, Pasto, La Equidad, Tolima. Ahí aparece Millonarios, Medellín, Huila, Caldas, Santa Fe.
0: Y mire la plantilla de ese Junior. Junior 2007-2008. Los porteros tenemos a Didier Muñoz, Carlos Pérez y Carlos Rodríguez. En la defensa tenemos a Francisco Alvelar, Roger Cándido. Vea pues.
3: Cambio.
0: Cándido, sí. John Valencia, Marcelo Méndez, Hilaru Cuenu.
1: Bueno.
0: Cuenu. César Fajset. Haider Palacio, Haider Romero. En el centro del campo, Dumar Rueda, Andrés Cazañas, Wainer Caneda, Jorge Banguero, Alberto Blanco, Nicolás Torres, Javier Flores, Emerson Acuña, Giovanni Hernández, Pedro Ortega.
1: Giovanni
2: ¿El mismo
1: Hernández.
2: Giovanni Hernández?
3: El mismo
1: El mismo
2: Zurdín.
0: El mismísimo Giovanni Hernández. Y la delantera, nombres interesantes, Alfredo Pavilla, Vladimir Hernández, Teófilo Gutiérrez,
2: Oh.
0: con 21 años, Vladimir Hernández con 17. Edward Jiménez, Luis Carlos Ruiz, que ha pasado como que por todos los equipos del fútbol profesional colombiano, Jorge Díaz y Eder Godoy.
2: ¿También a punto del retiro Giovanni Hernández o no? ¿O está todavía
3: ¿Quién,
2: vigente?
3: Giovanni?
2: Estaba vigente.
3: No, Giovanni
1: Por eso está
3: estaba joven.
1: vigente.
3: ¿2000 qué? ¿7?
1: Sí.
0: Sí,
3: no,
0: yo,
3: sí.
0: Sí.
3: Giovanni tenía que por ahí sus 22, por ahí sus 22
2: Sí,
3: años, 23 años.
2: creo que
0: Sí.
2: 1 o 2 años después llega Colo Colo. Creo,
3: Sí,
2: porque se va
3: estaba
2: Mati Fernández.
1: Pero esa proyección que tenía
3: Se va.
1: Vladimir Hernández, Teo Gutiérrez, Luis Carlos
3: Gio
1: Ruiz.
3: Moreno. Que ya llega
1: Sí,
3: despuesito.
1: llega después.
3: Pero, qué jugadores.
1: Era un equipazo. Y si quiere buscar la nómina de ese Nacional, no.
0: Voy.
1: 104 puntos.
0: Uf, Dios mío.
3: A ver,
0: ¿Cuál es el
3: Alessandro.
0: récord?
1: Uy, no sé.
2: Creo que es uno de Nacional.
0: Sí,
2: ¿Y quién
3: creo que
2: salió
3: es el
2: campeón
3: top
2: ese
3: 2.
2: año?
1: Le sacó 25 puntos al segundo, que
2: ¿Quién
1: fue
2: salió campeón
1: Cúcuta.
2: ese año? ¿El mismo Nacional?
1: Nacional.
3: ¿2007?
2: Ah, ya.
3: ¿Cómo se llamaba el torneo en ese año?
1: Ya sé, era apertura y clausura.
0: Era la. No
3: Pero
0: era.
3: Mustang.
0: Ah,
1: No,
0: no era.
1: Postobón, sí.
3: Ah, pues con
1: Postobón.
3: razón. Como ni
0: ¿Qué,
3: una
0: con
3: que.
0: razón qué? ¿Quieren decir algo?
3: No, pues.
0: No, les pregunto.
3: No,
0: ¿Quieren decir algo?
3: no.
2: No, por eso te preguntaba quién había
1: Entonces,
2: salido campeón ese año, porque
1: uno
2: con
1: fue
2: esa cantidad.
1: Nacional y el otro semestre, si no me acuerdo.
2: Con esa
3: Fue
2: cantidad de.
3: 25,
2: Bueno,
3: ¿no?
1: ¿Fue bicampeonato? Ah, no.
0: Para mí fue
3: Ah, fue.
0: chico.
3: Ah, no, pues con razón.
2: Con esa cantidad terrorífica de puntos, me
3: Por eso,
2: imagino yo.
3: el campeonato y con nombre
0: A
3: se
0: ver.
3: llama de Postobón.
0: Ojo,
3: Claro.
0: ay.
3: Continúe, por
1: Ese
3: favor.
1: año su merced le regala la final. Con
0: Gracias.
1: eso le digo
3: Ah,
1: todo.
3: sí, señor. El técnico era el don
1: Sí.
3: Alexis.
0: Ah, Alexis García, gracias,
3: Gran
0: Dios.
3: tipo, gran tipo, pero pues ahí se notó.
0: Dice,
3: El 7-1 no fue basto.
0: porteros, Carlos Barahona y, ojo, David Ospina con 17 años. 17 años. Defensas, Iván Hurtado, Renan Calle, Humberto Mendoza, Carlos Díaz, Juan Camilo Pérez, Oscar Paso, Harold Martínez y Marlon Piedrahíta. Marlon Piedrahíta,
1: Marlon
0: con 20 años, sí señor. Bueno, centro del campo para Juan Steven Vélez, Wilman Zapata, José Amaya, Aldoleado Ramírez.
1: Piedrahíta.
0: Dios.
1: Aldolea.

0: Wow,
1: Demasiado. Diego Toro, Jairo Patiño, Camilo Zúñiga
0: Patiño.
1: y Henry Rojas.
2: Juan Camilo
0: Zúñiga.
2: Zúñiga. Camilo Zúñiga,
1: Sí,
2: mira.
1: Camilo Zúñiga
0: Antes
1: y
0: de
1: Henry
0: dar el paso
1: Rojas.
0: a Argentina, ¿no?
1: Con 20 años.
2: Oye, estaba revisando acá al revés. Llega después de una etapa en Colón y en Colo-Colo, Joan Hernández
0: Daniel
2: a Junior.
0: Hernández.
2: A Junior,
1: Y
2: sí.
1: escúchame esta delantera, hágame el favor. Acá se explica todo. Sergio Galván Rey.
2: ¡Ay, ay,
1: Sergio
2: ay!
1: Galván Rey, Elkin Murillo, León Muñoz, Carmelo el Tuturendo Valencia con 21 años,
2: Tutulendo. El super eterno.
0: Sí.
1: Jair Rambal y ojo, Víctor Hugo Aristizábal.
2: ¿Ya cuántos años tenía ese tipo?
1: 34 en su última etapita.
0: Bueno, si
1: Don
0: quiere,
1: Víctor Hugo.
0: va a cerrar esta sección con el único equipo que pudo descender dos veces
1: Y de hecho,
0: en
1: bueno,
0: dos años
1: espere
0: distintos.
1: que en esta plantilla.
2: ¿Quién era el DT?
3: Quintavani.
1: Sí.
0: Don.
1: Y en esa plantilla, dos de los máximos goleadores del fútbol profesional colombiano, Víctor Aristizábal y Sergio Galván
0: Galván
1: Rey.
0: Rey.
2: O sea,
1: No,
2: con
1: por
2: razón.
1: serio,
2: dos duros. No, absolutamente. No,
3: y se me dio el tercer apostón.
0: ¿Y qué?
1: Ay.
0: Si quiere, vamos primero con el torneo del 96, que fue el primer descenso que pudo obtener el Independiente Medellín. Ahí, como lo ven, el campeón de esta reclasificación no había sido el Cali, que acá tiene, por ejemplo, más puntos que Atlético Nacional, 119 puntos en 60 partidos. Y ahí se ve último, Independiente Medellín con 47 puntos. Las estadísticas del Medellín ese año es que en 48 partidos hizo 47 puntos, ganó 12 partidos, empató 11 y perdió 15.
1: Vea, pues, y acá los arqueros: Luis Barrabat, Alejandro Mulet, Eric Lonis.
2: Venga, pero no pasamos por alto antes de que continúe, Ilan. ¿Dónde está Santa Fecito?
1: Café,
0: Ojo. Ahí faltan dos equipos más abajo, tranqui.
2: Ah,
1: Pero estuvo
2: pero
1: ahí.
2: estuvo también ahí, papito.
0: Le comparto el pantallazo de la 2009 también. Ah, empezamos, yo también. Ahora sí, la nómina.
2: Bueno.
1: Decía, arqueros, Luis Barbat, Alejandro Mulet, Eric Lonis. Defensores, Luis Chonto Herrera,
2: Oye,
0: Chonto
2: Chonto.
0: Herrera.
1: Belmer Aguilar, Oswaldo Santoya, Arley Palacios, Sergio Guzmán, Alex Fernández y Carlos Castro. Mediocampistas, Carlos Álvarez, Miguel Marrero, Harold Morales, Bernardo Rodríguez, Alexander Pelusa Orrego.
2: Oye, ese Eric Lonis era el arquero costarricense, ¿no?
1: ¿Cuál?
2: El arquero, el que nombraste, Eric Lonis.
1: No, no tengo ningún
0: Jugador de
1: arquero.
0: campo.
1: Es un jugador de campo.
2: Qué raro.
3: ¿Eric Lonis?
2: Eric Lonis. Sí,
0: Ahí.
2: el arquero previo a Keylor Navas en el arco.
3: Uy, pero es
0: De Costa
3: costarricense,
0: Rica.
3: es que eso fue en
0: Pero
3: el
0: es un
3: 96.
2: Sí, por eso. Por eso
3: No, no,
2: digo.
3: no, no, no,
2: ¿No te
3: no.
2: sale? ¿Ni la nacionalidad, nada?
3: Eric Lonis, vea, sí, a mí me parece, pero tiene 60
1: Ah,
3: años.
1: mentira, sí. No, arquero Eric Lonis, sí, señor.
2: ¿Viste?
1: Sí, yo no lo encontraba acá. Sí, arquero Eric Lonis.
2: Costarricense.
1: Sí, señor.
2: Sí, me acuerdo ese arquero. Varias
1: De,
2: Copa América.
1: y delanteros, Roberto Cabañas, buen nombre,
0: Salvador
1: excelente nombre.
0: Cabañas.
1: Rolando Fonseca y Héctor Mario Botero.
3: Buenos nombres, pero.
0: Sí. Y ya para cerrar, esta sección es la última del Medellín, que fue en el año 2011. Esos datos del Medellín, jugó 36 partidos, ganó 10, empató 7 y perdió 19. En 36 partidos hizo 45 puntos. El líder de esa reclasificación, sorpresivamente, es el Once Caldas, que le gana por diferencia de gol a Millonarios.
3: En el 2011.
0: Sí, señor. Y en ese año hubiera descendido el Medellín junto al Pereira. Los dos hubieran ido a la B.
3: Podemos buscar la nómina de ese Medellín.
1: Sí, acá está. Breiner Castillo como porteros, Brian López, John Byron García y Juan Camilo Chaverra.
2: Chaverro.
0: Chaverro.
1: En la defensa tenemos a Andrés Uribe, Cristian Tavares, Samuel Vanegas, Andrés Mosquera, Juan Muriel, Hernán Petrus, David Marracán. No, Ramcán, perdón, David Ramcán, brasileño. Leyton Jiménez, Jefferson Mena, Jorge Arias, con 17 años, Jorge Arias. Roberto Cortés, Luis Tipton, Andrés Correa, Ricardo Calle y Francisco Córdoba.
0: ¿Andrés Correa es el Pecoso Correa?
3: No,
0: ¿No?
3: creo que es el Andrés Correa el juvenil.
1: Sí, ups, Andrés
0: Ah.
1: Correa, con 15
3: El
1: años.
3: que, sí, el que está ahorita en
0: Oh,
3: Once
0: no, es el Once
3: Caldas.
0: Caldas.
3: El que botó el penal
1: Exactamente.
3: en la final.
1: Está con Once Caldas. En el centro del campo, John Javier Restrepo, Miguel Julio, Juan Fernando Leal, Alexander Jaramillo, Juan Baena, Juan López, Pablo Espósito, Jaime Castrillón, William Arboleda, Javier Calle, Juan Carlos Pereira, con 16.

0: años, Yesid Aponza, 17 años, Giovanni López, Luis Fernando Mosquera, John Edward Hernández.
1: Mucho joven. Oye, ¿y Mao no aparece por ahí?
0: De pronto están los en el las delanteras. Es que, uy, es que es una nómina muy larga, muy larga. Luis Carlos Arias, Felipe Pardo, y el Pipe Pardo, Pardo, con 19 años, Martín Azurraga.
2: Azurriaga, el que es comentarista de ESPN.
0: Sí, ese mismo, sí, señor.
1: Toro. El que no comenta. El que no sabe fútbol.
0: César Baloyes, Iván Velázquez, Carlos Saucedo, Jason Rentería, Brusto Frisiotti, Diego Valdés, Yorleis Mena, Santiago Trelles y Justin Arboleda. No aparece.
1: Trelles también. ¿No aparece Mao Molina? No
0: aparece Mao.
1: ¿Y cómo se llamaba este? No, pero es que está muy joven. Marrugo.
0: No.
1: Marrugo ya está.
2: Sí. Y algo sorpresivo de la reclasificación es que la América quedó 12 y ese fue el año en que consuma su descenso.
3: A ver, vinimos la del América.
1: El Tigre.
2: Ah, así.
3: Que no falla.
1: Venga, yo le voy buscando la del Once Caldas.
4: No sé, ese es un año posterior a ser campeón, ¿no? Esa nómina del Caldas.
2: Sí.
4: Entonces ahí debe estar Dairo, de pronto está Uribe. O Uribe, de pronto ya dio el salto a Nacional.
0: Ok, ya estaba en Nacional. Plantel América de Cali, Kevin Piedradita como arquero, Diego Restrepo y Julián Biafara. Jugadores de campo, Edwin de Castillo, John Jairo Pay, Julio Murillo, Andrés Cadavid, Pablo Melo. Sí, Cadavid, importantísimo. Pablo Melo, John Lozano, Fabián Morales, Bustos, Mario Abadía, David Holguín, Juan Felipe Valencia, James Cardona, Diego Vergara, Jorge Eliezer Vanguero, Lenín Balanta, Jorge Ricardo Artigas, Hernando Patiño, aparece dos veces, no sé si son dos.
1: Gemelos.
0: Gerson González, Iván Vargas, Joao Ortiz, Denis Gómez. Gerson González, Iván Vargas, Joao Ortiz, Denis Gómez, Fernando Cárdenas, Jaime Córdoba, Mario Sergio Angulo, Paulo Arango, Jairo Fernández, El Tigre Castillo, Alex del Castillo y Fernando Cabezas.
2: El Tigre. Sí. Y ya.
0: Sí, literal, era él.
1: Bueno. ¿Quieren ver la de Once Caldas?
2: A ver.
1: Yo me sorprendí esta hora. Pero con la Lotería de Bogotá vamos a ver la nómina del Once Caldas. Voy a decir campeón de la reclasificación. 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
1: Plantel del Once Caldas 2011. Arqueros: John Jairo Rincón, Marzales, Luis Enrique Ones y Juan Henao. ¿Listo? Juan Henao.
4: ¿Luis Enrique Martínez es Neco?
2: ¿El Neco Martínez?
1: Sí, sí. 44 años tiene ahorita.
4: Ya le ahorita.
1: Jugadores de campo: David Mes, David Álvarez, Alexis Héctor Enríquez. Su
0: capitán.
1: Sí, señor Enríquez. Calle, Diego Maya, Héctor Córdoba, Alander Mejía, ajá, Oliver otro. Fula, Jinson Palacios, Mauricio Casierra, Lurillo, Arnulfo Tierra, Edu Góngora, Rafael Agámez, Contreras, Harrison Iron del Valle, Jorge Daniel Núñez, Guillermo Beltrán, Wilson Menasilla, José Cides Moreno Mora, Joa Hoy y Jefferson. ¿Qué nominita?
2: Señor, paso.
1: Muy buena nominita. Ya le digo. El de TCA en el 2011, Caldas, Juan Carlos Osorio.
2: Ah,
1: buen equipo. Se lleva a Pajoy, se sí. Lleva a Alexis Enríquez, no, Alexander.
0: Lo que pasa es que no solamente es con Juan Carlos Osorio ahí que lo decimos en la 2011, ¿sí?
2: Sí.
0: Sino que el Once Caldas y el Nacional tiene una lista de muchos jugadores. Sin nombrar ahorita actuales.
1: ¿Hay otras manda, papito?
0: No, para mí sí, eso es una verdad histórica.
1: Ya tiene camiseta de Inter.
0: No,
1: ya le están haciendo títulos de Albirroja. Ahora también quiere ir a la Casa del Blanco. ¿No?
0: ¿Pero por qué es así?
1: No, porque es que usted me lo dice.
0: Es así,
1: yo le tengo guarda camiseta.
4: Yo tengo
1: ¿Con qué número? Con el de Parra. No, dale un puta. Plantel de Millonarios. El señor Nelson Ramos, que estuvo con nosotros en los micrófonos de Azul Radio. Y Luis Gado. Jugadores de campo. Flavio Córdoba. Mira, Alejandro Sichero. ¿Se acuerda de Sichero?
4: Será... ¿No era?
2: Central. El venezolano.
1: Yo nunca entendí si ese Sichero fue jugó la Kings League.
4: Pues, es que son dos, creo que él también tiene un hermano.
2: Sí, hay dos, pero...
1: Es el hermano. El hermano.
2: ¿Los
1: hermano
2: dos de selección? Porque si él es el de selección...
1: Es que los dos fueron selección.
2: Pero porque si es él es el de selección...
1: Es que los dos fueron selección. Anos.
4: Pero el hermano jugó más.
2: Entonces es el hermano.
4: Yo creo que es el hermano.
1: Creo que es el hermano. Luis Mosquera, Eric

0: Moreno, Pedro Franco, Álvaro Manga.
1: Eric Moreno, sí, ¿es en el adelantro?
2: Estoy dando la nómina.
3: Los nombres.
1: Ah, sí,
2: este es el chichero.
0: Este es el Kings League. Este.
4: Y este también.
0: Y no sé.
1: Entonces es el hermano.
3: Sí, yo creo que también será.
0: Oswaldo Enríquez, Rafael Roballo, Mayer Candelo, Omar Vázquez, Cristian Alarcón, Harold Enrique Martínez, Juan Ortiz, Elkin Blanco, Álvaro Barros, José Luis Tancredi, Jefferson Angulo, Omar Andrés Rodríguez, Jorge Iván Bocanegra, Wilson Carpintero, Jason Ibarrola, Einson Tolosa, Leonard Vázquez, Carlos Alberto Preciado y Lewis Ochoa. Vamos a hacer una iniciativa, se realizó una iniciativa con todos los productos de ASB Noticias, All Sport Broadcast, y todas las casas participantes, Casa Vino Tinto y Oro del Tolima, Casa Albinegra del Inter de Bogotá, Casa del Poderoso de Independiente Medellín, Casa Azul Rayo de Millonarios, Casa del Tiburón del Junior, Casa Albirroja de Santa Fe,
2: segunda casa,
0: Casa Azucarera, cállese, Casa Azucarera del Deportivo Cali, Casa de del Blanco Blanco de Once Caldas, Casa Verdolaga de Atlético Nacional, Casa Escarlata de América de Cali, Casa del Leopardo de Atlético Bucaramanga, el Mano a Mano Deportivo y la Casa del FPC. Y estamos con la iniciativa El Fútbol Nos Une por Colombia. Los esperamos el próximo sábado 15 de agosto en el Estadio Nemesio Camacho, el Campín, a las 12 del mediodía, donde pueden ir a llevar, a donar. La idea es que vayamos todos los integrantes de todas las casas participantes. Vamos a ir con las camisetas de todos los equipos. O sea, no vamos a ir con la de Colombia, porque queremos que haya esa unión entre las casas, entre los equipos, que somos una en este momento. Rivales en la cancha es nuestro lema. Rivales en la cancha, unidos por Colombia. Estamos recibiendo cualquier tipo de donación. Ojo, no monetaria. Ahí cabe aclarar, no monetaria. Claro. Todo lo que tiene que ver con agua, alimentos no perecederos, ropa en buen estado, elementos de agua, todo eso. El día sábado a las 12.
1: ¿Sabes? Me estaban preguntando desde la barra y desde el equipo. Sí, se va a considerar igual, porque en muchos lugares se está aceptando también alimentos
0: para perro también, para también. los animalitos también.
1: También, así que para recordar eso. Bueno, ¿me despido, aprovecho?
0: Sí, señor, ya. Por favor, rápido.
1: Agradecer a Legión Bagata, porque también se van a ir también a
0: las
1: contribuir.
0: Las barras que se quieran
1: por eso unir,
0: si Bogotá Verdolaga también, si
1: sí que,
0: La Guardia
1: sí,
0: también.
1: Sí, agradecer a Legión Bagata, una de nuestras barras que va a estar ese día ahí. Así que eso. El día sábado unirnos nomás en un solo color, que es el amarillo, para poder ayudar, obviamente, a nuestros compatriotas, puedo decir igual porque vivo en esta tierra, compatriotas en esta catástrofe, obviamente. Así que eso, muchas gracias.
0: Nos vemos mañana un programa muy especial desde el Nemesio Camacho, el Campín. El Mano a Mano Deportivo se despide de Barbosa, que ese porque viene la Casa Azul Rayo.
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En ASB Colmundo son las 9:00. 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

Amigos oyentes, tengan todos ustedes muy buenas noches. Bienvenidos a este su programa de Casados y Aún Felices. Qué alegría poder compartir con ustedes este tiempo. Estoy muy contento, muy feliz de poder tener este espacio y esta oportunidad de poder llegar a sus casas a través de este programa. Quiero recordarles que este programa tiene como objetivo el llegar a la vida en pareja, a su matrimonio, darles mensajes de fe, mensajes de esperanza, mensajes que a ustedes les lleven cada día a crecer juntos como pareja, a cada día consolidar un poco más su relación. Es que realmente es lo que nosotros pretendemos, que cada día ustedes tengan todo lo necesario para que puedan enfrentar el día a día. Es por eso que estamos aquí con ustedes compartiendo este tiempo y compartiendo esta oportunidad con todos ustedes. Bueno, muy bien. Quiero también, no puedo dejar pasar por alto que también hablamos acerca de los hijos, de la familia. Es que realmente esto es un tema que a todos nos compete, todos de una u otra manera queremos saber cómo recuperamos la comunicación con nuestros hijos, qué hacer con un hijo que es difícil, con alguien que se volvió hermético, cerrado. Todos estos aspectos que vamos a estar tocando, sé que les va a interesar mucho a ustedes y eso es lo que estaremos compartiendo en cada uno de nuestros programas. Bienvenidos a este espacio, a este momento, pero también quiero decirles que ustedes se pueden conectar a través de YouTube. Allí ustedes siempre en nuestros programas de lunes a viernes de 9 a 10 de la noche vamos a tener la oportunidad de que ustedes nos escuchen allí, pero si por uno u otro motivo usted no puede conectarse, entonces sencillamente allí va a quedar en Colmundo Radio, en la página de Colmundo Radio. Allí ustedes van a encontrar nuestros programas grabados, pero también en YouTube, allí buscan Colmundo Radio y allí tenemos nuestro programa de Casados y Aún Felices disponible para todos ustedes, para que ustedes a través de eso tengan esa oportunidad de conectarse con nosotros en cada uno de nuestros programas. Bueno, también quiero aprovechar el momento para saludar una vez más a todas aquellas personas que están viviendo, están pasando por estos momentos difíciles de lo que ha sido este terremoto que sufrimos aquí en Colombia. Sé que todavía hay personas que de una u otra manera están pasando por este momento amargo de tratar de, digamos, de salir adelante después de todo lo que nos dejó esta situación. Y bueno, qué bueno que ustedes hoy se sientan acompañados, sientan que ustedes no están solos, que estamos aquí para apoyarlos y para ayudarlos también en lo que tiene que ver con estos mensajes que trae Colmundo Radio a través de todos sus programas de teoterapia, que desde muy temprano en la mañana y en todo el día están allí siempre enviando estos mensajes que son tan importantes para todos ustedes. También quiero mencionar nuestro líder Jimmy ha estado también al frente de toda esta situación y bueno, con él hemos tenido la oportunidad de escucharlo acerca de cómo nosotros pudimos vivir este momento también de lo que fue esta situación ya interna a nivel de nuestra familia del ICT y gracias a Dios hasta ahora la situación son solamente temas materiales. Gracias a Dios por la vida de los misioneros, de los paulinos, personas que son las que están al frente de nuestras sedes del ICT. Gracias a Dios todas están bien, sus familias están muy bien y eso para nosotros es muy importante, saber que realmente están allí siempre pendientes, siempre presentes para nosotros en todo esto y realmente para nosotros esto es muy especial. Un abrazo también a nuestros feligreses, que sé que también tuvieron la oportunidad de vivir momentos muy difíciles. Y quiero también que ustedes sepan que nosotros estamos orando por ustedes y que estamos siempre atentos también a todo lo que ustedes hoy puedan estar viviendo. Un abrazo muy grande para todos ustedes entonces y a toda esta familia de Colmundo Radio. También aquí estamos acompañándolos en este espacio y a través de nuestros programas. Vamos entonces a hablar de nuestra temática de hoy. Este tema tiene un título muy particular. Esposo sí, pero amigos
Interesante esto, porque con esto vamos entonces a entrar en lo que tiene que ver con nuestro programa de hoy. Yo quiero entonces en estos momentos que hablemos un poco acerca de cómo realmente hoy nosotros estamos llevando nuestra relación, porque nuestra relación es importante ante los ojos de Dios, pero también es importante que usted también hoy analice cómo es el comportamiento suyo en lo que tiene que ver con su vida de pareja. Aquí yo quisiera entonces que por favor ustedes tomaran atenta nota, los que puedan allí tenerlo a través de su papel o a través también del celular. Quiero que ustedes por favor frente a esto que estamos tocando, escriban allí lo siguiente para que podamos meditar en ello. Entonces allí lo siguiente: ¿qué cosas le pide usted a su cónyuge que haga y que deje de hacer dentro del matrimonio? Y que según cada uno ayudaría a mejorar la relación entre ustedes y a construir una verdadera amistad. Piénselo muy bien para que por favor lo escriba allí, que usted trate de detallar qué cosa realmente le está pidiendo usted a su pareja que haga y que deje de hacer, para que a través de esto ustedes logren desarrollar realmente una relación, a mejorar la relación entre ustedes de lo que es la amistad, esa verdadera amistad. Tómese el ratico y sencillamente escriba para que a través de esto usted pueda también, digamos, pensar y meditar sobre ello. Por ejemplo, le pido a mi esposo que sea más detallista, que me escriba más seguido, que me llame. También le pido que no se altere tanto en la casa y que no trate mal a los niños. Miren que aquí ya estamos expresando algo que es importante, y estamos expresando lo que todos nosotros queremos, que realmente podamos ser un poco más libres para poder manifestar aquellas situaciones que vivimos en el día a día. Y por eso es tan importante afianzar este tipo de situaciones para mejorar nuestra relación y hacer que se convierta en una verdadera amistad. Quiero entonces comenzar con algo bonito que dice lo siguiente. Entre el año 1991 y el 2009, encuestas como la British Household Panel Survey solicitaron a 30.000 personas que midieran su grado de satisfacción con la vida. En general, las parejas casadas expresaban mayor satisfacción y podían responder mejor a una disminución.

frecuencia que las mujeres. Y es lógico, ya que los hombres suelen tener menos amigos. Es necesario ver al cónyuge como un amigo para poder tener un matrimonio exitoso. Realmente no. Los beneficios del matrimonio son grandes aún para quienes tienen muchos amigos por fuera. Simplemente son mayores para quienes consideran que su cónyuge es su mejor amigo. Esto es un extra. Esto lo habla John Helliwell, que es profesor de la Facultad de Economía de Vancouver en la Universidad de Columbia Británica y editor del Informe Mundial de la Felicidad. Qué interesante entonces que esto lo podamos hoy compartir para que nosotros también nos tomemos un tiempo para hablar acerca de lo que es la amistad en el matrimonio. Todos nosotros sabemos que es importante que podamos tener una buena relación y nos esforzamos por sacarla adelante, pero a veces también como que perdimos un poquitico también ese norte, ese sentido de que esa persona con la cual hoy estamos compartiendo no es cualquier persona, es una persona que representa mucho para nosotros. Y qué tan importante también es comprender que esa persona también representa a un amigo, a una amiga con quien realmente podemos compartir todo tipo de situaciones. Un amigo es aquel que te escucha, el que está contigo en las buenas y en las malas y que te aprecia incondicionalmente. También es aquel con quien disfrutas hacer actividades y con el que quieres compartir todo sin reservas. O sea, realmente, si usted lo medita profundamente, se va a dar cuenta que desde hace rato usted tiene un amigo, una amiga con quien compartir, pero usted no le ha dado todavía como esa trascendencia y usted todavía no se ha dado cuenta que en esto usted puede sacarle mayor provecho si usted empieza a verlo desde el contexto de lo que es la amistad. Cuando dos personas del mismo sexo tienen amistad, una de las cosas que más se

Normalmente una persona suele arrastrar por generaciones, es lo que nosotros aprendimos de nuestra casa. Cuando yo conocí a mi esposa, nos dimos la oportunidad de, digamos, de empezar a crecer juntos, y una de las cosas que ella realmente entendió es que esos silencios incómodos que yo a veces tenía era parte de mí. No me criticó, sencillamente entendió. Y aparte de todo, ella tuvo una habilidad particular, y es que ella, a través, digamos, de su sabiduría, porque es una mujer realmente que tiene muy claro lo que quiere, es una mujer muy sabia, ella lo que ha hecho sencillamente es aprovechar ciertos espacios para hacer ciertas preguntas e invitarme también a hablar en el momento donde muchas veces yo no lo quiero. Y eso es lo que he encontrado, es particularmente mi matrimonio. Mi matrimonio a mí me ha facilitado muchas cosas y sobre todo me ha ayudado a salir adelante de muchas cosas que para mí sencillamente, digamos, me llevaban a aislarme, a meterme en otro mundo, en otro cuento. Ella, con su sabiduría, me ha sabido escuchar, ha estado pendiente de mí, me ha llevado a hablar cuando muchas veces yo no lo quiero, y eso realmente es lo que vale en lo que tiene que ver con esta amistad que ambos tenemos. Ambos nos conocemos, ambos sabemos cómo somos, ambos entendemos un poco nuestro mundo. Ya tenemos 28 años de matrimonio, lo cual también habla muy bien de nuestra relación, pero lo interesante es eso, que hemos podido crecer juntos en esta misma situación. ¿Cómo podemos tener una buena amistad con nuestro cónyuge? Vamos a partir entonces sobre una base muy importante, y es que para esto vamos a digamos, a tener ciertos puntos que nos van a ayudar a entender todo esto. Lo primero, tener amistad con Dios. Ojo con eso, no es un tema religioso ni místico, no, es coherencia. Para poder tener una buena amistad con mi cónyuge, el primer principio es tener una buena amistad con Dios. Dice en Job capítulo 22, en el versículo 21, vuelve ahora en amistad con él y tendrás paz, y por ello te vendrá bien. Entonces, todo parte de aquí. Al tener cada uno de los cónyuges una amistad con Dios, una buena amistad, y de poder realmente entenderse con Él, de poder saber quién es Él, entonces vamos a tener esa capacidad, ese bien de Dios, para que podamos fluir en el conocimiento de nosotros. Entonces, ¿qué es lo que yo busco particularmente cuando yo hoy tengo esa oportunidad de acercarme a Dios? Tengo la oportunidad de hablar, tengo la oportunidad de expresar lo que yo siento, abro mi corazón frente a Él, le expreso lo que soy y le digo a Dios lo que hay en mi interior. Una de las cosas bonitas que hemos aprendido en esa relación del encuentro personal con el Señor es que es importante conocerlo, es importante ir a su palabra y saber que también Dios está allí presente en cada momento y en cada situación. He tenido la oportunidad de ver en Dios, más que ese Dios lejano, he visto un Dios cercano, que se preocupa por mí, que me ama, que me cuida, que me defiende, que me rodea. Eso para mí ha sido muy importante y quiero contarles, que a medida que mi relación con Dios cada día crece y se fundamenta, para mí es mucho más fácil entonces tener una buena relación con mi esposa. Claro, todo fluye desde allí, todo fluye desde la idea de querer realmente cada día caminar con Dios, estar con Él, poder cada día crecer con Él. Y entender que allí, a medida que yo voy conociéndolo a Él, tengo la oportunidad también de conocerme a mí mismo, porque eso es lo que hace la palabra de Dios, me confronta, me lleva a entender en dónde están mis debilidades, mis errores, mis luchas, y a través de eso, Dios mismo también me permite tener pautas claras para saber cómo actuar, cómo vivir, cómo ser un buen esposo, cómo
actuar, cómo vivir, cómo ser un buen esposo, cómo ser un buen papá. Eso es lo que he encontrado particularmente en esa amistad con Dios. Yo le invito a que usted conozca.

conozca a Dios, a que crezca con Él. Recuerden algo, Abraham fue amigo de Dios. Una de las cosas que me encanta particularmente de Abraham es que Abraham fue un hombre que buscó a Dios y lo buscó con todo su corazón. Y Abraham era esa típica persona que todo lo que recibía de Dios lo comunicaba, no tenía problema alguno para comunicarlo, para comunicarlo a sus hijos, transmitirlo a su esposa y a sus hijos. Era un hombre que tenía esa particularidad. Dios hablaba con él y todo lo que Dios le hablaba y le mostraba y le decía, eso mismo él después se lo contaba. Quiero contarles también, por ejemplo, aquí en esta conversación tan bonita que estamos compartiendo a través de la palabra de Dios. A mí hay algo que me gusta mucho de la historia de José en la Biblia, y es que José va a ser entonces

toda la vida allí. Por eso él da la orden de que lleven sus huesos y los coloquen allí, particularmente en la tierra prometida. Estas son las cosas bonitas que vienen de una buena amistad, de poder compartir, de poder hablar, de poder saber que esto que Dios comunica no se puede quedar conmigo. Yo lo tengo que transmitir, yo lo tengo que llevar. Esto es algo que yo sencillamente lo hago y lo hago con plena convicción, porque sé que si Dios me dice algo es porque yo lo tengo que transmitir a mi familia, tengo que llevarlo a mis hijos, tengo que llevarlo a mi descendencia. Lo segundo que quiero sacar aquí también para cómo poder tener una buena amistad con nuestro cónyuge es que una buena amistad demanda una buena comunicación. La comunicación es uno de los aspectos que más identifica la amistad. Se considera que el amigo o amiga escucha atentamente, no juzga, se interesa, se le puede llamar en cualquier momento. Y esto es precisamente lo que el cónyuge no hace. Por eso, las y los casados prefieren hablar con otra persona que con su pareja. Por lo tanto, este tema debe trabajarse constantemente en el matrimonio. Se debe hablar una y otra vez con buena disposición para ir logrando ajustar las diferencias y definir los puntos de acuerdo. Entonces, por favor, tengamos eso presente, que realmente entre nosotros fluya una buena comunicación, que tengamos la capacidad de expresar aquello que tenemos. Miremos algunas consideraciones que tenemos que mejorar en la comunicación. Ella no expresa claramente sus necesidades. Espera que él interprete, casi que adivine qué es lo que realmente ella quiere. Por ejemplo, ella dice, qué hermosa noche, y en su mente está pensando en una noche romántica, pero no lo dice. Esto debe cambiar. La mujer debe procurar ser clara y directa, ya que lo contrario, el hombre no entenderá lo que quiere decir. El hombre es pésimo para interpretar y esto nos puede llevar a enemistades y pleitos. Entonces ténganlo en cuenta, por favor, sea clara, sea directa, diga las cosas como son. No juegue a las interpretaciones con el hombre, porque nosotros somos pésimos para tratar de interpretar lo que piensan las mujeres. Aquí voy con otro punto. Si el hombre es consciente de que ella tiende a hablar en enigmas e indirectas, debería indagar un poco más respecto a lo que ella diga. Precisamente, para construir la amistad es importante entender al otro, ponerse en sus zapatos y hacer esfuerzos para lograr que la comunicación fluya sin obstáculo. Si la mujer hoy le está diciendo qué hermosa noche, el hombre no se puede quedar allí frente al tema como si nada estuviera pasando. ¿Qué quieres hacer? Cuéntame más. El hombre no puede hacer que esta situación se quede así porque ella está tratando de comunicar algo y el hombre a veces muy poco se preocupa por tratar de entender esta situación. Aquí también viene otro punto más. Prometo no interrumpir. Esto tiende a ser un poco más difícil, ya que estamos acostumbrados a aconsejar, a dar dirección, guiar, y cuando se traslada en todo momento a la comunicación de pareja, esta se bloquea. Tenemos que pedirle al Señor la capacidad de aprender a escuchar, pues hay tiempo para hablar, pero también hay tiempo para callar. Muy bien, aquí también viene otro ejemplo más de todo esto que hoy estamos hablando, de cosas que tenemos que mejorar en la comunicación. La Biblia dice, airaos, pero no pequéis. Hablar y expresar puntos de vista, emociones, ideas, no debe terminar siempre en pleitos, en disputas, porque ¿quién querrá volver a hablar luego?
Un aspecto importante para evitar esto es identificar los temas que son contrarios

0: controversiales entre nosotros. Mirarlos desde la perspectiva de Dios y abordarlos poco a poco en los momentos propicios. Todos tenemos esa particularidad de que por el tema emocional solemos enojarnos y rápidamente nos estamos saliendo de la ropa. Mucho cuidado, la Biblia dice, airaos, pero no pequéis. O sea, siempre por favor tengan en cuenta que la idea es saber muy bien hasta dónde llego y no cruzar líneas que van a generar que en un momento dado la otra persona se sienta ofendida y a través de esto comience una disputa entre los dos. Otra cosa importante en la pareja, el no juzgar. Hablando de la comunicación, si ve, yo le dije. Esta es una de las frases que se usan cuando el otro está comunicando sus emociones o pensamientos. Tal vez no sean correctos o no estamos de acuerdo con ello, pero la amistad tiene la particularidad también de dejar que el otro se exprese con libertad, sin juicios, sin condenas. Entonces también en esto nos toca trabajar. Por favor, mucho que hacer en el tema de lo que es la comunicación. Lo tercero que es importante resaltar es que una buena amistad se identifica por compartir muchos y buenos momentos. La Biblia me dice en Eclesiastés capítulo 3 que para todo tenemos tiempo, para abrazar, para bailar, para reír, para cantar, para todo tenemos tiempo. Eso significa que deben agendarse y respetarse estos tiempos, a través de los cuales se podrá construir y edificar la relación de esposos, pero también amigos. Una buena amistad se fomenta al pasar tiempo juntos y realizar actividades que ambos disfruten. Vamos a hacer aquí una pausa. Ya regresamos con ustedes aquí en Casados y Aún Felices.
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Muy bien, amigos oyentes, aquí estamos de nuevo con ustedes compartiendo esta noche, dándole gracias a Dios por esta oportunidad que nos da de poder compartir y de poder hablar de todas estas temáticas extraordinarias. Quiero saludar a nuestros oyentes, a todos aquellos que nos escuchan desde las diferentes ciudades, aquellos que desde muy temprano en la mañana escuchan Colmundo, siempre conectados allí desde muy temprano, pendientes de cualquier programa, pendientes de estos programas de teoterapia que son tan especiales y que pues llegan al corazón. Para todos ustedes, un abrazo, que Dios los bendiga, gracias por el cariño, gracias por sus mensajes para nosotros son muy importantes, son muy significativos. El hecho de que usted nos envíe un mensaje, eso también nos impulsa, nos permite también entender que estamos haciendo bien las cosas, y eso realmente es muy significativo. Así que para todas estas personas que siempre están pendientes de nuestro programa, siempre están allí con nosotros, están pendientes de nuestro programa, siempre están allí con nosotros, que Dios les diga mucho y que poder cada día llevar a ustedes estos espacios, estos momentos para crecer juntos en pareja, para crecer juntos en familia. Bueno, a todos ustedes un abrazo muy grande y gracias, gracias por ser fieles oyentes de la terapia, de estos programas que promueve Colmundo Radio, que llegan a lo más profundo del corazón, que impactan vidas y corazones. Bueno, muy bien, vamos a seguir entonces nuestra temática de hoy, contestando un poco lo que venimos hablando.

podemos tener entonces una buena amistad con nuestro cónyuge. Ya hablamos de una de estas cosas. Todo arranca con tener una buena amistad con Dios. Después de esto, una buena amistad demanda también una buena comunicación. Así como realmente trabajamos la amistad, tenemos que mejorar muchísimo en la comunicación, sabernos expresar claramente, no estar hablando en situaciones que generan enigmas o indirectas, más bien de indagar un poco más en el caso de los varones, prometer también no interrumpir cuando alguien está hablando, airar, nadie está haciendo enojarse está mal, o sea, realmente nos podemos enojar, pero pequemos hablar, expresar emociones siempre con claridad, siempre diciendo las cosas como tienen que ser. Importante, otro punto más, el no juzgar, que es otro también de los temas que fácilmente se nos da a nosotros en el tema matrimonial, o no damos oportunidad a la otra persona y sencillamente estamos dando juicio sobre aquellas cosas que está viviendo. Otra de las cosas que tocaba como tercer punto, es que una buena amistad se identifica por compartir muchos y buenos tiempos. Y hablábamos de que para todo hay tiempo. Es que eso es la relación que nosotros debemos tener como amigos, como compañeros. Tener la oportunidad de bailar, de expresarnos, de reír juntos, todas esas cosas realmente son las que nosotros deberíamos construir, agendar tiempos para estar en esos momentos juntos, compartiendo cada situación, y esto realmente va a fortalecer nuestra relación matrimonial. Hoy particularmente hay muchos juegos de mesa que se prestan para que ustedes en familia compartan juntos. Hay muchas cosas que ustedes pueden hacer junto con mi esposa. En estos días se nos dio por comprar algunas cositas que son parte como de un camping, donde la idea es que ya tenemos allí en el carro unas sillitas, una mesa que se puede desplegar, todo eso, y son cosas que realmente se van a prestar para que en un momento dado, cuando queramos parar un rato en la carretera, sentarnos un rato, compartir, realmente somos nosotros los que construimos esto o los que nos encargamos de desbaratarlo. Así es de sencillo. Entonces también, por favor, aproveche cada oportunidad y cada situación. Como cuarto punto, una buena amistad apoya, pero también aporta. Un ejemplo de lo que es la amistad es el caso de David y Jonatán, o Jonatán también, si así lo quiere usted mirar. Y es que en la Biblia me habla acerca de esta relación de ellos. Una relación basada en la amistad. Una relación basada en la amistad, donde se nota que ellos realmente son personas que contribuyen, aportan en lo que tiene que ver aún también con nuestra misma relación. Y está en Primera de Samuel, en el capítulo 18, en el versículo 1. Aconteció que cuando él hubo acabado de hablar con Saúl, el alma de Jonatán quedó ligada con la de David, y lo amó Jonatán como a sí mismo, y Saúl le tomó aquel día y no le dejó volver a casa de su padre, e hicieron pacto Jonatán y David, como porque él le amaba como a sí mismo. Y Jonatán se quitó el manto que llevaba y se lo dio a David, y otras ropas suyas, hasta su espada, su arco y su talabarte. Y salía David a donde quiera que Saúl le enviaba, y se portaba prudentemente, y lo puso Saúl sobre gente de guerra, y era acepto a los ojos de todo el pueblo y a los ojos de los siervos de Saúl. Eso me habla entonces la Biblia con respecto a lo que tiene que ver con esta amistad, una amistad muy valiosa. Y también más adelante, cuando esto lo hablamos aquí específicamente en lo que son los inicios de la amistad y cómo realmente la Biblia me habla de que entre ellos se amaban como a sí mismos. Y también esta historia más adelante me va a mostrar cómo también se protegían por allá en el capítulo 20. De este modelo de amistad se pueden ver varios aspectos para

aplicar a la relación de esposos: la sinceridad, la transparencia, la lealtad, la fidelidad, el respaldo al otro, la ayuda incondicional, la unidad de ambos en torno a Dios. Un buen amigo o amiga no es aquel que acolita, que encubre, que promueve la mentira, ira, el engaño, el error. Por el contrario, es aquel o aquella que procura el bien para el otro, que propende para que el otro salga adelante, mejore y crezca. Entonces, respalda los proyectos y crezca. Entonces, respalda los proyectos que van en beneficio de él o de ella, de su familia, de los demás. Se involucra y pone su granito de arena para que los alcance. Es que eso es la verdadera amistad. La verdadera amistad tiene que ver con involucrarse. La verdadera amistad tiene que ver con poder ayudar a alguien en el sentido de que es una persona que ama un deporte o ama una profesión, poderlo impulsar, poderle decir estudie, capacítese, prepárese. Por ejemplo, una de las cosas que vemos muchas veces en el tema de los matrimonios, cuando llegan a pedir consejería, una de las cosas que vemos es que los esposos muchas veces se vuelven muy egoístas. Creen, por ejemplo, en el caso de las mujeres, de los hombres, que las mujeres deberían estar en la casa. ¿Para qué se afanan por trabajar o para qué se afanan por estudiar? Mejor que se queden con los hijos. Y yo quiero decirle, no, realmente no. Siempre tenemos que impulsar al otro para que logre sus sueños, sus objetivos. Y eso no es abandono del hogar, es coherencia. Y entre los dos tenemos que ponernos de acuerdo. Somos un equipo, tenemos que trabajar juntos. Así como en un momento dado mi esposa me espera que yo llegue del trabajo y está allí en ciertos momentos, ¿por qué no también apoyarla mientras ella está estudiando y poder también estar a cargo de mis hijos? Ese es el asunto. Entre los dos podemos hacer grandes cosas. Entre los dos nos ponemos de acuerdo. Ahora, por ejemplo, se ve mucho el tema de que los dos trabajan, pero eso no significa, por ende, que ya hasta ahí llegó todo este asunto. Siempre tenemos que impulsar a la otra persona para que cumpla sus sueños, sus anhelos, y eso es lo que conviene en una relación. Tenemos que ser amigos, tenemos que respaldarnos, tenemos que ayudarnos. Venga, yo me involucro en su proyecto, ¿cómo te puedo ayudar? ¿Qué más puedo hacer para que logres conseguir lo tuyo? Y eso realmente es lo que hoy tenemos que buscar entre nosotros. Por favor, tengan eso presente. Otro aspecto importante en la relación de pareja que no permite la amistad entre los cónyuges es la falta de participación en los quehaceres del hogar. Es dejar toda la carga para el otro. O sea, como si la otra persona tuviera toda la responsabilidad, y eso no está bien. Formar a los hijos es un tema de los dos, trabajar en los hijos es un tema de los dos. Por favor, entendamos eso, que esto tiene que ver con los dos, no tiene que ver con uno solo. En eso también tenemos que trabajar también. Frente a esto, hay otro pasaje bíblico que también quiero compartir con ustedes, que está en Proverbios, en el capítulo 18, en el versículo 24. El hombre que tiene amigos ha de mostrarse amigo, y amigo hay más unido que un hermano. Qué lindo que realmente la Biblia me motiva siempre el tema de la amistad. Y la amistad no es un tema solamente para aquel que es mi mejor amigo o mi mejor amiga. Qué lindo que nosotros pudiéramos hoy realmente llevar nuestro matrimonio al terreno de hacer que la persona que tengo al lado, que comparte conmigo, se convierte también en mi mejor amigo, mi mejor amiga. Qué lindo que nosotros lográramos llegar a una situación como estas, porque es lo que hoy, no una situación como estas, porque es lo que hoy nosotros tenemos que propender, tenemos que hacer para que nuestra relación cada día sea firme y que cada día podamos realmente pues cumplir esas metas, esos sueños

también que nosotros tenemos juntos como pareja. Como quinto punto, quiero compartir también lo siguiente, y es que un amigo es confiable, leal, fiel, sincero. Todos estos elementos que están allí son determinantes para definir la amistad. Si estos elementos no están presentes en nuestra relación, podríamos decir entonces que realmente no es una amistad. Y en eso entonces también tenemos que trabajar muchísimo para que cada día esto se realmente se evidencie en nuestra vida de pareja. La Biblia dice que Abraham creyó a Dios, y eso fue motivo para que Dios mismo también lo llamara amigo de Dios. Miren lo que dice Santiago capítulo 2 en el versículo 23. Y se cumplió la escritura que dice: Abraham creyó a Dios y le fue contado por justicia, y fue llamado amigo de Dios. Qué hermoso esto, que la Biblia me habla acerca de la amistad que Dios tenía con Abraham. Era una verdadera amistad para Dios. Abraham era su amigo, era su amigo. Aquí entonces encontramos otra de las características que debemos aplicar a aquellos que estemos interesados en ser amigos de nuestro cónyuge. Realmente alguien será catalogado como amigo cuando cree en el otro, cuando confía, pero también cuando es confiable. Qué lindo, ¿no? No es solamente confiar, es ser confiable, convertirnos en personas confiables. La confianza viene del temor de Dios y se traslada a la relación de pareja. Un esposo o una esposa que teme a Dios, que respeta su palabra, sus mandamientos, actúa como alguien de confianza. Muchos hombres y mujeres prefieren encubrir temas a sus parejas por temor, por no querer recibir comentarios, por haber cometido errores, y esto es lo que provoca un gran manto de desconfianza en el otro y empieza entonces también a minar la misma comunicación. Estamos hablando de un tema serio, y cómo realmente nosotros en esto nos tenemos que cuidar también como pareja. Tenemos que ayudarnos mucho también como pareja para que nosotros también en esto, pues hombre, podamos entonces también hacer los correctivos que sean necesarios para el crecimiento de los dos. No es fácil realmente este tema. Es un tema que cuando lo vemos nosotros con detenimiento nos gusta, porque ¿quién dijo que no quisiéramos nosotros en nuestra relación lograr ese nivel de intimidad, ese nivel de confianza? ¿Cómo no decir qué es lo que nosotros realmente es lo que pretendemos para este tiempo? Pero también digámonos la verdad, nos cuesta salir un poco de nuestros esquemas, salir de todos esos pensamientos que hemos tenido, aparte de todo que muchos de nosotros venimos de hogares que han sido destruidos por temas de divorcio, separación, cosas que hemos visto que de una u otra manera nos dan a entender a nosotros que volvernos amigos de nuestra pareja es casi un imposible. Eso no tiene nada que ver conmigo, pero yo le quiero motivar a que ustedes cada día cultiven este tipo de aspectos. Cultívenlo. Es lo mejor que les puede pasar a ustedes. Es lo mejor que ustedes pueden hacer para su vida en pareja, que realmente esto se convierta para nosotros en una prioridad. Entonces, para empezar ya a darle matiz final a este tiempo, la amistad entre esposos comienza con la amistad personal de cada uno con Dios. El Señor en su palabra nos indica el camino para lograr una verdadera realización, o más bien una verdadera relación en el matrimonio. Si somos amigos de Dios, podemos ser amigos de aquellos que están a nuestro lado: esposa, esposo, hijos, familia. Entonces, eso es importante. Al inicio hicieron una pregunta de cómo, qué es lo que tienen que hacer ustedes para trabajar una verdadera amistad. Por favor, tomen.

esa hoja. Y ojalá ustedes tengan la oportunidad de acercarse el uno al otro y poder orar juntos, sin reproches, clamarle a Dios para que Dios cada día les permita a los dos trabajar en esta relación, en una relación que cada día sea agradable delante de Dios y que esto realmente nos lleve a nosotros a que cada día crezcamos juntos como pareja. Quiero recordarles que estamos cerca de nuestro seminario Más que Piel. Recuerden, en el mes de septiembre, en nuestra sede del ICT, tendremos 4 conferencias que hablan acerca de la vida sexual. Les quiero decir, va a estar extraordinario. No se pierdan la oportunidad de estar con nosotros en estas 4 conferencias. Sencillamente pregúntele a su líder personal, o si usted asiste a nuestras sedes, o si usted no asiste, le invito a que usted sencillamente allí, como pueda, trate de escribirnos en las páginas de Colmundo, especialmente allí en donde habla de casados y aún felices en esa sección. Usted nos puede preguntar allí por el chat y con gusto le estaremos diciendo a dónde pueden asistir para que ustedes no se pierdan este seminario maravilloso que va a culminar con una conferencia en un lugar determinado afuera de nuestras sedes, donde la idea es que podamos dar, digamos, una muy buena culminación a todo este extraordinario seminario. Vamos a orar. Padre, muchas gracias por darnos esta oportunidad de compartir juntos. Gracias por tu palabra, porque tu palabra es viva y eficaz para nosotros. Gracias porque realmente es maravilloso poder compartir estas temáticas. Ayúdanos, Padre, a crecer en nuestra vida de pareja. Ayúdanos, Padre, a que entre nosotros podamos cada día, Señor, tener una buena amistad, poder crecer juntos como pareja, poder afirmar nuestra relación de delante de ti. Padre, ayúdanos para que nuestra primera amistad, Señor, seas tú, que tú seas nuestro amigo, que tú seas aquel que está con nosotros en todo momento, que para nosotros, de igual manera como Abraham, sea una prioridad el estar contigo y el poder conocerte, el poder cada día escuchar tus palabras, transmitirla a nuestros hijos y a los hijos de nuestros hijos. Gracias por esto que tú nos enseñas. Hoy quedamos en tus manos, alabamos, exaltamos tu poder, tu grandeza, y te damos gracias, Padre, por este tiempo especial. Quedamos delante de ti en el nombre de Cristo Jesús. Gracias por este tiempo especial. Gracias, papito Dios. Amén y amén. Bueno, amigos oyentes, ha sido un placer compartir con ustedes este tiempo. Muy contentos, muy felices de poder llevar a sus casas este programa. Que Dios les siga bendiciendo y que sigan conectados aquí en Casados y Aún Felices. Un abrazo para todos.

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0: 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En ASB Colmundo son las 9:59 minutos.
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0: En ASB Colmundo son las 10:15 minutos.
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0: En ASB Colmundo son las 10:29 minutos.
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En ASB Colmundo son las 10:59 minutos.

0: En ASB Colmundo son las 11:32 minutos.
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0: En ASB Colmundo son las 11:48 minutos.
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0: 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En ASB Colmundo son las 12 en punto.
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0: En ASB Colmundo son las 12:43 minutos.
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0: 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En ASB Colmundo es la 1:00.
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0: en ASB Colmundo es la 1:15.
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0: En ASB Colmundo es la 1:45.
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0: 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En ASB Colmundo son las 2 en punto.
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0: 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En ASB Colmundo son las 3 en punto.
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En ASB Colmundo son las 3:45 minutos. 35 minutos.

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0: 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En ASB Colmundo son las 4 en punto. 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
1: Yo los llevaré a mi santo monte y los recrearé en mi casa de oración. Sus holocaustos y sus sacrificios serán aceptos sobre mi altar, porque mi casa será llamada casa de oración para todos los pueblos. Isaías capítulo 56, versículo 7. Yo los llevaré a mi santo monte y los recrearé. Un cordial saludo para todos los oyentes de Colmundo, la radio que te acerca. Que te acerca a la familia, a las buenas costumbres, a la fe, a la esperanza y al amor. Bienvenidos a su programa AMPM. Estamos transmitiendo desde la hermosa ciudad de Palmira, la Villa de las Palmas, la capital agrícola de Colombia, aquí en el suroccidente colombiano, a 1,000 metros sobre el nivel del mar, en el departamento del Valle del Cauca. Muchas gracias a todos los que nos acompañan en este momento a través de nuestras emisoras de Colmundo por la radio, como también a toda la audiencia que está conectada a través del internet por nuestra plataforma digital www.colmundoradio.com.co. También saludamos a los que están conectados por YouTube allí desde Colombia y fuera de Colombia. Gracias a todos. Recuerden que en YouTube queda el programa guardadito todo el día allí, todo el tiempo, para que ustedes lo puedan compartir con sus amigos.

0: San Fuentes Rocha desde Santa Cruz de la Sierra, allí en Bolivia, al sur, bueno, un poquito al sur, centro de nuestro continente, de la parte de Sudamérica, el continente americano. Aquí desde Colombia hasta Chile, bueno, ahí estamos en Sudamérica, ¿no? Bolivia, parte fundamental de nuestra América del Sur. Bueno, saludo muy especial para Marianely Ramírez en Cartago, bueno, allá en el norte del valle. Continúo saludando a William Quitián desde la capital musical de Colombia, desde Ibagué. De igual manera, Glais Carbonell, allí también en Ibagué, me envía siempre su saludo especial. Muchas gracias, Glais. Allí también tenemos a Claudia Patricia en Ibagué, a Luz Estela Lozano y a mi padre, también está allá Antonio Gaviria, que vive en Ibagué, mi padre, y allá también nos escucha nuestro programa y participa en nuestras reuniones de la ICT, de la Cruzada Estudiantil y Profesional de Colombia. Nancy Barbosa, a ver, Nancy nos escribe desde Cúcuta. Bueno, los cucuteños, cordial saludo. Por ahí he visto fotos de los eventos, reuniones que hacen en Cúcuta, muy bonitos, muy chéveres. También saludo allí a Belsi Zulay con suegra. Belsi Zulay está en Cúcuta y bueno, uno de sus líderes que está allí, que lo he visto por las redes sociales, a Wilson. Muy buenas sus reuniones allí en Cúcuta, en la ICT, en la Cruzada Estudiantil y Profesional de Colombia. Denis Urrea, desde Corinto, Cauca. Bueno, aquí sigo viendo los saludos de Walter Paolo Ortiz en Palmira, de Diana. Bueno, aquí tengo una oyente muy especial, Diana. Bueno, aquí Diana me escribe desde el Cabuyal, que queda allí por Candelaria Valle. Muy bien. Aquí me envía su petición también, atenta, con su esposo Omar, para irse para Israel. Bueno, estamos trabajando todos para irnos para Israel el 14 de octubre en nuestra peregrinación, donde el Cielo responde, con nuestro líder mundial de la cruzada de la ICT, el líder Jimmy Chamorro. Ahí estaremos todos junticos trabajando para ir a esta hermosa peregrinación. Y aquí se me apuntan ya unos peregrinos. Ya hay varios que me lo han manifestado, que ya están inscribiendo, ya están sacando el pasaporte, todo como tiene que ser. Sí, señores. Bueno, Dianita, salúdenme a tu esposito, a todos allá. Denis Fernández en Barranquilla. Y voy cerrando saluditos con Luz Marina Jiménez en La Dorada Caldas. Luz Marina Jiménez en La Dorada Caldas. Edith Triana en Bogotá. Bueno, sigo por aquí. Me faltan unos saluditos. Tengo por acá también a Celia Cruz Romero y su esposo Manuel allí en Florida, Valle del Cauca. Bueno, gracias entonces a todos. Fanny Pineda también en Palmira. Y Diana Lozano también nos saluda desde Palmira. Bueno, cierro saludos con mi querida, mi amada madre, Melba Londoño, que nos escucha hoy desde Nueva York. Bueno, ya hasta que regresa a Colombia, a Manizales, a nuestra tierra amada de Manizales. Mis queridos oyentes de AMPM, hay muchos más que falta por saludar, pero ya saben, ahí poco a poco lo voy saludando, síganos escribiendo al 311-364-5093. Bueno, los invito para que vamos a nuestra primera sección del programa, Nutrientes para el Alma.
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0: Bueno, aquí me acabo de tomar mi tacita de café, mi sorbito de café. Espero que usted también tenga su cafecito y su libreta de apuntes. Vamos entonces a los nutrientes. Pues estamos compartiendo algo muy lindo que encontramos en el Manual de la Vida, en la Biblia, en Isaías capítulo 55. Voy a recordar un poco lo que compartíamos en nuestro programa anterior, Isaías 55, para que usted lo pueda.

a leer bien allí en su casita, del versículo 1 al versículo 13. Y bueno, continúa con Isaías capítulo 56, versículo 7, que lo acabamos de leer en la introducción del programa. Bueno, en Isaías 56, 7, quiero decirles que este es un versículo, pues, de los que Dios le dio como promesa a mi esposa Yoli para ir a la peregrinación. Y vamos a recordar lo que nos dice. Yo los llevaré, y vamos a recordar lo que nos dice. Yo los llevaré a mi santo monte. Bueno, aquí le habla Dios específicamente. Este capítulo 56 de Isaías habla de la recompensa de los que guardan el pacto de Dios. Y dice algo muy especial. Vamos a comenzar aquí recordando lo que nos dice el versículo 3. Y el extranjero que sigue a Jehová, pues no hable diciendo, me apartará totalmente Jehová de su pueblo. Es decir, el extranjero que sigue al Señor, que sigue a Dios, aquel que no nació en Israel, pero que sí conoce a Dios y lo sigue, lo ama, pues no diga que será apartado totalmente del pueblo de Dios. Me apartaré, que Dios se apartará totalmente de él. Vuelvo y le leo específicamente. Y el extranjero que sigue a Dios no hable diciendo, me apartará totalmente Dios de su pueblo. No, no lo diga. No hay por qué decirlo. También nos dice, he aquí, yo soy árbol seco. Tampoco diga que usted es un árbol seco, porque así ha dicho Dios, ¿cierto? A aquellos que guardan sus días de reposo, dice aquí la palabra de Dios, aquellos que guardan su pacto, sus mandamientos, sus principios, y aquellos, bueno, le dice Dios entonces que son también escogidos, que Dios también nos ha querido y que deben abrazar su pacto que es para todos. Claro que sí, esto es bien, bien especial. Y el versículo 5 dice, yo les daré lugar en mi casa. Mira qué hermosura, ¿no? Promesa para los extranjeros. Yo les daré lugar en mi casa y dentro de mis muros, y también nombre mejor que el de hijos e hijas. Nombre perpetuo les daré, que nunca perecerá. O sea, al extranjero, como dice en otro versículo bíblico, y al extranjero que viniere de lejanas tierras. Bueno, el Señor nos recibe con sus brazos abiertos, nos da un nombre especial, nos permite, como dice aquí la palabra de Dios, estar en su casa, estar dentro de sus puertas, dentro de sus murallas. Yo les daré un lugar en mi casa, dentro de mis muros, dice el versículo 5. Bueno, versículo 6, y a los hijos de los extranjeros que sigan a Dios para servirle y que amen el nombre de Dios para ser sus siervos. Mire qué hermoso, ¿no? Porque se trata de conocer al Señor, de amarle y de servirle. Entonces, a todos ellos, a todos los que guarden los mandatos del Señor, el pacto de Dios, sus principios, todo lo que Él nos ha escrito, nos ha dejado escrito en su palabra, entonces nos dice a todos aquellos que abrazan el pacto de Dios, a todos aquellos que se deleitan en el estudio, en la meditación, en la práctica de los 66 libros del manual de la vida de la Biblia, a todos aquellos que tienen hambre y sed de Dios, de su palabra, pues nos dice aquí yo, versículo 7 de Isaías 56, yo entonces les llevaré a mi santo monte. Recuerden que el santo monte, el monte de los montes, pues es el monte de Sion, de Sion. Y recordando algo muy especial que está en Apocalipsis también, cuando nos habla de la nueva Jerusalén, de cierto, de la celestial también. O sea, Dios tiene preparado

todo para los que le amamos. Tiene preparado el gran regalo aquí en este peregrinaje en la tierra, que es el fruto de la llenura del Espíritu Santo en nosotros. El Espíritu Santo que nos alegra, el Espíritu Santo que nos hace sabios, inteligentes, que nos da tranquilidad, que nos da paz, y el Espíritu Santo que nos permite disfrutar de la revelación de la palabra de Dios, comprenderla, amarla, disfrutarla, ponerla en la práctica, claro, como también enseñarla. Y aquí la práctica nos dice entonces que si aún

por rescatar las cosas buenas, especiales que tiene la gente, y uno, bueno, compartirles del amor que Dios nos ha entregado, compartirles de la oportunidad, del llamado que Dios hace a cada ser humano para que se convierta en su hijo, en su discípulo, y experimente pues todo lo que uno está experimentando con el Señor, con todo lo que Él nos regala. Bueno, aquí yo me deleito con ustedes leyendo, recordando este pasaje, que es para nosotros los extranjeros, los que no éramos de su pueblo, pero por haber recibido a Cristo en nuestro corazón, ahora somos parte de su pueblo, del pueblo escogido, del pueblo elegido, de su pueblo santo y maravilloso. Y por eso Él nos promete esto, y esto es para nosotros. Cuando Él nos dice, yo los llevaré a mi santo monte. Luego nos dice, y los recrearé como a niños. Porque los niños se recrean, ¿cierto? Disfrutan todo. Para los niños no hay aburrimiento. No hay niño que se aburra. Los niños no se llenan de desespero, ni de angustia, ni de estrés, ¿no? Mantienen relajados, chévere, se recrean, disfrutan de todo, disfrutan si hay mucha comida, si hay poquita, si hay muchos juguetes o poquitos juguetes, disfrutan de todo, si está lloviendo o está haciendo mucho sol, ¿no? Los niños no se complican, los niños no se detienen en las cosas negativas, los niños no se detienen

0: para él. Recuerdo el Salmo 122 que nos dice en una de sus partes, y buscaré tu bien, buscar el bien de la casa de Dios. Bueno, es también es aportarle a su economía con nuestros recursos, con nuestra visita, con nuestro viaje, con nuestras compras, con todo lo que hacemos para su pueblo precioso que tanto necesita de que visitemos ese lugar lindo, ¿no? Entonces, los holocaustos, los sacrificios, todo lo que llevamos será aceptado, porque mi casa será llamada casa de oración para todos los pueblos, dice el Señor. Dice el que reúne a los dispersos de Israel, aún juntaré sobre él a sus congregados de todas partes de la tierra. Entonces está llamado de Dios para encontrarnos allí, allí en su casa de oración, que es bien, bien especial. Si nos devolvemos al capítulo 55, aquí en este nutriente tan hermoso, nutriente para el alma, el 55 nos dice a todos los sedientos. Bueno, ¿quiénes son los sedientos? El que tiene sed de Dios. Sediento el que tiene sed de Dios. Y Dios lo dice, hay que tener hambre y sed de Él, hambre y sed de su palabra, sed de su palabra, sed de ser llenos y saciados por su espíritu, por el espíritu de Dios, por el fruto del espíritu, el cual contiene amor, gozo, paz, paciencia, bondad, benignidad, fe, mansedumbre y templanza. Entonces, sed de Dios. A todo el que está sediento, dice el versículo 1 de Isaías 55, póngale cuidado. A todos los sedientos, venid a las aguas. Venid a las aguas. Jesús nos dijo que en nuestro interior correrían ríos de agua viva. Y esto dijo que al recibir al Espíritu Santo, recibiríamos todas sus aguas y seríamos saciados de esa sed. Sería calmada la sed. A todos los sedientos, venid a las aguas de Dios, venid a las aguas del Espíritu Santo, y los que no tienen dinero, venid, comprad y comed. Venid, comprad sin dinero y sin precio vino y leche. Venid, venid es estar en la presencia de Dios. Venir es, bueno, acercarnos a Él. Venir es llenarnos de su Espíritu, de sus aguas. Y llenos de Él, podemos tenerlo todo lo que necesitemos. Podemos comprar, podemos, bueno, saciarnos con todo lo que Dios tiene para llenar nuestra vida de alegría. Y Dios nos dará, como les comentaba ayer, el cumplimiento de los sueños. Dios nos llenará de, bueno, de muchos regalos que tiene preparados para nosotros. Dios nos va a suplir. Filipenses 4:19 dice, mi Dios pues suplirá todo lo que nos haga falta, conforme a sus riquezas en gloria. Dios tiene preparado todo para alegrarnos, para recrearnos y para darnos lo que tanto anhelamos, que es su espíritu, su alegría, su gozo y todo lo que se requiere para nuestros hijos, nuestras familias, nuestros nietos, todo aquello tan lindo que también nosotros podemos darles a ellos, porque Dios nos da para dar. Amado Señor, gracias por tu llamado, tu invitación para estar en tu casa, por tu llamado a llenarnos de tus aguas, de tu espíritu, y por proveernos siempre de todo lo que necesitamos. Pero tú nos dices que debemos venir a ti, que debemos buscarte, que no nos sintamos extranjeros, sino que nos sintamos como verdaderos hijos tuyos. Gracias por hacernos tus hijos y por disfrutar de todos tus regalos, en el nombre de Jesucristo nuestro Señor y en el Espíritu Santo. Amén. Mis queridos oyentes de AMPM, bueno, aquí mi sección termina porque ya viene el saludo, la participación desde Israel de Yolanda Salazar en Manejando tu Vida, Mi Vida y Nuestras Vidas.
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Un cordial saludo para todos desde AMPM. En nuestra sección Manejando tu vida, mi vida y nuestra vida, hoy, queridos oyentes, desde la ciudad de Galilea, en la región de la Galilea, estamos en Tiberíades. Así que bueno, quiero contarles de una manera muy especial. Recuerden que nosotros estamos 8 horas adelante de ustedes, entonces yo les puedo ir contando lo que ha ido pasando. Y bueno, pareciera que estuviéramos como atrás, como bueno, pero aquí estamos. Como dice Juan Carlos, no importa, Yoli, mándame tu saludo desde donde estés para enviarlo con todo mi programa a nuestros fieles oyentes. Bueno, queridos oyentes, les cuento también que hemos tenido tiempos muy, pero muy especiales, tiempos de mucha oración, tiempos de encuentros maravillosos con Dios. Ayer estuvimos en el mar de la Galilea. Tuvimos la oportunidad de estar en el Monte de las Bienaventuranzas, un lugar espectacular, un lugar maravilloso, un lugar que nos recuerda a cada uno de nosotros lo que significa para el corazón la palabra de Dios. Pues el mundo seguramente nos dice que no debemos llorar, pero la palabra de Dios en Mateo capítulo 5, en el monte de las bienaventuranzas, nos dice que bienaventurados los que lloran, porque ellos serán consolados. Muchas veces en medio de nuestra vida tenemos situaciones que quizás el mundo no entiende o que nos lo enseña a vivir de una manera equivocada, pero nuestro buen Dios siempre nos enseña a ustedes y a mí a vivir de una manera sabia, de una manera entendida, y como dice su palabra, de una manera prudente. Así que, queridos oyentes, fue un tiempo muy, pero muy especial allí en el Monte de las Bienaventuranzas, donde nuestra peregrinación, Yo Soy el Milagro, donde muere el pasado, renace la mujer empoderada, pues tuvimos la oportunidad, esas 50 mujeres que estamos acompañando la peregrinación de mujeres empoderadas, de disfrutar de este maravilloso tiempo. Y precisamente el Monte de las Bienaventuranzas, pues nos recuerda a cada uno de nosotros nuestra libertad y también nuestra sanidad. Y vimos de una manera muy especial ahí en el Monte de las Bienaventuranzas que Dios no le habla a los profesionales, Dios no habla al casado, al soltero, Dios no habla acerca de, por ejemplo, en medio de nuestras vidas, a desarrollar un liderazgo, sino que de una manera muy especial en el Monte de las Bienaventuranzas, pues Dios habló del manso, Dios habló del humilde, Dios habló de aquel hombre y de aquella mujer que se acerca de corazón. Y definitivamente, si algo nos dejó claro el Monte de las Bienaventuranzas, es que primero se sana el corazón para poder sostener el carácter. Y nos recordó algo importante el Monte de las Bienaventuranzas, aquí en nuestra peregrinación de mujeres empoderadas en el mar de la Galilea, aquí en Tiberíades, en la región de Tiberíades, que la verdad de Dios está en la vida de cada uno de nosotros. Recordando que Romanos capítulo 12, versículo 2 nos habla de la necesidad de renovar nuestra mente, porque cuando se renueva la mente, se renueva el corazón, y cuando se renueva el corazón, pues cambia nuestra manera de pensar, cambia nuestra manera de vivir. Queridos oyentes, y este es uno de los pasajes para mí de los que guardo en mi corazón, porque cuando uno no cambia la manera de pensar, es muy difícil cambiar la manera de vivir, porque el pensamiento y el corazón son uno solo, dice la palabra de Dios. Porque cuál es el pensamiento en su corazón, tal es él, dice su palabra. Entonces, por supuesto, queridos oyentes, que cuando hablamos de esa tierna palabra, pues estamos hablando de la única que nos puede de verdad libertar y cambiar. Por eso es importante en el Monte de las Bienaventuranzas, pues tomar conciencia, y sobre todo una conciencia emocional. Y la conciencia emocional es cómo reacciono yo desde la verdad de Dios y no desde mi pensamiento o desde mi corazón. Porque la fe no elimina la responsabilidad espiritual, sino que nos recuerda que Dios revela a cada uno de nuestros corazones su palabra para que ustedes y yo decidamos creer, y al creer podamos entonces
vivir la bendición de Dios. Muchas veces ustedes y yo oramos lejos de Dios. Sí, quizás el cuerpo está presente, pero la conciencia está lejos de Él. Y por eso dice su palabra, mi pueblo me alaba, pero su corazón está lejos de mí, nos dice el Señor. Entonces nos recuerda Mateo capítulo 15 en el versículo 8 que ustedes y yo podemos participar externamente sin involucrar el corazón. Y muchas veces, queridos oyentes, puede pasar. Por eso el monte de las bienaventuranzas es una palabra dada al corazón de cada uno de nosotros para que en realidad nosotros podamos acercarnos a Dios con todo el corazón. Recordemos que Josué escogió, en Josué capítulo 24 en el versículo 15, él escogió por él y por su familia. Yo y mi casa, yo no sé ustedes, pero yo y mi casa le serviremos al Señor. Entonces Josué no podía escoger por ellos, pero sí podía escoger por la responsabilidad de asumir su vida delante de Dios. Queridos oyentes, en el monte de las bienaventuranzas nos queda claro en medio de esas grandes enseñanzas de nuestra líder mundial, quien dirige nuestra peregrinación. Yo no soy responsable de lo que sucede con los demás, pero yo sí soy responsable de lo que sucede con mi vida, de lo que sucede en mi vida y de lo que yo permito vivir en mi vida. ¿Saben por qué, queridos oyentes? Porque cuando yo asumo la responsabilidad, dejo de culpar a otros. Dejo de culpar a mis padres por no sanar. Dejo de culpar a mi esposo, a una esposa por no sanar. Dejo de culpar a unos hijos por no sanar. Dejo de culpar al mundo y asumo la responsabilidad y la necesidad que tengo de sanar. Por eso, queridos oyentes, sabemos que ninguna oración externa sustituye una oración constante del corazón. Así que, queridos oyentes, esta peregrinación aquí en el Monte de las Bienaventuranzas nos permite a ustedes y a mí no solo tomar una fotografía del mar de la Galilea, sino marcar el corazón. ¿Saben por qué? Porque la emoción dura una hora, pero la decisión del corazón dura toda una vida. Y Juan 8:32 nos recuerda la palabra de Dios, y conoceréis la verdad, y la verdad os hará libres. Entonces aquí en el monte de las bienaventuranzas, la libertad llega cuando yo lo permito. La libertad aquí en el monte de las bienaventuranzas se palpa con los ojos para poder disponer el corazón. La pregunta que todos nosotros debemos hacernos es, ¿escuchamos nuestro corazón, un corazón lleno de amargura y de desesperanza? ¿O escucho la necesidad de mi corazón de sanar delante de Dios para que cuando Él lo sane, mi corazón pueda estar transformado? Desde aquí, desde el monte de las bienaventuranzas, tomamos esta decisión porque el Espíritu Santo nos sostiene, el Espíritu Santo nos advierte, el Espíritu Santo nos cuida. Por eso, queridos oyentes de AMPM, aquí en Manejando tu Vida, Mi Vida y Nuestra Vida, la verdadera importancia no es estar aquí en el monte de las bienaventuranzas solamente. Lo importante es cómo nosotros regresamos a casa, a nuestra cotidianidad, a nuestras realidades, ¿sí? Yo puedo regresar como la misma mujer que llora, la misma mujer que se lamenta, o yo puedo regresar como la mujer que fue consolada, la mujer que fue aliviada, la mujer que fue ayudada. Yo puedo regresar con una mente renovada y con un corazón rendido. Entonces, aquí en AMPM, en Manejando tu Vida, Mi Vida y Nuestra Vida, no olvidemos este monte. El monte de las bienaventuranzas nos representa, sí, y nos representa porque todos necesitamos consuelo, todos necesitamos ayuda, todos necesitamos de parte de Dios su paciencia, necesitamos que Él nos muestre el camino. Y muchas veces queremos consuelo, muchas veces queremos amor, muchas veces queremos consuelo, muchas veces queremos

Somos amor, pero rechazamos la verdad de Dios, rechazamos lo que Dios tiene para nosotros. Y cuando rechazamos, el corazón queda a la deriva, el corazón queda desprotegido y el corazón queda sumergido en su propia necesidad. Por eso, queridos oyentes, qué maravilloso es hoy, desde este lugar, desde el Monte de las Bienaventuranzas, una experiencia maravillosa aquí en nuestra peregrinación de mujeres empoderadas, la segunda peregrinación, la segunda versión. Por eso, mi invitación de todo corazón, queridas oyentes, es a que hagamos parte de la tercera versión de la peregrinación Mujeres Empoderadas. Sí, ya no se quede más escuchándome. Venga conmigo, vengamos juntas. Sí, hagamos parte de esta gran experiencia, queridos oyentes. Queridas oyentes, es una experiencia única, es maravillosa, esta gran peregrinación de mujeres empoderadas, la peregrinación de mujeres, para mujeres, con mujeres y lideradas por una gran mujer, nuestra líder mundial, la líder Zaidi Eliana Mora. Venimos a este lugar a disfrutar de la paternidad de Dios. Venimos a este lugar a veces hasta confrontarnos y a dejar, sí, la ofensa que tanto nos ha herido y convertir aún la ofensa en una oportunidad. Porque un corazón, queridos oyentes, que no se rinde, siempre será un corazón enfermo, un corazón vacío, un corazón necesitado. Pero un corazón que se rinde a Él, a nuestro buen Dios, es un corazón responsable que busca la sanidad consciente, sí. Un corazón manso siempre es el corazón que se deja transformar. Porque mansedumbre, queridos oyentes, significa que yo reconozco todo, significa que yo reconozco todos los días de mi vida que lo necesito a Él. Y todos necesitamos un corazón manso. Un corazón que reconozca que todos los días de su vida lo necesita a Él. Por eso, las bienaventuranzas son para el corazón humilde y para el corazón manso. El corazón altivo, el corazón ególatra, será muy difícil que pueda tener ese encuentro personal con aquel que lo puede sanar. El monte de las bienaventuranzas son para los pobres de espíritu. Y los pobres de espíritu no son aquellos hombres y mujeres sin valor, no. El pobre de espíritu es aquel que reconoce su gran necesidad delante de Dios. Y por eso aquí, en el Monte de las Bienaventuranzas, hemos venido a derramar nuestro corazón, convencidos en cada una de nuestras vidas de que Dios también derramará sobre nosotros su amor, porque fue en este lugar donde Dios tuvo compasión de las multitudes que le seguían. Y cuando yo con todo mi corazón le sigo a Él, Él siempre tendrá compasión de mí y me ayudará, me sostendrá y aún proveerá lo necesario para mantenerme delante de Él. Porque lo que le dijeron en Mateo 5 es que devolviera la multitud. Seguramente, y fue allí también la multiplicación de los panes y de los peces. Pero Dios tuvo misericordia. ¿De quién? De los mansos y de los humildes de corazón. Porque Dios no derrama su amor sobre un corazón que ya está lleno. ¿Cómo va a derramar Dios su amor sobre un corazón que está endurecido? Por eso, venimos en estas peregrinaciones de mujeres empoderadas. Venimos a sanar, sí, venimos a confrontar el corazón y sobre todo venimos a vaciar el corazón de nosotras para que Él lo llene. Sí, queridos oyentes, aquí Jesús dejó el mensaje más revolucionario de todos. Bienaventurados los que lloran, porque ellos recibirán consuelo. Bienaventurados los mansos de corazón. Sí, queridos oyentes, en Mateo capítulo 5, versículo 7. Y vemos entonces aquí en el Monte de las Bienaventuranzas, mirando hacia el mar de la Galilea, aquí en la zona de, en la región de Tiberíades, que Jesús no escogió el templo, sino que Él subió al monte. Y el mar de la Galilea, esta región de

Tiberíades tiene algo muy especial, y ¿saben qué es, queridos oyentes? Que Jesús tuvo parte de su infancia aquí en la región de la Galilea, y su ministerio empieza aquí en la región de la Galilea. Entonces, aquí está la infancia y está la parte adulta de Jesús. Así que estar en este lugar es ver con el corazón las huellas frescas de Jesús en el corazón, las huellas frescas de Jesús en el corazón de cada uno de nosotros. Entonces vemos que Jesús no escogió un templo, Jesús escogió el monte. El monte es ese lugar de encuentro con Dios. Abraham decidió en el monte de Moriah confiar en Dios y entregarle su hijo. Moisés vio la zarza ardiendo y subía, dice la palabra de Dios en Éxodo 19:20, subía al monte y hablaba con Dios. Y fue en el monte donde Dios le entregó las tablas de la ley. En el primer libro de Reyes, capítulo 19, del versículo 11 al versículo 13, Elías escuchó a Dios, no en el trueno, sino que Elías escuchó a Dios en el monte. Entonces, queridos oyentes, en este monte, en el monte de las bienaventuranzas, hemos subido a orar. Sí, queridos oyentes, a orar. No todos los que creen en el milagro, queridos oyentes, viendo el milagro, mantienen el corazón. ¿Saben por qué? Porque esa multitud vio el sermón de las bienaventuranzas y también vio la alimentación, solo con 5 panes y 2 peces. Sin embargo, sus corazones, los corazones de muchos, no se convirtieron. Y muchas veces oímos que cuando vean yo creeré, pues estos vieron y no creyeron. Entonces, no es lo que yo veo, es lo que mi corazón abraza delante de Dios. Y al Señor se abraza con el corazón, porque Él nos abraza con su espíritu. La pregunta entonces que todos nosotros debemos hacernos aquí frente al monte de las bienaventuranzas, ustedes quienes están pensando desde ya acompañarme en la próxima peregrinación, en la tercera versión de Mujeres Empoderadas, bueno, ¿con qué corazón nosotros venimos al monte a buscar a Dios? ¿Venimos con un corazón como el de Mateo 5, un corazón manso, un corazón enseñable, un corazón dispuesto a dejarse consolar, a dejarse enseñar, a dejarse sanar y liberar? Hoy, queridos oyentes, el Señor, hoy nuestro buen Dios no nos entrega las tablas, sino que hoy el Señor nos sana el corazón. Y aquí, desde el monte de las bienaventuranzas, este monte maravilloso nos llama a todos nosotros a subir para dejar una forma de vivir, seguramente a la que estamos acostumbrados, y empezar a abrazar una nueva manera de vivir. Hoy, queridos oyentes, aquí en el monte de las bienaventuranzas, subimos con el corazón. Sí, bienaventurado, dice la palabra del Señor. Dios me dice feliz, favorecida o favorecido de Dios, porque Dios conoce las necesidades de nuestro corazón. Recordemos, queridos oyentes, el mundo nos dice feliz el que no llora, pero Jesús nos dice bienaventurados el que llora, porque Él los consolará. Hoy, desde el monte de las bienaventuranzas, recordamos que vivimos en una sociedad donde se mide el logro, donde se miden los frutos, los alcances. Pero Dios no mide frutos, ni logros, ni alcances. Dios pesa mi corazón delante de Él. ¿Para qué? Para que nada, ningún peso detenga mi propio corazón. Así que, queridos oyentes de AMPM, en nuestra sección Manejando tu vida, mi vida y nuestra vida, Dios sana definitivamente a quien se deja formar. La pregunta que todos nosotros nos hacemos aquí en el monte de las bienaventuranzas es, bueno, ¿cómo vivir sanas? Pues que su palabra, queridos oyentes, toque nuestras vidas, que su palabra toque mi actitud, que su palabra toque mi pensamiento, que su palabra se vuelva mi convicción.

convicción y por su palabra yo desarrolle la fe, como dice su palabra, porque la fe es por el oír y el oír por la palabra de Dios. Entonces, hoy hemos visitado el Monte de las Bienaventuranzas, y el Monte de las Bienaventuranzas nos permite a todos nosotros dejar atrás el cansancio, la duda y los miedos, para permitir que Dios toque nuestro corazón, porque el que camina con un corazón rendido vive las bienaventuranzas. Y las bienaventuranzas de Mateo capítulo 5 nos permiten restaurar la identidad de cada uno de nosotros. Y por eso en Mateo capítulo 5, del versículo 1 al versículo 2, vemos que el Señor en el monte de las bienaventuranzas no empezó a vencer enemigos, no hizo milagros de una vez, sino que en el monte de las bienaventuranzas él empezó a formar el corazón de una multitud que lo seguía. Así que cada uno de nosotros, en la medida en que seguimos al Señor, sabemos que él tendrá cuidado de nosotros, que él será nuestro buen pastor y que él nos ayudará a ustedes y a mí en los procesos personales de cada vida. Por eso, en la palabra de Dios vemos algo muy importante, y es que nuestro corazón siempre va a reflejar lo que hay adentro. Y muchas veces, queridos oyentes, nosotros decimos cosas, pero hacemos otras. Finalmente, somos lo que pensamos, somos lo que actuamos. Y por eso hay algo muy importante en nuestra vida. Cuando la palabra de Dios nos habla de bienaventurados los pobres en espíritu. Y ser pobre no es ser débil, sino que ser pobre de espíritu es reconocer mi necesidad, ¿verdad? Es enfrentar mi dolor, es enfrentar lo que vivo, es enfrentar inclusive las mentiras que nacieron fruto de las heridas que quedaron en nuestro corazón. ¿Saben por qué, queridos oyentes de AMPM, aquí en Manejando tu Vida, mi vida y nuestra vida? Porque la verdad no hiere. No, la verdad de Dios libera. Sí. ¿Y qué libera? Libera nuestro carácter. Sí. Y libera nuestros corazones, porque definitivamente la verdad de Dios siempre va a traer consigo una sanidad. Por eso es importante aquí, en el Monte de las Bienaventuranzas, que cada uno de nosotros entreguemos el corazón, ¿sí? Porque quizás nuestro corazón está lleno de fortalezas, como el orgullo. El corazón está lleno de fortalezas como la incapacidad de amar. El corazón está lleno de fortalezas como la altivez. Pero Dios, en el Monte de las Bienaventuranzas, vino a transformar ese corazón. Y por eso, queridos oyentes, a partir de hoy, el pobre de espíritu reconoce, sí, y el que llora a partir de hoy será consolado. Y a partir de hoy, el limpio de corazón abandona la doble vida. ¿Saben por qué? Porque cuando Dios sana, aprendemos a vivir con esa libertad. Dejamos, sí, de estar seguramente aparentándole al mundo lo bien que estamos, pero siendo capaces en realidad de llorar delante del Señor para que moldee cada una de nuestras vidas y de nuestro mundo interior. Por eso, queridos oyentes, hay una mujer maravillosa de la cual nos enseñó la líder aquí en el Monte de las Bienaventuranzas, y es María de Betania. ¿Y quién era María de Betania? La hermana de Marta, la hermana de Lázaro. Y de ella se habla en los evangelios de Lucas y de Juan. En Lucas capítulo 10 se habla de María de Betania, y se habla en Juan capítulo 11 y Juan capítulo 12. ¿Y quién era María de Betania? Era una mujer común, era una mujer con un corazón extraordinario. ¿Y saben por qué? Porque en Lucas capítulo 10, versículo 39, nos dice que María de Betania estaba a los pies de Jesús. Pero en Juan capítulo 11, María de Betania estaba llorando por su hermano, aunque
había estado a los pies de Jesús, estaba enfrentando un momento muy doloroso y era la pérdida de su hermano, pero lloraba delante de Jesús. Pero en Juan capítulo 12, cuando su hermano ha resucitado, María es la que derrama el perfume de nardo puro a sus pies. Entonces, queridos oyentes, el monte de las bienaventuranzas nos recuerda a esta mujer, una mujer que soltó y soltó aún a su hermano Lázaro. Y dice la palabra de Dios que cuando Lázaro murió, ella lloró, pero llorando salió al encuentro con Jesús. Y así comienza la sanidad en el corazón de cada uno de Jesús. Y así comienza la sanidad en el corazón de cada uno de nosotros cuando dejamos de fingir el dolor y cuando corremos al encuentro con Jesús. Jesús resucitó a Lázaro. Y, queridos oyentes, nos deja una gran lección de vida. Cuando creemos que todo está perdido, Dios puede hacer cosas maravillosas. ¿Sí? Y seguramente María, cuando llora frente a Jesús, cree que ya pues todo ha finalizado, pero sabe que Jesús está ahí y que Él es la esperanza y que aún la esperanza para su hermano muerto. Queridos oyentes, creer que Él es la esperanza aún para mi hermano muerto se necesita de una vida extraordinaria, y esa era María, la de Betania. Por eso recordemos algo muy importante, y es que el Señor empieza a hablar con ella y ella habla con Él de su corazón. Por eso, para María, en Juan capítulo 12, versículo 3, fue un acto de gratitud derramar el perfume más costoso, y ella lo ofreció con todo su corazón. Por eso Jesús no pasó de largo por Betania, sino que paró allí, porque había alguien allí que lo esperaba de corazón. La pregunta entonces, finalmente, desde el monte de las bienaventuranzas: ¿somos verdaderamente felices o solo hemos aprendido a sobrevivir? Sí, quizás hoy ya no disfrutamos lo que hacemos. Estamos tan alejados que seguramente no solo hemos desfallecido nosotros, sino que también hacemos desfallecer el corazón de otros. Jesús no llama feliz a la que aparenta. Jesús llama feliz a la que llora. Y por eso hoy, queridos oyentes, después de esta gran enseñanza en el monte de las bienaventuranzas, es nuestro momento para decirle al Señor cuánto le necesitamos. Es el momento para decirle a Dios qué parte de nuestro corazón necesitamos sanar. Recordemos que Dios no puede sanar un dolor que nunca hemos confesado. Dios quiere un corazón limpio, un corazón no perfecto, sino un corazón que llora delante de Él. Por eso, queridos oyentes, recordemos entonces que cuando nos acercamos a Él, nuestro buen Dios reemplazará, sí, la paz por el miedo y la esperanza en cada uno de nosotros por la fe. Así que desde aquí, desde el monte de las bienaventuranzas, comenzamos una nueva manera de vivir, porque no fue el monte quien cambió la vida, fue su dulce amor, fue su dulce voz la que nos levantó y cambió nuestras vidas. Jesús vino entonces para transformar nuestros corazones, y la bienaventuranza es que Él me consolará y es que Él me sanará. Y hoy todos nosotros podemos decir: somos bienaventurados, porque nunca estaremos solos, sino que Él está con nosotros. Así que, queridos oyentes, les invito entonces a que cerremos nuestros ojos y abramos nuestro corazón y le digamos al Señor en este día especial: Señor, aquí está mi vida y aquí estoy yo delante de ti. Aquí está mi corazón que te necesita. Mi corazón que reconoce, Señor de los cielos, que necesita ser consolado, que necesita, Señor, ser aliviado, que necesito, oh Dios de los cielos, aprender a ser una persona mansa y humilde de corazón. No una persona débil, sino una persona mansa y humilde de corazón, como tu palabra nos enseña. Por eso,
Nuestro buen Dios, ¿cómo no darte gracias? Gracias, oh Dios, porque tú

cumplirás tu propósito en cada uno de nosotros, porque hoy podemos levantarnos delante de ti con certeza. Desde hoy no será un recuerdo, oh Dios, tu presencia en mi vida, sino que desde hoy será la decisión junto a ti de aprender a vivir. Amado Señor, ¿cómo no darte gracias en esta mañana especial, en esta tarde, en esta noche, en la que tú, Señor, hablas al corazón, en la que tu Padre tomas cada una de nuestras vidas y la consuelas como nadie más lo sabe hacer? Por eso, permítenos siempre ser esos hombres y mujeres mansos de corazón, humildes delante de ti, hombres y mujeres dispuestos a dejarnos consolar por ti, ayudar por ti y sanar por ti. Por eso hoy te pedimos que tu bendición nos acompañe, que la gracia de tu infinito amor, Señor, esté con todos nosotros hoy, mañana y siempre, y que nos des el privilegio, Señor, de estar el próximo año aquí en el Mar de la Galilea, en la región de Tiberíades, disfrutando, Señor, de nuestra peregrinación, donde tú nos llamas para hablarnos al corazón. Que la bendición tuya, pues, que es la que enriquece y no añade tristeza con ella, esté en nuestras vidas hoy, mañana y siempre. Padre, te lo pedimos en tu nombre, que es sobre todos los nombres, en el nombre de Jesús. Amén. Amén, queridos oyentes. Bueno, qué maravilloso tiempo el que hemos podido disfrutar, ¿sí?, en esta gran enseñanza del Monte de las Bienaventuranzas. Mañana les estaré contando, o el lunes, queridos oyentes, porque creo que viene un día festivo, en Colombia. Recuerden, yo estoy 8 horas atrás, entonces a veces me desubico en tiempo, pero aquí estoy con todo el corazón. Les estaré contando entonces esa experiencia maravillosa en el Mar de la Galilea, en las barcas, y les estaré también hablando sobre el río Jordán y todo lo que vayamos viviendo. No olviden escuchar el programa de Sexto Sentido. Ahí les estaré hablando muchísimo sobre todo lo que ha sido esta gran peregrinación de mujeres empoderadas. Así que ya saben, las invito a ser parte de la tercera versión de mujer, la peregrinación de mujeres empoderadas en mayo del 2027. Por eso escríbame desde ya al 311-364-5093 y el próximo año nos venimos juntas para Israel. Que Dios les bendiga rica y abundantemente.

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0: 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En ASB Colmundo son las 4:59 minutos. 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
1: Muy buenos días, bienvenidos a Teoterapia y Meditación, el primer espacio del día en torno a Dios. Continuamos con nuestra serie, En Medio. Nos hemos detenido, o quiero decir, nos hemos centrado en Josué capítulo 3 esta semana a partir del día lunes. Entonces nos falta mucho por avanzar, porque todo esto tiene que ver con en medio vuestro. Dios está en medio mío. Estamos hablando de que el pueblo avanzó en medio del Jordán. Vamos a Josué capítulo 3 y recordemos este pasaje que vimos el día ayer. El versículo 9 y particularmente el 10. Dice así. Y añadió Josué. Esto estamos recordando. En esto conoceréis que el Dios viviente está en medio de vosotros. Y que él echará de delante de vosotros al cananeo. Y que él echará de delante de vosotros al cananeo, al eteo, al heveo, al fereceo, al jerjeseo, al amorreo y al jebuseo. El Dios viviente está en medio de vosotros. Ayer abordamos ese punto. Y tocamos, o mejor, nos referimos a un personaje que era Elías. Después entendemos que Elías tiene, podemos decir, a un discípulo que se llama Eliseo. Y hay una historia que es muy, muy conmovedora, concerniente, podemos decir, al maestro, al viejo Elías, al anciano Elías y a su discípulo Eliseo, que tomaría su lugar. Segunda Reyes capítulo 2, versículo 1. Aconteció que cuando quiso Dios alzar a Elías en un torbellino al cielo, Elías venía con Eliseo Gilgal, versículo 2. Y dijo Elías a Eliseo, quédate ahora aquí, porque Dios me ha enviado a Betel. Y Eliseo dijo, vive Jehová y vive tu alma, que no te dejaré. Descendieron pues a Betel. Vive Jehová. ¿De dónde aprendería este término? Pues que más que un término, es una vivencia. ¿De dónde lo aprendería Eliseo? Pues de Elías. Vive Jehová y vive tu alma. El término alma se refiere a la persona como tal. Ayer veíamos algo, que cuando Elías ora, el niño de una mujer, de una viuda, él revive y el alma vuelve a este. Entonces, cuando alguien tiene vida, se refiere al alma como tal. Y esto es lo que entendemos, que el alma representa esto. Vemos que cuando Elías oró, el alma del niño volvió a él y revivió. Y que la oración de Elías, ¿cuál fue? Le dijo, Dios, yo te ruego que hagas volver el alma de este niño a él. Entonces, a eso se refiere la palabra de Dios. Pero volviendo a este punto. Vive Jehová y vive tu alma, que no te dejaré. Versículo 4. Y Elías le volvió a decir, Eliseo, quédate aquí ahora, porque Jehová me ha enviado a Jericó. Y él dijo, vive Jehová y vive tu alma, que no te dejaré. Vinieron pues a Jericó. O sea, nada que lo soltaba. Versículo 6. Y Elías le dijo, te ruego, le dice Eliseo, que te quedes aquí, porque Jehová me ha enviado al Jordán.

El Jordán. Estamos hablando del Jordán y estamos hablando de que pues, Josué estaba allí, a este lado del Jordán. Eventualmente lo cruzaría. A este mismo Jordán. Claro, este relato sería mucho después. Y le dijo, vive Jehová, elige Eliseo, y vive tu alma, que no te dejaré. Fueron pues ambos. Y vive tu alma, que no te dejaré. Fueron pues ambos. El Jordán. El Jordán representa esto. Jordán representa que Dios vive, que el Dios viviente, como diría Josué. El vive Jehová, vive tu alma, es una manera de expresar un juramento, el cual se hace por alguien que, de una u otra manera, pues es superior a uno. Por ejemplo, vive Jehová, o sea, vive el Eterno, el Omnipotente, vive aquel que vive por los siglos de los siglos. Y cuando se refiere, vive tu alma, ¿a qué se está refiriendo? A Eliseo. Ya entendemos esta historia o ya entendemos a qué se está refiriendo. O sea, mientras tú vivas, claro, que no te dejaré. No te dejaré mientras tengan vida. Porque, sin duda alguna, Elías, pues, era su líder. Alguien que es antes de él, en este caso, su anciano, su líder. Jeremías 5, versículo 2, pues, refuerza esto. Dice, aunque digan, vive Jehová, juran falsamente. ¿Se han dado cuenta? O sea que cuando yo digo vive Jehová, es porque por Dios que es el que vive, por Jehová, por el Señor que es el que vive dentro de mí. Entonces cuando alguien asegura o habla diciendo vive Jehová, pues lo está usando el nombre de Dios, pero el Dios que vive en mí, por el Dios que vive en mí, estoy diciendo la verdad. ¿Se han dado cuenta? Es una manera. Una manera que seguramente usted no había pensado que significa eso, como un juramento. O sea, que esta palabra que estoy dando es totalmente fidedigna. Versículo séptimo. Y vinieron 50 varones de los hijos de los profetas. Versículo 7. De aquí estamos viendo este pasaje de Segunda Reyes capítulo 2. Los hijos de los profetas y separaron. Separaron delante a lo lejos. Y ellos dos se pasaron. Separaron junto al Jordán. Entonces, dice que Elías tomó su manto, versículo octavo, lo dobló y golpeó las aguas, las cuales apartaron a uno y al otro lado, y pasaron ambos por lo seco. Se han dado cuenta que algo similar, por supuesto, no igual, ocurriría con José mucho antes. Porque Dios obra de diferentes maneras. Esto no es una fórmula. Se trata, por supuesto, de la fe. Y pasaron en seco. Versículo 11. Y aconteció que yendo a ellos y hablando, he aquí un carro de fuego con caballo de fuego apartó a los dos y Elías subió al cielo en un torbellino. Viéndolo, Eliseo clamaba, padre mío, carro de Israel y su gente a caballo. Y nunca más le vio. Y tomando sus vestidos, los rompió en dos partes. Vean, así como Elías. Alzó luego el manto de Elías que se había caído y volvió y se paró a la orilla del Jordán. Y tomando el manto de Elías, que se le había caído, golpeó las aguas y dijo, ¿dónde está Jehová, el Dios de Elías? O sea, el Dios que vive, ¿dónde está? Y así que hubo golpeado del mismo modo las aguas, se apartaron a uno y a otro de lado. Y pasó Eliseo. Aquí encontramos algo también. ¿Se han dado cuenta? Vive Jehová y vive tu alma. Que el Dios vivo fue el que llevaría a Elías a abrir y cruzar el Jordán. Algo similar ocurriría entonces con Eliseo. En 1 Reyes capítulo 22 encontramos la historia de dos reyes. Josafat, que era rey de Israel, Acab rey de, o mejor, Josafat rey de Judá, Acab rey de Israel, y un profeta llamado Micaías. Josafat va y visita a su homólogo, el rey de Israel, a Acab. Y le dice en esa conversación a Acab, a Josafat, ¿quieres venir conmigo, versículo cuarto, a pelear contra Ramón de Galat? Y Josafat responde al rey, yo soy como tú, y mi pueblo como tu pueblo, y mis caballos como tus caballos. Dijo luego Josafat al rey de Israel, yo te ruego que consultes hoy la palabra de Dios. Entonces el rey de Israel reunió a los profetas como 400 hombres, a los cuales dijo, ¿irá la guerra contra Ramón de Galat o la dejaré? Y ellos dijeron, estos profetas, sube, porque Dios la entregará en mano del rey. Y dijo Josafat,

Sí, algún profeta de Dios, por el cual consultemos, miren, gozaba no comía el cuento de la multitud de los 400 que estaban allí, como 400, porque hoy entendemos que cuando la mayoría se pronuncia es porque tiene la razón. En la palabra de Dios no es necesariamente cierto. Es más, cuando la mayoría ha tenido la razón en la palabra de Dios. Eso, por supuesto, es para meditar. Yo sé que hoy en día esto es complicado porque hay una, entonces todo el mundo habla acerca de esto, entonces hay que meterse ahí o si no, no, no tiene por qué ser de alguna manera. De alguna manera eso no es así. ¿Algún profeta de Jehová por el cual consultemos? Y el rey de Israel, versículo octavo, respondió Josafat: ah, por ahí todavía hay uno por el cual podemos consultar a Dios, Micaías, hijo de Imla, pero yo la aborrezco porque nunca me profetiza bien, sino solamente mal. Y Josafat dijo: no hable así el rey. O sea, porque este no me dice lo que yo quiero oír, nunca. Porque hay personas que únicamente reciben, pues, la palabra que les conviene. Es como aquellos que consultan con este, hasta que al fin le pegan a alguien que como que les da la razón, les lleva a la corriente. Versículo 13. Y el mensajero, porque acá mandó un mensajero a buscar a Micaías. El mensajero que había ido a llamar a Micaías le habló diciendo: he aquí, que las palabras de los profetas a una sola voz anuncian al rey cosas buenas. Sabrá tu palabra conforme a la palabra de alguno de ellos, y anuncia también buen éxito. Versículo 14, y Micaías respondió: vive Jehová, que lo que Dios me hablaron, eso diré. ¿Se han dado cuenta? Vive Jehová. ¿Vive Jehová dónde? En mí. O sea, el Dios viviente de Josué. El Dios viviente de Elías. El Dios viviente de Eliseo. Es el Dios viviente de Micaías. Que lo que Dios me hablaron, eso diré. No lo que el rey quiere oír. No, lo que Dios me hablara. Y esa fue la voz solitaria de Micaías. El caso es que se cumple lo que Micaías le estaba anunciando. Pues Josafat comete el error de apoyar a Acab en esta guerra, casi pierde la vida. Pero Acab, aquí, vemos que es derrotado y fallece. Aquí encontramos entonces algo. No es el Dios viviente. Es mi Dios viviente. Él es mi Dios. Vive Jehová. Vive Jehová, mi Dios, en cuya presencia estoy. Aquí encontramos a un personaje. Claro, estamos hablando acerca de Eliseo. Estamos hablando acerca de Josafat. No es el Dios que vive, que yo sé que Dios vive. En muchas ocasiones se dice: ¿quién cree que Dios vive? Todo el mundo levanta la mano. Pero se trata de que Dios viva dentro de mí. Mi Dios viviente es el que vive dentro de mí. Es el que hace maravillas en mi vida. Es el que hace maravillas en mi entorno. Es el que transforma mi vida. Y aquí encontramos algo muy valioso. Vive Jehová, ¿sí? En cuya presencia estoy. ¿Qué quiere decir esto? Que cuando yo hablo, por supuesto, únicamente puedo hablar con la verdad. Porque vive Jehová. Y recordemos que nuestro Señor es el camino, la verdad y la vida. Vamos a orar. Señor, tú eres mi Dios viviente. Dile a Dios en este momento: tú eres el Dios viviente, sí. Pero tú eres el Dios que vive dentro de mí. Eres mi Señor, eres mi Dios. Y vives dentro de mí. Ahora que el Dios viviente bendiga a cada uno de sus siervos en este día. Amén. Muchas gracias por acompañarnos hoy a lo largo de toda esta semana. Y muchas gracias a todos aquellos medios que transmiten este programa y lo hacen todos los días. 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Nos encontramos el lunes nuevamente a las 5 a.m. hora Colombia, continuando con esta historia de Josué en el Jordán.

0: Que Dios le bendiga.
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En ASB Colmundo son las 5:30 minutos. 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

0: Nunca, nunca subestimes lo que Dios puede hacer con un corazón que lucha y que persevera. Querida familia, le doy la más cordial bienvenida a este maravilloso programa Despertando Corazones. Sí, aquí desde Colmundo Radio, la radio que te acerca. Mi nombre es Edgar Jaimes, la voz de la esperanza, y estaré aquí compartiendo con ustedes estos 30 minutos de bendición. Y recuerda, cuando todos te digan no es posible, es la hora de apretarte bien el cinturón, tomar aire y levantar el vuelo. No hay nada imposible, solo se tarda un poco más para lograrlo. Seguir, sí, siempre seguir cuando crees que no puedes más, es lo que te hará diferente de las demás personas. Y si algo sucedió mal en tu vida, borrón, borrón y sonrisa nueva, porque somos más que vencedores. Soy más fuerte de lo que pienso e incluso más fuerte de lo que puedo. Voy a apostar por mí, dependiendo siempre de Dios. Yo puedo ser feliz como los demás. Y si quieres, puedes. Si puedes, sigues. Si sigues, llegas. Y si llegas, tienes éxito. Estamos en Despertando Corazones. Un saludo a nuestra amada audiencia. Este es el momento de llamar a todos y decirles pilas, pilas, pilas, que ya empezamos. Querida familia, vamos a disfrutar de este maravilloso programa. Y ahora, atención con el rincón de las curiosidades.
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0: Muy seguramente has escuchado aquella hermosa historia del hijo pródigo. Hoy vamos a ver datos curiosos del hijo pródigo, y aquí tienes cuatro curiosidades, cosas increíbles, cosas importantes sobre el hijo pródigo. El primer aspecto importante es que pidió la herencia en vida, y eso pues era una ofensa extrema. En Lucas capítulo 15 nos narra esta hermosa historia. Este joven, al pedir su herencia antes de tiempo, pues el hijo prácticamente trató a su padre como si ya estuviera muerto. Un segundo aspecto, terminó cuidando cerdos, el trabajo más humillante para un judío. Los cerdos eran considerados animales impuros, así que su caída fue total. Su caída fue de hijo a esclavo. Un tercer aspecto, su arrepentimiento comenzó cuando él mismo volvió en sí. Eso relata la Biblia en Lucas 15, del 17 al 20. El cambio real ocurrió primero en su mente y en su corazón. Él reconoció su pecado y decidió regresar. Y un cuarto aspecto, el padre, cuando lo vio, corrió hacia él, rompiendo la costumbre cultural. En esa cultura, un hombre mayor no corría en público, pero el padre lo hizo por amor. Estamos en Despertando Corazones y ahora prepara tu corazón para el mensaje central.
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0: Muy bien, mi querida familia, llegamos a la parte central de este maravilloso programa. Por eso les invito a que ojalá puedan estar en un lugar calmado, tranquilo, sin distracciones. Y por supuesto con papel y lápiz y Biblia bien abierta, porque hoy le voy a hablar bien bonito de Papá Dios. Y el título de nuestro mensaje, del propósito a los resultados. Bueno, hoy vamos a ver algunos principios bíblicos para una vida de excelencia. Tome nota, por favor, principios bíblicos para una vida de excelencia. Y tenemos que leer Josué capítulo 1, porque aquí hay unas estrategias maravillosas. Josué 1 el verso 8 y el verso 9, nos dice de la siguiente manera: nunca se apartará de tu boca este libro de la ley, sino que de día y de noche meditarás en él, para que guardes y hagas conforme a todo lo que en él está escrito. Porque entonces harás prosperar tu camino y todo te saldrá bien. Mira que te mando que te esfuerces y seas valiente. No temas ni desmayes, porque Jehová tu Dios estará contigo en donde quiera que vayas. Bueno, vamos a dar análisis, vamos a estudiar un poco, a profundizar para encontrar esos principios que nos van a llevar a una vida de excelencia. Vivimos en una generación obsesionada por el éxito, las metas, la producción. Nunca antes se habían escrito tantos libros sobre liderazgo, sobre emprendimiento, sobre desarrollo personal, sobre crecimiento profesional. Sin embargo, también nunca había existido tanta frustración, tanto agotamiento y tanta sensación de vacío. Por eso podemos decir que el ser humano en la actualidad vive con depresión, con estrés y con ansiedad. Muchas personas tienen sueños, pero no tienen como un rumbo, no tienen una dirección. Mucha gente tiene talento, pero no tiene disciplina. Dios les da oportunidades, pero les falta el carácter para poder definir ciertas situaciones. Tienen muchos deseos de crecer, pero les falta disciplina, les falta principio, les falta orden. La Biblia no está en contra del crecimiento profesional. La Biblia no está en contra del éxito, para nada. No está en contra de que tu economía crezca, de que tu empresa crezca. Al contrario, Dios es un Dios de multiplicación, Dios es un Dios de abundancia. Él llamó a Abraham para formar una nación, hizo prosperar a José en Egipto, levantó a Daniel en Babilonia, dio sabiduría extraordinaria a Salomón y permitió que Nehemías administrara un proyecto de reconstrucción que parecía imposible. Entonces Dios definitivamente quiere que prosperes en todo, en el lugar donde Dios te ha puesto, con la familia que Dios te dio, con los talentos que Dios te dio. El problema nunca ha sido que puedas prosperar o no. El problema es querer prosperar en contra de los principios, en contra de Dios, o querer resultados sin procesos. Y así no se puede. Josué, volviendo al texto, Josué recibió la responsabilidad más grande dada en su generación: dirigir a millones de personas hacia la tierra prometida. No recibió, y quiero que lo entendamos, él no recibió un curso de administración, no recibió un curso de liderazgo, él recibió principios eternos que siguen produciendo éxito hoy, sí, en la actualidad. Este versículo es para hoy. Este pasaje, Josué 1, del 8 al 9, este pasaje revela cuatro pilares para cualquier profesional, para cualquier empresario, para cualquier emprendedor, para cualquier persona, para cualquier hombre o mujer trabajadores que deseen crecer, prosperar y vivir bien. El primer aspecto: el verdadero crecimiento comienza en tu interior. Y volvemos a leer Josué 1:8. Nunca se apartará de tu boca este libro de la ley. Dios no comenzó hablándole de estrategias militares, para nada. Comenzó hablándole del corazón. Porque toda transformación externa nace primero con una transformación interna. Muchas personas quieren cambiar de empresa, cambiar de ciudad, cambiar de negocio, cuando realmente lo que necesitan es cambiar su manera de pensar. La Biblia enseña que nuestros pensamientos determinan nuestra vida. Y ojo con esto. Proverbios 23, verso 7 dice: porque cual es su pensamiento en su corazón, tal es él. Las personas más preparadas no siempre son las que más avanzan. Los que avanzan son quienes desarrollan una mentalidad correcta. Aquellas personas a las que Dios transforma primero el carácter y luego los va ascendiendo en las empresas, en los lugares donde se encuentren. Un segundo aspecto: la excelencia nace de la disciplina, y quiero que tomes atenta nota. La excelencia nace de la disciplina. Podemos tener muchos talentos, muchas capacidades, pero si no somos disciplinados, no vamos a ser capaces de avanzar. En su palabra, Dios le dice a José: meditarás de día y de noche. ¿En qué? En este libro de la ley. El éxito no es accidental. Las grandes historias bíblicas muestran personajes y personas totalmente disciplinadas. José, por ejemplo, fue un excelente administrador, fue un excelente también cuando tuvo que servir en la casa de Potifar, cuando fue esclavo, aun cuando estuvo en la cárcel. Daniel fue excelente en Babilonia. Nehemías fue excelente como copero. Pablo fue excelente en su ministerio. Entonces, la disciplina vence al talento. Sí, la disciplina vence al talento, a las capacidades, cuando el talento no se esfuerza. Las personas exitosas entienden que los resultados visibles, son consecuencia de hábitos invisibles. Y aquí surgen algunas preguntas. ¿Qué hábito debo fortalecer en mi vida? ¿O qué hábito más bien debo abandonar en mi vida? ¿Qué estoy haciendo diariamente para acercarme más a mis metas, a mis sueños? Un tercer aspecto. Dios bendice el trabajo con propósito. Ahí lo acabamos de leer, Josué 1, 8 y 9. Dice: harás prosperar tu camino. Observemos bien el orden. No dice: Dios hará todo por ti. Dice: tú harás prosperar tu camino. Existe una parte divina y una parte humana. Dios abre puertas. Nosotros debemos prepararnos para cruzarlas, para atravesarlas. Dios nos da oportunidades. Nosotros debemos administrarlas. Dios nos entrega talento. Nosotros debemos desarrollarlos. Colosenses capítulo 3, verso 23. Colosenses 3, 23 dice: y todo lo que hagáis, hacedlo de corazón, como para el Señor y no para los hombres. Entonces, cuando trabajamos para Dios, cambia nuestra actitud, mejora nuestra calidad, aumenta nuestra responsabilidad, crece nuestra influencia. Veamos ahora un cuarto aspecto. Los resultados llegan cuando permanecemos constantes, quiere decir cuando perseveramos. Muchas personas abandonan todo antes de que llegue el milagro. No, a veces hay que perseverar, hay que esperar, hay que tener paciencia. José esperó muchos años, David esperó muchos años, Moisés esperó muchos años, Nehemías también enfrentó oposición, Pablo sufrió persecuciones. La diferencia entre quien logra grandes resultados y quien no los alcanza es la perseverancia. Por eso también Gálatas capítulo 6, verso 9 dice: no nos cansemos de hacer el bien, porque a su tiempo segaremos si no desmayamos. El éxito no pertenece al más rápido o al más fuerte o al más talentoso. Pertenece al que permanece, al que es disciplinado. Entonces, vamos a ver algunos principios para crecer en cualquier área de nuestra vida. Tomen atenta nota. Principios para crecer en cualquier área de nuestra vida. Primero, tener una visión clara. ¿Qué es lo que quieres? ¿A dónde quieres llegar? Porque sin visión, cualquier esfuerzo va a ser nulo. Sí. Segundo, planifique antes de actuar. ¿Cómo nos cuesta sentarnos? ¿Cómo nos cuesta escribir? ¿Cómo nos cuesta planear? Entonces, segundo aspecto, planee. Jesús mismo nos enseñó: aquel que quiera edificar una torre, un edificio, se sienta primero y calcula.

Las personas exitosas planean, sí. No viven apagando incendios como hacen aquella gente que le gusta improvisar. Un tercer aspecto, el trabajo debe ser con excelencia. El trabajo, lo que hagas, tu estudio, tu trabajo, tu matrimonio, cualquier cosa, debes hacerla con excelencia, con amor, con dedicación, con compromiso, con perseverancia. No hagas las cosas por obligación. Haga las cosas con calidad, porque cuando hacemos las cosas con excelencia, estamos honrando a Dios. Y aquí viene un punto bastante interesante, y es que nosotros tenemos que aprender continuamente. Porque el crecimiento nunca termina. Entonces, cada libro, cada líder, cada persona que esté a tu lado, cada experiencia, cada error, puede convertirse en un escalón hacia el siguiente nivel. Y viene un punto fundamental, dependencia total de Dios. Porque Dios es el que abre puertas. La gracia de Dios abre las puertas correctas. Muchas veces nosotros, en nuestro afán, en nuestro desespero, en nuestra ansiedad, entonces tratamos de abrir puertas que no son las que son para nosotros. Proverbios 16, verso 3 dice: encomienda a Jehová tus obras y tus pensamientos serán afirmados. Y voy a nombrar algunos obstáculos o algunas barreras que impiden crecer. Primero, el miedo al fracaso. No, eso no es para mí, yo no voy a ser capaz. Sí, yo estudié eso, pero tengo miedo. Segundo, la procrastinación es dejar todo para después. No, hay que hacerlo ya. Tercero, la falta de disciplina. Cuarto, el orgullo que impide aprender. Quinto, ojo con este, las malas compañías. Rodéate de gente buena, gente que te aporte. La falta de perseverancia y también el querer siempre estar en una zona de confort y no esforzarme. Todos estos enemigos destruyen más sueños que la falta de capacidad. Entonces, quiero que se pregunte hoy: ¿estoy creciendo o simplemente estoy ocupado? ¿Tengo metas claras para este año, para este mes, para esta semana? ¿Estoy administrando bien el tiempo que Dios me regala? La Biblia dice que hay que aprovechar bien el tiempo. ¿Qué habilidades necesito desarrollar? ¿Será que mi trabajo está glorificando a Dios? ¿Estoy dejando una huella de excelencia en el lugar donde estoy trabajando? Y finalmente, pues tenemos que orar, presentando todos los planes, todos los proyectos, todos los anhelos delante del Señor. Como dice Proverbios 16:9, el corazón del hombre piensa su camino, mas Jehová endereza sus pasos. Quiero invitarte que allí donde estás hagamos una oración. Vamos a darle gracias a Papá Dios. Señor bendito y Padre nuestro, gracias. Gracias, Señor, por tu palabra, porque es viva, cortante y eficaz. Gracias, Señor, porque hoy me has enseñado que el crecimiento, que el avanzar, que la abundancia y que la prosperidad no ocurre por casualidad. Ocurre cuando los principios de Dios gobiernan mi vida. Porque Dios desea que alcancemos metas. Sí, que alcancemos metas, que seamos felices, que mantengamos la humildad, la integridad y la sabiduría. Dios busca personas que reflejen a Cristo en su manera de trabajar, de hablar, de tratar a los demás. Personas que sirvan antes de mandar, que administren con justicia. Personas que tengan un testimonio excelente. Y es que cuando nuestros planes y cuando nuestros anhelos están alineados con su voluntad, que es buena, agradable y perfecta, entonces, y solo entonces, el éxito deja de ser un fin en sí mismo y se convierte en una plataforma para bendecir a otros. Gracias, mi Señor. Que cada una de nuestras metas, que cada uno de nuestros logros, que cada proyecto sean el reflejo de una vida que primero ha sido dirigida por Cristo. Y allí es donde el crecimiento adquiere un valor eterno.

Por eso el apóstol Pablo decía, prosigo a la meta, al premio del supremo llamamiento de Dios en Cristo Jesús. Muchas gracias, Padre bueno, por tu palabra. Bendícenos en el nombre de Cristo Jesús. Amén. Familia linda, terminamos este programa. Recuerden que estos programas los realizamos desde Barranquilla. Sí, aquí en Barranquilla, en el sector de Alto Prado, aquí estamos. Si usted tiene algún contacto, algún familiar cercano, por favor, contáctalo con nosotros. Me puedes escribir contándome testimonios, me puedes escribir también a pedir oración. Mi número telefónico es el 301-465-4317. Querida familia, un abrazo y muchas, muchas, pero muchas bendiciones.

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2: 6 en la mañana, un minuto. Son las 6 en la mañana, un minuto. Tengan todos y todas muy buenos días. Bien, buenos días. Bienvenidos a las noticias y comentarios aquí en su informativo ASB Noticias Cartagena. Ya estamos con ustedes en esta mañana de viernes. Gracias a Dios, hoy es viernes. Viernes 14 del mes de agosto del año 2026. Y ya estamos listos para decirles cómo amanece Cartagena, cómo amanece el departamento de Bolívar y la costa norte colombiana en general en noticias y comentarios. Destacándoles que la ciudad amanece con 28 grados centígrados de temperatura y 28 grados centígrados de temperatura y parece que fueran más. Nos dicen 28 y que podríamos estar sobre los 34, 35 grados al mediodía de hoy. Y los amagos de lluvia son muy leves. Leves los amagos de lluvia. Hay otros sectores de la costa norte colombiana en los que sí ha llovido. Pero en Cartagena, amagos. De pronto, unos serenitos, como dicen, unos serenos, pero de allí no pasan, de allí no pasan. Así pues que hay que estar pendientes de todos estos cambios climáticos que se vienen dando en la ciudad de Cartagena, y eso que estamos es a la espera del fenómeno del Niño. El fenómeno del Niño que no se sabe con qué se pueda venir, si con lluvias, con intensas calores, con huracanes o algo por el estilo. En fin, hay que estar pendientes. Como también hay que estar pendientes, Luis Carlos, oyentes, de la forma como se ha recibido en el Consejo Distrital los proyectos de acuerdo presentados por el señor alcalde para esta jornada de sesiones extras. Parece que se va a manejar muchos, pero muchos recursos que en vigencias futuras, que en modificación de presupuestos, en fin, se van a manejar muchos, muchos puestos, en fin, se van a manejar muchos, muchos recursos. Así pues que hay que estar pendientes de qué papel asume el Consejo Distrital, los concejales de la ciudad, frente a estos proyectos, si son convenientes o no para la ciudad de Cartagena. Para la ciudad de Cartagena. Si son convenientes o no. Así pues que hay que estar pendientes. Porque, la empresa para que administre el malecón del mar. La empresa para que asuma la responsabilidad sobre los servicios públicos. Que cambiar o modificar un presupuesto de regalías para poder iniciar la construcción del hospital de Pasacaballos. Entonces hay que estar pendientes. Luis Carlos, tenga usted muy buenos días.
3: Buenos días, mi querido Luis Manuel, para usted y toda nuestra querida audiencia que día a día nos sigue por aquí por los 620 kilohertz con el mundo radio. Muy triste, Luis Manuel, la gente de El Chocó, la gente de El Pacífico, incluyendo a Cali, no han recibido las ayudas necesarias del gobierno después del sismo de 7.5.

0: 4, sucedido el pasado lunes 10 de agosto. Es una lástima que solo se estén ayudando o se estén dirigiendo estas ayudas a algunos sectores de ciudades capitales, pero que las ciudades intermedias aún no cuentan con servicios de energía, no cuentan con servicios de acueducto, no cuentan con servicios de aseo, no cuentan con servicios de internet en la gran mayoría de estas ciudades. Es una lástima que las ayudas estén sesgadas de acuerdo a la participación política de las pasadas elecciones.
1: Luis Carlos,
0: sí.
1: Mire, pero fíjese que las ayudas recolectadas aquí en la ciudad de Cartagena y el departamento de Bolívar van para el Chocó, van a ir directamente a Quibdó y de allí pues se distribuirán a los otros municipios que fueron afectados en el departamento del Chocó.
0: 30, sí, Luis Manuel,
1: perdón,
0: la
1: 40.
0: De Bogotá también, y algunas que recogieron en Caracas. Ajá. Fueron directamente o están siendo dirigidas a Chocó.
1: 40 toneladas aquí en Cartagena, 30 toneladas en el departamento de Bolívar, ya se despacharon para Quibdó. Así pues que le llegará esa ayuda. Y vamos a seguir recibiendo donaciones aquí en la ciudad de Cartagena. Hay diferentes puntos. Por ejemplo, en el Coliseo Bernardo Caraballo también se está recibiendo. En el patio portal de Transcaribe se está recibiendo donaciones. También en el Palacio de la Proclamación, la misma Universidad de Cartagena está recibiendo donaciones. También la Policía Nacional en Manga, allí se están recibiendo donaciones. Una de las bodegas de trazo en Mamonal también está recibiendo donaciones. Así pues que los cartageneros tenemos que seguir con ese espíritu colaborador, con ese espíritu solidario con los hermanos de el Eje Cafetero de Cali, de Chocó y también de todos esos municipios que fueron afectados con el terremoto. Sigue usted.
0: Sí, Luis Manuel, aquí me comentan que Buenaventura prácticamente no ha recibido las ayudas necesarias. Buenaventura. Mire, y otro hecho muy lamentable, lo que usted comentaba ahora en el cabezote del noticiero. Los proyectos de saqueo que presentó el indiciado hacia la corporación que debe defender los intereses del pueblo de Cartagena. Pero no es así. Usted le pedía resiliencia y discernimiento a los integrantes de este cuerpo. Uno no sabe si de pronto sus actos administrativos son acuerdos municipales o distritales o son simples cabezas de proceso de productos de una asociación para delinquir. Es muy triste, mi querido Luis Manuel, que Cartagena haya caído en esos planos de delincuencia administrativa del más alto grado. Es una vergüenza que nadie en lo público defienda a la ciudadanía cartagenera. Mientras el 80% de la población tiene pobreza monetaria, pobreza absoluta, pobreza en vivienda, pobreza ambiental, el Consejo esté prácticamente desangrando con el indiciado los recursos que deben de ser para nivelar las diferencias sociales que tiene nuestro querido pueblo. Pero vienen las elecciones y seguirán vendiendo los votos, mi querido Luis Manuel, porque el hambre de un día, decía mi abuela Florinda Valverde, viuda de Morales, no es el hambre pobre, no es solo un día. Pantaloncillo de pobre no se rompe todos los días. Y el hambre, decía Jorge Eliécer Gaitán, no tiene color político. Sin embargo, comen un día y venden su futuro, venden su desarrollo, venden el futuro de sus hijos y nietos, de las próximas generaciones. Pongan conciencia, mis queridos conciudadanos, compatriotas. personas que son conscientes, que venden el voto, pero hagan su elección con las mejores personas. Nadie puede elegir a un corrupto que en la administración va a tener principios éticos, morales y humanos, bajo ninguna circunstancia, porque tomate no pare ají.
1: 6:12, son las 6:12. Don Wilman Herrera, tenga usted muy buenos días. Wilman, abra el micrófono y por favor nos dice a qué se debe su contacto con nosotros esta mañana de viernes tan temprano.
2: Buenos días, Lucho.
1: Buenos días,
2: maestro. Yo siempre he sido un seguidor de los maestros. Yo aprendo de ustedes. Usted particularmente fue la persona que me permitió a mí descubrirme a mí mismo en otras esferas diferentes al derecho. Y creo que lo estamos haciendo bien. Y por supuesto al maestro Luis Carlos, que en el tránsito distrital dejó huellas. Usted, por supuesto, uno tiene que arrimarse a los árboles que le dan sombra y que le permiten a uno aprender. Por eso lo sigo todos los días. Y no dejaré de seguirlo.
1: Ah, qué bien. Y vamos a estar siempre muy pendientes de su labor social por no solamente la zona insular, sino por toda la ciudad de Cartagena. Qué bien. Entonces, ¿qué me dice hoy?
2: Bueno, Lucho, yo hoy quiero manifestarte de que los corregimientos de la isla de Tierra Bomba y los de las zonas continentales, amanecimos muy bien, estamos a la expectativa de lo que el gobierno nacional termine de ir afinando con la resolución que pidió con referente al proyecto del canal del dique. Estamos esperando cuáles son las acciones afirmativas que se van a tomar, en el entendido de que hoy no está en firme, no está debidamente ejecutoriada. Y vemos cómo los gobernantes, tanto departamentales como distritales, el alcalde de Cartagena, el gobernador de Bolívar y otras personalidades civiles, están muy contentos con la decisión que tomó el gobierno, la cual respetamos y entendemos desde su punto de vista. Las comunidades y la Bahía de Cartagena, si estamos a la espera de que nos den unas explicaciones de fondo, teniendo en cuenta de que cuál será la suerte que correrá el ecosistema de la Bahía de Cartagena y de la misma gente, las comunidades étnicas que se encuentran en la zona del Canal del Dique, en la ribera del Canal del Dique y en la misma bahía, teniendo en cuenta que la visión de desarrollo desde el punto de vista de los derechos bioculturales son incompatibles con la visión de desarrollo de los gobernantes, en el entendido que los gobernantes no logran a veces interiorizar lo que para unas comunidades es desarrollo y lo que para ellos es desarrollo, tratando de que prima su visión interpretativa y desconociendo a veces derechos fundamentales. Entonces, en ese orden de ideas, nosotros estamos a la expectativa, como también en otros proyectos, el proyecto de cuál sería la suerte de Cartagena con relación al tema del proyecto de que presentó el alcalde de Cartagena, de la nueva empresa que quiere manejar el tema de acueducto y alcantarillado, cuando hoy el tema central no se ha tocado. El tema central no es quién lo va a administrar. El tema central, cómo nosotros vamos a enfrentar las vicisitudes ambientales que hoy en la actualidad Cardique lo ha dicho. Entonces yo he visto que estamos tocando ese tema y el trasfondo del tema no se ha tocado, ni he visto a un consejo de Cartagena tocar este tema como lo deben de tocar. Entonces yo sí creo que hay muchos proyectos que a la luz de lo que exige el urbanismo cartagenero y a la espera de ese POT, que modestia aparte va a generar un cambio en la ciudad de Cartagena, todos los cartageneros tenemos que estar a la expectativa, Lucho. ¿Y qué más de este prestigioso informativo, que ustedes siempre están allí pendientes a lo que sucede en la ciudad de Cartagena y aún más?
1: Oiga, doctor Wilman, partiendo de algo políticamente hablando, en el sentido de que se comenzó por decir en campañas, que los trabajos del canal del dique estaban paralizados, que no se habían adelantado conforme a lo dispuesto, que de una u otra forma se estaba despidiendo.

Filfarrando cierta parte del recurso, eso lo comenzaron a decir en campaña y resultó ser mentira porque vino el presidente de la ANI y dijo que todo estaba dentro de de las disposiciones del contrato. Se estaban adelantando los trabajos normales dentro de ese contrato, pero como

0: veces la gente habla por emociones. Hoy, la decisión que tomó el gobierno, una decisión administrativa, que no se ha analizado de fondo el detrimento patrimonial que puede generar esta decisión si llegara a quedar ejecutoriada, porque es una decisión que está sujeta a recursos. Y se van a presentar recursos porque estoy seguro de que muchísimo, y los que defendemos, por ejemplo, lo de la licencia ambiental, que no es lo mismo, un instrumento ambiental, un plan hidrosedimentológico que está desactualizado y que no va a analizar a profundidad los impactos, que un documento como la licencia ambiental que trae consigo un estudio de impacto ambiental. Entonces, ese cuento de que los trabajos estaban paralizados es pura mentira, porque en ningún momento, si la gente lee, por ejemplo, cómo hoy se ha planificado el proyecto del canal del dique, el proyecto del canal del dique se ha planificado el proyecto del canal del dique, el proyecto del canal del dique se planificó a través de unidades funcionales. Y la unidad funcional son varias unidades funcionales y entre esas está la unidad funcional número cero. ¿Y cuál es la unidad funcional número cero? Las relimpias que vienen haciendo, la que hicieron en la desembocadura del canal del dique, la que vinieron haciendo en Calamar, eso no se ha parado. Lo demás ha seguido trabajando. Lo único que el gobierno de Petro en su momento consideró que era necesario tener un instrumento ambiental que recogiera aquellos impactos que el plan hidrosedimentológico no lo tuvo en cuenta. Por ejemplo, hoy no podemos nosotros olvidar que hay un estudio de impacto ambiental de unas áreas marinas protegidas que se conviertan en determinantes ambientales. ¿Y estos determinantes ambientales protegen qué? Los corales de las Islas de Rosario, los corales de Varadero. Y eso no se puede mirar a través de un plan hidrosedimentológico. La ley le exige que necesariamente tiene que haber un estudio de impacto ambiental profundo para poder tener una licencia ambiental. Entonces, eso no es así. Ahora, ¿cómo manejamos el tema de la cuña salina? Ahora, nadie se ha preguntado qué tiempo va a durar la bahía de Cartagena para poder adaptarse a ese cambio. Mírenme, usted
1: Luis
0: sabe que van a
1: Manuel.
0: poner.
1: Sí, siga, Luis Carlos, le escucha el doctor Wilman.
2: Doctor Wilman, ahí hay un tema que nunca lo han tocado. Hay algunos acueductos de los municipios de las riberas del canal del dique que vierten los residuos sólidos orgánicos humanos al cuerpo de agua y eso viene a parar no solo a al sistema lagunoso de Juan Gómez, en donde capta el agua cruda aguas de Cartagena para el suministro de agua potable de los cartageneros, sino que también va a la bahía de Cartagena y los metales pesados e inclusive mucho, mucho mercurio y que ya está contaminado el ecosistema de la bahía. Los peces salen altamente contaminados y con residuos de materias fecales y que además de eso todos los corregimientos insulares están consumiendo este tipo de material y vendrá una nueva generación deformadas con mercurio y consumiendo metales pesados e inclusive hasta residuos sólidos orgánicos humanos. Digan eso.
1: Wilma,
2: Es cierto. Lo escucho.
1: sí, dígame con respecto a lo
2: No.
1: que comenta Luis Carlos.
2: No, lo que dice el maestro Luis Carlos tiene toda la razón. Está demostrado hoy científicamente a través de estudios que hizo la Universidad de Cartagena y la misma empresa esa vez, Paisi, con Cardique, de que sí hay una cantidad de concentración de mercurio pesado y que estamos consumiendo pescado, peces que tienen sí vertimiento de vestigio de mercurio pesado, lo que se ve venir para las generaciones futuras y las presentes, Lucho, es grave. Pero más allá de eso, yo creería que hoy la discusión tiene que fundarse en eso. O sea, si nosotros estamos hablando de un desarrollo y que están hablando de un proyecto que es puramente ambiental, hay que mirarlo de diferentes puntos de vista. ¿Cuántos puertos hay aquí en Cartagena? Hay más de 42 puertos. ¿Por dónde va a terminar los puertos como la refinería de Ecopetrol, como el mismo la sociedad portuaria de Cartagena? Y transportándose por el canal del dique, porque le sale más económico por agua que por tierra, y la seguridad es distinta. Entonces, hablemos de fondo. ¿Cuál es el interés que hay en el proyecto? Ah, que va a mejorar la bahía de Cartagena, pero ¿cómo? Evitar los sedimentos, sí, pero acuérdense que estos sedimentos, querramos o no, independientemente a todos los nutrientes que trae, también está demostrado científicamente que le sirve para el sustento
0: de ese ecosistema

0: marino que está en el fondo del mar. Hoy hay una cuña salina. Hoy la comunidad de Pasacaballo y Rocha, por decir algo, y Puerto Badel, se va a concentrar una esclusa ahí en Puerto Badel. El agua salada va a entrar más allá de Pasacaballo. Eso va a tener unas consecuencias. ¿Cuál es el tiempo que va a durar la Bahía de Cartagena para adaptarse a un cambio dinámico? Yo no sé cuál es el término desde el punto de vista científico que utilizan los biólogos. Pero sí, por ejemplo, cuando fue ministro Lucapé, corrígeme, en el año 97, el cartagenero que estuvo de ministro de Hacienda, no se me olvida el nombre ahora en estos momentos.
1: Sabas pretende, no, perdón, el sabio,
0: No. Es cartagenero.
1: sí, el del Hotel Los Corales.
0: Sí,
1: El
0: él
1: del
0: manifestó.
1: hotel,
0: El del Hotel Las Américas, ¿cuál
1: Los
0: Corales?
1: Corales,
0: Ah,
1: Los Corales.
0: el manifestó. Él manifestó que necesariamente hay que hacer unos trabajos para tratar de evitar que todo ese sedimento que viene del río Magdalena termine en la bahía de Cartagena y colocó como epicentro de tener un daño incalculable, imaginable a la comunidad de Cañonor. Y hoy vemos que los sabios que hicieron el estudio, que están hablando, desconocen a la isla de Tierra Bomba. Entonces, la idea es la discusión. Por ejemplo, hoy está demostrado que donde están arrojando los sedimentos productos de las excavaciones de los dragados, que hacen los puertos aquí, que hacen en la desembocadura del canal del dique, que es en el botadero, es un lugar, es un área hoy donde los pescadores ejercen su actividad. Entonces, ¿por qué no nos preguntamos qué área diferente al botadero hay que buscarlo para que no se paralice el comercio, por decir algo? Entonces, están pensando de una manera muy respetuosa, y lo digo yo asumiendo responsabilidades, muy mezquina desde el punto de vista del desarrollo económico, pero buscando que alguno se beneficie. Pero pensemos de verdad cómo queda la gente nuestra. Cuando tú vas a
1: Luis
0: encontrar.
1: Manuel y Wilmar, es Rodolfo Segovia Salas. Hizo un estudio bastante profundo sobre eso.
0: No, pero yo no
1: Rodolfo
0: creo.
1: Segovia.
0: No, pero no era, él no era ministro, no, él no era, no era ministro en el año
1: Pero hizo el
0: 77.
1: estudio.
0: Bueno, él hizo estudios, sí, pero era un ministro cartagenero, ese no es el nombre de él, mañana te doy el nombre. Hizo un estudio y fue el que mandó la voz de alerta, pero hoy yo creería que toca analizar de fondo. Mira, Lucas, pues yo te pregunto, nadie se ha preguntado quién responde desde el punto de vista institucional, si es la ANI o si es el ANLA, porque la ANI defiende el proyecto y el ANLA está revocando su decisión. Si hay una inversión del Estado de recursos que son no, nuestros y se llegara a materializar la decisión que tomó el ANLA, ojo a esto, hay un detrimento patrimonial enorme. ¿Quién responde a eso? También sería bueno que el gobierno de Abelardo analizara las consecuencias. Si yo
1: Y
0: tomo una
1: usted ha
0: decisión.
1: dado en el clavo, usted ha dado en la discusión. Mientras una institución, un instituto del orden nacional dice una cosa, el otro dice diametralmente lo contrario, querido Luis.
0: Claro, y desde el punto de vista constitucional, prima el derecho de coordinación entre las instituciones. No lo inventa el doctor Wilma. Eso debió preverse. Aquí no me venga con el cuento que voy a tomar una decisión que voy a revocar. Una determinación que tomó el Estado por razones hoy que cree, que dice la gente que los proyectos estaban suspendidos. No. Analicemos las consecuencias de la decisión para que traiga consigo responsabilidades también del mismo Estado. Porque si yo la tomo, automáticamente presento las acciones de repetición contra aquellos funcionarios que de manera arbitraria, teniendo en cuenta la decisión que yo tomo, no hicieron lo correcto. ¿Me explico? Esa es la discusión que tenemos que dar. Esa es la discusión que invito yo a los gobernantes departamentales y distritales a analizarla de fondo, para que no nos quedemos solamente en festejar que ya se le dio apertura a un proyecto que estaba paralizado cuando nunca ha estado paralizado. Yo sí creo en el desarrollo, pero también analicemos de fondo las consecuencias que genera una decisión de esta y que esta decisión debe ir de la mano con otras decisiones para que amén se materialice que verdaderamente el gobierno de Abelardo tiene toda la razón.
2: Oiga, doctor Wilman y Luis Carlos, nos dice el doctor Germán González que en el gobierno de Alfonso López, o sea, inclusive mucho más tiempo atrás. Abdón Espinosa Valderrama estaba tocando este tema. ¿Ustedes qué dicen?
0: Sí, por supuesto, hay historias, muchos estudios sobre el tema. Ah. Pero la discusión de hoy, invito al maestro Luca Pey, le voy a mandar el plan hidrosedimentológico, que es el que hoy ha dicho el gobierno de Abelardo, es el que va a primar según la resolución que sacaron. Y repito, no está debidamente ejecutoriado. No está debidamente ejecutoriado.
1: Luis Manuel.
0: Ya no está en firme.
1: En el año 1968, una misión japonesa y holandesa hicieron un estudio ahí bastante serio. Esto ya trae bastantes años, mi querido. La Universidad de los Andes, la Universidad del Valle, la Universidad de Cartagena y la Universidad de Antioquia hicieron otro estudio sobre la Bahía de Cartagena y el cuerpo de agua del Canal del Dique. Esto es más grave de lo que ustedes nos están escuchando. Y vamos a profundizar en eso, porque los administradores criminales de la cosa pública actual poco o nada le interesa el saneamiento de los cuerpos de agua ni del ecosistema. Ellos están buscando sus propios beneficios y tratando de que se inviertan algunos recursos muy gruesos en detrimento de toda la población y del futuro del ecosistema.
2: Bueno, son las 6 en la mañana, 29 minutos, 6, 29 minutos. Yo quiero aprovecharlos para tocar otro tema muy interesante en estos momentos en la ciudad de Cartagena. Y es, ustedes recuerdan que uno de los eslogans del señor alcalde de la ciudad, el señor Dumec Turubay Paz, es: sin maquetas ni carretas, dice él, sin maquetas ni carretas. Pero sabe que está sorprendiendo a gran parte de la ciudadanía el hecho de que en el barrio San Diego ya no existan los vecinos, ya no existan las personas que nacieron allí, las personas que vivieron por un gran tiempo allí, sino que prácticamente han sido desplazados por una serie de comercios, por una serie de restaurantes, también de hoteles, boutique y demás. Y fíjese que hoy día se anuncia que se conoce la maqueta con la que se construirá un lujoso hotel en lo que hoy es el Almacén Éxito allí en San Diego. Así pues que también está rayando esta maqueta con lo que puede simularse a lo que fue el edificio Acuarela en la ciudad de Cartagena, cuando estaba prácticamente obstruyendo la visibilidad de las murallas y en aquel entonces el Cerro de San Felipe. Esta maqueta que se conoce ahora para lo que es hoy el Almacén Éxito en San Diego, puede también obstruir la visibilidad de las murallas. ¿Será
1: Luis
2: esto
1: Manuel,
2: normal?
1: Perdón, estoy confundido. ¿Éxito San Diego o Éxito La Matuna? Porque la información que tengo,
2: ambos, Luis Carlos,
1: es Éxito La Matuna.
2: Ambos.
1: Ambos.
2: Sí, señor.
1: Bueno, le cuento que allí entró el pensamiento.
2: Sí, señor.
1: Bueno, le cuento que allí entró el pensamiento. Entró el desarrollo mental, entró la cultura con los talleres Mogollón. Recuerde aquel manual de urbanidad de José Carreño, en donde Antonio José Carreño, que decía que hablar con la boca llena era mala educación. Allí se imprimió en los talleres con una marca Titán los cuadernos donde estudiaron las generaciones completas. Posteriormente le dio paso a los almacenes Magali París, a El Vivero, Almacén Éxito, y que hoy será un hotel. A partir de hoy cierra sus puertas el Almacén Éxito de La Matuna para convertirlo en un hotel. Yo recuerdo que la distracción

0: de muchas generaciones era estrenar las escaleras eléctricas que se instalaron allí del primero al segundo piso, mi querido Luis Manuel.
1: Así es. Y luego, ¿sabe que no es solamente los almacenes Éxitos hoy que se convertirán en hotel? Porque es que ya en el barrio San Diego no existen residencias para los nativos, para los vecinos, para los amigos que compartieron allí por muchos años. Ya todo esto se ha convertido prácticamente en lo comercial y ante todo en lo turístico. Fíjese que se habla que ya el 97% de residentes en el barrio San Diego no existen. Todos han sido desplazados a otros sectores de la ciudad de Cartagena porque allí llegó ese ambiente comercial turístico, entre comillas, que está, entre otras cosas, trayendo algunas consecuencias. No se justifica, por ejemplo, que un hotel boutique esté abierto las 24 horas y sea atendiendo parrandas y demás de los turistas, y que un vecino, el del lado o el del parte del patio, tenga que soportar todas esas incomodidades, nada más que con el sonido.
0: Luis Así, Manuel, señor, una cosa que no se quiere decir.
1: Sí, señor.
0: Usted dice parrandas, pero son periparrandas.
1: Ah, periparrandas.
0: Ah, bueno. Lo que pasa es que, Luis Manuel, aquí hay que hacer un estudio del destino turístico que tiene la ciudad, porque muchos vienen a lo que son la prostitución infantil de niños, niñas y adolescentes, y es un turismo sexual. Y otro, hay eventos y sitios y puntos en donde son para consumo de sustancias psicotrópicas, mi querido Lima.
1: Dentro de poco la refresquería del Che desaparecerá allí en San Diego, dentro de poco, si no es que ya esté listo ese negocio. Así pues que algo que atender y que una curaduría de la ciudad de Cartagena ya dio el visto bueno a esta maqueta.
0: De todas maneras, estamos en la administración sin maqueta ni carreta, solo raquetas, mi querido Luis Manuel.
1: 6:35, son las 6:35. Doctor Wilman, mil gracias por su participación.
2: No, Lucho, yo muchas gracias a ustedes. Yo soy muy respetuoso de lo que exprese cada quien. Yo, por ejemplo, el término de desplazado lo miro de diferentes puntos de vista.
1: Ajá.
2: En eso, cuando habla de desplazado, yo pienso que ahí juega un papel determinante también la conciencia, o sea, el ser como tal. Cuando el ser se convierte en un objeto de que no se la cree o no se cree que él puede también ejercer ciertas actividades que traigan consigo, no renunciar a unos hábitos costumbristas de un territorio como tal. En el caso del Semaní, tú vas al Semaní y hay veces que la misma gente le ha tocado irse. Y dice Lucapé tiene la razón.
1: No, pero el Semaní ha luchado mucho más.
2: Pues el Semaní se ha mantenido.
1: Exacto, se ha mantenido, luchado por mantenerse.
2: Entonces, ¿quién es el responsable del desplazamiento? Esa es la pregunta que debemos hacer.
0: Bueno, pero ahí hay dos casos importantísimos.
2: La pregunta el que debemos Semaní, hacer, ¿no? Porque,
0: las salas boutique, hoteles boutique y los hospedajes boutique es para otro tipo de personas de alpargata. Acá es de la alta alcurnia, lo que es San Diego, el barrio del centro y el barrio que está en la Plaza de Bolívar. Eso ya se combina. E inclusive hay una casa boutique hotel allí que es el más costoso de todo el territorio nacional, si lo quieren saber.
1: Así es, así es. No, y es que cuando usted se mete a esas zonas, ayer me tocó pagar una cerveza por 15,000 pesos. Una cerveza, obvio.
0: Uy, está cachezudo, mi querido socio.
2: Ahora,
0: cachetudo. Ahí le quedan a los amigos nuestros de que las cervezas que consumimos, lo mínimo que tenemos que hacer.
1: Eso me pasa por atrevido.
0: Es que sea en una boutique de esta.
1: Eso me pasa por atrevido.
0: De sustancias psicotrópicas.
2: Y este informativo debe trazarse en eso, ¿sabe? Diferentes formas interpretativas de ver las realidades. Por ejemplo, el maestro Luca P. la visiona desde su punto de vista. Yo la realidad la veo desde otro punto de vista. Y eso no quiere decir que nosotros acolitemos comportamientos que a la vuelta de encontrar es responsable es cada quien de lo que está pensando. Porque nadie estamos obligados a pensar por el otro ni que el otro haga lo que uno quiera. Pero lo que sí creo es que en lo que se ve venir en la Cartagena inteligente, lo que tenemos que estar preparados para lo que se viene somos nosotros, porque el desarrollo no lo va a aguantar nadie, ¿entiendes? No lo va a aguantar nadie. Entonces, ¿cómo nos preparamos nosotros para que este desarrollo tampoco nos afecte tan directo y que terminemos nosotros reducidos como la última letra del abecedario? ¿Ya me entiendes? Porque si no nos quedamos estancados, por ejemplo, en la administración de Dow, ojo, y no estoy defendiendo al alcalde Dumé, porque soy uno de los que critico también cuando me toca criticar. Bueno, por ejemplo, me he parado firme con proyectos del agua de Cartagena, con lo del laguito y muchos proyectos. Pero sí hay temas que tenemos que discutirlo y reconocer que modestia aparte, independientemente a lo que nosotros llamamos arbitrariedades, también está visionando una Cartagena distinta. ¿Ya me
1: Ah,
2: entiendes? Entonces, yo sí
1: pero es que
2: creo.
1: un desarrollo sin
0: ¿A
1: planificación
0: qué costo? ¿A qué
1: y
0: costo y
1: exacto
0: a futuras
1: y
0: generaciones? Una
1: sin la
0: inversión
1: planificación
0: que ya
1: debida.
0: lleva 20 años.
2: No, pero ahora me van a caer los dos. Yo no, por eso digo, no estoy defendiendo a Dumont, pero ahora me vienen los dos. Y esa no es la discusión. A cada uno les escucho y yo doy mi punto de vista sin defender administración ni defender hombres.
1: Un
2: Creo.
1: desarrollo sin planificación.
0: Hagamos el libreto y le orientemos a nuestra
2: Claro,
0: ciudadanía,
2: y lo
0: a nuestros
2: miramos.
0: oyentes. Lucas,
1: Así
0: y lo
1: es.
2: miramos desde el punto de vista urbanístico, y lo miramos desde el punto de vista estático. Y lo miramos desde el punto de vista estático. ¿Cómo ha sido la Cartagena de ayer con la Cartagena de hoy? ¿Cuál es el comportamiento que han asumido los gobernantes y aquellas instituciones que deben ejercer un control? A mí, por ejemplo, me gusta lo que dice el Consejo. Sí, aquí tenemos un Consejo que no hace ningún control. Eso es verdad. No hace ningún control. Los concejales se dedicaron hoy a estar callados, callados todos. Eso es verdad. ¿Me entiendes? Entonces, necesitamos que nosotros como ciudadanía ejerzamos un control sano donde se vea que independientemente a todo prima el bienestar de la gente. Muchas gracias.
1: Gracias a usted, doctor Wilman. Qué buen viernes para debatir temas interesantes para la ciudad de Cartagena y especialmente de esta administración distrital.
0: Le
1: Qué
0: voy a
1: buen
0: agradecer, mi
1: viernes.
0: querido Luis Manuel, que me
1: Dígame.
0: deje hacer mi editorial que está encaminado a eso.
1: Listo, vamos. Son las 6 de la mañana, 40 minutos. A esta hora, bastante tarde. Luis Carlos Pérez Carmona editorializa.
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0: Gracias, mi querido Luis Manuel y Wilbert también. Gobernar lo público con los herederos de la corrupción. Gobernar lo público exige una formación técnica, una probidad ética, capacidad de escuchas y ética, capacidad de escuchas y experiencia gerencial. La idoneidad para liderar el Estado trasciende de los géneros de las discusiones y discursos políticos enfocados única y exclusivamente a resultados reales en el bienestar de la ciudadanía, la capacidad de discernimiento, de controvertir, de respeto, la resiliencia para los temas y las decisiones universales propendiendo por el bien común. La formación y el conocimiento, un dominio de la administración para las finanzas, el marco legal y la gestión de los recursos con eficiencia, la experiencia y trayectoria, la comprensión práctica de lo que es la función pública y la ética y transparencia, que es muy escaso en el ejercicio de lo público, que necesita un compromiso con probidad y manejo honesto de los bienes del Estado, los bienes de la nación, y la nación somos todos. Liderazgo, diálogo, habilidad para construir consensos, gobernar con argumentos y escuchar las necesidades de las regiones. Hay cambios de la ética gubernamental. Nos encontramos con herederos de la corrupción, que son claras.

regionales, maquinarias de heredar curules y poder político, condenados con parapolítica, desfalco, contratación, habilidad para torcer la justicia. El cartel de la contratación, por ejemplo. El cartel de la toga, por ejemplo. Los sobornos, los clandestinos en los desfalcos que hay en la salud, en la manipulación de la justicia, herederos de estructuras gubernamentales en la dinastía que se trastornan en el poder. El reciclaje en la maquinaria política con redes clientelistas para financiar y asegurar votos de las situaciones actuales de la administración pública, conjugados y patrocinados con la impunidad, sin control de las autoridades judiciales, sin control de la autoridad disciplinaria

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4: 6:45, son las 6:45. 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Estas son las noticias de Cartagena y todo el departamento de Bolívar. Noticias con voz y rostro están aquí en tu informativo ASB Noticias Cartagena. Oiga, qué bien. Los cartageneros nunca van a perder ese espíritu solidario, nunca van a perder ese sentimiento para con sus semejantes. Fíjese que se recolectaron 40 toneladas de diferentes productos para los damnificados del eje cafetero, los damnificados de Cali, los damnificados de Chocó específicamente, porque estas 40 toneladas que se recolectaron en la ciudad de Cartagena, que donaron los cartageneros, van directamente para Quidó, salieron ayer para Quidó, 40 toneladas. Así pues que, y van, vamos a seguir donando, vamos a seguir mostrando esa solidaridad con los hermanos colombianos que en estos momentos fueron afectados por ese terremoto. 40 toneladas. Así pues que, y también hay que destacar que a nivel del departamento se han recolectado 30 toneladas y también ya están en disposición de llegar a Quidó. A Quidó, allá estará el señor alcalde de la ciudad, Dumek Turbay, la gestora Liliana Majana, están en los puntos de recolección enviando estas ayudas. Así pues que ellos han agradecido el masivo respaldo en la gran jornada de solidaridad Cartagena Unida por Colombia, convocada por la alcaldía de Cartagena. En medio de los alimentos no perecederos, artículos de aseo y otros elementos de primera necesidad recibidos, el alcalde y la gestora social, la señora Majana, destacaron que ayer partieron en una tractomula las ayudas humanitarias y que durante todo el puente festivo, allí en el Coliseo Bernardo Caraballo, continuará abierto para recibir donaciones. En el Coliseo Bernardo Caraballo, también en el patio portal de Transcaribe, a nivel del departamento, en el edificio de la Proclamación, allá en el centro, a nivel del departamento también, acá en la bodega de la Fundación Trazo, allí en la zona de Mamonal, se están recibiendo donaciones. No ha sucedido nada distinto a lo que sabíamos que iba a pasar con los cartageneros, dice el alcalde. Unos con más apoyo, otros con apoyo supremamente humilde, pero haciendo presencia y otros ofreciendo su trabajo como voluntarios. Los cartageneros en pro de los damnificados del terremoto. Así pues que, y vamos a continuar apoyando a los damnificados con sus donaciones. Por muy humilde, por muy sencilla que sea su donación, si usted lo hace con todo el cariño, si usted lo hace de todo corazón, va a ser bien recibida

0: en esas zonas que fueron devastadas por el terremoto. Así pues que muy, muy, muy pendientes de seguir haciendo donaciones. 6:50, 50 minutos. ¿Qué me comenta Luis Carlos en otras noticias?
1: Luis Manuel, la preocupación también se centra en que hay cinco colegas del Valle del Cauca, cinco periodistas que sus casas fueron destruidas. Y a través del Centro de Formación Colombiano de Estudios de Ideas Progresistas, le estamos haciendo una recolecta a los compañeros y tratando de conseguir con el gobierno nacional cómo recuperar sus viviendas, que en estos momentos ellos están en unas guarderías y han destinado sus familias para que pernocten en algunas casas de amigos y familiares. O sea que hay cinco periodistas de la ciudad de Cali en donde el terremoto acabó con sus pertenencias y quedaron prácticamente en la calle. Yo pienso igualmente, mi querido Luis Manuel, que a través de los gremios, así como ha hecho el señor Eric Benavides Urueta Benavides y el doctor Germán González, que entre sus colegas están también recolectando recursos para enviarle a sus colegas de estas ciudades que cayeron en el desastre del sismo del pasado 10 de agosto para aliviarlos. No es mucho lo que se les pueda dar, pero cualquier alivio económico es bastante fundamental en estos momentos aciagos y en estos momentos en donde más lo necesitan.
0: Seis en la mañana, 52 minutos, son las 6:52. Oiga, Luis Carlos, fíjese que de todas maneras hay que pensar en todo, ¿no? Aquí nos escriben y nos dicen que los contratistas del distrito de Cartagena, esos que están adelantando las diferentes obras, algunas suntuosas, en la ciudad de Cartagena también deben hacer su aporte y darlo a conocer. Sí, señor. Entonces deben darlo a conocer. Así pues que los contratistas, hacerse ver con sus donaciones también, de donaciones de o para los damnificados, los contratistas,
1: Recuerde que ellos solo defienden su privilegio y que los contratistas es una asociación de profesionales que son dirigidos por la misma persona, quien ejerce el control detrás del trono y quien orienta la administración pública para favorecer a esas organizaciones. No sé cómo llamarles, pero sí es bueno que tengan en cuenta que ellos no van a tener ninguna, absolutamente ninguna situación de solidaridad con las personas que en estos momentos lo necesitan todo.
0: No, vamos a esperar que sí, vamos a esperar que sí. De todas maneras, corazones pueden debilitarse, estos corazones de los contratistas. Contratistas que están ejerciendo obras en el distrito de Cartagena. Bueno, nos reporta por aquí el amigo Aponte, su sintonía, Antonio Aponte. El Aponte de los Buenos nos reporta su sintonía. También está por aquí Freddy González. Está por aquí el amigo
1: Marcos Watt.
0: Marco Watts. Está también por aquí el amigo Nemesio Berrío. Nos está reportando su sintonía. Una, como dicen por ahí, que no pela, la de Rafael Puello. En fin, así pues que, y todas estas personas de una u otra forma están contribuyendo para los damnificados del terremoto por
1: Luis
0: todos estos
1: Manuel,
0: días, señor.
1: la Dirección Nacional de la Bancada del Pacto Histórico igualmente ha tomado unas decisiones de solicitar la ayuda internacional, solicitud al Gobierno Nacional y a la Armada de Colombia que pongan en funcionamiento el buque hospital que está fondeado en el Pacífico. El plan de urgencia de abastecimiento energético. Todavía hay muchos municipios sin energía eléctrica. Atención de los derechos humanos y de los niños y adolescentes. la Comisión Bicameral de Seguimiento de Control, y han dispuesto unas cuentas en Davivienda, DaviPlata, para que las personas de la Cruz Roja que están recibiendo estos dineros sigan distribuyendo de acuerdo a la proporción de necesidades que están dándose a conocer en estos momentos por la ciudadanía. Entre otras cosas, la situación de comunicación es bastante escasa, totalmente escasa, y solo los radioaficionados, fíjese usted, utilizaron otra vez la frecuencia de la banda ancha, y la banda de radioaficionados son las únicas comunicaciones que hay en algunos sectores muy alejados a los perímetros urbanos.
0: Nos reporta por aquí Cristóbal Zúñiga que en el barrio La Campiña hoy se hará la recolecta, así pues que todos los vecinos de La Campiña estén atentos cuando los líderes comunales de la zona lleguen a sus casas en busca de donaciones, entre otras cosas. Estén pendientes y solamente se le entregan a los líderes comunales reconocidos. Pueden estar utilizando esta condición para hacer malabares. Así pues que atentos a eso. Hoy en el barrio La Campiña, aquí en la ciudad de Cartagena, los líderes comunales van a adelantar la recolecta de donaciones en ese sector para ellos llevarlo después a el centro de acopio. Así pues que se le facilita a los vecinos de La Campiña su donación. Así pues que atentos a eso. Lástima del tiempo, por hoy no es más. Luis Carlos, lunes festivo.
1: Lunes no es festivo. Parece que están tratando de colocarlo festivo, pero el lunes no es festivo. Venga a trabajar, que a partir de mañana ya tiene su cheque en su cuenta.
0: Luis Carlos,
1: por favor.
0: Lunes festivo, agosto 17, porque es un día de...
1: Agosto 17.
0: Sí.
1: Hombre, venga a trabajar, no sea flojo. Hombre. Madrugue.
0: Mira quién lo dice.
1: Oiga, yo soy el madrugador.
0: Lástima del tiempo, por hoy no es más. Invitación cordial para que el próximo martes nuevamente estén con nosotros a partir de las 6 de la mañana con las noticias de Cartagena, Bolívar y toda la costa norte colombiana. Luis Carlos Pérez Carmona, dice él, el trabajador. Manis Fuentes. Oiga, lamentando que Manis tuvo un desliz aquí y pareció que hubiese habido un terremoto porque se cayó Manix aquí en los estudios. Entonces, un temblor. Invitación cordial para que sigan en la sintonía de ASB Noticias.
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4: Dos noticias en este momento. Ayer dio la noticia el presidente de la República, básicamente con el coronel Carlos Soler no lo hablamos porque nos interesaba mucho el conocimiento de si se ha hecho soberanía y se pierde la soberanía en Colombia. Pero dijo ayer el presidente de la República que nuestro ejército golpeó la estructura 39 de las disidencias de las FARC bajo el mando del criminal, dice el alias Mordisco, en Mapiripán Meta. En esta operación fue rescatado José Luis Martínez Jaimes. Después, Germán, de 11 meses de estar secuestrado. Eso es ser volver a la vida, ¿no? Una menor de edad fue recuperada de las manos de este grupo criminal y 3 de sus integrantes fueron capturados. Además, fueron incautados fusiles, proveedores, munición, material utilizado por esta estructura. A nuestros soldados, mi reconocimiento por su coraje y precisión. Esas son palabras del presidente Abelardo de la Estrella a propósito del golpe que se le dio a la estructura 39 de las disidencias de las FARC. Entre tanto, ¿qué es lo que dice el ministro de Vivienda, Germán, el doctor Jaime Andrés Beltrán?
5: Pues protocolizó la ayuda en materia de pago de arrendamientos y gratuidad en servicios públicos.
4: Esto dijo el ministro de Vivienda, Jaime Andrés Beltrán.

0: que por instrucción del presidente Abelardo de la Espreya, recorriendo cada uno de los territorios, viendo las familias, la afectación tan profunda que están viviendo nuestros compatriotas, se han tomado decisiones importantes. La primera es que, de acuerdo a la caracterización que nos entregan los entes territoriales, gobernaciones o alcaldías, vamos a proceder a generar un subsidio de arriendo para aquellas familias que se quedaron sin techo, que entiendan que no están solos, que aquí estamos para respaldarlos. Este subsidio se hará de manera mancomunada con el Fondo de la Unidad de Gestión del Riesgo. Por eso es muy importante esta caracterización que nos entregarán alcaldes y gobernadores. La segunda medida es tener un alivio en el pago de los servicios públicos, que por unos meses puedan tener la confianza y la tranquilidad de acceder a los servicios públicos, pero sin tener que pagarlo. Especialmente para aquellas familias que han vivido esta tragedia y están caracterizadas. Nuestro compromiso como ministerio, junto al presidente Abelardo de la Espreya, es devolverle la confianza, la tranquilidad a los colombianos y que entiendan que no están solos. Este gobierno desarrolla sus políticas desde el territorio y sus soluciones de manera oportuna. La patria milagro ha llegado.
1: Pues, Germán, eso es una buena noticia para las personas, ¿no? No pagan los servicios, es lo mínimo. Pero son 3 meses, ¿no, Germán?
2: Sin duda.
1: Aquí en 3 meses, bueno, uno buscándole siempre, es que el carro, le voy a regalar un carro blanco, pero ese color blanco, ¿no? Por lo menos los 3 primeros meses ya, qué bueno que la gente pueda tener eso. Y también los bancos se van a sumar a tener un tiempo muy claro, Germán, en apoyar a la gente, ¿no? No son periodos de gracia. Son periodos de no le voy a cobrar por ahora y vamos a extender un tiempo esto, ¿no? Que antes, ¿no? Por ejemplo, esa familia Saavedra allá en Cali, todo lo que vivió Germán. Perdió casi toda su familia, quedó ella solita, de las estrellas que una sola. Entonces es muy complicado lo que está pasando en Cali. Mire, senador, yo usted lo estuve pensando toda la semana, porque usted nació en Cali. Estoy hablando y dándole las gracias al doctor Cristian Garcés, senador de la República, que nos ha acompañado muchas mañanas aquí, no solo al aire como estamos hoy, sino en nuestros estudios. Y le he pensado mucho por su Cali, doctor Cristian. ¿Cómo amaneció hoy?
3: Buenos días, Andrés. Un saludo para todo el equipo de Colmundo, para todos los oyentes. Pues la verdad, esto es una... Es abrumador, es una situación donde se juntan tantos sentimientos encontrados porque está el sufrimiento de las familias esperando rescatar a sus familiares, están las angustias económicas de perder su casa, de perder su negocio, y también hay situaciones que pues todo esto genera como conflictos en un momento dado en la comunidad. Pues yo creo que se ha visto una solidaridad, un activismo, un voluntariado gigantesco en todos los puntos de Cali, bueno, y también en los municipios que se han ido afectados, han sido afectados en otros territorios. Pero la verdad, Andrés, esto es muy, muy duro. En este momento, pues las esperanzas de rescatar personas con vidas, pues prácticamente se acaban. De todos modos, ayer pude estar con el alcalde Alejandro Eder en el puesto de mando unificado y el alcalde dijo que se extendía los protocolos de búsqueda de sobrevivientes para dar todas las oportunidades a que si hay alguien aún vivo lo puedan rescatar. Están con unos escáneres, con una tecnología donde si hay vida la identifican, están llevando esos escáneres a todos los puntos, pero es muy, muy duro. En el día de ayer, pues veíamos el daño económico que hay en la ciudad es impresionante. En cuanto a las vidas, se han rescatado 88 personas siguen desaparecidas 115. Oiga, Andrés, esta cifra. Fallecidos 104 en Cali. Heridos fueron 1,400. Y hay otra tragedia, Andrés, la entrega de los cuerpos. Imagínese que se dañó estructuralmente el edificio en Cali de medicina legal. Tuvieron que evacuarlo. Luego han tenido que llevar los cuerpos de los caleños fallecidos a Palmira y hay congestión para poder reclamar los cuerpos. E inclusive casos de gente que va a identificar si las personas que están allá son sus parientes. Imagínense, Andrés, todo esto, por Dios, revuelto. Esto, la verdad, es muy duro.
1: Pero, ¿sabe qué, senador? Usted que es caleño, que está su tierra, ahorita va a preguntar a Andrés Muñoz, que está en Cali y le pasó lo que le pasó. Entonces, pasa algo. Yo tengo aquí un control máster. Que sus papás viven en Ginebra, Valle. Y el día domingo el papá se traslada porque el lunes le hacen una cirugía. Y estando en cirugía, pasa lo que pasa. Se cae el techo. El médico valientemente, no sé cómo hizo, logró volver a cerrar. Pero es que la clínica, Navarro creo que se llama la clínica, me ayudan con el... pues se quedó mal. O sea, no es que fue una sala de cirugía, fue toda la clínica. En este momento está en un parque, y yo entiendo, es que aquí no es... Es que lo quisieron llevar a un parque, ¿no? Es la situación. Y tienen que operarlo porque está quedó la operación en arranque. Pero ¿cómo hace uno para ayudar, doctor Cristian? ¿Cómo hace uno para decir, hagan esto? Pues, yo sé que la situación es caótica en Cali.
3: Claro, es como cuando se está en guerra, es cuando se está en guerra, y además, como bien lo dices, colapsaron o se dañaron instituciones de salud. Entonces, hay 10 clínicas afectadas, 3 de ellas tuvieron que cerrar su espacio de urgencias. Y hay personas que tenían su buen apartamento, porque es que aquí esto afectó a todos los estratos. Hay personas de clase media que están en carpas en un parque. Hay personas que tenían su vida organizada, pero ahora han perdido su hogar. Y yo les quiero decir una cosa, yo me estoy preparando, tengo en mi equipo en Congreso, les dije, paramos de hacer todo lo que veníamos haciendo, proyectos de ley, debates, y nos dedicamos a esto, porque como congresista, yo, mi labor más importante es la del control, en este caso, de buscar que el Estado funcione a lo mejor posible, a lo máximo posible. Entonces, estoy en la comisión que se quedó en el Congreso, en Cámara y Senado, para hacer acompañamiento y seguimiento. Y por eso estoy buscando a los alcaldes, diciéndoles cómo vamos a recuperar todos los municipios afectados. Y como soy de la Comisión Económica, pues ya tengo claro que durante estos 4 años esto va a ser una línea de trabajo. Y hablo 4 años porque esto es lo que nos vamos a demorar en recuperar estos territorios. Le voy a dar una cifra, Andrés. Miren esto. Las propiedades, 46 edificaciones colapsaron totalmente. 35 tienen colapso, estoy hablando solo en Cali, parcial. Edificios con orden de evacuación. Óigame bien, edificios, no estoy hablando de casas, edificios con orden de evacuación, 373. Edificaciones que se han identificado con daños estructurales, 1.400, de las cuales ayer me decían que es muy probable que ya han identificado que 700 tienen que demolerlas. Ya, estamos hablando de una magnitud, y estoy hablando de solo Cali. Si usted se va al norte del valle, encuentra el Cairo con daños estructurales en las viviendas en el 80% de todo el municipio. Versalles, le decían ayer, que está en un 50% o un 60%. Entonces, aquí vamos a tener que organizar un gran esfuerzo de reconstrucción, y que va a tener que lograrse pronto, porque necesitamos que las viviendas y los negocios, ojo con esto, los negocios vuelvan a funcionar y recuperar nuestra economía. Inclusive si lo hacemos bien, de esta tragedia pasamos a una reactivación económica, inclusive con generación de empleo, porque claro, habrá que construirlo todo y de pronto aparecen oportunidades, pero esto, imagínense la magnitud, Andrés, de lo que estamos hablando.
1: 7:12. No, doctor Cristian, yo la verdad no he tenido cabeza, por lo que sea, uno lo toca a las personas cerca. Le da a nuestro control Master Jim Perlaza, que ya su papá, pues aparentemente y supuestamente está saliendo de todo este lío. Pasaron días muy fuertes. Pero Andrés Muñoz, que está en Cali, que le tocó salir en chanclas. Yo le decía, claro, como la magia de la radio es diferente, pero se salvó. Y ¿sabe qué decía Andrés? Y ya se lo voy a poner al aire, doctor Cristian. Cuéntenle en qué barrio vive usted, Andrés, porque yo no conozco Cali, sí, pero no soy tan al detalle. ¿Usted dónde vive, Andrés Muñoz?
2: En Cali, vivo en el sector, al lado de la Torre de Cali, sobre la Avenida de las Américas, doctor Garcés, donde hay unas edificaciones que tienen más de 50 años e increíblemente no están en riesgo ni colapsaron. Entonces ahí es donde viene mi pregunta, doctor Garcés. Edificaciones, como insisto, más de 50 años, 52, 55 años, si usted lo conoce y las ha visto, obviamente, porque seguramente su vida pasa muy cerca. Y esa la pregunta es, estas edificaciones nuevas que sí se vieron demasiado afectadas, sobre todo en el sector de Cuarto de Legua, el Refugio, Nueva Tequendama, ¿cierto? En el sector de la autopista sur oriental, sur de Cali, prácticamente, muy cerca donde estuvo precisamente la Universidad de Santiago de Cali, donde se hizo la posesión presidencial el pasado viernes, hoy hace 8 días. ¿Hace falta de parte del Congreso leyes que fortalezcan la construcción de las maneras adecuadas, y más ahora cuando precisamente a través de los sectores gremiales de este tema de la construcción van a reconstruir a Colombia, ya están de acuerdo, van a poner el dinero, van a poner la infraestructura? Hay que tener un control sobre estas edificaciones a través de proyectos de ley que pueden ser liderados inclusive por la misma bancada vallecaucana.
3: Andrés, primero siento mucho lo de su padre y por favor me dice si todavía hay temas en los que podamos ayudar. Me acabo de enterar de la situación que vivió tan terrible en su operación, y en lo que podamos ayudar, que eso también lo hemos estado haciendo constantemente, recibimos llamadas, situaciones, hemos estado resolviendo con el teléfono y haciendo presencia en todo lo que podamos. Vean, aquí hay un tema gruesísimo que estamos empezando a entender. ¿Por qué unos edificios nuevos se cayeron y por qué otros viejos no se cayeron? Y hemos estado mirando que en Armenia, en Quindío, donde tuvieron su terremoto,

pues hay muy comparado muy pocos daños. O sea que eran ya, esas edificaciones se construyeron con una norma de sismo resistencia diferentes a las de otros edificios, pero hay edificios nuevos que se cayeron. Entonces yo ya empecé a llamar expertos. ¿Qué me han dicho? Los suelos son diferentes. Y cuando usted va a hacer un edificio, usted hace un estudio de los suelos. Y dependiendo de eso, construye el edificio con unas condiciones. Entonces, a los órganos competentes, y estoy investigando quiénes son, las curadurías, las secretarías de control físico, me imagino, van a tener que revisar si aquí hubo edificios mal construidos o si hubo corrupción. Porque así como hay políticos corruptos que se roban la plata de la construcción de una vía y le hacen con la construyen con elementos inferiores, puede ser que acá se han robado la plata de pronto para construir algunos edificios y los hicieron con unas características inferiores a las que se requerían en ese el lugar donde están. Pero también es cierto que precisamente hay unos territorios que tienen unos comportamientos diferentes cuando hay estos movimientos de tierra por los sismos, y eso lo tenemos que estudiar. Y usted ha hecho una muy buena pregunta, Andrés, y fíjese que yo ayer estuve haciendo preguntas sobre eso. Mis suegros, por ejemplo, en Nueva Tequendama, vienen una casa, y en ese sector, por ese sector, se han, en los temblores que han existido en Cali, recientemente, pues se han dañado mucho los edificios. Pareciera que ahí hay unos movimientos complejos para las edificaciones.

0: departamentos que sufrieron los daños más fuertes, alguna exención tributaria, algún alivio o alguna especie desde el legislativo?
1: Correcto, nosotros estamos en este momento recaudando toda la información que el gobierno empieza a sacar por decretos de emergencia para aliviar la situación de los damnificados, y estamos también estudiando las medidas que podamos proponer. Estamos estudiando, por ejemplo, los decretos que se sacaron cuando la pandemia. Yo creo que los sectores turísticos. Nosotros tenemos acá una belleza que es el paisaje cultural cafetero, reconocido por la UNESCO. Los municipios del norte del valle, del eje cafetero, y algunos de Antioquia que tienen esta condición, están seriamente afectados. Si ustedes se van hoy para Roldanillo, municipio que tiene el norte del valle, son municipios pequeños, municipios muy lindos, con esa cultura y la arquitectura cafetera. Entonces se nos han dañado. Pienso que debería el impuesto al consumo de restaurantes y hoteles no cobrarse por un tiempo para que se recuperen estos negocios, porque no queremos que se cierren esos restaurantes. Queremos que sigan atendiendo a sus clientes, a los turistas, que están dando ingresos y empleo. Esto lo estamos proponiendo al gobierno, lo estamos estudiando. Ayer veía la necesidad de los servicios públicos de zonas afectadas. No deben ser cobrados. Muchas personas conectaron mangueras, conectaron plantas eléctricas para ayudar a todos los rescatistas y voluntarios. Entonces les van a llegar esos servicios públicos disparados. Los vecinos, no les debemos cobrar los servicios públicos, hay que apoyarlos en esa solidaridad. Entonces hay todas estas acciones que estamos rápido estudiando y mirando cómo logramos sacar adelante. Y deben llegar entonces los subsidios para volver a construir las casas. Deben haber unos programas en los municipios de habilitación de tierra para construir viviendas a bajos precios, sin que haya aquí optimismo económico, para que las personas que se les cayó su casa o su apartamento y subsidio del Estado, miren cómo logran que en la medida posible alcance, tienen que alcanzar para recuperar su vivienda. También los negocios afectados, tenemos que ayudarlos. Es que se cayeron en algunos las patadas, en otros en los techos. Y entonces, ¿cómo hace un negocio? Un negocio, usted sabe la carga de impuestos, que además estamos buscando bajar en Colombia a los empresarios. Ahora, ¿cómo van a recuperar el local? Y de pronto el local ni siquiera es de ellos, es alquilado. Pero ese es el negocio que está ahí por años, no se debe ir, tiene que poderse quedar ahí el negocio. Entonces tenemos que lleguen a esos sitios. A eso me voy a presionar como congresista y aprobar las leyes que se tiene que aprobar. El presidente tiene decretada la necesidad que él puede sacar los decretos que necesiten, y vamos a estar haciendo control a esos decretos.
2: Alejandro Gómez.
3: Doctor, es un mensaje enviarle también a esas personas que uno entiende la desesperación por la emergencia, pero que también sacan esa violencia o esa furia. Hace unos días un hecho lamentable cuando el alcalde fue a intentar ayudar y lo sacaron corriendo. Y otros también que han cuestionado mucho la toma de su decisión de lo que queda, porque dice que no es momento para tomar ese tipo de medidas. ¿Qué mensaje podría dar a esas personas?
1: Bueno, en todo este dolor se viven momentos de la comunidad con el comportamiento humanos que es difícil juzgar, pero que hay que tratar de entender, ¿no?, dentro de las pasiones y los sentidos que se viven. A mí me tocó ver en un sector acá que se llama Los Cámbulos, donde se desplomó completamente una edificación, y la intención es que habían en ese momento entre 20 y 30 personas debajo de los escombros, vivas, muertas. En esta situación terrible de familias allá afuera, ahí me tocó una escena muy dolorosa. Me tocó ver cómo llegó cantidad de personas a ayudar, con todo el ánimo de ayudar, de buena fe, pero en el todo los órganos de socorro les pedían que se salieran del sitio donde explomó el edificio, que eran demasiadas personas, y no le hacían caso.

0: no le hacían caso a la policía, a los bomberos, a la Cruz Roja, y yo sentado y ahí, en un andén, yo me agarraba la cabeza y yo trataba de entender lo que es el comportamiento humano, quería hablar, pero como ayudando a la fuerza, el voluntariado, ¿no? Entonces fue difícil organizar a las personas y al final se organizaron y fue exitoso la labor y el trabajo, pero hubo momentos difíciles, ¿no? También me ha tocado ver cómo llegan a robar, eso ya son voluntarios, son ladrones. Por eso la decisión, el toque de queda, que el primer día sobre todo era que había problemas de luz también, no había luz en los barrios, y ahora pues es porque los ladrones se nos están metiendo a los edificios que ya se pueden desplomar, las familias no han podido entrar ahí a sacar sus cosas y se meten los ladrones, imagínense la situación. Entonces, y va a haber un momento difícil para muchas familias. Ayer hablé con expertos, es cuando dicen a la familia, no hay nada que hacer, ya no hay posibilidad de que alguien esté vivo, vamos a maquinaria pesada, maquinaria amarilla, a mover los escombros, para sacar los cuerpos y después también tendremos que sacar todos esos escombros y volver a construir. Y ahí van a ser difíciles porque muchas personas pueden ponerse violentas, la angustia, el sufrimiento, lleva a decir, no, todavía mi pariente puede estar, o no hagan eso, ¿no? Miren, esas son unas trajes muy complicadas. Ahora, unos politiqueros aprovechando con oportuno estos modos de sufrimiento. Y entonces hemos visto un alcalde de Cali, Alejandro Eder, dedicado, he visto acá una gobernadora, Dilan Scatora, dedicados con su equipo, el Bel Cansancio. Ayer estuve en el puesto de magnificado en Cali, están todos los organismos coordinados todo el día. Y hay gente, ¿cómo le tiran piedras al alcalde que cumpliendo su deber? El punto donde hubo un derrumbe se fue allá, él mismo a constatar que lo que le dice está sucediendo bien, pues él va a ver que estuviera sucediendo bien. Esa es la labor del alcalde, y los tirándole piedras. Dios, ¿qué es ese odio? Y puede ser que eso está tan inducido, personas que tienen ideologías diferentes a las del alcalde y aprovechan esto para de tristeza, de sufrimiento, para probar esas pasiones contra un mandatario que está cumpliendo su deber. La verdad, esto es horrible. Pero bueno, ese es el mundo y ese es el comportamiento humano, Andrés.
1: Quiero unirme con usted. Yo, cuando lo busqué esta semana, doctor Cristian, primero porque sabía Cali, y segundo porque vi unas cosas en el Congreso. Incluso aquí mis amigos me dicen que si yo ando desprogramado, pero me gusta ver las acciones del Congreso. Pues yo no puedo creer este momento de país. Vivimos con tanta inquina, vivimos con tanta cosa en un recinto que debe ser la unión de todos los partidos, de todos los seres humanos. Y yo explico cómo el doctor Alejandro Pol le dice a usted todo lo que le dice. Y yo escuchaba y decía, por favor, ¿en qué momento estamos? Y usted pues se quedó callado, pues diciendo, pues ya, no sé, que usted se quedó callado. Sí, la verdad, este país merece otras cosas, doctor Cristian.
0: Me sorprendió. Mi primero fue muy duro irme al Congreso. No me quiero quedar en ese territorio. El fin de semana voy al norte del valle, estoy viendo a ver si logro llegar hasta el eje cafetero. Uno le gustaría como multiplicarse, ¿no? Duro irme al Congreso. Me molesté mucho. Yo por escrito y quisiéramos es mixta, que nos pudiéramos conectar virtualmente para yo poder estar unas horas conectado desde mi apartamento y ya es volver al territorio, a la gente. Y no, al principio dijeron sí, después decidieron que no, que había que ir. Entonces me tocó ir a Bogotá a cosas importantes, a cumplir la ley. La ley nos dice, hay unos tiempos para el presupuesto de la nación del próximo año. Eso dice la ley, no la vamos a cambiar porque está ya así. Hicimos algo muy importante. Otra letra, el presupuesto que elaboró, pues lo como los otros, el pacto lo presentó. Y real, desfinanciado, las infladas, como se hizo. Y entonces vimos que lo mejor era devolverse al nuevo gobierno Lardo, además es el que va a ejecutar el presupuesto, a que lo fique, y eso la tomó el Congreso semana, dime esa propuesta.

0: posición y fue una muy buena decisión. Y más a lo del terremoto, que el gobierno Abelardo organice ese presupuesto y vuelva a arcárnoslo en los tiempos de ley para robarnos, estamos hablando del presupuesto 2020. Y lo otro que había que elegir el control, es que la ley de tales fechas hay que elegir el control. Nada menos y nada más que el señor que controla con sus funcionarios que se inviertan en los recursos públicos de este país que hay tanta corrupción. Bueno, yo fui allá. Y ese señor que usted es senador, yo me siento a plenaria y desde que se acabó las costazas del lado y empiezan esos senadores de pacto a atar al gobierno a ver las priegas que he hecho nada, fueron Alejandro de... Y yo le doy la mano y me da mucha pena, pero no me sorprende que así como en la época de los bloqueos, del hambre, la pobreza que se ve por la pandemia, en el mundo es aprovechado para dar votos, llegar al gobierno, llegar al Congreso, pues no me sorprende que es ahora, con este sufrimiento que estamos viviendo, del voto, pues se pongan a hacer lo mismo, a atacar a los gobernantes y a decir, verdad, medias y a confundir. Y yo les dije, por Dios, unámonos sin distinción de país o ideología, trabajemos juntos por ayudar a las personas, apoyemos a los mandatarios, habrán unos mejores que otros, sí, claro, pero démoslos a que cubran como pueda su labor. Eso no sirve atacarlos en estos momentos. Y llega el despacho este señor Andrés, pues yo no le contesté porque él busca un derecho a la réplica, entonces yo no le podía contestar. Pero seguro va a dar importancia. Esto, si quieren atacar, que ataquen. Nosotros no podemos perder el foco en este momento, ver si todavía podemos salvar vidas. Y viene la recusación y nos tenemos que enfocar en eso. Pero un montón de mentiras. Imagínense que yo no había dado en los puntos de los derrumbes cuando he estado allá. Lo que pasa es que a Cris García no lo van a ver entregando cosas. A mí eso me gusta. Yo soy una persona católica. A mí me enseñaron en mi casa que uno cuando ayuda al hermano, al vecino, a las personas, uno no anda tomándose fotos haciendo eso, a uno le enseñan eso está en la vida inclusive, no, entonces a mí me cuesta, entonces yo le he dicho aquí, para mí no me anden tomando fotos por allá, no han damnificado, a mí ese protagonismo no es el mío, pero por ahí hay algunos medios de comunicación que han estado tomando, pues haciendo filmaciones de los lugares, porque pues estaba moviendo en los dos, pero imagínate, entonces yo diciendo que yo no había hecho nada, que sabes que en Bogotá, yo como que está en Bogotá, pues acaba de llegar a Bogotá, el Congreso me citó, pero yo estaba en el Valle del Cauca trabajando. Terrible, terrible, ¿no?
1: La verdad, sí, no, lo digo como espectador, ¿no? No como medio de comunicación en este momento, porque usted sabe eso que viví, que doctor, sí, 32 minutos se movía terrible. Actualmente estamos en un edificio maravilloso que usted conoce, pero, uy, eso fue terrible. Pero bueno, así es la vida. Inmediatamente a la de Medellín, a Joel López y termino esta ronda de paro Cartagena, si nos permite, doctor. Joel.
2: Gracias, Andrés. Doctor Gárez, esa Biblia dice que toda derecha no se dé cuenta de lo que hace la izquierda. Bueno, doctor Gárez, cada vez vemos cómo se toma tan desoladora en Cali y en otra ciudad y lo único que no se sale adelante y así va por la solidaridad y las ayudonaciones que se reciben diariamente a otras ciudades. Pero, representante, ¿qué opinión le merece que el presidente Abelardo de las Preyas haya dicho que sectorice las ayudas de los países que han manifestado la ayuda a Colombia?
0: Yo lo que vi, porque me fui también a mirar este tema que han dicho que es que no van a entrar a unos pos, no sé qué, que están los estatistas. Aquí hay una muy importante de coordinación, logística, ¿no? Son todas las personas que llegan a ayudar y entonces tienen que tener las herramientas de trabajo, tienen que ubicarse en todos lugares. Aquí hay una coordinación muy importante. Y yo le preguntaba al alcalde, ¿cómo estamos en Cali? Entonces me decía, acaban de llegar otras dos, van a llegar delegaciones de países todavía a venir a ayudarnos. Tenemos abiertos todos los puntos. Lo que pasa, y esto es que es fácil hacer show con el gobierno, porque nada es suficiente. Cuando a uno se le muere su mamá, su hermana, su tía en derrumbe, nada va a ser suficiente. Hay que entender el dolor de las olas. Luego pues, aparece el oportunista y ataca al gobierno y hace el show y las personas, pues la reacción de todo tipo, sentimientos ahí se encuentran.

0: Pero yo aquí en el Valle, la madrina es la ministra de Transporte. Además, ella tiene una viceministra que es María Fernanda, que es del Valle. Entonces, eso están coordinando. Ayer estuvo en Buenaventura el vicepresidente José Manuel Restrepo y el ministro del Interior, Rodolfo Lara. Entonces, yo veo al gobierno buscando coordinarse, organizarse, y además esto con gobierno en un momento difícil, que era los días posteriores a la posesión, donde estaban nombrando los viceministros, nombrando los funcionarios, que vino el terremoto y más en esto. Entonces, en este momento hay en unas campañas que están polarizadas en los ministerios, todavía están los funcionarios de Petro radicales y los ministros y los viceministros nombrados solo deberían no de haber dado. O sea, a no le ha tocado, la verdad, muy difícil, pero yo veo lo que escucho de mandatarios es que el gobierno muy a tomar decisiones muy rápido. La primera dama de la nación trabaja con otras primeras damas, como la en Cali, o sea, el alcalde Alejandro. Entonces yo he visto un gran esfuerzo, un gran esfuerzo. Y repito, nada será suficiente ante esta tragedia.
1: Mi hermano en Cartagena.
2: Muy buenos días a ustedes, Andrés, y también para todos los compañeros en Colombia, y especial para el Cristian. Senador, no solo es el departamento del Valle, no solo es Cali, sino que otros departamentos, otros municipios de Colombia han sido afectados por el terremoto. Hay que trabajar para todos, estar atentos a todos, y de todo, porque aparentemente ve una unión, se ve una alianza, se ven algunos actos políticos entre el Centro Democrático y el Pacto Histórico para ciertas situaciones políticas en el país. ¿Esto se puede tener en cuenta a las ayudas que van a dar a los damnificados?
0: Bueno, pero pues, el Centro Democrático nos hemos estado organizando. En el caso del Valle, lo digo como senador, tenemos que me he movido el eje cafetero en Valle Caucariño, y en este caso en el terremoto, pues eso es en el Valle, está el representante Santiago Castro, el representante Jaime Arizaleta. En el caso del eje cafetero, en cada departamento, afortunadamente, tenemos un representante, inclusive uno de ellos, Mateo Cardona, el representante de Caldas, se le da instante su apartamento. Bastante es que se le cuartearon todas las paredes y se inundó el apartamento. Entonces, ellos están allá trabajando y yo dije, yo me estoy moviendo Cali, Norte del Valle, y espero llegar al entero a hacer presencia y a ver cómo están funcionando todas estas áreas. Ahora, lo del pacto, yo quiero decir una cosa, es que nos han montado una especie de estrategia para estarnos sacando constantemente a Centro Democrático, que es un partido opositor al pacto, al gobierno de Gustavo Petro, porque en el Congreso se vota todos los días cuando hay sesión, y las elecciones, y hay elecciones donde coincidimos y otras donde no coincidimos, pero coincidir significa que haya alianza o una alianza permanente. Por ejemplo, la ley del Contralor, siempre el Congreso busca escoger al Contralor votando todos los partidos, de un extremo al otro extremo. ¿Cómo está esa dinámica política? Cuando se ve que un candidato tiene mayoría, los otros partidos pegan a respaldar a ese contralor. Eso, muchas cosas, entre esas, darle la mayor legitimidad a ese contralor, que sea elegido por todo el Congreso. Que ese sea el mensaje de respaldo al contralor, y el mensaje que reciban los colombianos de que el Congreso eligió con una gran mayoría a esa persona. Y en otras, pues votamos en contra. Entonces, esta semana tuvimos que aprovechar, si me permiten aclarar, explicar este tema del permiso de Petro. A mí me muestran el permiso que ya solicita Petro para salir del país, y me encuentro, pues, el señor Petro, lo único que decía es que se iba a ir a actividades académicas y políticas, y entonces que en el año donde él dio el permiso, pues pedía de una vez permiso para irse. Yo hizo todo el tiempo ese año. Entonces yo dije, no, de acuerdo con esto. ¿Cómo así? Y entonces, ¿qué hicimos? Nos pusimos a revisar el pasado cómo se le había aprobado a otros presidentes. Y nos pusimos a ver que también pasado

0: entonces tenían denuncias. Entonces, los congresistas juramos defender la Constitución y la ley. Y cuando hacemos, no es que la ley aplicamos para uno de una manera y para otro de otra manera, porque entonces consideramos que políticamente, como este es amigo cercano, entonces le aplicamos la ley de una manera, y al otro, que no nos gusta su opositor, entonces le aplicamos la ley de otra manera. No, eso no puede ser. El Congreso puede actuar así. Y esto habla también a futuro. Entonces, como hacemos hoy, va a discutir, por ejemplo, cuando Abelardo ya es presidente y se quiera ir, termina su mandato, quiere ir a Estados Unidos, entonces si se le va a dar permiso o no se le va a dar permiso en ese año. Pues nos dimos cuenta cómo había en el pasado. En el pasado se le ha dado permiso a los expedientes, pero se les ha dicho que tienen que informar al Congreso las fechas y los lugares a donde se va. Entonces, democrático no estuvo de acuerdo con la solicitud que presentó Petro y exigimos que se modificara. Y se modificó y entonces la aprobamos, sí, que él tiene que informar fechas y los lugares a donde estar. Ojo, si nosotros queremos derogar eso, bueno, se reúne en la tarde el Congreso y deroga el permiso si es necesario. Antes mucho, este Centro Médico apoyó a Petro que se volara. ¿Se volara de qué? Si es que se Petro, y estoy hablando, están hablando con uno de los que más denuncia le presentó en la Comisión de Acusaciones, pues la verdad que para mí es frustrante es que no tienen en este momento ninguna acusación seria. Tienen denuncias. Entonces el señor Petro no se le puede decir que país es un acto y que tiene que quedarse aquí encerrado. Cuando el señor tiene ninguna cosa de qué volarse, porque no tiene ninguna acusación seria, porque de alguna manera ese gobierno de Petro lo controla la Comisión de Acusaciones. Yo lo he denunciado. Pero la Comisión de Acusaciones, pues normalmente no funciona. Eso es una realidad del país. Eso es frustrante, la verdad, se da rabia. Pero yo sí quiero actuar como se actuó en el país. A Uribe se les aprobó igual, aunque tenían denuncia. Igual no tenían acusaciones graves como este Gustavo Petro, que imposición. No es fácil el tema. Nacional sea lo más sencillo. A ver, le dije, no, simplemente no sea del país. Y entonces, señor, se hubiera vuelto víctima, que es buenísimo, Petro, para volverse la víctima. Y se hubiera ido a calles a incendiar bien y a fregar y a desgastarnos, porque eso les encanta, hacerse las víctimas. Pues nosotros cumplimos ahí la Constitución y es exigir que informe las fechas y los lugares donde hay. Y eso no es alianza con Centro Democrático. Es que nosotros actuamos institucionalmente, así sea. O de cambio de la U o de nuestro pueblo, pues nosotros tenemos que comportar con la misma regla frente a lo que es justicia en este país.
1: Doctor Cristian, me agradezco mucho esta conversación. Queríamos hablar con usted y creo que hemos sido amplios. Solo le pido un favor al final de esto: en el Congreso pueden aprobar unos alivios tributarios. La gente lo está pidiendo. La gente quiere no tener deuda, pero también quiere alivios tributarios. Ahí le dejo la tarea, doctor Cristian.
0: Totalmente, Andrés, y uno de los temas que veníamos con el gobierno muy bien, por ejemplo, bajar los impuestos a las empresas. Nosotros necesitamos tener, no podemos ir con 55% de la informalidad en este país. Nosotros necesitamos tener empleo de calidad, con contrato, con todas las garantías. Eso es lo que se merece el pueblo colombiano. Y para qué bajar impuestos, como usted dice. Entonces, eso va trabajando y ahora hay que ver cómo le damos impuestos a los territorios donde se están afectados con los derrumbes y con la vida de las edificaciones de los negocios. Yo quiero decirles a todos que va a sacar adelante, no solo vamos a sacar adelante los territorios en el Valle, en el Eje Cafetero, Chocó, tan afectado Chocó, sobre todo las vías. En Cali se cayó, si no me equivoco, en el Valle se cayó un puente, pero en el caso de Chocó, en otros territorios hay unos daños muy graves a las vías. Vamos a sacar adelante estos territorios, vamos a la mayor cantidad de recursos posibles, nos están ayudando en los países con los créditos, con los apoyos, y vamos a hacer la tarea del Congreso que nos compete, es de aprobar los presupuestos y de que nos solicite el gobierno de hacer control a que se dé a todos los unificados por esta tragedia, por este terremoto. Muchas gracias, Andrés, por el tiempo y por escuchar y estar pendiente del suroccidente colombiano. Les pido a todos ustedes un abrazo.

0: Doctor Garcés, usted está en su casa, así sencillo. Y estaremos prestos para ver lo que podamos hallar. Un abrazo.
1: Hasta luego.
0: Hasta luego. 7 de la mañana, 46 minutos. 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
0: Siete de la mañana, 40 minutos. Hermano, estoy más embolado yo. Usted no sabe nada. Yo lo veo a usted. ¿Cómo hace, hermano? Dígame, explíqueme.
4: ¿Para qué?
0: Tiene uno, en un oído audífono, tiene en el otro audífono. ¿Cómo hace?
4: Dice, solamente las mujeres son...
0: ¿Cierto? Tarea.
4: Eso es falso.
0: Pero no, y yo lo comento con usted.
4: A mí es un multitarea. Aquí estoy, 4 invitados, escuchando los ruidos. Estamos haciendo 3 o 4 cosas al tiempo.
0: No, mira, hermano, yo no puedo, qué pena, puedo hacerlo. Hola, Erika Patricia Díaz, ¿cómo está? Directora comercial del Centro Comercial Carrera, ¿cómo? Buenos días.
5: Andrés, buenos días, un saludarlos. Un saludo a toda tu mesa de trabajo, gracias por la invitación.
0: Bueno, ¿qué tiene especial este hoy y a partir de cuándo? ¿Y qué es lo que van a hacer hoy y a partir de cuándo? ¿Y qué es lo que van a hacer ustedes? Cuéntenme toda la historia.
5: Bueno, Andrés, te cuento. 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Bueno, la Expoferia surge como un espacio con el propósito de conectar la movilidad eléctrica con los consumidores. Sí, es un espacio donde tendremos diferentes alternativas de movilidad, de tecnología, de soluciones de carga, de financiamiento. Y es el espacio precisamente para que los consumidores puedan conocer de primera mano, puedan comparar y vivir una experiencia en torno a lo que es la movilidad eléctrica. Sabemos que hoy en día la movilidad eléctrica, Andrés, pues ha tenido un crecimiento muy importante en el país y lo que queremos es eso, que las personas conozcan, que comparen y que vivan de cerca de este tipo de movilidad.
0: 7 de la mañana, 49 minutos. Germán, cuando hablamos de vehículos eléctricos, uno se imagina carros. Oiga, pero me quedé aterrado, Germán. Ayer vi, hasta ayer, ¿no, Germán? No es que yo sea, vi una moto eléctrica, oiga, eso no suena a nada.
4: Sí, hay una controversia por eso. Aquí lo hemos dicho varias veces, porque hay motos eléctricas que se están tomando la ciclovía. El gobierno nacional les pidió una reglamentación que se quedó corta. Y ayer pasamos aquí a la secretaria de movilidad diciendo que ante esa legislación corta, el distrito va a aplicar unas reglas propias. Es un debate interesante, pero sí, hay mucha moto eléctrica y ahora hay como una especie de triciclos eléctricos que también van por la ciclovía.
0: ¿Van a tener todo eso allá, Erika?
5: Bueno, en esta oportunidad realmente la Expoferia está dirigida únicamente a vehículos eléctricos. Esperamos incluso que antes de terminar el año también podamos tener una feria para este tipo de movilidad que también ha tenido un crecimiento bastante importante.
0: Entonces, en vehículos, ¿cuál es el que más le gusta a usted?
5: Bueno, lo que pasa es que hoy en día hay muchísimos modelos con una tecnología espectacular y diseños maravillosos. Entonces, esa es la invitación precisamente a que los ciudadanos vayan, los visiten y conozcan la cantidad de modelos. En esta feria vamos a tener más de 27 marcas expositoras. Cada una estará llevando entre 2 o 3 vehículos. Es decir, que la oferta de vehículos va a ser bastante amplia. 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
1: Erika, ¿cuántos son marcas eléctricas y cuántas son marcas? Bueno, pueden que la misma marca tenga híbrido y eléctrico, ¿no?
0: Sí, sí, sí. Hay marcas que en efecto tienen línea de vehículos eléctricos y también híbridos. Entonces, yo creo que estamos muy, muy parejos en la cantidad de marcas que van a llevar cada uno de esos vehículos.
1: ¿Cuándo comienza la feria?
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0: Así es.
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1: Pues Erika, la invito al próximo, ¿cuándo empieza? El jueves, ¿no? ¿Jueves 20 que empieza?
0: El jueves.
1: Sí, la invito.
0: El jueves 20.
1: La invito a que volvamos a estar al aire para ver cómo termina yendo la feria, ¿le parece?
0: Por supuesto, Andrés, muchas gracias por tu invitación, claro que sí.
1: Ni más faltaba, estaremos pendientes de lo que pasa en el centro comercial, un centro que es, se convirtió en eso, ¿no, Germán? De carros, ¿no? Siempre.
2: Sí, señor.
1: Uno va a hacer también de todo y cambio de aceite y todo, allá en el centro comercial que ahora también lo puede hacer. Además porque...
0: Así es.
1: Venden, ¿cómo es que le dicen ya? No en tarritos, sino... ¿Cómo le dicen a eso? Ayuda médica. Dicen a eso. Ayuda médica. Bueno, se nos van los dos. ¿Qué hacemos? Pues igual es más económico, Germán, porque no le sacan el tarro, sino al gratín, ¿no? Que es parecido al gratín, pero no es gratín. Ninguno me ha ayudado, ¿verdad? En esta mesa de trabajo.
2: ¿De qué estamos hablando? De la lubricación.
1: De la lubricación, Germán. Que uno va y dice 8 cuartos. ¿Se acuerda que uno le vendían el cuarto de aceite?
2: Ah, sí, sí, sí, sí.
1: Allá le hacen a través de otra cosa, de otro mecanismo.
2: Es decir, es una porción, según la porción que usted necesita.
1: Sí, claro, y se la venden.
2: Claro, pero no, claro, es muy práctico.
1: No me sé cómo se ve. Bueno, no sé. Oiga, me enredé, solo me enredé. Erika, un abrazo. Se la dejo en tarea, ¿no?
0: Claro que sí. 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Entonces, pues bueno, todo lo que se necesite para el vehículo, cambios de aceite, llantas, lubricantes, taller, bueno, todo para el vehículo realmente se encuentra allí en el centro comercial.
1: Erika Patricia Díaz, le agradezco mucho, directora comercial del Centro Comercial Carrera. Un abrazo.
0: Un abrazo, Andrés, para ti, para tu mesa de trabajo. Un saludo para toda la audiencia de Colmundo y muchas gracias por la invitación, Andrés. Un feliz día.
1: Feliz día para usted. Antes de irme a los deportes, me voy a ir con lo último que dijo el alcalde Eder en la ciudad de Cali. Andrés, ¿qué fue lo que dijo el alcalde?
3: Sí, precisamente Andrés estaba hablando de la llegada de las brigadas de socorro tanto de Estados Unidos como de Israel.

0: Tener rescatistas del mundo también.
1: Llegaron los rescatistas de Estados Unidos.
2: Sí, ya recibieron los bomberos, aunque estaba poniéndolo al día en la operación y ya.
3: Pero este puesto de mando unificado que está operando aquí en las instalaciones del Coliseo y con las directrices del señor alcalde y todos los organismos de socorro, se ha decidido continuar trabajando, luchando por buscar vida entre estos escombros. Los caleños y los organismos de socorro estamos activos y continuaremos en la búsqueda donde hay esperanza de vida.
4: Ahí está precisamente Alejandro Eder también hablando, lógico, de lo que está pasando con el día a día en la ciudad de Cali y cómo él y su esposa Telena Vargas están frente a todo este operativo 24 horas al día. No han descansado, Andrés.
5: Pero entre tanto, ¿qué fue lo que dijo la presidenta de México, Claudia Sheinbaum, Alejandro, referente a los, precisamente a los rescatistas?
6: Sí,
5: que son, si alguien sabe de rescate,
6: son los mexicanos.
5: Son los mexicanos.
6: Es que hay mucha incertidumbre porque desde el primer momento ella se ofreció a colaborar y puso a disposición el equipo de rescatistas, que es un equipo de rescatista, ojo, que ha estado en más de 92 países haciendo respectivamente ese trabajo, el de rescatar a las personas que han sido afectadas por temas de desastre.
5: Alejandro, si alguien sabe de rescate,
6: son los mexicanos.
5: No, no le busque, son campeones del mundo.
6: Escuchemos a la presidenta de México, a la doctora Claudia Sheinbaum.
7: Ayer comenté que a Colombia habían ido los rescatistas, la brigada de rescatistas del ejército, pero no. Pidieron certificación por parte de Colombia, pues están certificados, pero ahora piden otra certificación. Entonces estamos llevando a través de aviones Hércules, despensas, insumos médicos y otras cosas que solicitan. Pero sí, para aclarar, que la brigada de la Secretaría de la Defensa Nacional de Rescatistas pues no fue aprobada por el gobierno de Colombia, está lista para salir en cualquier momento. Bueno, han ido a 98 países a rescatar y a trabajar por la gente, solidariamente. Más que no permitir, como normalmente ocurre o el procedimiento, es que a través de las cancillerías, en este caso la Secretaría de Relaciones Exteriores, se dice estamos listos para ir, están las brigadas de rescatistas o la brigada de rescatistas y el apoyo que necesite. Entonces solicitaron cómo estaba certificada la brigada de rescatistas de la Secretaría de la Defensa Nacional, se les dijo que tienen una certificación y pidieron otra certificación, dijimos bueno, vamos a enviar lo que tenemos, y pidieron apoyo para despensas, agua, medicamentos. Entonces envió las despensas, el agua, los medicamentos, y bueno, ahí está el ofrecimiento, ya depende de ellos pues si necesitan, si apoyan el envío de la brigada a Colombia.
5: 8:00 a.m. Así está. Yo no sabía que el que había recomendado que nos vinieran es el ingeniero Pava, que más sabe esto en Colombia. Ahí sí se le fueron las luces a Alejandro.
6: Lo que pasa es que él argumenta lo siguiente, según lo que se ha podido leer en el documento, él expresó que Colombia contaba con los grupos y especialistas para atender la situación. O sea, no se requería un grupo extranjero. Sin embargo, pues no hay manos que sobre, ¿no? Y más de estas personas.
5: En estos momentos.
6: Y más de esas personas que tienen tanta experiencia y conocimiento.
5: Y tanto conocimiento. Bueno, a las 8:00 a.m. es nuestro bloque deportivo. Y esperé hasta este momento para contarles a todos los oyentes, claro, dar 3 minutos del bloque deportivo. Ayer, el comité organizador de los galardones Café Político otorga la presente distinción de honor a señores ASB Radio All Sport Broadcast, categoría excelencia en periodismo deportivo. Este acto solemne se realizó el día 13 de agosto del 2026 en el Salón Comunero del Consejo de Bogotá. La organiza Nubia Chacón Ávila. Este galardón lo entregaron ayer, fui acompañado con el señor Ricardo Martínez, y la verdad me dio mucha alegría que estamos hablando del periodismo deportivo por las diferentes casas. Este año hemos implementado más casas, pero realmente aquí comenzamos

0: la fuerza con Casa Azul Radio, con la Casa Albirroja, con la Casa del FPC, y luego fuimos sumando Casa Verdolaga y Casa Escarlata. Este año ya hay muchas más casas que van a estar al aire, y pues bajo la dirección del señor Ricardo Martínez, que es el gerente o el director mejor de programación y producción de lo que es ASB Radio. Esto es un trabajo constante y continuo. Ayer nos invitaron, fuimos, yo la verdad no soy muy bueno para dar discursos, no soy bueno para muchas cosas, entre otras, pero honor nos hicieron en el Consejo de Bogotá al entregarle este galardón a ASB Sports o al Sport Broadcast SAS. Les agradezco muchísimo, queremos ver muchas cosas, seguramente seguiremos trabajando, tendremos muchos defectos, tendremos muchas cosas por mejorar, pero lo que sí queremos hacer es un contenido para la radio y un contenido para la AM. Estos fueron unos minutos donde nos entregan el galardón, que agradecemos en nombre de las personas que nos lo dieron y en el Consejo de Bogotá. Aquí está estos momentos, y sigue Alejandro Cortés con el bloque deportivo, que es donde arrancamos nosotros con los deportes aquí en Colmundo Radio, y seguiremos trabajando en esta que es la Casa de las Noticias y la Casa de los Deportes. Esto pasó ayer y sigue inmediatamente Alejandro Cortés con el bloque deportivo.
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0: esta Navidad, gracias. Muy bien, gracias. A mi familia, mi hermano de la vida. A mi esposa, María Camila, la hija de mi hermano, mi sobrina, y a usted, Jaime Martínez, que nos ha ayudado mucho. Yo escucho hablar a Oscar Javier, estoy de acuerdo, vamos a ayudar. Desde las 7 de la mañana, 35 minutos, a ese noticia se ha preocupado por las regiones de Colombia. Y esta radio que somos nosotros, esta radio de amplitud modulada, llega donde no llegan los muertos. Y nosotros preocupamos por llegar al cine del Chacón, por llegar a los municipios que fueron no solo Cali, no solo Pereira, no solo Manizales, no solo Pérez, sino todos los municipios donde llega la EL y las comunicaciones que no llegan. Estamos haciendo una radio para las comunidades y para las regiones. Y con esto les quiero decir una cosa. Cuente con nosotros. Vamos a buscar esas familias. Y vamos a decirles también, seguiremos trabajando. Porque las empresas de radio famosas y grupos económicos famosos devuelven las emisoras a EMI, porque para ellos no son rentables, para nosotros es contenido. Entonces, tienen que hablar de la
1: casa. Muy gordo, en un momento de reconocimiento, solo podemos estar agradecidos por el camino recorrido. Pero en estos momentos quiero unirme al gobierno del país, pero también hacer una petición para el honorable concejal. Luchemos por el año. Se perdieron antenas, se perdió la comunicación, hay una amenaza de un apagón. Y el único medio de comunicación que llega sin suscripción adicional, sin tener que pagar datos, se llama la radio. Y hoy en día los carros no vienen con radio, AM. Así que los invito a impulsar ese movimiento que le devuelva a la gente la posibilidad de escuchar radio. La radio es información, es compañía, y hoy en día, en medio de una tragedia, puede ser un medio de comunicación para encontrar a esas personas que no sabemos en ese momento en dónde están. Muchas gracias a todos.
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3: 8:06 de la mañana, sean ustedes bienvenidos al bloque deportivo y para hoy le tenemos información sobre las modificaciones que está planteando la Dimayor para lo que es la programación de la Liga y de la Copa Colombia. Hablaremos de los fichajes del fútbol internacional porque los jugadores colombianos como John Hanner Lucumí, como Johan Mojica y como Gustavo Puerta, parecen que van a tomar otros rumbos. Copa Libertadores y Copa Sudamericana, lo que nos dejó la fecha del día de ayer en la ida de los octavos de final. También estaremos hablando de la finalización de la Vuelta a Colombia y de la lamentable noticia de la muerte del boxeador Richard Colón. Todo se lo cuento en el bloque deportivo.
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3: Y empezamos hablando del fútbol profesional colombiano, porque como se postergó o se aplazó la fecha de este fin de semana, la Dimayor ya contempla citar a una asamblea extraordinaria y el presidente Carlos Mario Zuluaga dio unas declaraciones donde dio a entender que van con una propuesta para modificar la programación, tanto en Liga como en Copa. ¿Cuál sería la propuesta? En Liga no se jugarían los cuadrangulares como se tenía presupuestado, sino se retomaría el formato de playoffs como se jugó en el primer semestre. Y en la Copa Colombia no se jugarían partidos de ida y vuelta, sino la eliminación a partido único. Se tendría que sortear el tema de la localía, pero se jugaría partido único, esto teniendo en cuenta que los tiempos no ayudan y no se sabe si la continuidad del fútbol colombiano se tenga que seguir aplazando para atender la emergencia que en este momento afronta el país. Seguimos hablando del fútbol, pero ahora vamos a hablar de negocios también, porque en el mercado de fichajes, John Hanner Lucumí, defensor central de El Polonia, está muy cerca, prácticamente ya casi es un hecho de que va a ser nuevo jugador de la Juventus. Según lo que se ha conocido en la prensa italiana, ya hay un acuerdo de palabra. El jugador habría pactado junto con su equipo, el Bologna, la transferencia por 20 millones de euros más unos bonos o un plus debido a cumplimiento de objetivos. Es una cifra menor a la que estaban pidiendo por el jugador, pero digamos que se pudo pactar un buen negocio donde ambas partes se van a ver beneficiadas. El jugador en los próximos días, según lo que se habla, estaría viajando a Turín para hacerse los exámenes médicos y ya firmar el contrato, que a priori sería hasta el 2031, ahora con la camiseta de la Juventus. Por su parte, el otro defensor colombiano, esta vez hablamos de Johan Mojica, es oficialmente nuevo jugador del Getafe de España, luego de alcanzar un acuerdo con el Mallorca, club donde militaba hasta la temporada pasada. Pues el colombiano toma una nueva ruta, pero se mantiene en el fútbol español. Este será el octavo equipo para Johan Mojica en esa liga. Ya pasó por el Rayo Vallecano, por el Real Valladolid, por el Girona, por el Elche, por el Villarreal, por el Osasuna y recientemente por el Mallorca. Y nos vamos para Portugal para hablar de lo que pasa con los colombianos y el Benfica, porque Richard Ríos, al parecer, tomaría también otro rumbo, no continuaría en el Benfica. Lo que se habla es que sus agentes están en territorio europeo para intentar buscarle un nuevo equipo. ¿Esto por qué? Porque el Benfica necesita dinero, necesita salirse de ciertos jugadores para adquirir algunos recursos e invertir en algunos fichajes que están pidiendo el técnico y la directiva. Uno de ellos sería precisamente Gustavo Puerta, jugador colombiano que hoy por hoy está en el Racing de Santander del fútbol español. Sería una apuesta del Benfica. Pero para eso también se contemplaría que Richard Ríos pueda ser transferido a otro club. Le iremos contando, por supuesto, qué pasa con Gustavo Puerta y qué pasa con Richard Ríos en el Benfica. Nos volvemos a nuestro continente para hablar de la Copa Libertadores, porque la Copa Libertadores continuó ayer con su programación en lo que fue el empate 0-0 entre Rosario Central y el equipo de Corinthians. Hay que destacar que Corinthians terminó jugando con un hombre menos. Por su parte, Mirasol en Brasil empató 1-1 con la Liga Universitaria de Quito. Y en la Copa Sudamericana se dio sorpresa en Perú. Cienciano le dio una paliza al Botafogo, 6-1 lo venció. Santos, que empezó perdiendo en condición de local frente al Macará, remontó y terminó quedándose con la victoria 2-1, mientras que Vasco da Gama, que venía de eliminar al Independiente Medellín, empató 0-0 con el Olimpia. Solamente en Copa Libertadores queda pendiente, en lo que respecta a los juegos de ida de los octavos de final, el partido entre Tolima e Independiente del Valle, y en Copa Sudamericana el partido entre Santa Fe y River Plate. Ya la próxima semana se van a disputar estos dos partidos y los juegos de vuelta del resto de las series. Seguimos hablando del deporte, pero cambiamos de disciplina porque vamos a hablar del ciclismo. El día de ayer terminó de manera anticipada la Vuelta a Colombia. Hablábamos un poco de la controversia que había por el tema de que la Vuelta a Colombia llegaba a territorio del Eje Cafetero. Iba a pasar por Manizales, por Jericó, por La Pintada, entre otros municipios. Y pues debido a que la situación en este momento es compleja en esos territorios del país, pues la Federación Colombiana de Ciclismo, junto a la organización de la Vuelta a Colombia, decidieron dar por concluida la edición 2026. Quedó faltando exactamente 4 etapas. La Vuelta a Colombia iba hasta el próximo domingo, donde iba a concluir en la ciudad de Medellín, pero lamentablemente por la emergencia que afronta el país, pues se tuvo que suspender. El campeón es Diego Camargo, bicampeón de la Vuelta a Colombia. Se había adjudicado la última etapa, la etapa reina, que fue la subida o el ascenso al Alto del Sifón. Terminó primero en la clasificación general y de esta manera se convierte en bicampeón de la Vuelta a Colombia. En la segunda posición terminó Javier Jamaica del New Colombia y en la tercera casilla Edgar Andrés Pinzón del Team Sistecrédito. Y para cerrar el bloque deportivo hablamos del boxeo, porque el día de ayer se confirmó la lamentable noticia del fallecimiento de Pritchard Colón. Es un boxeador que nació en Florida, pero tiene raíces puertorriqueñas. ¿Por qué digo lamentable? Porque fue algo que se volvió tendencia mundial. En octubre del 2015, él tuvo una pelea con Terrell Williams. Esa noche recibió varios impactos, varios puños o varios golpes en la parte de atrás de su cabeza. Posteriormente tuvo que ser trasladado a un hospital, duró 221 días en coma y después de que reaccionó, pues tuvo secuelas que lamentablemente le impidieron continuar con su vida normal. Ya llevaba 10 años en una fase de recuperación donde apenas pues intentaba otra vez caminar, poder pronunciar palabras, pero debido a los daños cerebrales, 10 años, bueno, ya casi 11, porque se cumple en octubre del 2026, casi 11 años después de esa noche lamentable, pues su padre, por medio de redes sociales, confirmó la muerte de este boxeador a los 33 años de edad, de Pritchard Colon. Terminamos de esta manera el bloque deportivo. Siga conectado con ASB Noticias porque hay más actualidad y también más temas para informar.
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5: Hablamos de Bogotá a las 8 de la mañana, 15 minutos, porque el Distrito Capital está fortaleciendo una estrategia que se llama Yes Bogotá. ¿En qué consiste? En medio de esa estrategia ya 10.000 ciudadanos han logrado estudiar inglés gratis y con ello fortalecer su perfil laboral. La alcaldía mayor a través de la laboral. La alcaldía mayor a través de la

0: de la Secretaría de Desarrollo Económico, en alianza con los Fondos de Desarrollo Local de las localidades y el Centro Colombo Americano, abrió la tercera convocatoria de Yes Bogotá, que pone a disposición de la ciudadanía 10.000 nuevos cupos gratuitos para fortalecer las competencias en inglés y ampliar las oportunidades de acceso al empleo. El alcalde mayor destacó durante el lanzamiento que el propósito de la estrategia va más allá de formación en inglés y busca facilitar la conexión de los ciudadanos con oportunidades concretas de empleo. Dice el señor Galán que no es solamente una formación en inglés, que de por sí ya es muy importante, sino que es algo más, es conectar a la gente con las ofertas de trabajo, precisamente en aquello en lo que se busca especializarse, en el inglés, y para eso pues ya se fortalece o se renueva esta estrategia que ya tiene muchos beneficiarios satisfechos y buscando y encontrando nuevas oportunidades laborales.
1: 8 y 17 de la mañana y hablamos de cultura porque hoy arranca oficialmente la serie de conciertos que va a tener Morat en el Movistar Arena. Son exactamente 6 conciertos.

0: empezar a ver esas restricciones. La banda bogotana ha dicho que hoy va a tener, o bueno, durante los 6 conciertos, un código de vestuario. Lo denominaron el traje que traje. No quieren imponer o no quiere ver a todo el público uniformado, por eso dan la libertad de llevar diferentes vestuarios, pero sí con diferentes accesorios que puedan hacer lucir algo alusivo al concierto. Por su parte, también desde hace unos días, la banda bogotana ha dicho que va a disponer de algunos recursos que deje taquilla para apoyar la causa de las víctimas de las ciudades o de los departamentos que más se han visto afectadas por el tema del terremoto.
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2: Bueno, por estos días se ha revivido en la ciudad y particularmente desde el Consejo de Bogotá la controversia, por lo que se ha dado en llamar con anterioridad ideología de género. Pues hay un pronunciamiento en este sentido por parte de la concejala Tata Hernández. Dice la concejala, no vamos a permitir más ideología de género en los colegios. La concejala propone que la enseñanza en colegios se limite a la evidencia médica, científica y anatómica. Estamos hablando de un proyecto que esta concejala radicó, que se considera clave y que busca proteger el desarrollo de la niñez y garantizar que la educación sexual en las instituciones educativas del distrito se imparta bajo un enfoque estrictamente biológico y científico. La iniciativa surge como respuesta directa a las medidas del gobierno Petro, como la resolución 1350 de 2026 que obligan a impartir contenidos de ideología de género a los niños en las aulas sin la autorización ni el previo consentimiento de los padres de familia. Hoy en nuestros colegios se imparten contenidos de ideología de género a nuestros niños sin que la familia lo sepan. No podemos permitir que la educación de nuestros hijos sea manipulada con información sesgada. Radiqué este proyecto de acuerdo para que la educación sexual en Bogotá vuelva a la biología, a la anatomía y a la ciencia, señaló la concejala Hernández.
0: 8:20 de la mañana y la Alcaldía Mayor de Bogotá pone a disposición de los ciudadanos un mapa interactivo de centros de acopio donde se reciben donaciones destinadas a los damnificados a causa del terremoto del pasado lunes 10 de agosto. Hay que tener en cuenta este mapa interactivo porque nos quedamos tal vez con lo que está haciendo en este momento el Estadio El Campín junto con Sencia y otros aliados, pero hay más de 50 centros de acopio en la ciudad de Bogotá donde usted puede contribuir, no solamente para llevar donaciones, sino también para sacar un tiempo y servir como voluntario. En este mapa interactivo que usted podrá encontrar en la página de Bogotá, bogota.gov.co, le van a explicar con dirección exacta los horarios donde usted puede asistir, ya sea para llevar sus donaciones, y donde se requiere también que usted vaya y pueda contribuir, si así lo dispone, como voluntario. No en todos los lugares se requieren voluntarios. Por ejemplo, en el Campín ya no es necesario. Hay cantidad de voluntarios, incluso gente haciendo fila para hacer en la tarde también su turno. Pero sí hay otros lugares donde están habilitados los espacios para que usted vaya y contribuya con su tiempo.
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2: 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Desde el año pasado está rodando esta iniciativa que ha sido también controversial, pero el asunto hoy no es que sea controversial, sino que se abrieron las inscripciones. La Secretaría de Seguridad de Bogotá abrió la convocatoria para más de 1,000 empleos para ser gestores del orden en Bogotá. Los interesados pueden inscribirse hasta el próximo martes 18 en la página del Servicio Público de Empleo www.servicioempleo.gob.co o ingresando al portal web de la Secretaría de Seguridad. La Secretaría Distrital de Seguridad, Convivencia y Justicia abrió nueva convocatoria de empleo público para seleccionar y contratar a los más de 1,000 nuevos gestores del orden de Bogotá, quienes serán parte de la planta temporal de la entidad. La convocatoria

0: Convocatoria que ya se inició estará abierta hasta el próximo 18 de agosto e incluye cargos para auxiliares administrativos, profesionales universitarios y técnicos operativos. Los participantes deberán acreditar su experiencia relacionada a cursos de educación informal de acuerdo con el cargo al que aspiran, con diplomas o certificados expedidos por entidades, empresas, instituciones y demás centros de enseñanza reconocidos en Colombia. Para el cargo de auxiliar administrativo se requiere la aprobación mínimo hasta noveno grado de educación básica secundaria y se deberá aportar el certificado de estudios. En los otros casos, el diploma o acta de grado de bachiller o el acta o diploma de grado de estudios de pregrado o posgrado. Reiteramos, está nuevamente abierta la convocatoria para ser gestores del orden en Bogotá en www.servicioempleo.gob.co o en www.scj.gob.co.
1: 8 y 24 de la mañana y hablamos de movilidad porque hoy viernes 14 de agosto solo podrán circular en la capital placas terminadas en 6, 7, 8, 9 y 0. Y esta mañana muy temprano arrancamos con la noticia de una caída de un motociclista en la localidad de Suba, esto a la altura de la calle 129 con carrera 52. Por fortuna la situación no pasó a mayores. También se registró un siniestro vial en la localidad de Usme entre dos automóviles en la autopista al Llano con calle 114J Sur, sentido norte-sur. También sobre las 7 de la mañana aproximadamente, siniestro vial en la localidad de Engativá entre un motociclista y un ciclista en la avenida Ciudad de Cali con avenida Chile, calle 72. El último o lo último más importante que ha reportado hasta el momento Bogotá Tránsito es una camioneta varada en la localidad de Ciudad Bolívar, esto en la avenida Boyacá con calle 65 Sur. Está complejo el tema de transitar por esa zona, y un siniestro vial en la localidad de Usaquén entre un automóvil y una motocicleta, esto en la carrera séptima con calle 174 sentido sur-norte.
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0: Sí, señor, y cerramos con esta información. Continúa la controversia por la reforma tributaria que han presentado la Administración Distrital del Consejo de Bogotá. Dice el concejal Juan Manuel Díaz que la ciudad tiene sobre la mesa una reforma tributaria que plantea cambios importantes en impuestos como el ICA y el predial, una nueva fuente de financiación para el alumbrado público, pero también incentivos para la inversión y el empleo.
3: Y conectamos a la primera.
0: Por eso, el concejal Juan Manuel Díaz, para él, el debate no puede reducirse a titulares, a posiciones políticas o a mensajes que circulan en redes sociales. Por eso, propone tomar el tema con responsabilidad para que todos los bogotanos puedan revisar el proyecto artículo por artículo y entender con claridad quién paga, cuánto paga, quién recibe el beneficio y qué obtiene Bogotá a cambio de esos recursos. Cerramos el bloque de noticias de Bogotá.
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3: ¿Qué mañana, no, Germán?
0: Sí, señor.
3: Es una mañana. A veces, ¿no? ¿Es Andrés Muñoz todavía o no? ¿Está Andrés o no?
5: No lo veo.
3: ¿No lo ve?
5: No lo veo.
3: Él ya trabajó esta semana todo lo que tenía que trabajar.
5: Sí, ya cumplió con lo que ya se requería.
3: Cambio John Frey, juicioso, ¿no? Al pie del cañón, ¿no?
6: Sí, señor.
3: Así me gusta. John Frey, vamos a tener una entrevista, señor. Ahorita, ¿de qué vamos a hablar?
6: Bueno, Andrés, resulta que a partir de hoy viernes hasta este lunes festivo hay 4 días de una... Bueno, no es una feria, aunque se podría denominar como una feria, es un festival, esa es la palabra, Festival Buen Comienzo. ¿De qué se trata el Festival Buen Comienzo? Es precisamente un festival que se realiza con la primera infancia, de la cual es abanderada la primera dama de la alcaldía, la doctora Margarita Gómez, esposa del alcalde Federico Gutiérrez, y allí, pues precisamente lo que se tiene no solamente es a madres gestantes y niños de primera infancia, sino también, no solamente párvulos, sino también para toda la familia. Es un evento donde usted puede ir y en los diferentes stand. En Plaza Mayor, usted va a encontrar en todos estos metros cuadrados diferentes stand para niños de 0 a 5 años, en otro va a encontrar de 6 a 12 y va a encontrar toda una lúdica, una dinámica que hacen precisamente con estas cuidadoras que se les dice de manera profesional en el Buen Comienzo, y pues posteriormente eso tiene también como unas charlas con expertos y demás, pero este festival es como para que los niños vayan de manera lúdica, jueguen, encuentren diferentes juegos, valga la redundancia, y eso nos va a hablar más adelante Andrés, la primera dama.
3: Pues creo que ya vamos a tener la primera dama de la ciudad de Medellín.
6: Y también Andrés, qué pena, ella tiene un programa abanderado que se llama Tejiendo Hogares, donde pues trabaja con mujeres cabezas de familia y con toda esta problemática de abuso sexual y demás. Y también le podemos preguntar sobre eso, claro.
3: Pues mire, gracias al trabajo de nuestro periodista en Medellín, Jofrey López, yo le quiero dar el saludo a la primera dama de la alcaldía de Medellín, doctora Margarita Gómez. Gracias por atendernos, gracias por estar aquí en Colmundo Radio a nivel nacional, la salud desde Bogotá, pero la escuchan en su Antioquia, la escuchan en su Medellín. Buenos días.
7: Buenos días, un saludo muy especial para la mesa de trabajo y para todos los oyentes de Colmundo Radio.
3: Bueno,
7: qué bueno estar aquí con ustedes esta mañana.
3: Y para nosotros es placentero de verdad, primera dama, porque sabe que me gusta que usted está trabajando por la gente en Medellín. Y eso es importante, porque hay que ayudar al esposo, ¿no? Acuérdense que uno, cuando le ayudan a uno, uno sale más adelante, porque usted, la mujer, tiene una capacidad de trabajo que no la tenemos nosotros, esa es la verdad. Estábamos hablando ahorita con Germán René, bueno, Germán René es un periodista de Bogotá, y él me dice, yo soy capaz de hacer varias cosas, nosotros podemos hacer una y nos equivocamos. Entonces es bueno que usted, que le ayude al alcalde Federico Gutiérrez. Pues,
7: es un trabajo que hago con mucho amor y con mucha convicción, de verdad que sí, que disfruto inmensamente trabajar por mi ciudad.
3: Exactamente. John Freddy López, usted está en Medellín, usted es el local, nosotros participaremos desde las diferentes ciudades, pero bien pueda arrancar todo lo que está haciendo la primera dama en Medellín. John Freddy.
6: Gracias, Andrés. Doctora Margarita, con los buenos días. Ya sabe pues que Colmundo Radio también tiene las puertas abiertas en los 1440M aquí en su ciudad y siempre será bienvenida. Voy a arrancar al revés, pues porque yo sé que mis compañeros se van a centrar en el festival Buen Comienzo, que es lo que nos apremia. Yo quiero comenzar, porque no sabía que me iban a dar pues como el cambio tan pronto para saludarla, pero con otro tema, que es Tejiendo Hogares, que es un programa bandera de su despacho como primera dama, con toda una oferta de talleres, psicólogos, etcétera. Hablemos un poquito de esta bella iniciativa que como primera dama ha liderado, doctora Margarita.
7: Claro que sí, Tejiendo Hogares es el programa que lidero desde la primera administración de Federico, mi esposo, y es un programa a través del cual trabajamos para prevenir las violencias que se dan al interior de los hogares. La familia es la institución más importante de la sociedad y es el lugar donde aprendemos a relacionarnos, es donde aprendemos los valores o los antivalores. Y todo lo que pasa en una ciudad es el reflejo de lo que pasa al interior de los hogares. Los adultos educamos a nuestros hijos con esas herramientas con las cuales fuimos criados. Y muchas veces hemos llegado a naturalizar la violencia, ¿cierto? La normalizamos. Normalizamos prácticas en las cuales, a través de las cuales maltratamos a los niños, los gritamos, los lastimamos. Inclusive se llega a normalizar el abuso sexual. Es como si hiciera parte de nuestra cotidianidad. Y desde Tejiendo Hogares, pues queremos llegar a las familias de Medellín, llegamos a las familias de Medellín para acompañarlas y decirles que no está bien. Por ejemplo, el abuso sexual no podemos seguirlo normalizando. El abuso sexual destruye vidas, así como la violencia intrafamiliar. pero nosotros para eso tenemos que dotar de herramientas a los padres de familia, a los cuidadores, a los maestros, y esa es nuestra apuesta. Sin juzgarlo, nosotros no llegamos para juzgar a nadie, sino para llevar a las familias de la mano. Si nosotros llegamos de las puertas hacia adentro, vamos a generar esas verdaderas transformaciones sociales. Entonces, trabajamos también para prevenir el abuso sexual. Les enseñamos a los niños a cuidarse, les enseñamos a los papás a identificar esas señales de riesgo, les enseñamos a no normalizar ciertas cosas, porque a veces creemos que el abuso sexual consiste únicamente en el acceso carnal violento, y resulta que no. Cuando exponemos a un niño a pornografía, cuando lo obligamos a ver relaciones sexuales de otra persona, cuando lo obligamos a compartir fotos desnudos, todo eso constituye abuso sexual. Entonces, bueno, esa es nuestra apuesta desde Tejiendo Hogares. Tenemos un reto muy grande, pero es un reto muy bonito. Y las familias de nuestra ciudad han recibido y han reconocido muy bien todas estas estrategias que tenemos, entre muchas otras, porque Tejiendo Hogares, estoy hablándoles ahí como de lo principal, pero tenemos otros frentes de trabajo también.
3: 8:34 a.m. Sí. Germán René Jiménez, nos escucha la primera dama de la alcaldía de Medellín.
0: Doctora Margarita, hay un asunto que, es decir, el solo hecho de ponerse a trabajar en este sentido ya es admirable, pero ¿cómo se está haciendo desde esta estrategia para sanar todo lo que ha pasado en estos años? Esto es un proceso de largo aliento, y uno pensaría que lo más importante es sanar todo lo que ha sucedido, cerrar esas cicatrices sociales, psicológicas, anímicas, y recuperarse y mirarse adelante. ¿Cómo lo están enfocando ustedes desde ese punto de vista también?
7: Eso que tú mencionas es muy importante, porque el maltrato y el abuso dejan unas secuelas que muchas veces hacen que las personas lleguen a tener unas situaciones de vida indeseables. Los niños y las niñas que han sido víctimas de abuso son más propensos al consumo de sustancias psicoactivas, a tener embarazos adolescentes, a presentar deserción escolar, a tener intenciones suicidas, ¿cierto? De verdad que el abuso, por ejemplo, destruye la vida de las personas, así como el maltrato. Son personas, por ejemplo, las personas que están en la cárcel, en un gran porcentaje fueron víctimas de violencia intrafamiliar. Entonces, lo que tú mencionas es muy importante, sanar. Desde Tejiendo Hogares también acompañamos a las familias que han sido víctimas, a las víctimas y a las familias que han pasado por una situación de abuso sexual, porque no solamente se daña la vida de esos niños, sino también de las familias que están alrededor de ellos. Los acompañamos también con terapia. Esa es una apuesta que tenemos. Pero yo quiero mencionar algo. Yo, desde Tejiendo Hogares, trabajamos con una apuesta que es la prevención, sobre todo, ¿cierto? La idea es no llegar hasta esos puntos. Bueno, y también en el camino los papás podemos corregir, ¿cierto? ¿No? Si nosotros hemos utilizado prácticas violentas, pues tenemos esa posibilidad de ir corrigiendo y ajustándolas y cambiándolas. Todos tenemos la posibilidad de aprender a relacionarnos de una forma distinta. Y las familias realmente adoptan estas prácticas que están basadas en la empatía, en el amor, en el respeto y en la disciplina también. Porque no, cuando decimos que no utilicemos la violencia, no quiere decir que nos estemos saltando esas normas de comportamiento que también debemos enseñarle a nuestros niños.
3: 8:37 a.m. Alejandro Cortés.
1: Doctora Margarita, precisamente le iba a preguntar eso con lo que usted cerró la última respuesta, y es si queremos tener buenas personas. Sí, por supuesto, tenemos que evitar en lo posible cualquier clase de abuso, pero también establecer ciertos límites. ¿Cómo encontrar ese equilibrio entre no abusar, no malinterpretar, pero sí educar?
7: A ver, a los niños desde que están muy pequeños, nuestra estrategia de prevención de las violencias sexuales se llama Con mi cuerpo nadie se mete. Y desde que los niños están muy pequeños, desde que tienen ya como conciencia, desde los 2 años, les estamos enseñando a través de los jardines Buen Comienzo cómo cuidarse. Y es increíble ver cómo los niños tan pequeñitos ya tienen como esa determinación y esas herramientas para decir: con mi cuerpo nadie se mete. Les enseñamos esas partes de su cuerpo que nadie puede transgredir, qué cosas son normales y cuáles son no son normales, y cuáles ellos pueden permitir y cuáles no. Cierto, y también les enseñamos que en su entorno siempre habrá una persona en la cual pueden confiar. Muchas veces la persona ni siquiera está al interior de la familia. Algunas veces la persona está, es esa profesora que está cerca de ellos y que está tan pendiente también de esos cambios comportamentales y físicos de los niños. Entonces, desde muy pequeños a los niños hay que enseñarles cuáles son esas situaciones a las cuales están expuestos, hablarles con palabras claras, llamar las cosas por su nombre, ¿cierto? Y no solo hacerlo desde el mundo real, sino también desde la virtualidad, porque hoy no podemos desconocer que gran parte de estos casos también se dan en la virtualidad. Y bueno, también acompañamos a los padres de familia, a los maestros, a los cuidadores. Entonces es una apuesta gigante de ciudad. Y bueno, también tenemos una estrategia muy bonita, que es un concurso digital, a través del cual nosotros formamos a los líderes estudiantiles de las instituciones educativas públicas y privadas. Y ellos se encargan de transmitir estas herramientas al interior de sus instituciones. Entonces son niños hablándoles a niños sobre cómo cuidarse. Y esto ha sido muy, muy bonito porque ellos ya tienen una apropiación, un reconocimiento. Lo hacen a través de diferentes formas de expresiones artísticas, del baile, de canciones. Mejor dicho, yo los quiero invitar un día a ustedes para que vengan acá y vean cómo es eso. Entonces, yo creo que hoy los niños de Medellín son más conscientes acerca del abuso. Es un tema que se debe poner sobre la mesa de conversación de las familias, ¿cierto? Es un tema que no se puede ocultar, que no puede ser vergonzoso. Es un tema del cual debemos hablar abiertamente para que nuestros niños no sigan siendo víctimas de estas situaciones tan indeseables.
3: Cuando uno habla o escucha a la primera dama hablar desde Medellín, Germán, sí. Yo creo que, y lo digo con todo cariño, creo que ustedes le están apostando, le tienen que apostar a los niños. Porque si uno construye una buena sociedad desde los niños, puede salir adelante cualquier ciudad y cualquier bien común para ellos, ¿no le parece?
7: La apuesta nuestra es con los niños y con las familias, ¿cierto? Porque yo estoy convencida que tenemos que volver a ese núcleo que es tan importante, ¿cierto? Muchas veces las personas tendemos como a delegar las responsabilidades en los otros, ¿cierto? Ah, no, eso es la alcaldía. No, eso es el colegio. No, no. Tenemos que volver a mirarnos a nosotros y mirar qué estamos haciendo. Cada vez que yo comparto en estos espacios con las familias o con cualquier, en cualquier espacio, mejor dicho, yo siempre les digo, bueno, vamos hoy a nuestra casa a ver qué podemos hacer mejor, ¿cierto? A ver cómo empezamos a cambiar, a transformar ese ambiente al interior de nuestros hogares. Los niños merecen toda la atención, merecen todo el amor, merecen todo el respeto, así como los adultos, así como los jóvenes, así como los hombres y las mujeres, ¿cierto? Entonces, a mí me gusta mucho hablar de las familias. Yo creo en el poder transformador de las familias.
3: Creo en el poder transformador de la familia. Ahí está. Andrés Muñoz en Cali.
8: Gracias, Andrés. Doctora Margarita, precisamente bajo el argumento de que hay tanta amistad entre los primeros mandatarios de Medellín, de Bogotá, de Cali, de Barranquilla, ¿se ha tenido de pronto la oportunidad de parte de su despacho de poder activar esfuerzos conjuntamente con las primeras damas de estas ciudades en este tipo de plan como el que usted maneja de Tejiendo Hogares?
7: Claro que sí. Bueno, yo creo que es un tema, además de esa amistad y de ese colega, es un tema de compromiso con nuestro país. Es un tema que nos duele por lo que están atravesando muchas de las familias y los ciudadanos, ¿cierto? Y a mí me ha parecido algo maravilloso y es que me impresiona ver cómo la mayoría de las personas son solidarias. Entonces, el que no tiene dinero da su tiempo. Hay personas que donan su experiencia, su experticia laboral, los psicólogos, los ingenieros. Hay personas que me dicen, ¿dónde dono? ¿Dónde voy a cargar cosas? ¿Cierto? Y ha sido lo más bonito es que esta situación que nos ha puesto a prueba ha sacado lo mejor de nosotros como sociedad. Y lo digo a nivel general, no solo en Medellín. Entonces, bueno, es un reto que tenemos, cómo no ayudar, cómo no vincularnos. Y bueno, estamos justamente pues en el marco del Festival Buen Comienzo, que es un evento tan bonito de ciudad que esperamos todo el año, que creamos con tanto amor, un evento para los niños, para las familias, y hemos querido que este evento no sea ajeno a esa realidad, ¿cierto? Entonces, que también se vuelva una oportunidad para enseñar el valor de la solidaridad y de la empatía a nuestros niños. Entonces, por esa razón, estamos invitando a todas las familias que asisten al Festival Buen Comienzo que hagan sus aportes, que lleven sus donaciones para poder regalarle sonrisas a los niños de Colombia. Entonces, estamos trabajando arduamente en eso. Tenemos una responsabilidad y también una convicción de poder transmitir ese valor de la solidaridad y ayudar a quienes más nos están necesitando en este momento.
3: 8:43 a.m. Andrés, en Cali, esto es un ejemplo. Usted está viviendo una situación difícil, Andrés, en la ciudad, pero hay que reconstruir Cali desde todos los puntos de vista. Así y esto es un ejemplo con la primera dama, con la doctora Margarita. Usted, John Freddy López, por favor, continúe en Medellín. Y doctora Margarita, desde Bogotá le digo, cuente con Colmundo Radio, cuente con ASB Noticias. Lo que necesite, aquí estamos. Estamos
7: qué tan especiales.
3: Quiero agradecerles
7: por eso, y ustedes como medios de comunicación juegan un papel fundamental, sobre todo ahora en estos momentos que también nos pueden ayudar a difundir, a compartir. Yo también quiero decirles que en este festival, ahorita les hablo un poquito de él, también vamos a tener unos puntos de donación de sangre. También vamos a tener la posibilidad de donar a través de la Corporación Presente. ¿Por qué? Porque bueno, ahora vamos a atender esta emergencia, ese primer momento que es tan difícil y tan retador, pero después viene esa fase de reconstruir las ciudades, de reconstruir los hogares, las viviendas, ¿cierto? Entonces creo que esto no es un único momento de ayudar y de donar. Esto va a ser un tema de largo aliento en el cual las personas y la sociedad debemos estar ahí muy presentes, acompañando a quienes más nos necesitan.
0: Bueno, John Freddy, entonces agradezca de usted y despida usted la entrevista con la doctora Margarita, reiterándole lo que acaba de decir nuestro director. Aquí somos de puertas abiertas para todo este tipo de causas sociales desde la capital antioqueña. John Freddy.
6: Sí, Germán, pero antes de despedir pues a la doctora Margarita, nos centramos mucho en el, y eso está bien, en el programa Bandera Tejiendo Hogares, que sea ella misma que nos diga así rápidamente o que nos haga la invitación para vivir estos 4 días de festival, doctora.
7: Claro que sí, bueno, muchas gracias. Bueno, esta es una invitación súper especial que quiero hacer a las familias de Medellín, del área metropolitana, de los municipios cercanos, porque desde hoy estamos en Plaza Mayor con el Festival Buen Comienzo, un viaje al universo. Este es un espacio que creamos para los niños entre los 0 y los 10 años y para sus familias. Es un espacio con entrada libre y allí vamos a tener alrededor de 20.000 metros cuadrados con 70 experiencias interactivas. ¿Esto qué es? Esto es algo que simplemente se traduce en juegos, alegría, diversión, compartir. Y la invitación que yo hago es a que los papás asistan, lleven a sus hijitos, estén presentes y compartan con presencia plena esos momentos que yo sé que los niños atesoran en su corazón. Les voy a contar rápidamente cuáles son algunas de las experiencias que vamos a tener allí. Entonces allí vamos a tener, por ejemplo, el inflable más largo de Colombia, que mide 60 metros y está lleno de obstáculos, de deslizaderos y de muchos desafíos. Vamos a tener los domos del planetario, allí vamos a tener como la proyección de las estrellas, de todo lo que vemos en el universo. Vamos a tener una aventura lunar, que es una de las experiencias más grandes del festival. Y aquí hay un recorrido lleno de retos que está inspirado en una misión espacial. Vamos a tener la vaca Saturno. Y ustedes van a decir, ¿qué es la vaca Saturno? El festival...
6: ¿Qué es la vaca Saturno?
7: La vaca Saturno. Entonces, en la creación de ese concepto del festival y de las experiencias y de toda esa imagen más gráfica, participaron 1.500 niños de nuestra ciudad. Y ellos son los que nos dicen qué es lo que quieren tener en el festival. Entonces, la vaca Saturno, pues, es la creación de uno de esos niños. Nosotros respetamos y, digamos, que hacemos realidad esos sueños que ellos tienen. Entonces, en la vaca Saturno es un planeta donde la imaginación, las risas y la diversión van a ser los protagonistas. Mejor dicho, este es un espacio lleno de experiencias inolvidables para los niños. Simultáneamente, tenemos también una programación artística y cultural que está en la tarima de afuera. Entonces, ¿quiénes van a estar ahí? Hoy, por ejemplo, vamos a tener un tributo a Queen con la banda Trilogía. Esto es finalizando la tarde. El sábado vamos a tener el musical Aventura Safari. El domingo vamos a tener las bandas sonoras de Marvel, interpretadas por la orquesta se me olvida el nombre, se me pasa, bueno, es interpretadas con una orquesta de música clásica que nos transporta a esas películas que nos hemos visto y que nos han emocionado tanto. Bueno, y el lunes vamos a cerrar con un show de las guerreras K-pop. Los papás de niñas no van a entender qué quiere decir eso, son como lo que más inspira a nuestras niñas hoy, entonces allá los esperamos con los abuelos, con los hermanos, es un espacio para la familia, pueden llevar sus alimentos si quieren, y allá también tenemos una oferta gastronómica muy amplia para todos los presupuestos.
3: Mire, doctora Margarita, yo primero le quiero agradecer este tiempo con nosotros, pero seguramente le voy a contar lo que nosotros hacemos también.
7: Claro,
3: nosotros nos juntamos con Abaco hace muchos años.
7: Sí,
3: y con, por supuesto, buscando ayudar a combatir el hambre.
7: Sí.
3: Y hacemos todos los días 15 minutos para combatir el hambre. Todos los días aquí lo hacemos en ASB Noticias SAM. Y esta es la hora de Abaco. Y está Juan Carlos Lutago al otro lado, que seguramente usted lo conoce. Juan Carlos, buenos días.
7: Claro que sí.
9: Andrés, buenos días, y Margarita, buenos días. Qué rico escuchar aquí a Margarita hablando del festival. Les voy a decir una cosa, Andrés. Todos los alimentos que las familias van a llevar al Festival Buen Comienzo van a llegar a los bancos de alimentos de Medellín, porque estamos en coordinación con la alcaldía de Medellín para poder atender esta emergencia.
3: Esto de preparado no estaba nada, doctora Margarita. Pero me alegra que ustedes, los dos, Juan Carlos, que está prácticamente en Medellín, con saciar, y ustedes que están haciendo esto por los niños, me encanta, y simplemente yo la quería despedir contándole también lo que hacemos nosotros con Abaco, doctora Margarita.
7: Me encanta, los felicito, yo creo que estamos unidos en un mismo propósito. El hambre es un tema que todos debemos también ayudar a combatir, que debemos sumarnos y solidarizarnos. Otro día le cuento el programa que tenemos aquí, que se llama Medellín Cero Hambre, y trabajamos todos los días para que cada vez sean menos las familias que no puedan acceder a sus tres comidas o platos de comida al día. Entonces, me encanta oír eso por lo que ustedes trabajan todos los días, y especialmente aquí también a Juan Carlos. Así es, todo lo que los alimentos que las familias lleven a este festival van a recibirlos a Abaco para distribuirlos a lo largo del país.
3: Doctora Margarita, gracias. Me voy a quedar con Juan Carlos el resto de la historia de Abaco, pero usted ya sabe, cuente con nosotros. Ahí está John Freddy López, nuestro periodista en Medellín. Ahí estamos en ASB Noticias en Colombia para lo que usted necesite, para lo que el alcalde Fico necesite. Gracias por escucharnos, muy especial y muy amable.
7: Me encanta compartir con ustedes este momento. Gracias por el apoyo, por el cariño, y aquí seguimos trabajando. Les deseo un feliz día. Juan Carlos, para ti también.
9: Chao, lo mismo, gracias.
7: Cuídense mucho.
3: Gracias, doctora Margarita, muy amable. Gracias, John Freddy, por el contacto. Juan Carlos, hemos tenido una mañana de información, pero como se corresponde. Juan Carlos, ¿dónde lo encuentro en este momento?
9: Estamos reportando, querido Andrés, desde el SEC, el Congreso Empresarial Colombiano, los 2000 empresarios más importantes del país, ayudando a la emergencia, ayudando. Aquí tenemos un stand de Abaco, y este evento ha sido muy importante, Andrés, porque la ANDI se puso de la vida, la ANDI siempre es un aliado muy importante nuestro, y está dirigiendo a todos los
3: sectores. Juan Carlos, me quedé aterrado. Ayer di un dato, algo así como 14,000 millones de pesos, van en 40,000. Eso es una ayuda grandísima. Yo sé que usted ha apoyado mucho todo esto, Juan Carlos.
9: Así es, Andrés, ese es un dato grande, digamos, que se va a distribuir en diferentes organizaciones para la reconstrucción, para el fortalecimiento de los hospitales, digamos que ahí, ese es un dato general grande, pero la buena noticia que tenemos es que esta alianza tan grande con el Mundo Radio, ASB Noticias, decenas de empresas, miles de colombianos que ya han hecho sus donaciones, también todas las empresas que han coordinado desde la ANDI, pues ya tenemos, Andrés, le voy a decir el dato exacto, en este momento ya tenemos en las bodegas de los bancos o ya entregadas en los albergues y los comedores comunitarios 1.063 toneladas de ayudas humanitarias, alimentos aptos para el consumo humano, alimentos de rápido consumo, alimentos no perecederos, productos de aseo y higiene. Son 1.063.000 kilogramos de productos que hemos logrado en estos 4 días ya, o 3 días. Pero además ya tenemos unos anuncios muy importantes. Aquí tuvimos allá en ASB Noticias, Andrés, al presidente de Roa, Flor Huila. Ayer nos vino a hacer el anuncio. 300 toneladas.
3: Sí, señor, de arroz, aquí lo tuvimos.
9: 300 toneladas de arroz.
3: Y le voy a decir algo, Juan Carlos, y excúseme. Germán René Jiménez estuvo tan pendiente de Abaco que en algún momento en los chats que manejan los diferentes periodistas, y usted lo sabe, Juan Carlos, dijeron en algún momento un contacto con Abaco para no sé qué de arroz. Pues inmediatamente Germán René Jiménez actuó y dijo, mira, aquí está Abaco, lo puso en contacto con Camila, y no sé cómo va esa operación, si es lo mismo de arroz Flobuela y arroz Roa, o si va a ser algo diferente, Juan Carlos, pero quiero decir que aquí todos con la 10 puesta, mejor dicho, con todos con la 10. Germán René, que estuvo en ese momento, fue el que envió la información completa, ¿no fue así, Germán?
0: Sí, pero lo hicimos directamente con Fedearroz. No sé si de pronto Fedearroz la hizo con alguno de los molinos. Pero lo cierto es que ya están en contacto y seguramente habrá buena noticia más adelante, Juan Carlos.
9: Así es, varios molinos ya nos han contactado, pues con toda esta de Florida, porque son, hombres, 6 millones de porciones de arroz que llegan, que van a llegar en los próximos días a los bancos de alimentos de las ciudades más afectadas. Y se van vinculando, Andrés, empresas, y voy a dar ejemplos para todos los colombianos que nos están escuchando y que quieran ayudar. Mercado Libre se vinculó, habilitó un canal y a través de la plataforma de Mercado Libre cualquier persona puede donar. Rappi se vinculó y en Rappi ya hay un botón específico para donaciones. Cualquier persona que quiera donar por Rappi puede dar clic y dona desde 10 mil pesos. Todas las tiendas, ustedes saben que son aliados de nosotros, en todas las tiendas Isimo, la gente puede ir a donar sus vueltas, en todas las tiendas Ara, la gente puede ir a donar sus vueltas, en Macro, Andrés, esto es lindo, esto no lo teníamos, Macro también se vincula, cualquier colombiano puede ir a Macro a donar cualquier monto, en las cajas de Macro se puede donar recursos, entonces vamos canalizando cada vez más aliados, vamos creciendo, ya vamos con 1 millón de kilogramos, pero vamos por los 2 millones, Andrés, la meta es poder llegar por lo menos al miércoles de la próxima semana con 2 millones de kilogramos para que todos juntos ayudemos a las familias damnificadas por esta emergencia.
3: Todos juntos lo vamos a lograr. Luis Manuel en Cartagena tiene pregunta para Juan Carlos. ¿Quiere aportar algo desde su... Es que Juan Carlos, con la emisora de Cartagena cubrimos 9 departamentos. Es que es banda preferencial. Es toda Caribe casi con Mundo Radio en la ciudad de Cartagena, donde está Luis Manuel y, por supuesto, en 620 AM. Luis Manuel...
10: Juan Carlos, bueno, primero que todo, después de saludarlo, ¿cómo ha sentido el calor en la ciudad de Cartagena, las altas temperaturas con esto del Congreso de Empresarios? Y ante todo, Juan Carlos, después de las sesiones en el Centro de Convenciones, ¿qué alternativas o qué eventos de recreación o algo por el estilo se están brindando en el Congreso de la ANDI?
9: Soy Manuel. Bueno, primero decirte, Andrés, que ha sido bastante chistoso, pues porque en el Congreso, acá en el Centro de Convenciones, he estado de uso casi todo el tiempo. Nos tienen congelados con el aire acondicionado, entonces el calor nos sentimos.
3: Eso es lo mío, Juan Carlos, invíteme a eso. Invíteme a que esté uno congelado. No el congelado de los otros, ¿no? A estar uno congelado del frío.
9: Así es. Lo otro, Luis Manuel, es que la verdad, el equipo de Abaco, pues no hemos hecho actividades recreativas. Se nos cayó, Andrés, el Banco de Alimentos de Buenaventura. Allá estuvo Germán. Se nos cayó el Banco
3: hablé
9: de Alimentos.
3: Hablé con Sonia, Juan Carlos. Hablé con Sonia. Y tenemos que reconstruirlo otra vez, Juan Carlos.
9: Así es. Se nos cayó el Banco de Alimentos de Pereira.
3: También.
9: Se nos cayeron casas de empleados, a 3 de los empleados del Banco de Alimentos de Buenaventura se les cayeron las casas y aún así ayudando se fueron al banco a quitar escombros para poder sacar cajas de ayudas que necesitábamos llevar al hospital. Entonces estamos 100% del tiempo conectados con la emergencia, trabajando todo en el Banco de Alimentos, los 650 empleados que tenemos en todo el país, trabajando volcados en la emergencia, y ahora nos estamos activando, Andrés, en una nueva emergencia que tenemos en el Tolima por incendios. Pues en este momento, además del sismo, pues ya nos estamos activando y organizando los bancos de alimentos de Ibagué y del Espinal para poder atender también la emergencia que tenemos por incendios en el Tolima.
3: ¿Sabe qué deberíamos hacer, John Freddy? Estar muy pendientes de, y Juan Carlos, le va a pedir ese favor, yo sí quiero que estemos una mañana todos los bancos de alimentos de Colombia con sus necesidades, todos, Juan Carlos, le va a pedir ese favor. donde estén los bancos de alimentos de Cartagena, de Barranquilla, y que nos estén contando, hagamos una alianza por combatir el hambre, y la alianza con que sea desde cada una de las regiones, ¿le parece?
9: Vamos para eso, sí, señor.
3: John Frey, para que me ayude allá en Medellín. En Medellín sí, es, claro. Es saciar y es, ¿cómo es? En Medellín, ¿cómo? Defíname Medellín muy bien, Juan Carlos.
9: Saciar y el Banco Arquidiocesano de Alimentos de Medellín. Allá tenemos dos bancos de alimentos.
3: Va a iniciar dos bancos de alimentos. Y hablamos con Buenaventura, ya hablemos. ¿Sabe que no hemos podido hacer contacto, Juan Carlos? Con Ismina, no hemos podido hacer contacto.
9: Con Ismina, Andrés, vamos a llevar ya dos tractomulas el lunes. Anoche estábamos en coordinación con fuerzas militares porque necesitamos un helicóptero. Ya tenemos los productos para llevar hasta el epicentro del sismo. Ayudas, entonces, bueno, estamos tratando de coordinar. Vamos a ver si logramos un Black Hawk que nos dé 14 toneladas hasta Quibdó y de allí ya en otro helicóptero más pequeño que nos movilice hacia el epicentro del temblor. Para llevar de a una o de a dos toneladas hasta el epicentro. Entonces, estamos en coordinación, Andrés.
10: Andrés.
9: No vamos a lograr hablar, ellos allá tienen, digamos que en este caso de esta emergencia, pues los bancos de alimentos están con manos llenas, empacando, clasificando, metiéndose en los lugares de las emergencias. Entonces, con Ismina creo que lograríamos hablar a finales de la próxima semana.
3: No importa, lo importante es que estén bien. Andrés Muñoz, que la está pasando mal en Cali, Juan Carlos. Muy mal. Andrés Muñoz, lo escucha Juan Carlos.
8: Juan Carlos, precisamente con la destrucción del Banco de Alimentos en Buenaventura, ¿ha tenido usted de pronto la oportunidad de buscar apoyo allá en la ANDI para empezar a recuperar? Porque pues esto es un tema de tiempo y el trabajo que hace el Banco de Alimentos en el Pacífico a través de su sede en Buenaventura es demasiado importante. ¿Ha podido concretar algo, alguna ayuda de parte de la empresa privada, obviamente, para esto?
9: Andrés, sí. Ayer pues, hemos hecho miles de conversaciones. Frisbee nos va a prestar porque se afectó un colegio que Frisbee tiene en Pereira. Entonces Frisbee nos va a prestar los ingenieros que van a hacer todo el diagnóstico del problema que tuvo ese colegio. Esos mismos ingenieros van a ir a visitar el Banco de Alimentos de Pereira primero para mirar qué se necesita hacer. Lo cierto es que nos va a tocar tumbar y volver a reconstruir Pereira, listo. Pereira creo que hay que tumbarlo del todo, pero van a ir pues expertos en ese tema. Y por el otro lado también ya conseguimos unos ingenieros que van a visitar Buenaventura para hacer una evaluación de qué es lo que se necesita. Y ya, Andrés, también logramos conseguir una parte, no todo, pero una parte de recursos. Entonces ya le trasladamos a Sonia, Andrés, y entonces Sonia ya está muy contenta porque ya empezamos a hacer una vaca pues para reconstruir el Banco de Alimentos de Buenaventura.
3: Pues bueno, Juan Carlos, algo más para cerrar, lo dejo en su... ¿Hasta cuándo está en el Congreso? ¿Hasta hoy?
9: Ahorita, sí, ya este Congreso se acaba ahorita al mediodía. Para cerrar muy fácil, todos los colombianos podemos ayudar, la solidaridad ha sido impresionante, las ayudas son muy grandes, pero no son suficientes, y entonces es muy fácil. Todos los colombianos que quieran ayudar, www.abaco.org.co, dan clic en emergencia, encuentran todos los puntos de acopio para que se acerquen al Banco de Alimentos más cercano, y allí también está el canal para que hagan todas sus donaciones. Recuerden que todos juntos ayudamos a las miles de familias damnificadas.
3: Juan Carlos, seguiremos trabajando, ¿no? Seguiremos trabajando, hay que trabajar todos los días para combatir el hambre. Y ahora con esta necesidad que tenemos, ¿no? Increíble.
9: Así es. Gracias a ustedes por este espacio, Andrés.
3: Bueno, y que le siga yendo bien en ese frío. Yo, mijo. Se fue Juan Carlos, 9 de la mañana. ¿Sale? 9 de la mañana, un minuto. Yo sí, Andrés, con todo respeto, yo no podría vivir sin aire acondicionado.
8: Pero es que también pega duro, Andrés, no crea. La renita, mire la renita es que tenía Juan Carlos, ¿no lo sintió? Estaba el hombre, pero totalmente...
3: El pobre Germán René que anda con una gripa y aquí con esta cabina con aire acondicionado. Es que antes.
8: Antes
3: la pasamos, ¿no?
8: ¿Y quién puso el aire acondicionado en la cabina de Colmundo en Bogotá? Sería la pregunta.
3: No, yo estaba aquí cuando yo llegué. Es que es normal, en una cabina de radio tiene que haber circulación de aire.
8: Sí, ¿no?
3: Antes de que comience, le voy a pedir el favor a Tatán. ¿Por qué no me hace esta? ¿Lo conocía Andrés, esto que le va a mostrar?
8: Ya lo he visto, sí, lo he visto en las fotos. Que ¿dónde
3: lo voy a poner? Bonito, hombre. ¿Lo conocía? Qué bonito, hermano.
8: Reconocimiento al periodismo deportivo.
3: Uno le agradece, ¿cierto? Uno agradece, sí, imagínese. Sí, porque esto no es de de nosotros solos, estoy de todo el equipo, de todos los que, todos los que. ¿Sí lo está viendo, Gianfredo, o no?
6: Sí, está bonito. Sí, chévere.
3: Hola, ¿qué se hizo?
6: Felicitaciones.
3: ¿Qué se hizo Luis Manuel? ¿Se fue? No lo tengo en la cara, no lo tengo listo. ¿Luis Manuel está?
8: No se ve.
3: Sí, no lo ve.
10: Sí, sí, claro, aquí estamos.
3: Luis Manuel, mire, ¿cómo lo ve?
10: Muy bien, elegante. Elegante y, entre otras cosas, muy merecido ese premio, ¿vio?
3: Luis Manuel, ¿usted en qué universidad da clases?
10: ¿En cuál universidad? No, todavía no. Hemos dado algunas capacitaciones en otros centros formales, pero en universidad todavía no.
3: Porque ayer no tuve una clase, ¿cómo iba a ir una pregunta?
8: Pero, yo pensé que estaba, que tenía alguna escuela de fútbol, porque era un gambeteador.
3: Sí, gambeteó. Y dijo, ¿y después qué? Y le dije, y la señora Garrido, no, después habla, Guerrero, ¿verdad? ¿Cómo fue? Sí, Verónica.
5: Sí, sí.
3: Y después, no, que sí, estamos atentos, ¿qué tal? Y, ajá, ¿y tú qué?
10: No, no, era que estábamos tratando de confirmar la información de la señora. Imagínese usted, es una información un tanto delicada y todas esas cosas, entonces por eso prácticamente les pedimos un poquitico de tiempo, pero sí conocíamos a la señora y las actividades que ella realiza.
3: ¿Cómo, John Freddy? Estoy de acuerdo con usted. ¿Que los enredados somos qué, John Freddy?
6: Los paisas.
3: No, idea. Luis Manuel nos salió general. O no, Alejandro, no. Sí, sí, sí. Es que ayer con la
6: ciudad... Decía que aquí voy yo.
3: Hola, Luis Manuel, generoso su aporte ayer. Aprendimos cómo esquivar una pregunta, la verdad, muy generoso. Luis Manuel, noticias de... Vamos a ir a una ronda de noticias, por favor. Noticias de Bolívar, de Santa Marta, del Atlántico, de Cartagena, de Barranquilla, de en fin, toda la costa con una sola emisora, con Mundo Caribe. Está Luis Manuel, por favor, sus noticias y vamos a hacer una ronda.
10: Muy contentos hoy, Andrés, muy contentos porque Cartagena ha respondido a el llamado de solidaridad. Imagínense que ayer se despacharon 40 toneladas de las donaciones que se recogieron aquí en la ciudad de Cartagena y en el departamento de Bolívar 30 toneladas. Parece que por disposición de la Presidencia de la República y especialmente de la Primera Dama de la Nación, las donaciones, lo que se ha recolectado aquí en la ciudad de Cartagena, va para el departamento del Chocó. Dos tractomulas salieron en el día de ayer para Quibdó, Chocó, y está el mismo alcalde de la ciudad, el doctor Dumec Turbay Paz, la doctora Liliana Majana, que es la primera dama acá en el distrito de Cartagena, pues muy contentos, y se insiste en que todavía podemos más, o sea que hoy y durante todo el fin de semana, incluyendo el lunes festivo, se va a estar recolectando donaciones en cuatro puntos diferentes aquí en la ciudad de Cartagena. Está el Coliseo Bernardo Carballo, está el patio portal de Transcaribe, la empresa del sistema de movilidad en la ciudad de Cartagena. También está el Palacio de la Proclamación, que es una sede alterna de la Gobernación de Bolívar. Y también está, por parte de Trazo, que es una fundación de los industriales en Cartagena, también se está recibiendo allí en la zona de Mamonal. Así pues que contentísimo tanto el alcalde como las demás autoridades, porque Cartagena le ha respondido a los damnificados por el terremoto.
1: Muy buena noticia, Luis Manuel, y hay que seguir. Esa es la campaña que arrancamos de ahora en adelante, la consistencia en las donaciones, en los centros de acopio y en esas manos voluntarias que quieren aportar. Vamos con noticias de Medellín o del departamento de Antioquia con John Freddy López.
6: Así es, Alejandro, pues Medellín también habilita 10 puntos para recibir ayudas para afectados por el terremoto. Ya les vamos a contar cuáles son, recordando precisamente que pues Medellín activó una red de 10 puntos de acopio para recibir esas ayudas destinadas a las familias afectadas por el sismo ocurrido el pasado lunes 10 de agosto. Recordemos que la iniciativa busca reunir alimentos y artículos de primera necesidad que posteriormente serán enviados a las zonas más golpeadas por la emergencia. La Alcaldía de Medellín articuló esta estrategia con la Asociación de Bancos de Alimentos de Colombia, ABACO, con el propósito de facilitar la recepción, organización, transporte y distribución de los elementos donados precisamente por la ciudadanía. Dentro de esos 10 puntos se encuentra la Fundación Banco Arquidiocesano de Alimentos de Medellín, ya lo habíamos hablado ahorita con Juan Carlos, Fundación Saciar, Parque Biblioteca Belén, Parque Biblioteca San Javier, Parque Biblioteca Gabriel García Márquez, Parque Biblioteca León de Greiff, Biblioteca Pública El Poblado, Terminal del Norte Local 9840, Universidad EAFIT, Placa Cubierta y el Hall de la Alcaldía de Medellín. De estos puntos, las ayudas serán organizadas y posteriormente canalizadas hacia las comunidades que requieran precisamente esta asistencia. También otra corporación que se suma es Presentes, que habilitó un canal de donaciones en su página web, donde mediante la campaña Colombia se levanta. También están disponibles los canales de donación de Cruz Roja Colombiana y la estrategia lo que busca es que los recursos y elementos recolectados lleguen de manera organizada a las poblaciones afectadas, mientras Medellín mantiene activa su respuesta solidaria frente a esta emergencia, Alejandro.
1: ¿Y cómo están las cosas en Cali, Andrés? ¿Cómo está esa ayuda por parte de los caleños o qué se programa para este fin de semana?
8: Bueno, precisamente ya se empieza una fuerte campaña para empezar a promover la donación de sangre en diferentes puntos de la capital vallecaucana. Pero hay una noticia importante que se viene aconteciendo, viene sucediendo desde la noche anterior. La comunidad del municipio de Yumbo reportó en la noche de este jueves un gran incendio forestal. La magnitud de las llamas se observa desde diferentes puntos de la población, hecho que ha generado preocupación entre los ciudadanos. Por favor, ayuda. Está más grande el fuego y está llegando a barrios de las Américas, el Lago, la ciudad de Guabinas. Solicitan los habitantes de la localidad. Y precisamente desde la alcaldía de Yumbo confirmaron que el incendio estaba cerca del barrio de las Américas y aseguraron que estaba siendo atendido por los bomberos. Lo que se observa en los diferentes videos que circulan precisamente en redes sociales era que la conflagración crecía y parecía de gran magnitud. Sin embargo, en horas de la madrugada el fuego fue ya controlado. Alejandro.
1: Y hablando de eso, Andrés, se hizo por la confirmación de la noticia de que ya, bueno, por fin, digamos, terminó o concluyó el rescate de los cuerpos de la familia Caicedo, ¿no? La familia Saavedra Caicedo, la de las tres trillizas, sus dos padres. Lamentablemente, el último cuerpo encontrado fue el de Isabela Saavedra Caicedo, que tenía 23 años, pero pues la encontraron lamentablemente sin vida. La única que sobrevivió fue Ana María, de esta familia.
3: ¿Usted escuchó cómo le decían, Chava, aguanta, Chava, estás ahí, aquí estamos, tú? Conmovedor.
1: Conmovedor.
3: Sí, conmovedor.
1: Y va a ser muy difícil también, digamos, que para la única sobreviviente, Ana María Saavedra Caicedo, porque perdió a sus dos hermanas y a sus dos padres.
3: Y al tío.
1: Y al tío también.
8: Y al tío también.
3: Pero, ¿sabe qué? Como relatan el tema, Alejandro, ¿cómo mueren abrazados?
1: Sí, los encontraron abrazados, sí, tiene usted razón. Buen detalle.
3: Como diciendo, no fuimos, pero unidos acá.
1: Claro. Es que no, en esos momentos.
3: No, Andrés, yo creo que, ¿sabes qué, Alejandro? Deben haber muchas historias.
8: Hay muchas historias.
3: Por ejemplo, hoy la historia que dio Germán René, dijo en Pereira, en el hotel, él dio el nombre del hotel, ya avisaron a una persona que está, ya tienen contacto. Eso es un milagro. Después de que el lunes, martes, miércoles, jueves, cinco días.
1: Prácticamente.
8: Cinco días.
3: Era increíble. Pero Alejandro, esa es la vida, ¿no?
8: Exactamente. Estaba pensando, Andrés, que a esta hora, hace 8 días, nos preparamos para irnos ya al cubrimiento de la posesión presidencial. Sin imaginarnos lo que se venía.
3: Venga, pero este señor viene y me quita las cosas y se las lleva. Viene aquí y me quita las cosas y se las lleva. Yo me acuerdo de una cosa. Y voy a buscar, le voy a pedir el favor a Tatán cuando haya tiempo, que busquemos la entrevista con Alejandro Edesta que tuvimos aquí, cuando él dijo, debemos poner a Cali a que suene en todo el mundo.
8: En todo el mundo, así es.
3: Ese pedazo, no sé por qué lo tengo tan marcado, Andrés.
8: Claro, porque es que esta es una manera muy, muy, muy inapropiada de una tragedia, poner a sonar a Cali en el mundo a través de una tragedia. Y es por eso que uno ve al alcalde Alejandro Eder y a su esposa Taliana 24 horas 7, dejando a sus hijos en su casa, seguramente al cuidado de alguien, pero totalmente sumergidos en la tragedia llorando.
3: Qué lío, ¿no?, con todo esto. Vamos entonces, ¿le parece, don Willy? Vamos a escuchar a la directora de gestión de riesgo de Pereira, Dayana, directora de gestión de riesgo de Pereira, Dayana Andrea Gómez, para que nos diga y nos cuente qué ha pasado. En Pereira puede haber una buena noticia, estamos pendientes de esa buena noticia, ¿cierto, Germán?
0: Sí, señor, no hemos tenido noticia reciente, pero allá están en esa labor de rescate y hay algunos colegas ahí pendientes.
3: Dígame, Germán, señor. ¿Ya tuvieron fue contacto visual?
0: Sí, señor, contacto.

0: contacto visual de una de cuatro personas que permanecen atrapadas ahí bajo los escombros de un hotel.
1: No fue un contacto por voz.
0: Exacto.
1: Sino ya la vieron. Entonces imagínense ahora cómo van a estudiar eso. Cómo la sacan. Eso es un... Por favor, ese es un trabajo maravilloso que están haciendo los diferentes bomberos del país, ¿no, Alejo? Los diferentes bomberos del país se han portado. Son héroes, de verdad.
2: Y muy bien capacitados. Se demuestra que no vienen a improvisar.
1: No están improvisando.
2: Exactamente.
1: Y lo de los drones que le conté, eso me tiene a mí maravilla. Yo que no tengo ni idea de tecnología. Ni idea.
2: Déjeme dar muy buenas noticias también, porque el embajador chino en Bogotá, Xu Wenjiang, informó que en solidaridad con el pueblo colombiano, China va a ofrecer una ayuda financiera de $1,000,000 en insumos de asistencia humanitaria para la población que ha sufrido las consecuencias de del terremoto. También hay que destacar que el presidente de los Emiratos Árabes Unidos expresó la solidaridad con Colombia y también confirmó una donación de $10,000,000. Mientras que la ministra de Relaciones Exteriores de Suecia, Maria Stjernart, confirmó que el gobierno sueco va a aumentar su asistencia humanitaria, va a donar otros $525,000 y con una primera abono o un primer aporte que había hecho, ya son $7,2 millones que Suecia entrega a Colombia para el tema de la ayuda.
1: Germán, ¿quién irá a manejar eso? ¿El Fondo Milagro?
0: Esa es una definición que está por tomarse, pero todo indica, al menos hasta el día de hoy, que eso lo va a manejar ese Fondo Milagro que...
1: Incluso están hablando de la primera dama.
0: Claro, claro. Por lo que ya he estado pues tan de cerca pensando en las situaciones que hay que atender ahora de primera mano, pero lo que viene, que son las exequias, los costos exequiales, todo eso. Situaciones en las que muchas veces no se piensa.
1: Que en eso sí le damos la derecha, ¿no? Se metió en lo que se tenía que meter. En lo más difícil, en hablar de lo triste y lo difícil. Andrés, no es el momento de hablar.
3: Sí.
1: Pero usted estuvo y está en Cali. Si yo le digo del 100% de Cali, ¿cuánto hay que recuperar? ¿Usted qué me dice?
3: Hay que recuperar el 40 a 45%, más o menos.
1: Germán, ¿cuánto vale eso?
3: Uy.
1: ¿Cuánto vale eso?
0: Sí, señor.
1: O sea que todo lo que, voy a repetir todo lo que me dijeron ayer en Sencia, todo lo que llevemos es poco. Todo lo que consigamos es poco. Así de sencillo.
0: Y a partir de hoy se habilita, según lo ha informado el distrito, otro punto de recolección en el Palacio de los Deportes, Andrés.
1: El Palacio de los Deportes lo está haciendo la Alcaldía de Bogotá.
0: Sí, señor.
1: ¿Para qué exactamente? Ellos están buscando para otra, porque para Chocó. Están buscando para el Chocó.
0: Sí, señor. Sí.
1: En el Campín, las personas que llevan, es la Cruz Roja la que decide para dónde envía.
2: La que lidera eso, sí,
1: la
2: señor.
1: La que lidera eso. Desde que sea gente organizada, Germán, uno va a comer.
0: Sí, claro, claro.
1: Yo la verdad, si a mí me dicen, vaya a dónde, yo digo, listo, ¿a dónde lo llevo? ¿O al Palacio de los Deportes me parece bien?
0: Sí, sí, sí, porque...
1: O al Campín. O si puede, uno y uno. ¿Qué quita que pueda? No, no, Andrés, ¿qué quita? Uno puede, uno y uno.
3: Señor, uno y uno, sale.
1: Ya.
3: Yeah. Oye, Andrés, hay un tema muy importante en este tema de rescate y son las mascotas.
1: No, eso es otro día.
3: Eso es otro día. Y quiero que escuchemos muy rápidamente las declaraciones de Carmen Elena Domínguez, directora del Centro de Bienestar Animal, acá en la ciudad de Cali, que nos está dando el parte.
1: Pero permítame un momentico. Yo voy con ella, pero primero tengo ya a la directora de gestión de riesgo de Pereira, Dayana Andrea Gómez. ¿Le parece, Andrés? Vamos en ese orden. Usted entra y presenta lo que quiere presentar de las mascotas, pero voy a escuchar a la directora de gestión de riesgo de Pereira, Dayana Andrea Gómez.
4: Municipio de Pereira. Al momento las cifras son fallecidos 93 personas, desaparecidos 260 personas, heridos tenemos 259 personas y rescatados tenemos 260 personas. Yo quiero realizar una recomendación a todas las personas que han realizado los reportes de personas y familiares desaparecidos, es que realicen los reportes si sus familiares ya aparecieron, que puedan realizar este reporte para así nosotros empezar a cruzar las cifras y empezar a revisar y concentrarnos en estas personas que realmente al momento se encuentran desaparecidas.
5: El avance demuestra que dicho.
3: Y como estábamos comentando precisamente, el tema de las mascotas es también parte de la tragedia. Muchas mascotas han sido recuperadas en la ciudad de Cali y están buscando sus dueños. Aquí está precisamente Carmen Elena Domínguez, directora del Centro de Bienestar Animal de la ciudad de Cali.

0: sin medicamentos en el centro de bienestar animal durante la jornada del día.
1: Ahí está precisamente las declaraciones de Carmen Elena Domínguez, y obvio, hay que darle una manito también a las mascotas, y muy seguramente a esa persona que está por todo lado en Cali buscando su animal de compañía. Andrés, en Bogotá.
2: Germán, ¿se acuerda lo que yo les dije ayer, que si usted estaba pensionado le gustaría seguir trabajando y tal? ¿Se acuerda?
3: Sí, claro, lo hablamos de los docentes.
2: De los docentes. Esa fue la, claro, esa fue la manera de hacer notas o de presentar la noticia. Pues miren lo que me estoy encontrando en este momento, Germán.
3: A ver.
2: Frente a la información falsa que circula en medios de comunicación, me permito aclarar.
3: ¿Quién habla?
2: Dos puntos. José Manuel Restrepo.
3: Ah, ya. ¿Qué dice el vice?
2: Es falso que esté promoviendo, preparando o haya propuesto un decreto para ordenar el retiro forzoso de funcionarios públicos pensionados, incluidos los docentes. No he presentado una iniciativa en este sentido. No he impartido ninguna instrucción relacionada con este tema y tampoco he hecho las declaraciones que algunos medios me atribuyen. También es importante precisar que no tengo competencia legal para expedir decretos del Gobierno Nacional. Rechazo este ataque donde se me atribuyen propuestas o declaraciones que nunca he hecho. La discusión pública debe partir de hechos y de información cierta, no de versiones sin sustento. Invito a los medios de comunicación, a los servidores públicos y a la ciudadanía a verificar la información antes de difundirla y a consultar los canales oficiales de la Vicepresidencia de la República. Yo voy a responder a esto, Germán René.
3: Claro.
2: Yo he buscado al vicepresidente José Manuel Restrepo. Y lo he buscado precisamente para saber ir a la fuente. Todo se fue colando en los medios de información y como lo presentamos aquí ayer nosotros, no lo vimos ni como primicia, sino como una manera de que a usted le gustaría o no le gustaría.
4: Y como más un tema para debatir.
2: Un tema para debatir. En ningún momento, por lo menos este medio lo hizo. Pero yo también le quiero decir, José Manuel, el doctor José Manuel Restrepo, usted que estuvo en esta mesa de trabajo y fue parte de este análisis muchas mañanas, yo le digo una cosa. Yo le dije, doctor José Manuel Restrepo, lo he buscado a la red, y me dice, búsquese a una persona que se llama Mafe Sandoval. Uh-huh. Y el señor Mafe Sandoval no contesta. Entonces, ¿uno cómo hace para buscar los canales, Germán?
3: Uno necesita información oficial justamente para que no pase eso.
2: Llamé a la señora Mafe, le escribí a la señora, a la nueva gerente de comunicaciones o jefe de comunicaciones, en fin, como se llame. No contestan, Alejandro. ¿Cómo hacemos entonces nosotros para verificar? Nos mandan a verificar, pero no nos dan las fuentes para verificar, Germán.
3: Sí, no hay, creo que no han organizado eso todavía del todo.
2: No, y si quieres les envío al chacho aquí de las preguntas y de cómo va de las respuestas el señor Luis Manuel Madero. Pero eso sí, ¿yo cómo hago? Luis Manuel, yo busco las fuentes. Usted que es un maestro, bueno, Luis Manuel es sensacional. Usted es un maestro, yo busco las fuentes, buscamos todo y dicen, vaya, hable con tal, y esa tal no aparece, ¿qué hacemos? Luis Manuel, aconséjeme, usted que está al aire, que es un hombre de experiencia.
5: Insistir, hay que insistir, Andrés, y sabe que no solamente es allá en Bogotá ni a nivel nacional, también aquí en la ciudad de Cartagena padecemos de eso. Hay fuentes que no se encuentran, que, y perdóneme el término, que nos maman gallo y no responden a los requerimientos. Entonces, pero hay que insistir porque esa es la labor de nosotros. Así pues que no se preocupe que acá en Cartagena también nos está pasando eso.
2: Pero, John Frey, yo lo quiero felicitar a usted. Fíjese que la primera dama hoy fue muy querida con nosotros. Creo que usted hizo un trabajo, pero fue asertivo. Y fue asertivo, pero también lo escucharon, ¿no, John Frey?
6: Sí, señor. Pues no, generalmente el tema, lo que usted dice, Andrés, con muchas veces con algunos departamentos de comunicaciones queda uno como en stand-by. De hecho, estamos ahí como pendientes con la Secretaría de Salud, que pues no se ha podido contactar, pero es por lo mismo, porque hay canales donde queda uno como que te dejan en visto. Pero hay que insistir, como dice Madero, y bueno, hay veces que se acertiva la comunicación por parte de los departamentos de comunicaciones.
2: Andrés, ¿usted me hubiera avalado que yo le hubiera preguntado a la primera dama con el esposo aquí en el estudio?
3: No sé. Yo no, de pronto sabe que
2: lo,
3: sí,
2: sabe que lo que pensé, sí. Germán.
3: ¿Y por qué no lo hizo? Hubiera sido.
2: No, es que.
6: Porque estaba corto de tiempo por Ábaco.
2: No, claro. No, no, no, no, no, yo sé que Abaco nos hubiera aguantado. ¿Usted le hubiera dicho, Alejandro?

0: Yo sé.
1: No
0: yo
1: sé.
2: Yo tengo. Hermano,
1: se me más serio.
2: Creo que tomé la mejor decisión, ¿no?
0: Sí.
2: Te imaginas decirle, doctora Margarita, aquí tengo a su esposo. Ya, ¿cómo
1: es? Hola, Margarita, ¿cómo está?
2: Hola, Margarita.
1: Mi amor. No, ahorita nos vemos allí, mi vida. No, qué pena, ¿no?
2: No, qué pena, ¿cierto? Lo pensé. Ay, pensé.
0: Andrés, este papayazo no se vuelve a presentar dos veces.
2: No, seguramente la primera dama, como que hoy con nosotros,
0: sí,
2: va a estar.
0: Sí. En alguna, pero y, eso se va a cumplir. Yo lo que estoy seguro. Con esa no se queda.
2: Y estoy seguro de que vamos a estar muy pronto en ACB Noticias en Medellín, emitiendo la semana. Es decir, estamos en un proceso de empalme que no existió, como dicen, en el actual gobierno. Pero yo me quedé con esa duda, Germán. ¿Será que el vago o no el vago? ¿Será que el vago o no el vago?
0: Bueno, ya no sé.
2: Tomé la decisión de decirle mejor no. Porque qué tal este mensaje de esquiadita.
0: Andrés, hay una noticia de corte nacional interesante.
2: Señor.
0: Y es que 5 embajadores fueron declarados insubsistentes por el presidente Abelardo de la

0: ¿Y por qué no? Porque los colombianos, ¿se acuerdan los que cogieron allá?
1: Sí.
0: Nunca les dieron ninguna asistencia.
1: Exacto, los dejaron a
0: Dejaron
1: ahí.
0: sus libres. Jennifer Edilma Parra Moscoso, ante el gobierno de la República de Turquía.
1: No es mucho lo que se haya hecho con Turquía.
0: Nada.
1: Sí, no.
0: Y Juan Manuel Corzo, que usted sabe que es de los duros en el norte de Santander.
1: Sí, señor, es hijo de otro, de otro señor que fue senador del mismo apellido.
0: Bueno, estaba más cerquita aquí en Paraguay.
1: Sí.
0: ¿Y William Sidney dónde estaba? ¿En Australia? No, mentiras. William Sidney Bush Harbour, embajador de Colombia ante el gobierno de Trinidad. Trinidad y
1: Trinidad y
0: Tobago.
1: Tobago. Eso es más protocolario, la verdad.
0: Sí. Estos cambios hacen parte del ejercicio. Pero usted, ¿qué prefiere, Germán? ¿Pasar la carta o que lo declaren
1: No, no,
0: insubsistente?
1: no, yo paso la carta.
0: Es más, ¿usted qué
1: Más
0: hubiera preferido, Andrés? ¿Que le paguen lo que les tienen que pagar o pase la carta? No, que me
1: decoroso.
0: paguen.
1: Que me paguen lo que me tienen que pagar.
0: ¿Se
1: Sí.
0: da cuenta, Germán? El Andrés es fregado. El
1: Que me
0: Andrés.
1: paguen lo que me tienen que pagar y me
0: ¿Usted qué
1: voy.
0: hace?
1: No, yo paso la carta. No, sí, ya.
0: No, pues. Hay puestos que merecen pasar la carta.
1: Sí.
0: Yo
1: Sí,
0: sé que
1: ve.
0: mi amigo de Medellín
1: Imagínense
0: se
1: en la
0: está
1: hoja de
0: poniendo.
1: vida del señor Juan Manuel Corcho, perdón, del señor Juan Manuel Corzo, decir, hoja de vida, fue senador, embajador, echado. Al final, ¿no? ¿Qué
0: Renuncié.
1: irá
0: ¿Para
1: mi
0: qué
1: amigo de
0: ensuciar
1: Medellín?
0: la hoja
1: ¿Estará
0: de vida?
1: conmigo?
0: ¿Cómo?
1: ¿Mi amigo de Medellín estará conmigo en esta o no? Le preguntamos.
0: No sé.
2: ¿Referente a qué? Qué pena que por aquí tenía otro contacto.
1: No, pero
2: Es
0: no.
2: que yo estoy como Germán, haciendo lo mismo de Germán.
1: El multistack, lo que pasa es que él sí lo puede hacer, usted no, es la diferencia.
0: Uy, qué leo.
1: Multitarea.
0: Qué multitarea. Oiga, pero tampoco me trate de mal a John Freddy.
1: Oiga, Geoffrey,
0: No.
1: ¿usted qué prefiere? ¿Que le
2: Señor.
1: pasen que lo saquen como insubsistente y le paguen todo o pasa su carta de renuncia como embajador de Trinidad y Tobago?
2: ¿Pero hablamos desde la ética o desde
1: No, no,
2: lo
1: no, no, no,
2: natal?
1: no, no, no, no, no,
0: Ya
1: no,
0: me
1: no,
0: le
1: no me
0: metió.
1: voltee la respuesta.
0: Ya me
1: ¿Qué
0: voy.
1: haría usted, Geoffrey?
2: No, porque es que si le meto ética, yo entrego la renuncia.
1: Ah, ¿y si es Geoffrey?
2: No, también, teniendo ética.
0: Yo deje de andar mucho con Luis Manuel o yo.
1: Estaba igual
0: Sí,
1: gambeteadores.
0: deje de andar mucho
1: Escuela
0: con
1: de
0: Luis Manuel. Sí, no.
1: gambeteadores.
0: Luis Manuel deja de enseñar mucho yo.
3: Así es.
1: Escuela de gambeteadores
0: Sí. Yo no sé el Real Cartagena porque está en la B con el gambeteador que tienen allá.
1: No,
0: Tengo
1: yo no
0: ni
1: sé qué
0: idea.
1: tienen que hacer de lo que se está perdiendo.
0: Sí, no, claro que está. Bueno, vamos a escuchar a mi trabajo. ¿Le parece, Germán?
1: Sí, señor, ¿qué es lo que está haciendo la ministra del Trabajo en el departamento de Quindío?
0: Natalia López.
4: Gestora social, por recibirnos aquí en el departamento del Quindío. Desde el centro de acopio hemos culminado el día de hoy la reunión con el gobernador del Quindío y los 12 alcaldes a raíz de la emergencia que hoy nos conmina a comprometernos para ayudar a todas las familias afectadas del departamento. Hemos finalizado en esta noche cumpliendo con varios de los compromisos que se han venido generando a partir del día de la emergencia. Entre esos, el cumplimiento de ayudas humanitarias que se han venido desplegando desde la ciudad de Bogotá. Más de 35 ayudas humanitarias, toneladas de alimento para las familias afectadas. El día de mañana haremos un recorrido a los 12 municipios del departamento para conocer de cerca cuáles son esas necesidades de la gente de este departamento. El gobierno nacional ha sido claro, el liderazgo de nuestro presidente Abelardo de la Espriella es tener un gobierno de regiones, de cerca a la gente, acompañando a las familias afectadas y aquí en el departamento del Quindío estaremos presentes. Muchas gracias.
0: 931. Yo lo voy a decir. ¿Cómo le pareció Patricia Terán, Andrés Muñoz?
1: No, no, no, no, no, no, no opino, no opino.
0: ¿Por qué lo vine a conocer, señor?
1: No, exacto. Pero no.
0: ¿Ah? Igualita, ¿sí o no?
5: Sí, la verdad es que
2: tiene,
5: sí.
2: Tiene un aire a sí. Patricia.
0: Un aire, ¿no?

0: un aire complejo tiene y conste. Es que Alejandro tiene buenos apuntes aquí fuera del micrófono, ¿no? Una vez dijo,
1: él es muy valiente por fuera del micrófono.
0: Una vez dijo, bueno, se van a pelear por el equipo, sí, pelean de una vez.
2: Estaba buscándome.
0: Sí.
2: Que saque no, lo valiente con Alejito.
1: Tú y yo somos amigos, no te dejes meter cosas en la cabeza.
0: Una vez me dijo en una campaña política hace muy poquito a la presidencia de la República que los dos candidatos parecían del Bolivia. Y no les voy a decir cuáles.
2: Exactamente. Solo imagínate.
1: Hablando de fútbol, les tengo una noticia.
0: Señor.
1: Es muy probable que América juegue sus partidos y condición de local en Bogotá.
2: Sí, también escuché eso, es cierto.
1: Es muy probable. El estadio Pascual Guerrero tiene unos problemas serios.
0: ¿Usted tiene el informe del Pascual Guerrero?
1: Yo lo que tengo entendido y lo que la información que me pasaron ayer es que hay unos problemas serios en las estructuras del Pascual.
0: No, es que no puede ser menos.
1: Exactamente.
0: Usted me está hablando de que Cali, usted la tiene que reconstruir en un 40-45%.
1: Claro.
0: Ahí tienen que estar el estadio.
1: Y para que ustedes se hagan una idea, Nueva Tequendama, que es donde son los epicentros donde tuvo los principales derrumbes, caída de edificios, está 5 minutos caminando al Pascual Guerrero. Para que se hagan una idea, es muy cerca.
0: ¿Usted se acuerda dónde quedaba la sede con Mundo Radio Cali?
1: Claro que sí. Y ese
0: es en el barrio San Fernando.
1: Exactamente, a otros 5 minutos caminando del Pascual Guerrero.
0: Y esa zona fue muy afectada, ¿no?
1: Fue muy, muy, muy afectada, sí, señor. Fue muy afectada.
3: ¡Qué grande es Bogotá! Uh-huh.
0: ¿Por qué, hermano? Es Bogotá.
3: Porque está lista a recibir al América.
1: Gracias. Gracias.
0: Uy, ese bailar estuvo muy bravo. Germán, no esperaba
3: eso. Grande Bogotá.
1: No hay ningún problema.
2: Yo lo que veo aquí en esta mesa de trabajo es que cuando Germán y Alejandro hablan, eso es bomba atómica, definitivamente.
0: ¿Y usted?
2: No, yo siempre estoy con los apuntes ahí tratando de aportar.
0: No, le vi la intención de la bomba atómica, Germán.
1: Sí, saliste por la tangente. Ave María.
0: No le vi la intención, Germán, de bomba atómica.
3: No, pero Jeffrey, yo ya lo he dicho internamente porque hemos hablado varias veces.
2: Sí,
3: usted
2: sí.
3: Tiene en Medellín y en Antioquia un tesoro.
0: Tesoro, de acuerdo.
3: En todo sentido, de noticias, de gente, de naturaleza, las subregiones antioqueñas. Pero ya... Ya está picando en punta, lo felicito.
2: Gracias.
0: ¿Con quién habla ahí, perdón?
2: Hola, ¿cómo están? No, hoy me di cuenta que entrevistaron a Márgara.
0: Pero no se puso la cachucha, alcalde.
2: Ah, pero permítame, hombre, lo que pasa es que aquí...
1: Es con outfit y todo.
2: Ese hombre.
0: Es que se desveina.
2: Sí, se me... ¿Qué es lo que...?
1: Los flequitos atrás le hacen falta.
2: Es lo que tengo flequito atrás, ¿cómo están? No, hombre, Andrés, no, yo pensé que me ibas a pasar a Márgara, hombre, para saludar.
0: Ajá.
3: ¿Quieres que no se hablan en la casa?
1: ¿Qué pasó? ¿Se pelearon esta mañana?
0: Oye, ustedes van a acabar un matrimonio. Ya dejen así, señores. 9 de la mañana, 35 minutos. A ver, señor alcalde, ¿a qué va a estar en el evento acompañando a su esposa hoy?
2: Hombre, pero por supuesto, Andrés. Es más, ¿cuál es el más pequeñito de la mesa?
4: ¿De estatura o de edad?
2: No, de estatura.
4: ¿De estatura?
3: ¿Ricardo?
4: Ricardo, sí.
2: Ah, bueno, vamos a darle bienestarina a Ricardo en el programa de Buen Comienzo para que crezca. ¿Listo?
0: Cuando usted señor Ricardo, se lo dice, ¿no? A ver si está palito.
2: No, le puede pasar este audio, no hay ningún problema.
3: Dele bienestarina, pero manden los pasajes para que vaya por ella.
2: Ah, listo, ahí hacemos la gestión, no hay ningún problema, ya hablo con Galán.
0: Don Ricardo, aquí ya dijeron bajito y gordo, ¿no? No fui yo, pues para que dejemos esto claro, ¿no? Ya que el martes venga y se defienda él, ¿no? ¿Cierto? Ya no me pongo a defenderlo. Bueno, señores, vamos a ver qué dice. Oye, Germán.
3: Señor.
0: El señor Gilberto Toro es el presidente de Fedemunicipios, ¿no?
3: Sí, vale decir que Gilberto Toro ha sido durante muchos años el presidente de Fedemunicipios. Y lo que nos concita a traerlo aquí con este video que vamos a ver es el apadrinamiento que están dando algunos municipios o ciudades del país que, gracias a Dios, no han sufrido efectos por el terremoto,

0: a otros que sí lo han sufrido. Entonces, de eso es justamente que nos va a hablar Gilberto Toro.
1: Frente a las consecuencias del terremoto del pasado 10 de agosto, tenemos que demostrar toda nuestra solidaridad. Desde el pasado lunes, arrancamos con un programa que hemos definido Plan Padrinos. Este plan va a permitir que los alcaldes de los municipios menos afectados ayuden a las comunidades más afectadas. Y para ponerles este ejemplo, ya tenemos en ejecución el acompañamiento de Soacha, que va a apadrinar al municipio de Viges. Tenemos La Paz, César, acompañando al Cairo, Valle del Cauca. A Pamplona, norte de Santander, acompañando a Argelia, Valle del Cauca. Yopal está apoyando a Quibdó. Girón va a acompañar a Trato en el Chocó. Y queremos que todos los demás alcaldes que tengan la capacidad puedan unirse a esta campaña y que nos informen su interés de apadrinar los municipios afectados. Nosotros podemos darles el listado o hacerles sugerencias, pero que desde ya la ayuda que se consiga en un solo municipio se oriente totalmente hacia otro, porque esto va a tener mucho más impacto. Les agradecemos infinitamente la respuesta a este momento que demanda, repito, toda la solidaridad, todo el colegaje que podamos tener.
2: Germán,
0: muy buena iniciativa.
2: Todos tienen que ir a buscar lo mismo, ¿no?
0: Claro, claro. Y fíjese, Andrés, que están apadrinando dos municipios del Valle del Cauca.
2: ¿Sabe por qué? Porque los municipios los hemos olvidado, Germán. En Rondanillo hay problemas. A propósito, ¿qué les ha contado Jim Perlaza de su casita en Ginebra? ¿Está bien? ¿Está mal? ¿Cómo está?
3: Está mal, está mal, está mal. De hecho, a esta hora debe estar viajando Jim hacia el suroccidente.
2: Y... No, ya llegó, mijo.
3: ¿Ah, ya llegó?
2: Claro.
3: Okay,
2: ¿Viajaba a qué hora, mijo? ¿A las 5 o a las 9? ¿A las 9? Está viajando en ese momento.
3: Está viajando, tengo entendido que está muy deteriorada. Muy deteriorada. Esa
2: entonces, usted me está hablando del 45% de su ciudad, que es inmensa, que es Cali, que es inmensa, que es grande.
3: Sí, señor.
2: Usted va y va a ir a un municipio y el municipio es el 90% de reconstrucción.
3: Por ejemplo.
2: O va a Buenaventura. Vaya, pregunte en Buenaventura cuánto tienen que reconstruir, Germán.
3: Sí.
2: Esta mañana decía Juan Carlos Buitrago, decía, Germán estuvo allá en el que se cayó, Germán, se acabó.
0: Qué lástima, qué lástima.
2: Entonces, si usted es el 45 allí, el 50 allí, el no sé qué allí, el todo eso vuelve un lío. Eso es plata, ¿no? Bastante. ¿Y a dónde la vamos a sacar toda?
3: ¿Y dónde viene?
2: Pero más allá de cuándo la vamos a sacar, porque al fin y al cabo los bancos siempre tienen plata, pero la prestan a 20 años, a 15 años, ¿cierto? Eso es lo que se va a llevar a reconstruir Cali, 15, 20 años.
3: 15, 20 años, así es.
2: Eso es lo que
3: y, le cuento, y le cuento algo que está sucediendo gravísimo en Cali.
2: ¿Qué?
3: Debido a este tema del terremoto, la gente no quiere vivir más en edificios.
2: No,
3: entonces
2: pero
3: se
2: ¿cómo?
3: Ha volcado, claro. Se ha volcado a buscar casas.
4: Queda el trauma, queda el trauma del susto.
2: Usted obviamente, yo siento todos los días aquí temblores, Alejandro.
3: Exacto.
2: Yo aquí no me la pongo, pero yo siento algún movimiento y digo, está temblando.
4: Aunque hay edificios antisísmicos, ¿no?
2: Que se mueven constantemente, de acuerdo. Pero este es uno de ellos.
0: Aquí pasa digamos un vehículo pesado tipo tractocamión o tractomula, como llaman, y aquí se siente cómo se mueve el edificio.
3: ¿Con un bus?
2: No, está bien, pero por lo menos unos sí. Después de lo que vimos es que la magia de los edificios que se muevan de acuerdo a la onda sísmica.
3: Correcto. Así es. Y entonces les termino el dato, y es que no hay oferta para casas, para tomar en arriendo, mientras que por lo menos se arreglan los apartamentos que están deteriorados. Y estamos hablando que eso puede durar entre 3 a 10 meses aproximadamente.
2: Y el gobierno les va a dar un subsidio de arriendo por 3 meses, si no estoy mal.
3: Sí, señor. Correcto. Pero además de eso, en muchos casos, la gente que tiene casas para arrendar ha duplicado el precio del arriendo.
2: No, la... eso sí no puede ser, Andrés.
3: Eso sí no, entonces ahí es donde el gobierno tiene que entrar a, través
2: a regular los precios.
3: Y a regular los precios. Dame un ejemplo.
2: Entonces, su casa, ¿cuánto está cobrando por arriendo? Tanto, ese 9% tanto, entonces usted me paga impuesto por tanto.
4: Claro, así como corresponde. Se aprovechan de la situación.
2: No, así pero es, no puede ser, no, pues.
3: Entonces pasan de 2 millones de pesos que puede costar un arriendo a 4 millones de pesos.
2: ¿Y cómo increíble está la situación?
3: Increíble.
2: ¿Quiere escuchar a Álvaro Uribe Vélez?
3: Por favor.
2: Lo voy a escuchar.
3: ¿Por qué no quiso hablar con nosotros el día de la posesión?
2: No. Y lo busqué también a través de su cuerpo y me murió. Entonces,
4: Hijito, por Dios.
2: Señor presidente, usted nos quedó mal, ¿no, presidente?
3: Señor presidente, ¿cómo hace eso?
2: Sí, nos quedó mal.
4: Hijito, por Dios. Un saludo para usted, Andrés.
2: Gracias, señor presidente. Hombre, corremos a almorzar hoy. 9:42, mire lo que dice Álvaro Uribe Vélez.
5: Este mensaje va a todo el universo de las redes sociales. He tenido comunicación con muchas personas del Centro Democrático que se sienten amenazadas. Justamente en la semana cuando se ha cumplido un año de la muerte del doctor Miguel Uribe Turbay. Amenazada no por los argumentos de las redes sociales que se respetan, sino por las acusaciones llenas de rabia contra el Centro Democrático. Hablemos, por ejemplo, del permiso al expresidente Petro para salir del país. A todos los expresidentes le han dado ese permiso. Inclusive, si ustedes revisan, hay expresidentes que lo pidieron por un año abierto y le concedieron el permiso. Yo informaba en cada caso, pero me concedieron el permiso. Este partido ha sido un partido que le hizo oposición al presidente Petro sin negociaciones, lealmente con él. Sabía que éramos de la oposición y que no éramos para negociar, y lealmente con el país. Pero este es un partido institucional que reposa en un ideario y en las instituciones democráticas de Colombia. No hay ninguna razón judicial para negarle ese permiso al expresidente Petro. La preocupación inicial de nuestros compañeros es que la solicitud era una solicitud de permiso abierto a un año. Entonces se pidió que debería informar en detalle en cada salida. Y el pacto histórico lo aceptó y así se aprobó. De no haber aprobado ese permiso que tuvo la proposición aditiva sugerida por el Centro Democrático, sin ninguna limitación judicial, se estaría atropellando el derecho fundamental a la libre movilidad del expresidente Petro, y eso sería tutelable. Quiero recordar lo siguiente. En una condena de primera instancia que me impuso una juez de la República, me privó de la libertad alegando que yo podía salir del país. En todo ese proceso, cada que salía un compromiso académico, decía voy a tal parte, señora juez, y regreso. Tutelaron mi libertad y me dieron la libertad porque la sentencia no estaba ejecutoriada. Por favor, yo respeto a las personas que difieren de nosotros, pero también les pido examinar argumentos, porque como vamos en las redes sociales, simplemente con acusaciones viscerales, lo que vamos es a producir más violencia en Colombia.
2: 9:46, y responde el presidente Gustavo Petro, Germán.
3: Bueno, ¿qué dice él?
4: ¿Qué digo?
2: Aquí Uribe tiene razón.
4: Bueno. Buena intro.
2: Aquí Uribe tiene toda la razón. El principio fundamental de Colombia es la libertad. Nadie puede ni ser secuestrado en su libertad, ni extorsionado, y menos por el Estado si no hay una razón judicial. Y no existe ninguna razón judicial que me pueda impedir donde quiera, a donde quiera. No hay orden judicial, en contrario. Vea, se encontraron al final, Germán.
0: Sí, señor.
4: Se
0: sí.
4: pusieron de acuerdo en algo.
3: Y nuevos buenos amigos.
6: ¿Qué? La pregunta es que le harán oposición a este nuevo gobierno, los dos partidos, los dos líderes.
2: Pues ya sacaron a un presidente, ¿no?
6: No, y
2: desde el Senado, ¿no?
4: No, y de igual manera el Centro Democrático, aparte de las declaraciones que acabamos de escuchar del expresidente Uribe, sacó un comunicado donde aclaró que no se deben mezclar las cosas, que ellos van a seguir siendo oposición de algunas leyes o iniciativas que tiene el pacto histórico. Y también hay que destacar eso que dijo el expresidente Uribe, porque me parece importante, ¿no? De que el presidente expresidente Gustavo Petro debe reportar fecha con anterioridad y también a dónde va a dirigirse. La verdad, un poco exagerado, ¿no? Uno ya diciendo, pues, si no tiene un proceso judicial, o sea, es unas investigaciones o algo que lo acusan, pero judicialmente no hay, y que tenga que decir con anterioridad a dónde va, cuánto tiempo va a estar por fuera.
2: Pues ahí lo dijo Álvaro Uribe, ¿no?
4: Sí, es una exageración. Sí,
6: es como si yo fuera un vigilante que llene una minuta.
2: Señor, tranquilo, ya, tranquilo. Si no, le envío a Verónica. Ah. Se queda calladito.
3: Eso sí.
2: Germán, ¿Fontur es importante?
0: Fontur siempre será importante porque es el fondo que con recursos fortalece las organizaciones turísticas, especialmente, digamos, las que están surgiendo de asociaciones populares que están presentando una oferta turística interesante, especialmente en el gobierno que acabó de terminar, que no se puede negar que reactivó en buena medida planes turísticos y promociones turísticas.
2: ¿Impulsa Col?
0: ¿Impulsa? Impulsa es un apéndice del Ministerio de Industria, Comercio y Turismo que apoya a microempresarios. También es muy bueno y también hace presencia. Son organismos que no suenan mucho, pero siempre han estado trabajando para fortalecer ese tejido empresarial, especialmente Impulsa de microempresarios y emprendedores.
3: Sí, señor.
2: ¿Y Fontorcul?
0: Ese no lo conozco, perdóname.
2: Bueno, usted que se la sabe todas, Germán. Sí, sabe. Andrés, ¿usted quiere algo de siglas? Pregúntele a Germán.
3: Ah, sí,
2: se la sabe todas.
3: Se la sabe todas.
2: En esa
3: la
2: corché.
6: Germán, pero era respondido como Madero, no se hubiera dejado corchar.
2: Sí.
0: Ah.
2: A ver,
0: pues
2: ¿cómo responderías? Espera un momentico, tampoco. Luis Manuel, ¿cómo respondería esa pregunta? Luis Manuel, ¿usted sabe qué es Fontorcul?
7: No, en estos momentos no sé.
2: Se quedó cortico con todo lo que tenía que decir.
4: Quizá mañana de pronto sí.
7: Bueno. De pronto, mañana sí. ¿Por qué podría investigarlo en el día de hoy? Oiga, pero permítame, antes de... Ahora que ustedes hablaban de las declaratorias de insubsistencias de algunos embajadores y demás, fíjese que a nivel local también se ha dado una declaratoria de insubsistencia bastante importante para la ciudad de Cartagena, y es en el sentido de que el director de la ANI, de la Agencia Nacional de Infraestructura, el doctor Oscar Javier Torres Yarzágaray, que es cartagenero, que venía trabajando por algunas obras aquí en la ciudad de Cartagena y que estaba tratando de aspirar a la alcaldía de Cartagena para el próximo periodo, ha sido declarado insubsistente por la ministra del Transporte. Parece que le pidieron la renuncia, él insistía en continuar en la agencia y ha sido declarado insubsistente.
2: Entonces se va a volver la palabra de moda, Luis Manuel. Insubsistente. Esa es la palabra de moda, se va a acordar de mí. ¿Por qué le habla de todo esto, Germán?
0: ¿Por qué?
2: Fontur, María Isabel Campo. Es la nueva directora de Fontur.
0: Sí.
2: Y Mónica Moreno Realpe. ¿Será algo del senador?
0: Puede ser familiar del doctor, ¿sí?, Guillermo García Realpe.
2: Es la gerente de Impulsa Col.
0: Sí, Impulsa Colombia. Sí,
2: y
0: señor.
2: María Isabel Campo Cuello es la nueva gerente de Fontur Col.
0: Vea, pues, esa sí no la tengo pendiente.
2: Pero se la dejo de tarea. Están los nombramientos.
3: Y ya nueva gerente de Inrevisión, ¿no, Andrés?
2: Sí, una abogada. Sí, ya lo volamos y también hablamos del nuevo director de noticias. Okay. Que sí se nota el cambio, ¿no? Eso sí ya se notó. Y sí, porque los que presentan la semana cara. Bueno, 9 de la mañana, 51 minutos. No, usted los viera.
0: No,
2: usted los viera. Hablando de, ¿cómo se llama? Insubsistente.
4: Sí.
2: El señor Enrique Gómez dijo esto acerca de las personas que tenían que llegara al país como esos que ayudaban con las manos a sacar a la gente de allí. Esto dijo Enrique Gómez.
8: Histórico queda materializado en los últimos videos del senador Alex Flores, donde se rasga las vestiduras, se llena de sangre sufriendo porque a su amiga la Sheinbaum mexicana no le recibieron en Colombia supuestamente los topos, los rescatistas mexicanos, y acusa al presidente de las Priegas de ser un hombre inhumano. Oiga, Flores, póngase de serio, fue el señor Javier Pava, del M-19, encargado del saqueo en la ONGRD y en el Fondo de Adaptación, un compañerito suyo de allá del Pacto Histórico nombrado por Petro, el que en una carta del 11 de agosto pasado rechazó esas ayudas con base en el criterio de que había suficientes rescatistas en el país. Hoy, gracias precisamente al designado por Abelardo Espuella, esos rescatistas han sido invitados a apoyar los esfuerzos de rescate en las distintas ciudades y zonas afectadas. El Pacto Histórico allá de rescate en las distintas ciudades y zonas afectadas. El Pacto Histórico ayer en el Senado también se rasgaban las vestiduras haciendo precisamente este tipo de noticias falsas, tratando de sacar cualquier tipo de provecho de la grave crisis que vive Colombia. Gracias, presidente de la Estrella, por aclararnos eso anoche y tomar las medidas con el nuevo director de la ONGRD en el caso en que se requieren estos apoyos de rescate. El Pacto Histórico le sigue mintiendo a Colombia, no importa lo mucho que estén sufriendo los colombianos.
2: Y esto respondió el señor Javier Pava.
9: ¿Qué iba a hacer este niño?
2: He
9: querido hacer este video para de manera contundente aclarar la información malintencionada y perversa que ha circulado en las redes sociales desde una carta que envía la Cancillería el día martes 11 frente al terremoto que afecta al país. En primer lugar, efectivamente, esa carta fue emitida ese día a la 1:20 de la tarde y corresponde a las condiciones de requerimientos para ese momento. Y tal como lo dice la misma carta, esas condiciones pueden estar cambiando a medida que se tiene mayor información de la evaluación de daños y el reporte de requerimientos que deben hacer los alcaldes y los gobernadores, quienes son los responsables directos de esa información en terreno. En segundo lugar, hacia las 2 de la tarde me reúno con el señor canciller para evaluar los ofrecimientos que habían al momento de los países. Había países como Estados Unidos, Israel, El Salvador y Perú que habían ofrecido grupos de rescate. Y en ese sentido se evaluó en el PMU cuáles de esos requerimientos nos podrían ayudar para ese momento. Se aceptó la ayuda de Estados Unidos porque efectivamente ellos podrían ofrecer los temas tecnológicos y la coordinación de la información de los grupos de búsqueda y rescate. Es así como hacia las 3 de la tarde envió una nueva carta a la Cancillería aceptando la ayuda de Estados Unidos para esas actividades. Hacia las 5:20 de la tarde envió una nueva carta a la Cancillería solicitando que se acepte el ofrecimiento de ayuda humanitaria en términos de kit de alimento, de aseo, incluso que se habilite la posibilidad de traer hospitales de campaña para ayudar en la respuesta en el Chocó y en Pereira. Quiero aclarar que cuando se habla de la habilitación de grupos USAR o grupos de búsqueda y rescate, se habla de grupos especializados que han sido acreditados por el país que los envía y que sean aceptados en Colombia toda vez que se establece una responsabilidad civil y son actividades de alto riesgo. Esto en ningún caso quiere decir que no se aceptan grupos de socorro o grupos de respuesta que vengan a contribuir o apoyar las labores de respuesta, porque son muchas las que se necesitan. No ha habido en ningún momento una intencionalidad de limitar el acceso a esos grupos que pueden ayudar y contribuir de manera asertiva. Con todo lo anterior, quiero dejar claro acá que efectivamente toda esta información ha sido utilizada de manera perversa para justificar la llegada de un grupo USAR de Israel que llegará a Cali en mediodía del día de hoy. Con todo lo anterior, quiero manifestar a Colombia que he actuado de manera responsable en el cargo de mis funciones y de manera coherente con el gobierno al que represento, que es el gobierno del presidente Petro. Es muy importante que Colombia sepa que hemos estado siempre comprometidos con la dignidad de las personas y seguiremos haciéndolo adentro o afuera del gobierno.
2: ¿A quién le creemos, hermano?
0: No sé.

0: pues nosotros siempre hemos tenido un muy buen concepto del doctor Javier Pávara.
1: Yo también. Pero se acuerda que lo dijimos aquí que Carrillo había hecho hace tiempo, sí, que no tenía que tener unas condiciones.
0: Correcto.
1: Para estar. Bueno. ¿A quién le cree usted?
2: Pues vea que las dos partes se complementan, porque es que lo que dice un lado es que, o sea, va en la responsabilidad de Abelardo de la Esprilla, y dicen el que no aceptó fue Javier Pava, el director de la UNGRD del gobierno Gustavo Petro. Y él nunca está negando que no lo haya aceptado, sino lo que él dice es yo no lo acepté porque hicimos un balance o un estudio y estas personas o estos rescatistas o este equipo no cumplía con unas condiciones para esa labor o para esa actividad. Una respuesta se puede complementar con la otra.
1: ¿A quién es Cristian de eso?
3: A Gómez.
1: ¿A quién cree? Ese es derechista, ¿no? ¿A quién le cree usted?
2: Nadie lo notó.
1: No, nadie lo notó.
3: ¿Quién cree usted? Yo le creo a Pava. ¿Viste entonces, mi estimado Alejo?
0: ¿Ah? Yo le creo a Pava.
1: ¿Quién le cree usted, Geoffrey?
4: Sí, a Pava, efectivamente.
1: Le creo a Pava. ¿Usted a quién le cree, Luis Manuel? Pero era la cátedra que nos va a dar. ¿Ah? Luis Manuel.
5: ¿Me decía?
1: Yo sabía, esa es otra manera de esquivar las preguntas. No. Me decía, perdón, escuché, se me fue el timbre. ¿Aló? ¿Sí? Ay, Luis Manuel. Ay, Luis Manuel. De la mañana, 58 minutos. ¿Quién delinque? Responde. ¿Quién se acoge? Repara.
0: Sí.
1: Puede volver a empezar. En la foto está el nuevo ministro de Justicia, el doctor Cancino, con la alcaldesa de Puerto Tejada, Luz Adiela Salazar, donde dice que reitera la disposición de impulsar la resocialización para jóvenes que decían abandonar las pandillas, Germán, sí, acogerse a la justicia y reparar el daño.
0: Bueno, el ministro de Justicia también.
1: Él siempre, ¿no? Nunca ha estado de acuerdo con las penas grandes, ¿no?
0: Pero le debe al país muchas respuestas, o por lo menos una. Sí, pues uno entiende que está recién posesionado, pero el país está en espera de muchas respuestas, especialmente esos procesos sociojurídicos, uh-huh, en Buenaventura, en Medellín, John Freddy. Procesos sociojurídicos, sí, en Barranquilla. Solamente tres, son en total cinco o seis, pero solamente no mencioné tres.
1: Sí. Pues bueno, ahí está lo que estamos pasando. Estamos hablando con todos los integrantes de esa mesa de trabajo. Ya vino una invitada, 9 de la mañana, 59 minutos.
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8: Buenos días. Un gobierno que emplea la fuerza para imponer su dominio enseña a los oprimidos a usar la fuerza para defenderse. Y no olvides que pensar en el bien equivale a vencer el mal. Conéctese es un programa cívico que hace por el bien de Bolívar, Cartagena y sus habitantes. No tiene color político porque su política es trabajar por el bienestar de la comunidad. 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Dicho lo anterior, y como es costumbre de este programa, le hacemos y le rendimos un homenaje mejor al departamento de Bolívar, escuchando su himno. Primero lo recitamos y después lo escuchamos grabado. El himno de Bolívar dice así: Bolívar, tu tierra sagrada, nuestra sangre patriota abonó, y las olas del mar aliviaron del suplicio el tremendo dolor. A Bolívar, terruño querido, adoramos con noble pasión y luchamos sin pausa y con brío por su paz, su justicia y su amor. A tu insignia grandiosa velamos con intrépido afán de creación, amarillo, verde y rojo, los colores de tu pabellón. De Bolívar el nombre glorioso nos señala caminos de honor y afrontamos los días del futuro con orgullo, coraje y ardor. Nuestros montes son hitos históricos, nuestros ríos desarrollo y blasón, nuestras grandes ciudades y pueblos el tesoro que guarda un arcón. Ahora le cedo la palabra a mi compañero de lucha técnica que se llama Manis Fuentes para que nos ponga a escuchar grabado el himno a Bolívar.

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9: A las 10 de la mañana, 9 minutos, 10 minutos ya exactamente. Continuamos con este recorrido noticioso en este programa Conéctese a través de Colmundo. El doctor Álvaro Vélez Bustillo, muy conocido en la ciudad de Cartagena, ha dado una opinión sobre la idea que tiene la administración de hacer una empresa pública para que maneje el acueducto y la basura en la ciudad de Cartagena, la recolección de basuras. El doctor Álvaro Vélez Bustillo es un conocedor insigne de las problemáticas que existen en Cartagena. En Cartagena hay problemas precisamente por su configuración geofísica. ¿Sí? Cartagena es pura isla, Manga es una isla, Manzanillo era una isla, el centro de Cartagena estaba aislado, entonces venía el Limbo, después Boca Grande y así sucesivamente. Entonces es muy difícil con esta situación el funcionar una empresa de servicio como esta, que es importante porque el agua es vital, por lo tanto tiene que tener un proceso muy, muy responsable. No es llegar y vamos a cambiar esto y vamos a poner, porque yo le digo que aquí hubo un ejemplo cuando Tumeque estaba en la gobernación y Verano, que ahora está en la gobernación del Atlántico, estaba también de gobernador, tomaron la decisión, agarraron la bandera y acabaron con la empresa que prestaba el servicio de energía para la costa, Electrocaribe, Electro no sé qué cosa, y eso se acabó. Porque parecía que lo que venía era, mejor dicho, lo mejor. Y resulta que no ha sido así. Aquí en Cartagena hubo una empresa, empresas públicas municipales, que prestaba estos servicios y lo hacía dentro de esa época, pues lo hacía con una efectividad mediana, no total, pero sí prestaba un servicio. Entonces vamos a devolvernos, a hacer lo que se llama el reculado del ovejo, o andar como el cangrejo, dos para adelante y cuatro hacia atrás, dos para adelante y cuatro hacia atrás. Termina usted anclado en el pasado. Bueno, vamos a leer esta columna del doctor Álvaro Vélez Bustillo, que da esta opinión. La realidad del agua en Cartagena. Dice el doctor Vélez Bustillo lo siguiente. En el debate sobre el futuro de aguas de Cartagena, conviene partir de los hechos, no de las percepciones. Administrar el sistema de acueducto y alcantarillado de la ciudad exige una capacidad técnica, administrativa y financiera excepcional. Pensar que basta con cambiar la empresa operadora para mejorar el servicio desconoce la complejidad de una infraestructura estratégica para más de 1 millón de habitantes. Hace 31 años, el modelo de empresa de servicios públicos domiciliarios mixta permitió ampliar la cobertura, aumentar el número de usuarios, extender las redes, mejorar la continuidad del servicio, incrementar la producción de agua potable y ejecutar el sistema de saneamiento que hoy protege la bahía y los cuerpos internos de agua de Cartagena. El respaldo de un operador de nivel mundial convirtió un sistema con enormes limitaciones en un referente internacional. La realidad operativa de Cartagena es especialmente exigente. El agua cruda debe captarse a más de 40 kilómetros de las plantas de tratamiento y ser impulsada mediante bombeo permanente con altos costos de energía. El alcantarillado depende de numerosas estaciones de bombeo y de un complejo sistema de pretratamiento y emisario submarino, una de las obras de saneamiento más importantes del país. A ello se suma una realidad social que no puede ignorarse. Más del 80% de los usuarios pertenece a los estratos 1, 2 y 3. El fraude, las conexiones ilegales, las nuevas invasiones y el no pago generan elevadas pérdidas comerciales. Al mismo tiempo, las intervenciones clandestinas deterioran las redes y aumentan las pérdidas técnicas. Recuperar esa agua equivale a producir nueva oferta sin construir una sola planta adicional. Por eso la discusión no debe concentrarse en montar un modelo que ha mostrado buenos resultados, sino en fortalecerlo. La ciudad necesita un gran acuerdo entre el distrito y el socio operador Veolia para ejecutar dos prioridades inaplazables. Construir el segundo modelo de potabilización con una capacidad de producción de 52.000 metros cúbicos diarios de la planta El Cerro y desarrollar un plan integral para reducir las pérdidas técnicas y comerciales mediante renovación de redes, control de fraude, modernización tecnológica y una intensa gestión de trabajo social. Cartagena requiere decisiones responsables. Sustentable.

sustentadas en evidencia y visión de largo plazo. Lo que está en juego no es el futuro de una empresa, sino la seguridad hídrica, la salud pública, la sostenibilidad ambiental y la calidad de vida de toda la ciudad. Preservar lo que ha funcionado y corregir lo que debe mejorarse es el camino más seguro para garantizar un servicio confiable para las próximas décadas. Esto lo dice una persona

Se murió un perro en tal barrio, allá tenía que irlo a recoger. Se murió un burro en tal parte, allá tenía que ir la empresa pública. Mira, era tanta la cobertura de servicio que prestaba la empresa pública municipales de Cartagena, que había, yo recuerdo una señora que usaba un sombrero de copa para el sol, que iba a revisar los parques, las jardineras, y llevaba un carro de bomberos para regar las plantas en esos parques. Todo eso se hacía a través de las empresas públicas municipales de Cartagena. Y yo sé que habrá mucha gente que trabajó, que prestó su servicio en esa importante empresa cartagenera, que pueden estar recordando y pueden dar corroborar lo que yo estoy diciendo. Entonces, yo le pido el consejo, con el debido respeto, le pido al señor alcalde, con el debido respeto que se merece, como primera, primer, ¿cómo se llama eso? Cuando la persona, el primer cargo que él, la dignidad que ocupa, pues comienza a analizar, a buscar expertos como el doctor Bustillo y algunos otros, doctor Montoya, que también hizo parte mucho tiempo, no sé si ya estará pensionado. En fin, hay una cantidad de personas que tienen la experiencia vivida porque ellos estuvieron laborando en dicha empresa. Entonces, reúnalos. El consejo puede hacer eso, hacerle una invitación y que ellos se les hagan una disertación de cuál sería la mejor fórmula de solución a la problemática que de pronto se está sufriendo en la ciudad de Cartagena con los cortes repentinos y a veces por largo rato de los servicios, pero no acabar con la empresa que si se evalúa ha dado más rendimiento que pérdida en el sentido de la prestación del servicio, quiero decir. Entonces, eso es fundamental para mantener a una ciudad de Cartagena acorde con las situaciones del mundo. El agua en el mundo se está acabando. Miren, para que ustedes se den cuenta y que hay veces cuando uno no tiene conocimiento de una cosa, pues métela de caminar facilito. Aquí hay mucha gente que apoya que se practique el fracking. Y el problema no es que se practique el fracking que produce dinero. El problema es que para llevar a cabo ese ejercicio se necesitan toneladas de agua. Y esa agua no se recupera. Eso que están haciendo de estar entregando los páramos, que es donde se produce el agua dulce, también es otro adefesio que tenemos aquí en Colombia. Pero la gente quiere, no les importa, mejor dicho, no es que quiere, no, que no les importa dejarle, no dejarle agua a sus nietos o bisnietos, sino que plata. Plata, cuando el mundo esté sin oxígeno, ¿cómo vas a contar la plata si te vas a morir, pecuecudo? Entonces, deja esa idea. Tenemos que salvar el planeta. Tenemos que conservar. Eso no es cuestión de izquierda, derecha, centro, centro, derecha, centro, izquierda. Eso no es de eso. Es una realidad de la humanidad. Que si nosotros no cuidamos el agua, nos vamos a morir de sed dentro de poco. Por todo
todos los fenómenos naturales.

que se están presentando, precisamente si nosotros no nos ponemos las pilas, vamos a quedar mal. Vamos a quedar mal. Vamos a quedar mal. ¿Y por qué vamos a quedar mal? Porque no vamos a tener agua. Y el agua es vital para la subsistencia. Usted puede vivir sin luz. Usted puede vivir sin gas natural para cocinar. Pero sin agua, muy difícil que resista. Porque se asfixia, se muere de sed. Entonces, hay que invitar, por lo menos una propuesta que hago como cartagenero nativo, no de adopción, sino como nacido en este terruño. Inviten a personas que saben del tema y que les haga una presentación, una disertación sobre cuál sería la mejor fórmula para mejorar el servicio en una empresa que está prestando que ha venido prestando un eficiente servicio desde hace muchos años. Sea lo que sea, que se le critique, que haga. Ahora mismo, con todo y que se ha ido extendiendo la ciudad de Cartagena hacia el norte, que era la única ciudad que no se desarrollaba hacia el norte, todas las ciudades comienzan, el norte de Bogotá, a lo mejor, el norte de Cali, el norte de Medellín, pero acá no. Acá nosotros comenzamos por el suroccidente, suroriente. Entonces, eso es lo que pasa. Sin embargo, la empresa ha resistido ese embate porque aquí generalmente la oficina de planeación, y me disculpan los que han sido directores, algunos han sido muy buenos, pero otros no han hecho nada. Licencia para construir torres habitacionales y dele. Y para eso hay que hacer una planificación. Teniendo en cuenta, antes de proceder a dar una autorización para construir unos 5 o 6 edificios en una zona con tantos pisos y tantos apartamentos, hay que hacer ese inventario. ¿Cómo estamos de la capacidad de agua en Cartagena? ¿Se puede dar esta orden? Pero aquí no. Aquí le dan orden a todo el que pase una solicitud, le dan permiso. Y después no llega el agua, se acaban la producción, no se amplía la planta. En fin, hay una cantidad de contingencias que no se tienen en cuenta en el momento en que se debe hacer la autorización para que se comiencen a hacer construcciones habitacionales, ampliando la cobertura para que la gente pueda vivir decentemente, pero con los servicios fundamentales y básicos. Y el agua es la principal. Porque como les digo, vivir sin energía, usted lo resiste. Vivir sin el gas natural, usted resiste porque usted puede cocinar con leña. Pero vivir sin agua, eso es lo más cruel. Entonces, por Dios, pensemos, señores concejales, con todo el respeto se lo digo, y señor alcalde Dumet Turbay, con mi debido respeto, analice bien la situación, que no vaya a ser que la medicina que quiera imponer vaya a resultar peor que la enfermedad. Entonces, hagamos un acto de constricción. Pensemos, demos el debate, porque precisamente de estas contingencias salen buenos resultados. Por ejemplo, eso de ir que la oficina de planeación del distrito de Cartagena se convierta en un vigilante y de hacer cumplir las normas. Van a construir edificios habitacionales. ¿Cuántos en Manga, en Boca Grande, en Crespo, allá ahora en la zona norte, para el sector de la Boquilla? Bueno, sí. ¿Qué capacidad de agua tenemos para suministrar lo que está hecho apenas? Ahora,

0: Si ampliamos esto, ¿qué tenemos que hacer con la planta de tratamiento de agua? ¿Qué tenemos que hacer con todo, con la energía inclusive también? Hay que hacerlo. Porque se requiere llevar la energía. Entonces, si no hay planeación, caemos siempre en el adefesio de equivocarnos. Son las 10 de la mañana, 30 minutos. Yo le cedo la palabra a mi compañero de lucha técnica, Manny Fuentes, para que cumpla con los comerciales.
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0: A las 9 de la mañana, perdón, a las 10 de la mañana y 35 minutos, estoy bajando una hora al día. La costumbre, ¿no? De los 38 años que llevamos diciendo, le donamos a la información a las 9, ahora es a las 10. Entonces, como estoy tan reciente, a veces me traiciona el subconsciente. Bueno, pero vamos, eso se perdona. Mi amigo el periodista Miguel Canencia escribió una información que me da interés para comunicársela a ustedes a través de este medio que no es deportivo, pero sí es un periodismo cívico. Y todas las actividades del ser humano son políticas. Y por lo tanto, el periodismo cívico es periodismo político. Va a hacerle claridad a muchos, ¿no? Además que la hizo la institución de la cual me enseñó la ciencia de la comunicación. Porque uno, como periodista empírico que llaman, sabía hacer las cosas, pero no sabía por qué científicamente se hacen. ¿Ya? Entonces, en la universidad, hoy Corporación Universitaria, Los Libertadores, aprendimos toda esa serie de cosas y gracias por esa razón. Bueno, Miguel, nuestro amigo Miguel Canencia hace una nota que dice sentido y merecido homenaje. Le rindió la Corporación Universitaria Los Libertadores a Campo Elías Terán Dix. Cartagena. Ayer jueves 13 de agosto de 2026, en la sede de la Universidad Los Libertadores de Cartagena, se le rindió un sencillo y emotivo homenaje a Campo Elías Terán Dix, el campeón, el hombre que puso a madrugar a la comunidad para escuchar las noticias en su voz potente, alegre, jovial, en su estilo jocoso, dicharachero, divertido. Campo Elías Terán Dix fue sinónimo de disciplina, perseverancia, constancia y una vocación de servicio inigualable. Hacer campañas de sensibilidad social en Cartagena es supremamente difícil y complicado, pero Campo las hacía ver fáciles. La gente le caminaba, los alcaldes de turno, así como los funcionarios públicos. Al igual que los privados, estaban atentos, pendientes al llamado de Campo Elías Terán para solucionar problemas de toda índole a la gente de a pie. Campo fue único, un fenómeno de la radio en Cartagena. Este homenaje a Campo Elías Terán Dix, por demás súper merecido, se dio en el marco de los diálogos Libertador, Cultura, Física y Profesionalización del Deporte en Colombia. Estuvieron excelentes panelistas el licenciado Orlando Ibarra, presidente de la Federación Colombiana de Atletismo, Giseli Landazuri, atleta de alto rendimiento, Ariel Chico, líder comunitario, deportista y influencer, así como Karen Bonilla, del Instituto de Recreación y Deportes de Cartagena, IDER. Panelistas que identifican diferentes frentes del deporte en estos diálogos sectoriales, en una iniciativa de la Corporación Los Libertadores, como es la de dar a conocer a Cartagena, Bolívar, la región Caribe y el país, el inicio del programa de cultura física, el deporte y la recreación. Este es un programa que va a funcionar de manera presencial en Bogotá y Cartagena. Mauricio Esteban Buitrago, decano de la Corporación Universitaria Los Libertadores, se mostró complacido con el conversatorio el inicio del nuevo programa cultural, física, deportes y recreación, así como el homenaje a Campo Elías Terán Dix, quien fue egresado de la Universidad de los Libertadores, al igual que el moderador del conversatorio, Carlos Cataño Igualar. Carlos Cataño Igualar. Al evento asistieron la viuda de Campo Elías Terán Dix, Nereida Humanes de Terán, y Eigla Terán Humane, hija de Campo Elías Terán Dix. Y también Campo Elías Terán Humane, Campito más conocido aquí, Humane, campito más conocido aquí entre nosotros. Hijo de Campo Elías Terandic, quien acaba de firmar para ser comentarista de fútbol en Caracol Radio, reemplaza a Diego Rueda en el Grupo Prisa. También estuvieron presentes funcionarios del IDER, Cartagena, estudiantes del SENA y el León Chiret, así como entrenadores, monitores, dirigentes y periodistas deportivos. Bueno, don Miguel Canencia, atención, aprovecho aquí para enviarnos esta nota que dice todo deporte, periodismo dinámico. Muy bien, don Miguel, usted es su director de todo deporte. Ya tiene tiempito, ya usted tiene tiempo de estar en esa brega. Qué bien, haciendo por el deporte. Eso también ayuda a ser disciplinado. A que los muchachos que se dedican a hacer actividad deportiva mejoran su estado físico, mejoran su salud y también evitan de pronto ser invitados a ser parte de bandas o de grupos al margen de la ley que los desfiguran totalmente. Entonces, estamos de acuerdo con esta iniciativa de la Corporación Universitaria de los Libertadores, que va a crear un estudio sobre la educación física, que más se conoce en los planteles, la educación física, pero ahora ya a nivel científico, cuando una universidad se va a dedicar a formar la gente para fomentar más conciencia el deporte, que es lo importante. Aunque aquí nacen, como dicen, deportistas silvestres. ¿Qué tal? ¿Qué tal que vinieran de formaciones con personal del terruño, que se profesionalicen haciendo estudios en la Universidad de los Libertadores para fomentar con capacidad científica la actividad de los deportes de toda índole? Porque ya debemos cerrar esa brecha y que no, que aquí en la costa nada más que el boxeo, el béisbol y pare de contar. No. Hay que hacerlo general. La Chechi Baena fue una hija de nuestro gran amigo, que en paz descanse, Eugenio Baena Calvo. Rompió ese mito. No, señor. Aquí el patinaje y lo impuso. Fue campeona mundial. Y se creó una actividad. Y muchas madres hoy están orgullosas. Salieron la hija de este señor que jugaba béisbol, Moreno. Fue campeona. Y así mucha gente que tuvieron esa oportunidad de demostrar su capacidad física. Pero aquí el patinaje aquí no le prestaban atención. Y luego se convirtió en una potencia que le daba medalla de oro a Colombia. Y entonces hay que ir ampliando el círculo. Aquí, béisbol, boxeo. Boxeo, béisbol, no. Habría que ir abriendo espacios para otra actividad del músculo. Y ahí fuimos creciendo y elevando el nivel tanto deportivo como la bandera de Colombia que se izaba cuando nuestros deportistas ocupan los primeros lugares. Entonces, eso es lo esencial. Bien por las directivas de la Corporación Universidad Los Libertadores, por esa iniciativa de crear una facultad. Aquí, que yo sepa, no hay facultad de educación física, que es como se conoce en el argot. Barranquilla sí tiene, creo que la Universidad tiene educación física, donde salen los

0: licenciado en disciplinas deportivas. Atletismo, que es el natural. El atletismo es el deporte natural del ser humano. Porque todo el mundo aprende a correr cuando está apurado. Entonces, allí nace el deporte, con el atletismo. Y después se van a las diferentes disciplinas que ya existen en la humanidad. Entonces, eso está bien. Y traerle, rendirle, mejor dicho, un homenaje a Campolía, yo creo que fue un acierto de la universidad, los Libertadores, porque Campo le dedicó, a pesar de sus compromisos laborales, porque estaba cargado de mucha actividad laboral en la cadena RCN cuando estaba director de deportes. Además leía el noticiero, hacía campaña cívica, en fin, era un de todito, como se dice popularmente. Pero lo hacía con luz de detalle y mucho profesionalismo. Entonces, eso es lo importante, lo que nosotros debemos valorar en esto de la disciplina del ser humano para lograr salir adelante y hacer algo por la ciudad, que es lo importante. Así que, señoras y señores, esto se lo decimos con todo respeto para que apoyemos a las nuevas figuras del deporte, no solamente en béisbol, boxeo, también en otras ramas, otras disciplinas deportivas que nos dan muchas alegrías y mucha representatividad. Bueno, hoy está de cumpleaños una futura abogada, ya está en el último semestre de Derecho en la Universidad de Cartagena. Les estoy hablando de la distinguida joven estudiante de Derecho en la Universidad de Cartagena, don Heidi Murillo Murcia. Felicitaciones para doña Heidi Murillo Murcia, quien está de cumpleaños. Va a ser una abogada dentro de poquito. Sí, está haciendo sus pininos laborales con la firma de abogados Manotas y Asociados y se desempeña con lujo de detalle doña Heidi Murillo Murcia, porque hay abogado que a veces no le prestan mucha atención a los estudios, pero esta niña es excelente. Muy bien, doña Heidi Murillo Murcia, que Dios le dé una larga vida y que la capacidad que tenga usted la siga cultivando con mayor énfasis para que sea una gran profesional del derecho, que es, junto con las comunicaciones, el derecho, una de las profesiones más sociales que hay en la humanidad. Así que felicitaciones de toda su familia, de todos sus amigos, de todas sus personas que la rodeen y de este espacio radial que se llama Conéctese. Bueno, muy bien, doña Heidi, por esos esfuerzos que valen la pena hacer por el bien y el futuro del mañana. Bueno, vamos a aprovechar también para enviar los saludos a nuestros oyentes, que iniciamos con el poeta y escritor Iván González García. Muchas gracias, mi distinguido profesor Iván González. Para nuestro gran amigo don Jacobo Mayoral Oquendo y su distinguida esposa doña Fernanda Caraballo de Mayoral. Fernanda Caraballo de Mayoral. Y aquí viene la tropa, o sea, sus hijos, de don Jacobo y doña Fernanda. La encabeza Flor María, Sol María Mayoral también, con su compañero don Efraín Ospino. bien por toda esa amabilidad. Y el maestro de obra, don Jairo Mayoral, y su distinguida esposa, Yamari Herrera Altamiranda. Bien, bien, bien. Muchas gracias por esa sintonía. Para el carpintero y ebanista de moda en el barrio Los Cerros, se llama Amaury Recuero. Mis saludos muy especiales, don Amaury. Tengo rato de no verlo. Que esté muy bien. Me alegra mucho. Para dos reservas activas de la Armada Nacional, los suboficiales jefes, don Orlando Romero Arrieta y nuestro amigo también, don Tomás Pozuelo, y su distinguida esposa, doña Nidia de Pozuelo. Muchas gracias por esa deferencia allá en la séptima, pero no en la séptima de Bogotá, sino del Nuevo Bosque, en la etapa séptima del Nuevo Bosque. Ahí está nuestro gran amigo Tomás Pozuelo. Muy bien. También debemos saludar a los hermanos Bonfante, Félix Junior, Alcides y Fernando Bonfante Castro, en el barrio España. Felicitamos y agradecemos la sintonía de nuestro colega, el hombre que sabe mucho de vallenatos y le gustan los vallenatos esos. Rompechéchere, como decía Napoleón Pérez en la narración. Libardo Bisbal Rodríguez, gracias don Liva por la sintonía. Y por último, saludamos a nuestro gran amigo Giovanni Ayola, en la tierra del bollo de mazorca, Villanueva, en el departamento de Bolívar. Muchas gracias, don Liva. Muchas gracias, Giovanni. Muchas gracias a todos ustedes por permitirme llegar hasta sus hogares a través de las ondas hercianas, sintonizando el programa Conéctese. Gracias mil. Se los agradezco infinitamente porque a pesar de haber reanudado actividades recientemente, ya está creciendo el número de oyentes. Siempre me llaman, que hubo, que tal, que si ya estaba, que el miércoles. Yo comencé el martes y el miércoles tuve un inconveniente por una cita médica que no me acordaba y tuve que ir, no pude venir acá y entonces se me enredó la ruta y la gente me estuvo llamando, hola, ¿qué pasó? ¿Comenzaste y qué? ¿Ya te vas? ¿Ya no vas a seguir? Digo, claro que sí. El jueves estoy otra vez allá, firme como un cañón. Bueno, entonces es bueno que lo sepan. A veces a uno se le presentan inconvenientes de última hora y tiene que cumplir. Como el próximo miércoles, que ya se lo estoy anunciando, el próximo miércoles 19, tengo una cita médica a las 10. Entonces aquí estará en mi reemplazo nuestro gran amigo Lucho Madero, Luis Madero Marriaga, un excelente amigo que siempre está atento a cualquier problema que se me presente, cualquier vicisitud con la salud, él siempre nos cubre la espalda, como se dice, la retaguardia, para que no dejemos de cumplir de una u otra manera con nuestros anunciantes. Entonces, esa es la idea. Vamos a trabajar por el bien de la ciudad, por el bien de todos los cartageneros. A las 10 de la mañana, 54 minutos, ya nos vamos, porque ya llegó nada menos ni nada más que el chambaculero más grande que tiene Cartagena, el hombre que dirige Chambacú. Noticias aquí por los 620 de Colmundo Radio. Bueno, yo me voy y me despido con mi ciudad nativa, que dice: noble rincón de mis abuelos. Nada como evocar cruzando callejuelas los tiempos de la cruz y de la espada, del ahumado candil y las pajuelas. Pues ya pasó ciudad amurallada, tu edad de folletín. Las carabelas se fueron para siempre de tu rada. Ya no viene el aceite en botijuelas. Fuiste heroica en los años coloniales. cuando tus hijos águilas caudales no eran una caterva de vencejos. Mas hoy, plena de rancio desaliño, bien puedes inspirar ese cariño que uno le tiene a sus zapatos viejos. Final, final, nosotros nos vamos agradeciéndole a Manis Fuentes su tremenda capacidad profesional para poder llegar nítida a sus hogares a través de las ondas hercianas. Muchas gracias, Manny. Este servidor, Otoniel Zabalza Barrio, con licencia 0282 de Min Comunicaciones, le decimos hasta mañana, perdón, hasta el martes, porque el lunes es feriado. El martes estaremos de nuevo a las 10. Recuerde que pensar en el bien equivale a vencer el mal. Buenos días.
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19: Familia, vamos a empezar. Alabemos al Señor con todo nuestro corazón. ¡Aleluya! Recibe la alabanza. Recibe alabanzas para ti, Señor. ¡Vamos! Con gozo delante de ti.

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1: ¡Aquí estamos! ¡Aquí estamos! ¡Aquí estamos en Chambacú Noticia hoy, viernes! Hoy es viernes cultural, viernes social, viernes de ataque, viernes de todo, viernes de nequear y viernes con lunes feriado a bordo, que no es igual. Viernes 14 de agosto 2026, aquí estamos todo el equipo. Aquí te saludamos todo el teamwork con Manny Fuente Rodríguez en la parte logística. La producción de Chambacú es de Manny Fuente Rodríguez.
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1: La cajita donde se preparan las noticias, la cantera inagotable de acontecimientos, la coordina Mónica Narváez. Ella es la community manager de Chambacú Noticias. Yo soy Rafael Ruiz, el director general en Mancuerna. Con la plataforma virtual Chambacú.tv, bajo el pilotaje de Tefi Villa, que patrulla incansablemente las espesas selvas virtuales del planeta para depositarla en tus manos. Gracias, gracias, gracias por estar con nosotros.
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2: España, Jaime Huelvas Navarro, Jaime es periodista de Chambacú, periodista invidente que está aquí con nosotros, aquí en cabina, aquí en el candelo informativo. Jaime Huelva.
1: Mi estimado Jaime, buen día. ¿Cómo está? ¿Cómo amaneciste, Jaime? ¿Cómo te ha ido?
3: Muy, pero muy buenos días, mi estimado Rafa. Muchas, pero muchas bendiciones para ti, para todo nuestro maravilloso equipo de trabajo. Y además, también bendiciones para toda nuestra audiencia a través de Colmundo 620 AM. El gran Manny Fuentes en la parte técnica y de sonido, y todos los que nos ven, nos escuchan o nos oyen, nos ven y nos creen por todas nuestras plataformas virtuales.
1: Exactamente, nos oyen,
3: nos ven y nos creen.
1: Y nos creen, ese es, nos oyen, nos ven y nos creen. Y nos creen a través de Colmundo Radio, mi estimado Jaime Huelva.
3: Sí, señor.
1: El terremoto, Jaime, el sismo sigue siendo la noticia del día, ¿cierto? Suben los muertos, los muertos no, suben las personas identificadas, porque así hay muchas personas que están, los han rescatado, pero no han sido identificadas.
3: Así es.
1: ¿Cómo van los indicadores, mi estimado Jaime? ¿Qué se sabe de última hora?
3: Bueno, Rafa, la cifra hasta el momento

0: calcula con más de 40 toneladas de ayuda para Chocó.
1: Así es.
0: La gobernación también, la Cámara de Comercio, los deportistas, los artistas, toda la gente está,
1: Jaime, le cuento,
0: con ejemplo, la mano extendida.
1: Le cuento datos sobre eso, Rafa, usted bien comenta. Y pues esta mañana escuchaba al presidente de Argos, se llama Juan Carlos Calle. Juan Carlos Calle Restrepo hablaba y decía, Rafa, que...
0: El presidente de Argos.
1: De Argos, que además se posesionó el primero de abril de este año.
0: Juan Carlos Calle se llama.
1: Sí, señor. Aquí en el Congreso de la Andy, en Cartagena, anunció que Argos y el cantante reggaetonero Nicky Jam aportaron 13 mil millones de pesos para crear un banco de materiales, Raf. Banco de materiales para la construcción de las zonas pues que están en desastre en este momento. Y la Andy, por su parte, ya lleva 40 mil millones de pesos aportados hasta el momento, Rafa, para todo el tema de ayudas, reconstrucción más adelante. Y bueno, es una noticia pues que creo que nos debe alegrar a todos. Las empresas están siendo muy solidarias. Y como usted bien decía, artistas que están también colaborando, apoyando las causas, futbolistas, todos los deportistas han puesto sus redes sociales también para canalizar recursos.
0: Pero como no hay, Jaime, no hay felicidad completa, nos llega una noticia, nos llega una queja.
1: Sí.
0: Que en los municipios de San Cristóbal, Mates, San Jacinto, Talaiguanuevo y Sicuco, hay toros, concierto, picó y toda la parafernalia. En Mompós también hay una carrera, pero no hay concierto en Mompós. Y además el gobernador dijo que la carrera va a destinar una parte para ayudar a los damnificados.
1: Así es.
0: Como el gobernador de Bolívar.
1: Como también Juan Pablo Montoya y su hijo, que van a hacer una carrera en Barranquilla. Parte de los recursos lo van a utilizar para donaciones para el tema de este tema del terremoto. Las ayudas.
0: Exactamente. Muchas gracias por estar allí, escuchando Chambacú Noticias. A nivel internacional, mi estimado Jaime Huelva, ¿qué es lo que más moja redes en este momento?
1: Bueno, Rafa, la OTAN interceptó un dron que volaba sobre el país de Letonia.
0: La OTAN interceptó un dron.
1: Y lo derribó. Un dron que estaba...
0: ¿Y ese dron que pitos toca?
1: Bueno, como
0: o
1: que...
0: ¿O tocaba?
1: Un dron que estaba...
0: ¿Y ese dron que pitos toca?
1: Bueno, como
0: ¿O que... tocaba?
1: Quieren allí como que prender la guerra en otro país de Europa.
0: Sí, porque ahora los drones hablan y disparan y todo.
1: Sí,
0: los
1: señor.
0: Drones. Entonces, la guerra ahora es con drones, mi estimado Jaime.
1: Sí, señor. Una noticia preocupante en la geopolítica internacional.
0: Y la OTAN derribó el dron.
1: Y la OTAN derribó el dron.
0: Mire eso. Un dron volando. Aquí en Colombia también ya
1: hay muchos drones.
0: Se han presentado atentados, mi estimado Jaime.
1: Así es.
0: Atentado con relación a ese tema. Muchas gracias por estar allí, escuchando Chambacú Noticias. Gracias por esperarnos. Gracias por estar con nosotros a través de Radio 620 Colmundo AM y el sistema virtual de chambacú.tv, además Colmundo Cartagena. Estamos con sonido en vivo, mi estimado Jaime.
1: En vivo. Sí, señores, en vivo y en directo.
0: Exactamente. A nivel nacional, Jaime, ¿qué es lo que más suena en este momento?
1: Bueno, Rafa, sin duda es la solidaridad que hay por parte del pueblo colombiano. Bueno, pero también hay una noticia que creo que nos debe preocupar. No sé si preocuparnos, pero sí rechazamos pues que haya como esas disputas ideológicas por temas de, bueno, se está hablando de que el presidente le van a dar unos permisos por un año, el expresidente Gustavo Petro, para salir.
0: Se lo dieron.
1: El Congreso, pero entonces hay como una polémica en las redes sociales entre Uribe y Petro, y bueno, cosas que creo que no vienen al caso.
0: No suman.
1: Y además también, Rafa, una noticia que se conoció por parte de la presidenta de México, que dice que los topos que quería enviar el gobierno mexicano a Colombia no los pudieron enviar porque en la Cancillería colombiana supuestamente pidieron una certificación a esos topos. Y a la presidenta no le gustó eso.
0: Y mostraron carta y todo.
1: Mostraron carta.
0: No, pero ya lo mandaron, ya los topos están aquí. Me llama la atención un topo que mide...

0: 98 centímetros.
1: ¿En serio?
0: Un topo, y ese topo se mete en los huequitos que no caben las personas mayores, o sea, de estatura normal. Es un topo de baja estatura. Y en Cartagena, Jaime, ¿qué es lo que más suena? ¿Qué es lo que más moja redes en este momento?
1: Bueno, y en Cartagena, sin duda, pues, también es la noticia de carácter nacional, es que se realiza el Congreso de la ANDI y que aquí se hicieron estos anuncios importantes de 40 mil millones de pesos, Rafa, que está aportando el conglomerado empresarial colombiano para sumarse a las ayudas que en este momento necesitan miles de personas en Colombia.
0: Muchas gracias por estar allí escuchando Chambacú Noticia. Nuestro sistema virtual lo puede conseguir en Instagram como Chambacú Noticia, arroba Chambacú Noticia. Y en Facebook también, arroba Chambacú Noticia. Nuestra comunidad virtual atraviesa los 210 mil receptores. 210 mil receptores, 173 en Facebook y 40.500 en Instagram. O sea, es una población bastante amplia.
1: Bastante.
0: Y en radio aproximadamente son 300 mil receptores. En radio tenemos cubrimiento local y a nivel regional también.
1: Sí.
0: La señal con el mundo entra por todas partes. Gracias por estar allí escuchando Chambacú Noticias, que representa, mi estimado Jaime, 14 de agosto en el Anaquel histórico Chambacú.
1: 14 de agosto de 1945, Rafa, el país japonés se rindió ante las fuerzas norteamericanas. Usted recuerda que, bueno, pues históricamente hemos conocido que el 6 de agosto lanzaron unas bombas atómicas sobre Hiroshima y Nagasaki, y 7 días después el país japonés se rindió ante esta catástrofe tan lamentable donde se perdieron miles de vidas humanas. Un 14 de agosto.
0: Miles de
1: vidas humanas en 1945, Rafa. Un 14 de agosto, un día como hoy. Sí, señor.
0: Un 14 de agosto.
1: Sí, señor.
0: Del año
1: 1945.
0: A las 11:20 minutos. El pico y placa para hoy, Jaime. Me lo recuerdas para hoy, ya te digo el pique y placa, porque hay que estar en la jugada.
1: Hay que estar.
0: Hay que estar en la jugada. 7 y 8 particulares, igual que motos. Taxi 7 y 8.
1: Unificado.
0: El horario del pique y placa es de 6 a 8. 6 a 8 de la...
1: De la mañana.
0: De la mañana, 6
1: y
0: a 8.
1: ¿De 7 a 9?
0: De 6 a 8 de la mañana.
1: Sí, señor.
0: Y de 6 a 8, no, de 7.
1: No, de 7 a 9 en la mañana.
0: De 7 a 9 de la mañana.
1: Y de 6 a 8 de la tarde.
0: En el mediodía no hay. Y en toda la ciudad. Los taxis todo el día.
1: Así es.
0: Las motos de 5 de la mañana a 11 de la noche. Porque según el decreto, de 11 de la noche a 5 de la mañana no hay permiso para la circulación de motos. El indicador Chambacú.
1: ¿Cuál es?
0: ¿Sabe cuál es?
1: ¿Cuál es?
0: Alquiler de vestido para niña de primera comunión en Basurto vale 120 mil pesos.
1: Uy, ya, pero...
0: Y tiene que dejar 80 de depósito.
1: De depósito.
0: O sea, son 200 barras. Cuando lleves el vestido, te dan tus 200 barras. ¿Ya? ¿Cierto?
1: Sí.
0: Bacano.
1: Oiga, Rafa, ¿sabe qué? Quiero contarle también que es una noticia lamentable en todo este tema de terremoto. Y es que, imagínese usted que hay partes, sobre todo en Risaralda, en Pereira, que le aumentaron el canon de arrendamiento a muchos, valga la redundancia, arrendatarios.
0: Sí, pero sí.
1: ¿Qué quiere decir
0: eso? En Pereira.
1: En Pereira.
0: No, pero eso es una barbaridad.
1: Pero lo está
0: haciendo. Si el presidente está hablando de que hay 3 meses de arriendo para las personas damnificadas, para la familia.
1: Amerita un
0: cartazo. 3 meses de arriendo sin pagar, o sea, subsidio. Y 3 meses.

0: planeta Tierra. Ninguno está exento de eso. Y sin embargo, San Cristóbal, Mates, San Jacinto, Talaigua Nuevo y Sicuco tienen conciertos, tienen corralejas y todo anda bien según la denuncia que nos llega en el día. Es más, hasta nombre y apellido, todo. Todos nos mandan una denuncia certificada y nos dicen que están aterrados con relación a algunos pick-up, algunos bailes, algunos conciertos que están anunciando en los municipios. Eso nos acaban de llegar aquí al sistema de redacción de Chambacú Noticias. A las 11:24 minutos. Con este panorama, vaya, desocupe la bolsita, no te demores. Ya viene el bloque informativo.
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0: Aquí está la información del momento. Atención, ante mi estimado Jaime, ¿cuál es el bombillo rojo de Cartagena? ¿Qué es lo que hay que atacar? ¡Pero ya!
2: Cuidado, Rafa, con las próximas horas se presume, el IDEAN dice que podría llegar una onda tropical a la costa, a las costas de nuestro país, y se afectarían varios departamentos de nuestra costa Caribe. Entonces, invitando pues a todas aquellas personas que están haciendo sus faenas de pesca, va a haber oleaje, fuertes vientos. Entonces, invitar a los bañistas y a las personas que están en faenas de pesca que no se alejen mucho de la orilla.
0: Te doy el estado del tiempo, Jaime. Esta hora es una temperatura, pero arrancapellejo. 34 grados en la sombra. Ojo, en la sombra. 34 y en el sol 41 grados, 41, 42 grados está soportando nuestra ciudad en el día de
2: ayer
0: hoy.
2: Ayer hubo un intento de amague.
0: Ayer hubo un chichi.
2: Pero nos dicen que en Mompós hubo vendaval.
0: ¿Hubo vendaval en Mompós?
2: Hubo vendaval en Mompós.
0: Bueno, le cuento que el IDEAN dice que hoy no hay ni siquiera asomo de precipitaciones, ni siquiera asomo en el día de hoy. O sea que el sol está arrancapellejo y seguirá así. A las 11:25 minutos, aquí están el bloque informativo.
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0: Atención, atención a este dato, atención a esta noticia. La carrera Mompós 15K destinará parte de lo recaudado para ayudar a las familias damnificadas por el terremoto que sacudió a Colombia recientemente. Correr en Mompós será también una manera de ayudar a Colombia.
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0: La decisión convierte al evento deportivo que reúne a cientos de corredores en uno de los escenarios más emblemáticos de todo Bolívar, en una oportunidad para demostrar que el deporte también puede ser un vehículo de solidaridad y apoyo a quienes más lo necesitan. La Mompós 15K, dijo el gobernador, no solo será una fiesta deportiva, también será una muestra de solidaridad. El gobernador recalcó, hemos decidido que parte de lo que recaudemos se convierte en ayudas para las familias que hoy están pasando momentos difíciles a causa del terremoto. Cuando Colombia nos necesita, los bolivarenses respondemos con solidaridad, con corazón y con acciones, dijo Yamilito Arana.
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0: Atención, en Cartagena aseguran a un mototaxista señalado de abusar sexualmente de una pasajera con discapacidad cognitiva.
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0: Un juez de control de garantías impuso medida de aseguramiento en establecimiento carcelario a un hombre quien como mototaxista estaría comprometido en las agresiones sexuales contra una dama de 22 años con diagnóstico de discapacidad cognitiva. La fiscalía evidenció que el pasado 4 de julio el procesado fue requerido para llevar a la mujer desde el pozón hasta la terminal de transporte. Durante el recorrido, el hombre de 35 años presume, se desvió la ruta para ingresar a una trocha donde la habría despojado de su ropa para luego agredirla sexualmente. Una patrulla de la Policía Nacional que transitaba por el lugar se percató de la situación y capturó al ahora investigado. El señalado agresor sexual negó su responsabilidad, frente al delito de acceso carnal violento.

0: delito que le imputó la Fiscalía General de la Nación.
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0: Atención, la gestora social de Cartagena, Liliana Majana, confirmó que anoche salió el primer envío con ayudas humanitarias de Cartagena hacia Quibdó, Chocó, con más de 40 toneladas.
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0: Desde el Coliseo Bernardo Caraballo, principal centro de acopio de esta iniciativa, cientos de cartageneros, empresas y organizaciones atendieron el llamado y entregaron ayudas humanitarias priorizadas como agua potable, alimentos no perecederos, artículos de aseo personal, frazada, colchoneta, kit de para bebés, comida para perros y gatos y otros elementos de primera necesidad.
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0: A las 11:29 minutos, cuando hay una temperatura bastante seria en la ciudad. Oye, Jaime, ¿tú sabes cuánto hace de temperatura hasta ahora?
3: 34 grados.
0: ¿Ah? 34 en la sombra, mi estimado Jaime. En la sombra, en la sombra. En el sol, te caen en la mollera, Jaime, a esta hora, en el sol. Te caen en la mollera, ojo pelado. 41, 42 grados centígrados. Ya sabes, ojo pelado, porque la temperatura está bastante comprometedora. A esta hora hay hechos insólitos, verdaderamente insólitos. Con Jaime Huelva.
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0: Mi estimado Jaime Huelvas Navarro, ¿qué hay de insólito para hoy, Jaime? Cuéntele al país, cuéntele a la gente de Chambacú, ¿cuál es el dato insólito para hoy, mi estimado Jimmy?
3: Bueno, en Kirguistán, oiga este país, Kirguistán.
0: Un momento, dígame el país.
3: Kirguistán.
0: Kirguistán.
3: Kirguistán.
0: Ah. ¿Y ese país dónde queda ahí?
3: Un país que queda en la cerca a la zona de Rusia. Es un país ex Unión Soviética antiguamente.
0: ¿Cómo? ¿Cómo se llama el país ahí?
3: El país se llama Kirguistán.
0: En el país Kirguistán. ¿Qué pasó en el país Kirguistán?
3: Una niña que pidió un jack de cumpleaños y le enviaron un lote de animalitos de cuatro patas, de jack.
0: ¿Pero animales vivos?
3: Sí, vivos.
0: Uy, qué bárbaros.
3: El yak es un
0: Kirguistán.
3: Kirguistán, Rafa. Rafa, el yak es un bovino, es parecido a una oveja, pero ese animal sobrevive en las regiones de Asia Central, en las zonas altas y montañosas que son súper frías. Y esta niña pidió, una niña de 9 años, pidió de regalo a su abuelo un yak. Y cuando llegó la hora de la mañana, empezaron a sonar unos pitos a lo lejos. Llegó un camión cargado, Rafa. Ella pidió un jack de felpa, pero a cambio de eso recibió un lote de 300 jack, que por equivocación la empresa lo mandó a la zona donde residía la familia.
0: Un jack.
3: Imagínate. Y entonces no sabían qué hacer los dueños del sitio, de la residencia y del lugar, porque eran más de 300 animales que corrían por todas partes. Y los pastores de esa región aledaña le propusieron al abuelo comprarle los animales. Y a cambio de eso le regalaron un yak de felpa con todas las de la ley.
0: Un yak, imagínate.
3: Imagínese esos animales.
0: Le mandaron una caja.
3: Pero Rafa, esos animales empezaron a hacer toda clase de necesidades fisiológicas por todas partes.
0: Y esos animales no obedecen.
3: Y esos animales no obedecen.
0: Esos están agareteados y mejor dicho, la ley del chivo. Las 11:32 minutos. Estás escuchando Chambacú Noticias cuando aquí está la nota editorial.
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4: Nos perdonan, pero tenemos que llamar las cosas por su nombre. Vamos con los caballos de frente.
0: Hoy le suelto los caballos, mi estimado Jaime Huelvas.
3: Uy, ¿a quién será?
0: Le suelto los caballos a la gente insensible, hombre. A la gente que lamentablemente no tiene sensibilidad. Y a eso hace parte del ADN de la gente, ¿cierto?
3: Así es.
0: Porque hay cosas que usted no la puede comprar, que usted no se la pueden enseñar. Hay cosas que usted se las transmite a su señora madre cuando lo pare. Usted no va a ir a la farmacia y que dame 2 kilos de sensibilidad y de sentido común. ¿Ah? No puede hacer eso. Eso viene incrustado en el sistema neuronal. Y es muy lamentable que nuestro país atraviese por una situación de crisis. Jaime, estamos en crisis.
3: Una situación calamitosa.
0: Donde el gobierno nacional ha declarado la emergencia nacional porque un sismo de 7.4. ¿Ya cuántos muertos van, Jaime?
3: 285.
0: 285 muertos, imagínate. Es que estamos hablando de personas identificadas. No estamos hablando de presuntos. De presuntos muertos. Estamos hablando de las personas que han rescatado y han identificado. Estamos hablando de que hay casi 400 desaparecidos. Y lo más cercano, Jaime, es que esas personas no estén vivas. Lo más cercano. Estamos hablando de casi 4.000 heridos. Estamos hablando de familias que se han perdido todas. Esta mañana usted hablaba, Jaime, de unas trillizas. Que una de las tres quedó viva. Porque se puso debajo de la puerta.
3: Así es.
0: Las dos murieron y sus padres también. O sea, estamos hablando de una calamidad natural. Y sin embargo, esta noticia nos ha arrugado el corazón. Voy a leer textualmente una denuncia que nos llega aquí a Chambacú Noticias. Textualmente. Es más, voy por motivos de seguridad, vamos a omitir la persona que la firma, porque me dejó su teléfono y su nombre. Dice, ante la situación de calamidad pública que atraviesa el país como consecuencia del terremoto registrado el pasado 10 de agosto, considero necesario hacer un llamado respetuoso a los señores alcaldes de San Cristóbal, Mahates, San Jacinto, Talaigua, San Jacinto Bolívar, no San Jacinto
3: del Cauca,
0: San Jacinto Bolívar, Talaigua Nuevo y Sicuco, para que reconsideren la realización de las festividades programadas durante estos días. Conciertos, corralejas, fiestas de picó y demás eventos de carácter festivo podrían ser reprogramados para una fecha posterior, como una muestra de respeto y solidaridad y consideración hacia las víctimas, sus familiares y las comunidades que hoy enfrentan las consecuencias de esa emergencia. El terremoto del 10 de agosto dejó una profunda huella en el país. Mientras muchas familias afrontan momentos de dolor, incertidumbre y pérdida, y los organismos de socorro continúan atendiendo las consecuencias de la emergencia, las circunstancias nos llaman a actuar con sensibilidad y sentido de humanidad. No se trata de desconocer la importancia de nuestras tradiciones, ni el esfuerzo de comerciantes, organizadores y comunidades que esperan estas celebraciones, Se trata de entender que hay momentos excepcionales en los que el dolor de nuestros compatriotas debe convocarnos a la prudencia, al respeto y a la solidaridad. Por esta razón, sería oportuno que las administraciones municipales, de manera concertada con organizadores y comunidades, estudien la posibilidad de establecer nuevas fechas para estas actividades. Las fiestas patronales podrían realizarse más adelante. Hoy existen familias que necesitan sentir que Colombia los acompaña. Reprogramar estos eventos constituiría un gesto de grandeza institucional y sensibilidad social. Sería una manera de enviar un mensaje claro a quienes resultaron afectados por el terremoto. No están solos en medio de esta tragedia y su dolor también nos duele al país. Bolívar siempre se ha caracterizado por ser una tierra solidaria. En momentos como este, esa solidaridad también puede expresarse guardando respeto, moderando las celebraciones y acompañando desde nuestro municipio el duelo de quienes perdieron familias, viviendas o parte de aquello que construyeron durante toda la vida. Cerramos. Las corralejas podrán volver a abrir sus puertas, los picó podrán volver a sonar y los conciertos tendrán una nueva oportunidad para reunir a nuestras comunidades. Pero el respeto por las víctimas no puede aplazarse. Hoy, después del terremoto que sacudió al país aquel 10 de agosto, el momento exige unión, prudencia y humanidad, porque hay días para celebrar y hay días para acompañar. Y cuando Colombia está de luto, también debemos saber guardar silencio por quienes ya no están y abrazar desde la solidaridad a quienes continúan enfrentando el dolor. Esta denuncia la hace un ciudadano de carne y hueso. Y todo resume en que las alcaldías de San Cristóbal, Mates, San Jacinto, Bolívar, Talaigua, Nuevo Isicuco, aprovechando el puente festivo, van a realizar sus celebraciones, o sea, sus corralejas. Pero, mi estimado Jaime Huelvas, uh-huh, eso no es ningún delito.

0: vayan a cancelar, sino aplazarlas. Porque si tú te pones en el pellejo de otro, Jaime, es vergonzoso que una familia lloran desconsoladamente su pérdida materiales y humanas y resulta que hay sectores festejando.
1: Así es.
0: Eso no hay. Es más, el mismo alcalde de Cartagena aplazó el lanzamiento, ni siquiera son las fiestas, el lanzamiento. Y el alcalde de Cartagena la aplazó. La alcaldía de Cartagena, con Dumel Turbay al frente, aplazó el lanzamiento de la festividad del 11 de noviembre, pero a otra fecha, en concordancia con la solidaridad. Porque a propósito, una tractomula se desplazó a Chocó con más de 40 toneladas de alimentos para extenderle la mano a esas familias damnificadas. Las 11:42 minutos, estás escuchando Chambacú Noticias. ¡Qué vaina, qué vaina!
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11: Vamos al chuchu político. Datos políticos, datos políticos. A esta hora en Chambacú.
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11: Bueno, se amplía la nómina de cartageneros en el alto gobierno. ¿Ah? Antonella Fara fue designada como cónsul de Colombia en Miami y sale de la lista de los posibles aspirantes, ¿cierto?
12: A la alcaldía.
11: Exactamente. Antonella Fara. Fue la que se encargó de aquí de la campaña
12: de Abelardo. De Tigre.
11: Antonella Fara. Y también María Eva Pretel fue nombrada como superintendencia de bancaria.
12: La superintendente bancaria.
11: Exactamente. O sea, son cartageneras las dos. Y también fue Miguelito Uribe, padre, fue nombrado, Jaime. Embajador.
12: Embajador de Colombia en el Reino Unido.
11: En el Reino Unido. Miguel Uribe. Miguel Uribe
12: Londoño.
11: Londoño. Y en otro dato político del momento,
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11: Bueno, las noticias políticas en este momento están fuertes, ¿cierto?
12: Fuertes, fuertes.
11: A veces pasa cosas en política y tú te quedas diciendo, ¿qué pasa aquí, hombre? La Procuraduría General de la Nación acaba de meterle una sanción a Álvaro Leyva. ¿Te acuerdas del canciller?
12: Sí.
11: Y sumada todas las sanciones tiene 26 años. Y él tiene 80. O sea, termina la sanción en el cementerio. Será. Porque ya después que tú cruzas los 80 años, estás en Estraini. Uh-huh. En Estraini. Pero bueno, ese es el Estado, ¿cierto? Uh-huh. Ese es el Estado y esa es la norma nacional. Y en otro dato político del momento.
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11: El pacto histórico ha anunciado que continúa armando un gabinete paralelo al gobierno. Ajá. Uh-huh. Denle un cantazo ahí a la gente del pacto. Van a tener ministro de trabajo, todos los cargos, ¿cómo? Pero paralelos.
12: ¿Y ellos cobran qué?
11: Ajá. Oye, a propósito del pacto histórico, vienen con todo para la alcaldía de Cartagena.
12: ¿A quién tienen?
11: Vienen con todo. ¿Y sabe quién va a ser el jefe de campaña aquí?
12: ¿Quién?
11: Gustavo Petro. Uh-huh. Eso. Ojo con ese dato.
12: ¿Aquí en Cartagena?
11: Aquí en Cartagena. Otro candidato político a la alcaldía de Cartagena.
13: ¿Cómo los políticos?
12: ¿Quién es esta vez?
11: Paola.
12: Pianeta.
11: Paola Pianeta. Dijo, voy con todo. Paolita, periodista. Paolita, lo único que te molesta en tu proyecto es la historia de los periodistas en la alcaldía que no han servido para nada. Para nada es nada. Bueno, mire la historia que es tan crítica. Uno terminó muerto y otro terminó preso. No. Mira, barro. Paulita, quédate quieta. Dedícate a Rafael. ¿Sabes quién es Rafael? El hijo. Mm. El hijo se llama Rafael. ¡Otro alcalde en líos! Y este sí está en líos, Jaime.
12: ¿Cuál es?
11: Alejandro Eder, el alcalde de Cali. Ah. No puede salir a la calle porque lo levantan a tomate podrido. Oye, qué va. ¿Qué habrá hecho el alcalde ese ahí?
12: Pero yo lo he... Todos estos días he hablado en los medios de comunicación. En
11: pero no puede salir a la calle porque lo levantan.
12: ¿Ah? ¿No le creen?
11: No sé, pero lo agreden. Ajá. Esa es una pregunta más importante, ¿cómo ganó? Y en el último dato político para irnos.
10: El chus político.
11: Bueno, Jaime. El único candidato a la alcaldía, ojo, hay 22, que ha guapiado, es Yaque Perea. Okay. Yaque salió a recoger alimento y todo. Hizo un show, pero bueno, salió. ¿Y los otros?
12: ¿Y los demás?
11: ¿Y los otros candidatos qué?
12: Brillan por su ausencia.
11: ¿Ah? ¿Y los 22 qué? Hay un candidato de la alcaldía que hay que llevarlo a maternidad para que dé a luz. Tiene una barriga, papá. Uy. Es más, yo creo que hay que estrenar la unidad de ginecología del hospital universitario con él. Debe tener el trillizo ahí. Como decía un famoso político venezolano, Hugo Chávez. Uh-huh. Domina tu metro cuadrado. Si tú no te dominas, papa, no puedes. Muchas gracias por estar con nosotros escuchando Chambacú Noticias. Calle este fin de semana, Jaime.
12: Bueno, el cierre del Congreso de la ANDI ya termina hoy o mañana. Y creo que algunas celebraciones, festivales de champeta o de cumpleaños de la champeta que termina también hoy.
11: Ojalá y las alcaldías reconsideren la fiesta de toro esa en María Lavano, en Mahate, en San Jacinto,
12: Sicuco, en
11: Talaigua,
12: San Cristóbal,
11: en San Cristóbal. No.
12: Sí, usted
11: me San Cristóbal, San Cristóbal. En San Jacinto también.
12: San Jacinto Bolívar.
11: Ojalá y reconsideren porque es de mal gusto. Muchas gracias por escuchar Chambacú Noticias. ¡Nos vamos! ¿Quién dio gracias a Dios?
12: Sí, el único edil. Mónica Narváez.
11: Mónica está cambiando el pellejo, el pellejo, no el pelo.
12: El pelo.
11: Si Dios lo permite, mañana no, el martes, estaremos al aire.
12: 11 en punto.
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24: Para mí, Millonarios, Cali, América, Nacional. No hay más. No hay más. Esos son los cuatro grandes. ¿Para usted cuáles son?
25: Es que he nombrado dos que están abajo de uno. Sí, que sí. No nombró. Es que es difícil tomarlo en serio a usted, señor.
24: Espere. ¿Cuál?
25: Es que esta me está nombrando al Cali.
24: Espere. ¿Cuál se me olvidó, Andrés? No sé.
26: Uno que tiene una mascota.
24: ¿Usted también se acuerda de alguien? ¿De algún equipo?
25: No, Monaguillo le dice equipo, ¿no? De pronto se acuerda de las Superligas. De pronto se acuerda de los últimos dos cuadrangulares a los que se enfrentaron.
24: O de pronto las dos finales que ganó Santa Fe. Ay, no, perdón.
25: No, también las dos Superligas que eran el máximo campeón.
24: ¿Qué Santa Fe? ¿Eso no era como un barrio por allá? ¿Un centro comercial ahí llegando a Chía?
25: Tranquilo.
24: No, pues yo pregunto porque yo no sé.
25: No, por eso lo estoy diciendo.
26: Bueno, pero
25: un equipo que conoce mucho usted.
24: Bueno. Lo conozco.
25: demasiado.
0: ¿Sí? ¿Y por qué? ¿A qué equipo se me olvida?
25: ¿Cuál es el único ranking de torneos que no lidera Nacional en este país?
0: Superliga.
25: ¿Quién lidera?
0: Independiente de Santa Fe.
25: Muchas gracias. Y le digo a su compañero de casa, Verdolaga. ¿Qué título internacional le falta?
0: Suruga Bank.
12: No, la Suruga Bank no, eso es una
25: copa. No, es un título. No se puede decir que es una copa Chevrolet. No se puede decir que es una copa Chevrolet porque...
12: A mí no me engaña.
25: Ganó su mérito. Y adicionalmente, hablemoslo así, Nacional pierde contra el Kashima. Y ese Kashima era la base de la selección japonesa que después no gana en Rusia. Entonces, desmeritar eso de Santa Fe, ahí sí, qué pena, pero no te la
12: creo. Para mí sí lo desmerito. Y lo desmeritaré hoy y siempre.
25: Es que, señor, desmerítelo todo lo que quiera, pero si usted hubiera ganado al Kashima y después hubiera ganado el Mundial de Clubes, este país tendría dos torneos intercontinentales. Como no fueron capaces de ganarle al Kashima, hay un solo equipo que tiene un torneo intercontinental en este país.
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0: para decir lo que otros no dicen, al pan pan y al vino vino, y punto.
1: Muy buenas tardes, Jairo, buenas tardes, Humberto Puente, buenas tardes a todos los oyentes a esta hora donde usted está con su exquisito almuerzo oyendo las noticias más importantes de Cartagena y donde le vamos a brindar toda la información precisa de lo que sucede en la costa caribe, en Cartagena y en todo el país. Así que prepárense a recibir la información.
2: Se les recomienda que vayan comiendo suave, que mastiquen.
1: Sí, señor.
2: Sí, porque
1: señor.
2: De pronto se vayan atragantado, se le vaya ahí, como dicen por ahí, un grano de arroz por el carillo viejo.
1: Así es, así es.
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3: Buenas tardes para todos, sobre todo los integrantes de nuestra mesa de trabajo, nuestros oyentes amables a esta hora, y decirles, hombre, que a pesar de la tragedia que enluta Colombia, este es un buen país. Hay mucha solidaridad con los afectados en los 6 departamentos colombianos a raíz del terremoto del lunes anterior. Entonces, pues, tenemos mucha información.
1: Eso. No, hay solaridad. ¿Qué hacemos con eso? De la plata se pierde.
3: No, esta vez no se va a perder. Hay que esperar.
1: ¿Por qué el presidente de la República esquivó la pregunta de una periodista cuando le preguntaron qué se están haciendo las ayudas internacionales, como por ejemplo los 15.5 millones de dólares que entregó Estados Unidos? ¿No se sabe qué se han hecho?
3: No los ha entregado. Es que no se puede juzgar a priori. Viene un comité que es el que va a adelantar las obras. Fíjense, el presidente se reunió con los señores empresarios y se reunió con los de la construcción, se reunió con los transportadores. Ayer salieron los transportadores a decir que tienen todas las tractomulas, tractocamión, para transportar los alimentos, los materiales, los que sean, sin pagarle ni siquiera el peaje, ni siquiera combustible, ni nada. ¿Y qué creen?
1: Se tiene que pagarle la empresa.
3: La empresa.
1: Pero entonces, no creo que el conductor lo haga. No, eso tiene que pagarlo la empresa que está afiliada. Por eso, la empresa que está afiliada.
3: Del transporte,
1: por ejemplo, no, Brasilia paga los gastos y los trabajadores hacen el trabajo. Porque es que usted, cuando ya se activan nuevamente los peajes, usted no puede. Yo no sé si podrán, de pronto son millonarios los conductores de los camioneros, son millonarios.
2: Los propietarios de los vehículos.
1: No, por eso le estoy diciendo, o los propietarios de vehículos son millonarios.
2: Porque cada vez que un vehículo va a salir, el propietario es que tiene que decir, bueno, vas a pasar tantos peajes, te vas a gastar tanto en combustible, aquí tienes el billete.
1: No,
3: eso lo pagan.
1: Lo paga la empresa.
3: Y
1: cuando llegue el cheque de mensual de lo que produjo el carro, usted puede estar en saldo rojo, puede estar en saldo negro. Eso lo hizo mi papá estando en los buses de Brasilia, en Torcoroma
3: y hay una vaina que se llama telepeaje.
1: Entonces,
3: no tienen por qué llevar efectivo.
1: No, pero no, espérese un momentico, que no todos tienen telepeaje.
3: La mayoría sí. Los carros
1: pero
3: de carga
1: y telepeaje. Yo sí insisto de que este cuento que usted va al Éxito o cualquier almacén y le dice, vas a donar para los damnificados.
2: Ah, no, yo no.
1: No.
2: Yo todavía no he visto el primer parque hecho por la fundación.
1: Exactamente.
2: Las fundaciones esas que piden plata en las
1: cajas. Que piden plata, que aprovechan el momento, la desgracia de Colombia para hacer plata. Sí los hay.
3: Yo lo que quiero decirles.
1: Sí los hay. Aquí hay gente que aprovecha la desgracia de otro para hacer plata.
3: Correcto, Nando. Pero sí todos no son deshonestos. Bueno, todos no se pueden meter en el mismo saco y le voy a decir esto. En esto hay que deponer sobre todo los odios y las cuestiones politiqueras. Lo que está haciendo el gobernador de Risaralda, el señor Juan Diego Patiño Ochoa, enfrentado con el alcalde de Pereira, con el señor Mauricio Javier Peláez, porque el uno es de un grupo y el otro es de otro grupo. No, pónganse de acuerdo para la ayuda a los damnificados y punto. Esto no debe tener ni color político, de nada, ni credo religioso.
1: Óigame, pero fíjese, ¿y por qué no se hizo el gobierno de Petro? Usted puede creer que la reforma pensional ahora es que la alta corte le va a decir que le va a dar vía libre o si no la entierra, o si no la anula. Usted puede creer
3: eso
1: que después
3: distinto,
1: de... Ah, pero
3: ese
1: que,
3: tema
1: es que solamente es lo que usted dice que tiene
3: razón. No, es lo que yo no digo.
2: Bueno.

0: Bueno, hablando de los transportadores, pero cuando se va.
1: Bueno, por eso le estoy diciendo.
2: Estamos comenzando, por favor.
1: No. Es que las cosas son como son. O sea, ¿por qué en el gobierno de Petro no se hicieron las concesiones sabiendo que con claridad que lo que estaban trabajando era para beneficiar a la clase trabajadora y nunca se hizo? Bueno, ¿usted puede creer que la alta corte era para que haya aguantado la reforma pensional hasta hoy?
2: Aquí está representado la izquierda y la derecha.
1: Por Dios.
3: No.
1: Por Dios.
3: Yo no soy ni de izquierda
2: aquí
3: ni de derecha.
2: Aquí está representada la izquierda y la derecha.
3: Yo no soy ni de izquierda ni de derecha. No, además, no creo en ninguno de los dos.
1: No soy ni de la izquierda, ni de la derecha, ni del centro. Yo soy de la persona que atiende a la gente necesitada y quien hace por un pueblo tan necesitado como Colombia.
3: Pero ahí si nada más por otro lado. Vamos a los titulares.
1: Vamos a los titulares, Jairo.
4: A esta hora, espere las 12 principales noticias del día.
1: Es que así, Jairo, aquí no hay que hacer análisis. Nada de eso. Arranca tú. Mire, yo sí soy consciente, y lo digo, que si Abelardo de la Espriella llega a trabajar por la necesidad de los colombianos y llega a nutrir el sueldo mínimo tan desnutrido que está para la clase trabajadora del país, diré, el señor de la Estrella es un buen gobierno y merece ser presidente de la
3: República. Esperemos, apenas hoy
1: pero,
3: se cumple el
1: otro día. Yo no estoy diciendo que no, hay que esperar. Pero usted sabe lo que es que las altas cortes, donde usted tiene la esperanza, era para que le diga antes de ayer, es que hoy vamos a iniciar el proceso de la reforma pensional, por Dios. 3 años esperando. Y va la alta corte a decir que el trabajo no se pudo hacer en 3 años.
2: Bueno, yo reprocho.
1: No.
2: Yo sí, por ejemplo, me identifico con Edilberto en el sentido de que está empezando y lo
3: trae. A las 3 de la tarde cumplimos hoy 8 días.
2: Está empezando, está empezando y lo cogió un terremoto.
3: Claro, imagínese usted. Pero, ahora, ¿de quién es la culpa?
2: De Petro.
3: El terremoto. Fíjense lo que hicieron con el
2: Vamos
1: para los títulos.
2: No, yo lo que quiero decirle.
1: ¿Pero cuál es el afán de los titulares?
2: ¿Cuál es el afán de los titulares?
1: Si tenemos en la mesa algo importante,
2: ¿cuál es el afán de la presidenta de México, la presidenta.
1: Ya pasamos los titulares, espérense un momento.
2: No, pero es que yo sí quiero decir, bueno, hay un compás de espera, indudablemente, un gobierno que está empezando, que lo cogió un terremoto y lo jodió. Sí, ¿verdad?
1: Sí, sí.
2: Pero cuando hay una tragedia, una calamidad como esta, yo creo que todas las ayudas son importantes.
3: Todas.
2: Sea de izquierda, sea de derecha, hasta un kilito de arroz.
1: Yo pregunto.
2: Y entonces, hoy, el gran número de medios nacionales están callados en el hecho que sucedió con los topos mexicanos.
1: Así es.
2: No aceptaron a los topos mexicanos.
1: Porque eran de la izquierda.
2: Hombre,
1: y la gente que está.
3: No, pero hay unos topos que son de derecha.
1: ¡Ey, por favor! Eso no tiene nombre.
2: Vamos a escuchar a la presidenta de México,
3: Claudia.
1: Dele, que es importante.
2: La presidenta de México habla de eso que los señores Claudia tienen experiencia en desastres y han recorrido prácticamente todo el mundo. Y resulta que el único país donde le puso trabas,
1: donde lo rechazaron,
2: y donde uno escucha a nivel nacional que muchos sectores de Pozón, de Chocó, muchos sectores de Pereira,
3: el Pozón también pasa a Milo,
2: de Pereira, están necesitando que llegue ayuda, que lleguen herramientas, que lleguen pala, que lleguen pico, que lleven cizallas, y resulta que nos damos el lujo de rechazar a un equipo que esos equipos están estrenados para eso y forman parte de la fuerza militar. O sea, son
3: un equipo especializado en eso, y estuvo en Venezuela últimamente.
2: Estaban de Venezuela, claro. Y venían para acá, para Colombia. Claro. ¿Usted qué dice, Manny? Vamos a escuchar a la presidenta de México.
3: Claudia.
5: En una semana, el presidente Abelardo de la Espriella nos ha llevado a 3 incidentes internacionales gravísimos. La primera es que en medio de una catástrofe no reciba la solidaridad internacional de países que tienen plena experiencia en terremotos, como México, como China, porque le pone un filtro ideológico. Gravísimo y tonto también. Segundo, que haya acordado con el ministro de Guerra de Estado, con el ministro de Guerra de Estados Unidos, que puede perfectamente venir a pasearse por el territorio nacional, determinando dónde bombardean y dónde hacen sus investigaciones antiterroristas sin pasar por el Congreso de la República. El presidente se cree que él es el dictador de Colombia, el presidente Abelardo. Y lo tercero, que me parece también gravísimo, es que en medio de una tragedia, el nuevo representante de la diplomacia colombiana haya decidido expedir un acuerdo donde Colombia se suma a reconocer los Altos del Golán como un territorio de Israel. Seremos el único país, aparte de Estados Unidos y por supuesto Israel, que se quieren apropiar o consideran que ese territorio que es de Siria es de ellos, pero nos pone en una situación gravísima con los países de la Liga Árabe, donde Colombia tiene intercambio comercial de flores, de cárnicos, de café y de turismo. Hoy tenemos a todos los países de la Liga Árabe molestos con Colombia y a puertas de acabar esas alianzas económicas que van a perjudicar a los empresarios de mediana factura y de media factura en nuestro país. Pero además de eso...
2: Bueno, esa es una senadora pacto histórico.
3: Esa no es la presidenta.
2: Esa no es la presidenta de México. Pero ella también se refiere a eso, que nos damos el lujo, con tanta necesidad que hay en el país de ayuda, nos damos el lujo de rechazar a un equipo especializado.
0: Pero Jairo, yo voy más allá. ¿Cuánta gente está ahí esperando que sean salvados? Dentro de escombros, viva dentro de escombros. Y rechazan a estos topos que saben que tienen experiencia, que han recorrido el mundo para salvar vidas. Fíjese, ese es uno de los puntos que yo no comparto de los gobiernos. Por eso es que yo, cuando hay atención en el campesino, cuando hay atención en la gente pobre, cuando hay atención en los sueldos miserables que le pagaban a los trabajadores en Colombia, cuando se reconoce las horas extras, cuando se le pagan a los directivos a los practicantes del SENA, cuando hay toda esa clase de beneficios, yo digo, ese gobierno merece el apoyo. ¿Y por qué no?
3: Yo comencé diciendo que aquí debemos de poner los odios, y esto no es color político, aquí no hay colores de ninguna clase, discredo, y lo dije con lo que está pasando con el gobernador de Risaralda y con el alcalde de Pereira.
2: Mañana, ahora sí lo tienes.
3: Esto es distinto.
0: Ahí está. Sí, yo
2: ahora
0: sí
2: lo tienes en YouTube.
0: Yo sí digo, eso estoy consciente de eso, que aquí no hay necesidad de que nosotros entremos en discusión porque se hace o no se hace.
2: No, los políticos. No, pero hay que hacer el análisis.
0: No, claro.
3: Ellos el análisis. Los que tienen que deponer los odios esto y aceptar. Vinieron los topos mexicanos que saben de eso. Hay que meterlos, que hagan su trabajo, que hagan su labor. Y punto. Hoy en unos barrios de Pereira estaban solicitando a grito que fueran con pica, con pala, con cizallas para cortar varilla. Y sí. Todo eso. Entonces, eso es lo que hay que hacer.
0: Pero apenas habló Israel, enseguida trajeron la ayuda, la recibieron.
2: Sí.
0: Israel. Y fíjese, todo lo que ha hecho Israel en Gaza, matando niños de hambre y bombardeándolos. Entonces, pero eso lo acepta la derecha. Bueno, así es.
3: Lo que ha hecho el señor Benjamín Netanyahu es otra cosa. Lo que hace él es un desalmado, ese tipo no tiene alma. Primer ministro israelí.
0: Bueno,
2: y nosotros somos defensores de la vida.
3: Sí, pero ese
2: bombardeo que le hacen a Palestina.
0: Por favor.
2: Prácticamente es un pueblo que está en vía de extinción, los palestinos.
0: Y hay otro más. Ya este señor de aquí, ¿cómo que se llama? El presidente este de izquierda, que es el que no han dicho nada, ya lo sentenciaron.
3: ¿De dónde?
0: No
3: me diga que el cubano.
0: No.
3: Ah, es de Nicaragua.
0: Nicaragua.
3: El señor Daniel Ortega. Daniel
2: bueno,
3: Ortega.
2: Ahora sí escuchemos a la presidenta. Hace rato. La presidenta de México.
6: Parte de Colombia, están certificados, pero ahora piden otra certificación. Entonces, estamos llevando a través de aviones Hércules, despensas, insumos médicos y otras cosas que solicitan. Pero sí, para aclarar que la brigada de la Secretaría de la Defensa Nacional de Rescatistas, pues no fue aprobada por el gobierno de Colombia, está lista para salir en cualquier momento. Bueno, han ido a 98 países a rescatar y a trabajar por la gente solidariamente. pidieron certificación por parte de Colombia, están certificados, pero ahora piden otra certificación. Entonces estamos llevando a través de aviones Hércules, despensas, insumos médicos y otras cosas que solicitan. Pero sí, para aclarar que la brigada de la Secretaría de la Defensa Nacional de Rescatistas pues no fue aprobada por el gobierno de Colombia, está lista para salir en cualquier momento.
3: Bueno, le voy a poner un ejemplo. Si yo llego a un barrio de Pereira y llevo una pica y una pala para remover escombros, me va a salir uno del comité y me dice, ¿de dónde traes la pala? ¿De dónde traes la pica?
7: ¿Quién te dio eso?
3: Por favor, ¿quién te la dio? Dame la factura. ¿De dónde la compraste? ¡Nombre! ¡Dios, hombre!
0: Sí, no. Es muy penoso y triste que esto pase en el país.
3: No hay derecho.
0: Bueno, pero bueno, antes los que tienen el poder mandan, o la sea mal o bien, pero mandan.
7: Sí, vamos entonces a hacer un resumen de noticias porque se pasó un recorridito y después entramos con el análisis.
0: Usted tiene la palabra,
7: y hay unas voces que también tenemos que darle cabida. Bueno, decirle a todos ustedes que tembló nuevamente hoy en el Chocó. Hoy viernes 14 de agosto, el Servicio Geológico Colombiano entregó detalles de los tres movimientos telúricos o réplicas en la madrugada de hoy. Se reportaron varios temblores en los departamentos de Chocó y Antioquia. El último evento sísmico fue de una magnitud 3.2 en el municipio de San José de Palmar, lugar donde ocurrió el fuerte terremoto el pasado lunes, allí en el Chocó. El primer movimiento telúrico tuvo lugar a 14 kilómetros de Uramita, esto es en el departamento de Antioquia, a la 1:15 de la madrugada de hoy. Tuvo una profundidad superficial menor a 30 kilómetros, su magnitud fue de 2.9. El 30 kilómetros, su magnitud fue de 2.9. El segundo temblor estuvo localizado a 10 kilómetros del municipio de Sipi, en el departamento de Chocó, y tuvo una profundidad superficial de menos de 30 kilómetros. La magnitud de este segundo sísmo reportado por las entidades fue de 3.1 y ocurrió a las 3:44 de la mañana. Sigue en la réplica, sigue temblando en el país.
3: Yo me di por averiguar esto de los temblores y me encontré con los científicos y me quedé aterrado. Ellos sostienen que en el mundo anualmente se registran más de 100 temblores. Más de 100. Y que muchos son de intensidad y otros ni siquiera el ser humano los percibe. Entonces hablaban de los 4 temblores últimamente, los 2 registrados en Venezuela. Uno en Afganistán, entre las montañas de Afganistán. El de Japón, y ni siquiera mencionaban el de Colombia. Entonces que aquí estamos por la falla geológica, por todo esto, y que la Tierra vive en un constante movimiento, que
7: rotación,
3: el ser humano, una rotación
7: y traslación,
3: el ser humano no la percibe, y que estamos acostumbrados a temblores, pero hay unos que son más intensos.
7: Ah, pero hay placas tectónicas que...
3: Aquí hay un pueblito en Santander, aquí en Colombia, que tiembla casi todos los días, como hay un municipio que se llama Lloró, en el departamento de Chocó, que llueve todos los días.
7: Sí, bueno, ahí ascienden las cifras, Hernando.
0: Ascienden las cifras de muertos por el terremoto de 7.4 en Colombia y 281 muertos, 44.936 el número.

0: Tomaron fotografías aéreas en 85 municipios. Además, iBus donó imágenes de ultra detalles de Cali, Cartago, Manizales y Pereira, y autoridades han definido 44.936 familias damnificadas, lo que representa un total de 102.105 personas afectadas. La emergencia también ha golpeado la infraestructura pública y los servicios especiales. El reporte señala afectaciones en 236 centros de salud, 2.136 instituciones educativas, 1.168 centros comunitarios, 198 vías, 71 acueductos, 34 puentes vehiculares y 12 puentes peatonales.
1: O sea que no es mango bajito, wow, la reconstrucción del país.
2: Faltan datos de
0: Pero
2: algunos.
0: Jairo, ¿por qué no se dice? Mire, este señor que entrevistamos ayer habló de 48 millones de dólares que ya están listos para los colegios y para los estadios de fútbol. ¿Por qué no se dice eso por parte del gobierno? Porque si no hubiéramos tenido la oportunidad de entrevistar ayer a este señor, no supiéramos eso.
1: Del banco
0: del banco La CAF. Entonces, y apartando lo que el banco dio como gratitud, los 500 millones de dólares. ¿Cierto? Yo estoy equivocado. 500 millones de dólares. Entonces, sí se puede pensar en una reconstrucción rápida, e incluso en la misma conferencia que usted escuchó, se hablaba de que han sido países que han vivido récord en reconstruir su país, pero hay que ponerse pilas.
1: Japón es un ejemplo de eso, de reconstrucción.
2: El mismo Alemania, lo que pasa es que estamos distantes. Y yo estuve escuchando atento ayer, porque yo estuve en la Universidad de Cartagena, y atento a eso. Pero esperemos a ver, allá hay un comité, están trabajando, hay que reconstruir 65.000 viviendas en 6 departamentos. Es que la situación no es fácil. Ojalá esto no vaya a pasar como lo de San Andrés Isla.
1: Que no vaya a las casas esas millonarias.
2: Es correcto, que no vaya a pasar. Entonces que la gente que llegue sea proa, que vayan a hablar, que vayan a hacer, que vayan a realizar. Y han sido invitados a todos los ingenieros, los arquitectos, están los señores del grupo de ingenieros de Camacol y todo agrupado, y más los empresarios, y ha ayudado donación buena a los empresarios.
1: 41 mil millones de pesos.
2: ¿Usted se acuerda de las famosas teletones de antes?
1: Claro.
2: Bueno, esta vez se pasó eso. Entonces, hay el ánimo de reconstruir rapidito a Colombia.
1: Bueno, el presidente Abelardo de las Priellas firmó el decreto 1210 de ayer, 13 de agosto, con el que quedaron formalizados los cambios en la cúpula de la Policía Nacional. Ordenó la reincorporación al servicio activo de los mayores generales Alejandro Barrera y Norberto Mojica, así como Ricardo Alarcón. Designó oficialmente al nuevo director de la policía y trasladó a talento humano los oficiales que ocupaban hasta ahora los principales cargos de mando en la Policía Nacional. El decreto establece que Alejandro Barrera será el nuevo director general de la Policía Nacional. Norberto Mojica asumirá como subdirector de la policía. Este va a estar radicado en Barranquilla.
2: La dirección de la Policía Nacional.
1: No, el subdirector. Y Ricardo Alarcón llegará a la Jefatura Nacional del Servicio.

0: marca Cuaderno Titán. Entonces ellos editaban libros, todo eso. Y después de los talleres Mogollón, vino los almacenes Magali París.
1: Sí, claro.
0: Estuvieron allí y frente a la plaza
1: ese era realmente el único almacén de familias cartageneras.
0: Sí, de familias cartageneras.
1: Se acabó.
0: Oiga, llegó Abraham Ibarre. Terminamos con lo del éxito. Entonces, el éxito ahí se cierra a partir de mañana. Y algunos amigos, como Reinegro Simancas, quedarán sin oficinas a partir del lunes.
1: En Gondo Simancas.
2: Óigame, Jairo, mire.
1: Cuénteme.
2: El señor alcalde de Cartagena, el señor Dumet Turbay, yo no entiendo, Dios mío. Si el mismo alcalde dice esto, ¿qué será para el director del tránsito? Que es una cuota de Lidio García y que más sabe el diablo por viejo que por diablo.
0: Ahí le tememos el director este señor, de tránsito para más adelante.
2: Este señor no tiene ni
0: idea. Tememos el director de tránsito para más adelante.
2: Este señor no tiene idea dónde está sentado. Y ese que habíamos tocado anteriormente, el dinero que se prestó en la Trapez 54, que puso unos CIAs o una para reductores de velocidad, y después de un medio, ¿qué me saben de ahí?
1: Y buen seguido. Y otros reductores acá por la
2: boquilla. Y por la boquilla también quitaron, la plata se perdió. Ahora, el señor alcalde dice que hay unas cámaras que no son fotomultas. Que no son fotomultas.
1: Pero si vas para allá,
2: si das para allá, te cobran la multa.
1: Si tú vas para allá y cometes una infracción, te cobran la multa.
2: Entonces,
1: si
2: es fotomulta. Entonces, mire, escuchemos a este señor, Dios mío, a este pecador que siempre anda equivocándose.
3: Facial, reconocimiento.
0: Y está ahí, lo tenía.
3: Y están es para apoyar las labores de seguridad. Lo que hemos dicho es, lo que hemos hecho, es que en esas cámaras, policía, el agente de tránsito, ven una falta de tránsito protuberante y tienen que hacer el compañero, ¿verdad? Es decir, el sistema que se está instalando no era que tuviera foto mucho de la casa, pero puede y debe.
2: Mire, por Dios, este señor no asesora a ninguno.
0: Sí,
2: porque jefatura de prensa no hay. Él es el que impone, pero viste quien le paga, quien le dice cuánto le paga. Pero que es verdad, hombre. Y yo no sé cómo hacen para decir que aquí no hay fotomulto, se cobra.
1: Ay, eso es como cuando le preguntaron a Dumet, ajá, ya hizo el lanzamiento fiesta de noviembre, ¿ya garantiza la seguridad? ¿Por qué inseguridad en el... ¿Cuál es inseguridad? Cuando por todas partes en Cataluña, a mí no me pasa nada.
2: 40 cortes no me pasa nada.
1: entonces, igual.
2: Entonces, mire, Jairo, si usted no tiene conocimiento de tema, ¿por qué se deja asesorar? ¿Para qué pagan asesores? ¿Para qué la plata de los impuestos de los carteros para dar un regalado cuando este señor no luchar ni siquiera en estos campos de tránsito asesoría?
0: Pero
2: la
0: asesoría no, es fotomulta.
1: No, puede ser.
2: Fotomulta.
1: Porque si tú
0: si haces la vaina bien,
1: si la cámara te capta, tiene una infracción, cobrada.
2: Te cobra.
1: Entonces, si la cámara te capta,
0: si pasa para acá, no pasa nada.
1: Pero lo cierto, yo sí quiero.
2: Esa cámara le cobrará al que no es amigo de un.
1: No.
2: Sí, no me venga a decir, aunque no.
1: Papaya,
2: no puede. Ahí pasa un consejo y pasa el semáforo, entonces van del alcalde. Quítame esa vaina, güey. ¿Cómo le van a multa a mí? Y la quitan, porque eso pasaba aquí, Jairo. Eso pasaba aquí. Y yo no creo que con esta vergüenza de Dumet, las cosas van a ser diferentes. Van a ser diferentes. Se necesita ser muy imbécil para decir que uno hay cámara que no es fotomulta, pero si usted hace la infracción se la cobra. Bueno, entonces, si es fotomulta.
1: Espere que yo quiero hacer un platito.
2: Dígame con todo el derecho.
1: Estamos en una ciudad desordenada.
2: Claro.
0: A garete.
1: Una ciudad donde todo el mundo hace lo que dé la gana.
0: Porque sobre todo los motos así.
1: Y usted es un actor vial.
2: Sí.
1: Y como actor vial te mira la cantidad de fracciones, sobre todo demasiado. Te atraviesa, te pasan. Si tú eres el direccional que vas a doblar a la izquierda,
0: sales a la derecha.
1: Cuando vas a doblar, se te pasa uno que tienes que tú en seco para parte a un motociclista.
2: Sí,
1: y los seguros, eso, los senderos tonales entre el Caribe, rojo es para los tal, es para los vehículos. Porque cuando.
0: Para las motos.
1: Cuando pasan los carros, pasan por como tú. Y los mismos peatones que tienen la necesidad de pasar por allí. Tienen que esperarse que las motos pasen.

0: poder. Entonces, es una situación bastante compleja. Es una situación, como dice uno, cuellúa para el director de tránsito.
1: No lo hay, que no hay director de tránsito.
0: Entonces,
1: es una cuota de elección.

0: no va a pasar, eso es para que usted
1: oye, crea. ¿Cómo es posible que en una hora que esté ahí más de 150 motocicletas inmovilizadas y sí, montar la grúa?
0: Sí, pero eso es para que crean, bueno, para lucirse, para que usted le pase la entrevista, para... Mire, usted puede creer que José Ricaurte es para que ande con una plátana. ¡Sí, señor! ¡Sí, señor! ¡Claro que sí, Dios mío! Vale, entonces, mire, dígame.
2: Está bueno, mire, es tanto la situación lamentable del tránsito que aquí, le pongo un solo ejemplo, aquí donde está la cebra de la estación de Transcaribe en los ejecutivos, allí pasan las motos. El peatón tiene que esperar que la moto pase en la cebra de una calzada a la otra.
1: Pero es que esa señal de Manny queda, totalmente desvirtuada porque me hicieron bambú. ¡Bambú! Bueno, Maya,
0: permítame. Usted puede creer que usted recuerde al secretario del Interior que tenía Dumé, que sacó.
1: El candidato a la alcaldía, Bruno
0: Hernández. Bueno, se llevaba una cámara y comenzaba a hacer lo que él quería hacer para luego pasarla por los medios. Sí.
1: No, pero eso no era distinseguridad.
0: No, distinseguridad, perdón. Y hoy
2: Bruno hace lo mismo. Bruno estaba en el Interior. Bruno estaba en Secretaría del Interior, no en distinseguridad.
0: No, interior. Es de Interior, de Interior. Mire, lo mismo hace el señor José Ricaurte. Cuando va a hacer algún operativo y a capturar una moto.
1: Todos ellos tienen su equipo de comunicación.
0: Entonces se graban para decir que están trabajando.
1: Si usted viera ayer la instalación de...
0: Arrodillados por el alcalde de Humberto Bay, son unos arrodillados.
1: En las instalaciones del consejo, cuando se va a instalar el consejo, si no hay más de 50 periodistas de cada secretario lleva su camarógrafo y su periodista.
0: Y le voy a decir algo más. Este señor José Ricaurte no respeta a Dumé. ¡Le tiene miedo!
1: No.
0: No, le tiene miedo, Jairo. Le tiene miedo.
1: Dumé le tiene cola porque hace muchas cosas y...
0: No, le tiene miedo, Jairo. Le tiene miedo. El señor José Ricaurte le tiene miedo. Bueno, no respeto.
1: Tú me vas
0: y así hay un poco secretarios aquí en la administración.
1: Bueno, vale, tú me vas a enmochilar y puta entrevista.
0: Perdón.
2: Espérese un
1: momentito. Bueno, disculpe.
0: Vamos a la entrevista. Aunque me duele que esto pase, porque este señor no merece hablar en este programa radial. No merece. José Ricaurte es un imbécil con toda la ropa, compa.
1: Bueno, no lo inmochile. No lo inmochile.
3: Vámonos. Doctor José Ricaurte, director de tránsito. Bueno, vemos que están haciendo operativos en diferentes sectores de la ciudad de Cartagena. ¿Cuáles son los resultados de estos operativos?
4: Bueno, en el día de hoy lo más importante, muchas personas critican, pero la verdad es la exposición de infractores, de personas que no están cuidando su vida, ni la de ellos, ni las personas que llevan como pasajeros al entrar al carril exclusivo de Transcaribe. Fíjate la desventaja que hay entre un bus articulado, un bus padrón con una moto. Y hay unos puntos ciegos, que es la preocupación de nosotros. Es precisamente esos puntos ciegos donde de pronto, por no tener la pericia necesaria, es lo que hemos visto, que ha habido accidentalidad grave y hasta muerte. Nosotros vamos a seguir porque ya la parte de pedagogía se acabó. Ya hemos hecho bastante pedagogía, hemos hecho bastante planes, socializaciones con los diferentes actores viales, pero vemos que persiste un comportamiento suicida. Eso es lo que más nos llama la atención. Que cómo es que permiten, o sea, cómo continúan exponiendo su vida de esa manera. Llevamos en el operativo que tenemos en el día de hoy 142 comparendos impuestos. Ya también tenemos 102 vehículos inmovilizados y un vehículo tipo campero también que transitaban por el carril de solo bus. Y lo que le decimos a cada uno de los actores viales es que, como complemento a su actuación inadecuada, es que no tienen SOAT, no tienen licencia, no tienen técnico mecánica, las motos no están en unas condiciones, entonces cada día se exponen más y la pérdida de vida son de lo que nosotros hoy estamos tratando, y por eso le hemos dicho que estos tipos de controles son precisamente controles por la vida, porque cada vida, cada moto que tú inmovilices es una vida que tú estás salvando.
3: Los principales infractores son motociclistas.
4: En el solo bus, la mayoría son los motorizados, y que nos vemos con mucha preocupación que hay mucho vigilante que actúa de esa manera, algunas autoridades también, y les hemos llamado la atención en aras de que hay que poner el ejemplo por parte de todos, y en ese sentido es que vamos a seguir trabajando.
3: Fíjame, y la

0: estadísticas o cifras en materia de siniestros viales y muertes por esta causa.
1: Claro que es que lo que estamos tratando es disminuirla. Estamos tratando de disminuirla porque se ha sostenido no solamente en la ciudad de Cartagena, sino a nivel nacional, que ha sido mucha la imprudencia de los actores viales motorizados.
2: ¿Qué campaña pueden adelantar ustedes, señor director, con los mototaxistas? La mayoría de los mototaxistas que prestan servicio en la ciudad no tienen licencia. Las motos no tienen documento. Hay unos que son venezolanos que ni siquiera tienen cédula.
1: Nosotros hicimos una gran campaña y con

0: renovar su licencia de conducción, porque la talanquera que nos manifestaban era que tenían unos comparendos viejos y que no podían con eso refrendar su licencia y hacer sus cursos de actualizaciones. Entonces hicimos eso y el resultado fue positivo, que fueron más de, como te digo, más de 16 mil personas que el año pasado sacaron su licencia de conducción, lo que quiere decir que tenemos 16 mil actores viales ya que han renovado su conocimiento y han renovado su licencia y están andando de manera legal.
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3: Bueno, hemos escuchado la voz de reclamo del alcalde cuando se parte un tubo. Pero eso tiene su objetivo, ¿no? Tiene claro. Su intención.
4: Pero Jairo, primero fue que él iba allá al tubo rojo.
3: Ah, recuerda.
4: Y se hacía grabar metido en
3: el tubo. Y ahí quedaba PNUD, PMU.
4: Sí, señor.
3: Y ahí quedaba, y ahí estaba.
4: Quedaba, y decía cuándo se iba a activar el agua, y hablaba que ya el agua se había reactivado, que ya.
3: Le quitaba la voz al gerente de agua de Cartagena para él hablar. Y ahí hacía su show.
5: Pero ese fue antes de cogerle la mala.
4: Antes de quedarse con el negocio, antes de pensar de quedarse con el negocio,
5: no,
4: los
5: no se ha quedado.
4: Usted cree que los concejales van a decir lo contrario.
3: Es que la pregunta.
4: Hombre, no, ahí está, mire, lo que hace Manny, vea.
3: Ese
4: poco de libro que le sueltan a los concejales, mire, ese poco de libro que me están viendo por Facebook, este poco de libro que le entregan a los concejales.
3: Uy, se ha fracturado la mano.
4: Mire, que se fracture esa mano, pero ese poco de libro que le van a entregar a los concejales, ¿usted cree que le van a decir que no al señor Dumetri?
3: Bueno, pero espéreme un momentico.
4: Dígame.
3: Es que la reflexión se hace, porque es que hoy son muchos los sectores de la ciudad de Cartagena que vienen bloqueando vía, protestando, llamando la intervención del alcalde por el tema de Afinia.
4: No para bola.
3: Afinia y están generando protesta, por ejemplo.
4: Claro, recuerde usted
3: los calamares, en Olaya, en el bosque, en todas partes. Anoche fue en la sierrita, en los jardines, parte del Pozón, Villa Fani.
5: Ay, ¿por qué no le paran bola a Afinia?
3: ¿Por qué no le para?
5: El servicio público.
3: ¿Por qué no le
5: energía?
3: Lo que dice uno popularmente, ¿por qué Dumé no le para el macho? Así. No le para el macho a la gente Afinia.
5: Que ya no está el negocio socio.
4: ¡Claro! ¡Claro! Ahí hay otro negocio socio. ¿No ves que el señor Char es socio de allá de la empresa que da energía? ¿Cómo que se llama?
3: Aire.
4: Es socio. Socio de Aire. Los Char. Entonces, ¿será que Dumé también quiere ser socio en este Caribe aquí?
3: ¿Quién? Quizá de pronto están afines ahí y no ve que quiere tener de asesor a los señores de EPM, que es empresa pública.
4: O sea, se va a quedar con todo.
3: Vamos a escuchar a los habitantes de Villa Fani, El Pozón, La Sierrita, que están sufriendo hace 4 días, ya hoy 5 días, sin luz.
6: Buenas noches, bendiciones para todos. Mi nombre es Diana Mata, pertenezco a Barrio La Sierrita, sector 18 de enero. En esta noche venimos con la problemática que tenemos 5 días sin luz. Hay muchos niños afectados, niños que son incapacitados y Afinia no se ha acercado. No, hemos hecho miles de maneras de que se acerque y no ha dado la cara. Tenemos 2 noches cerrando la vía, porque realmente, más que todo por los niños, porque nosotros los adultos podemos aguantar. Estamos sufriendo mucho de mosquitos, hay muchos niños afectados con los mosquitos. Necesitamos que el alcalde nos ayude a solucionar este problema. Necesitamos que Yamil se acerque a nuestra comunidad para que nos ayude. Porque necesitamos la luz. ¿Quién duerme sin luz? Nadie duerme sin luz. Los niños no duermen. Tenemos esta problemática. Acérquense, por favor.
7: El día mayor de Cartagena y a Afinia, el ente de control de energía eléctrica de todo el departamento de Bolívar, y le comunicamos de que hoy a las 8:43 de la noche es el cuarto día, digamos que el quinto día, donde la gente del barrio Villafari, sector Nelson Mandela, sector 18 de enero, no tenemos energía eléctrica. ¿Por qué?

0: las facturas de Afinia son unas facturas muy elevadas y las cuales a ninguno de las personas aquí presentes no ha llegado ningún recibo de energía eléctrica. Entonces queremos y le pedimos a un funcionario de Afinia que venga y que se haga presente. De no de aquí no nos vamos a mover nadie. Estamos haciendo una marcha pacífica, no hemos quemado llantas ni nada y estamos esperando que vengan los entes de Afinia para que nos solucionen esta problemática. Hay niños, hay personas de la tercera edad, hay un niño que necesita oxígeno porque está enfermo, es discapacitado, y una y más problemática de esa. También tenemos ahí en el barrio Villafán unos transformadores los cuales instalaron y nunca se han utilizado. Ahora vino un funcionario de la alcaldía mayor de Cartagena, de Centro Comunal, diciéndonos de que teníamos que dar 29 millones de pesos para que nos podían instalar la energía eléctrica. ¿Cómo van a decirle eso a uno que somos personas detrás de uno bajo? Estas son personas que viven del día a día, de la economía informal. ¿Y cómo van a hacer eso con tanta comunidad que hay? Hombre, ahora hay hasta vandalismo, eso está oscuro, eso se da para atraco y para que los bandidos hagan tanta fechoría. Y necesitamos y estamos pidiendo de carácter urgente a fechoría. Y necesitamos y estamos pidiendo de carácter urgente al señor alcalde de Cartagena, el señor Dumet Turbaipá, para que también se haga presente en esta problemática.
1: Bueno, el alcalde es de oído.
2: Mire,
1: el alcalde es de oído.
2: Ese señor que habló ahí, ni lo piense.
1: El alcalde es de oído.
2: Para los estratos altos,
1: no, él es de oído. Él ahora hace su show. Él hace su show.
3: No, sí, pero ¿por qué no se hace el show con lo que se está haciendo con el agua, con la energía, que no sirve? Y usted sabe que no sirve también los operadores de teléfono celular. Y nadie le para
1: por ahí,
3: lo que le da la bendita.
1: Por ahí le admitieron una tutela contra 7 empresas de telefonía.
2: Pues, ojalá así sea, pero mire, el alcalde no vaya, compañero.
1: No juega a los calamares, no, donde duraron 4 días la calle de
2: lengua. Usted sabe que el alcalde es elitista, y él no va a ir para allá porque se desmejora. Pierde el orgullo.
3: Pero ¿y por qué?
2: Entonces allá va a mandar a alguno que no solucione nada.
3: A una empresa de servicio y a la otra no, cuando prestan mal servicio.
2: Por eso le estoy diciendo. Porque hay intereses, Edilberto.
1: Bueno, él es de oído. Él es de oído. Hay
2: intereses. Él va a dar ahora unas declaraciones, pero él no va a ir para allá. ¿Por qué no, así como peleó en la gobernación por Electricaribe, no lo hace ahora?
1: Es que el alcalde está quemando a Jefferson. Lo está quemando.
2: Sí, él es el que habla, porque
1: él es el que va a las comunidades, pero sí, no. Sí. El alcalde solamente va a inaugurar.
3: Él es el escudo.
1: Va a inaugurar calles.
2: El escudo, sí, el escudo.
1: El alcalde únicamente inaugura calles. Únicamente.
2: Y si está pensando en ayudar a los cartageneros, este es el momento. ¿Sabes lo que son 5 días sin luz? La mosquitera, el calor, la falta de todo, porque si usted tiene una estufa eléctrica, se quedó sin comida, compañero.
1: Bien.
2: Se quedó sin comida.
3: 5 días.
1: 5 días.
3: 5 días. Por ahí en la lengua, aquí en la campiña.
1: Bueno, don Edipete, usted
2: tiene... los cartageneros están solos. ¿Para qué eligieron a Dumé? Simplemente para que haga...
1: show de calle y cancha.
2: Y haga shows en la televisión. Y eso es lo que Dumé hace, figurando y quedándose con las empresas, eso sí.
1: No, va a quedar montado.
2: Quedándose con los negocios, claro.
1: Va a quedar montado.
2: Dígame, Edilberto.
1: Edilberto, usted tiene unos apuntes políticos. Hombre, antes de cerrar.
3: Aquí me escribió alguien y me dice, ahora que la gente no está aceptando plata por Nequi, porque lo compromete con el Sisbén, y hay un solo bololo, un solo lío, ¿cómo va a ser el señor aspirante a la alcaldía de Cartagena, señor Hernández Bruno?
1: Ajá.
3: Que
2: el títere Bruno.
3: Que le pide
2: el títere de Dumé.
3: Le pide Nequi a los líderes. Dame Nequi para mandarte. Y antes, cuando era secretario, les pedía Nequi y no les mandaba.
1: O sea que los líderes están doblemente, como dice uno popularmente, clavados.
3: ¿Cómo hacen para darle Nequi?
1: Te pavimentan la calle y aumenta el estrato.
2: Mira eso.
1: Y si te mandan plata por Nequi, te sube el nivel.
2: Ay, Dios mío.
3: Y hay una cantidad. Bueno, el lunes festivo.
2: El lunes festivo.
3: Asunción de la Virgen.
1: Ajá.
3: Es religioso.
2: Okay.
3: A raíz de la ley Emiliane de 1983, festivo.

0: caiga en mitad de semana, se traslada para el lunes. Menos el 7 de agosto, menos el primero
1: siete de agosto, que representa los errores históricos de Colombia.
0: Menos el primero de enero, no, el 11 de noviembre se traslada.
2: Ah, también se trasladaron. Sí.
1: Los errores históricos de Colombia. 25
0: de
1: diciembre. El 7 de agosto se festejan. Vamos a batalla de Boyacá, 7 muertos, y la del Pantano de Vargas, hubieron miles de muertos y no fue batalla. Esos son los errores históricos de nuestro país. Nos vamos, amigos.
0: Y el puente de Boyacá que tiene metro y medio.
1: Metro y medio. Nos vamos. El martes estaremos aquí, si Dios nos lo permite. Buenas tardes. Muy amables.
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5: Buenas tardes. Con la conducción técnica de Manny Fuentes, Arnulfo Alcázar Álvarez, Combo Movillas en parte de la trilogía deportiva. 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Bueno, les comento que en Bogotá se está llevando a cabo el campeonato clasificatorio de softball femenino. Bolívar le ganó a Sucre. Bolívar le ganó a Sucre. Fácil. El partido favoreció Bolívar. Ah, perdón, va con Dinamarca. 16-2. 16-2. A eso de las... Bueno, sí, de las 10 de la mañana. Bolívar jugaba con Sucre. No sé... El resultado más adelante, pues estaremos indagando a ver cómo le ha ido Bolívar o si están jugando. Y si están jugando, eso quiere decir que ya el partido va demasiado avanzado. Empezó hoy a las 8 de la mañana con el partido Atlántico-Sucre. Posteriormente Bolívar-Sucre, Antioquia-Meta, Bogotá-Córdoba y cierra la programación Bogotá-Cundinamarca. Cundinamarca. Tenía años largo, pero años en que Cundinamarca no participaba en béisbol o en softball. Siempre estábamos, teníamos a Bogotá.

Bueno, lo importante es que están en competencia clasificatoria. Debe ser el manager Jamil Iriarte. Debe ser el manager Jamil Iriarte. Y no ha habido cambio. Hay que recordar que hubo cambio de órgano administrativo en la liga de softball de Bolivia porque ante la renuncia de el doctor Hernando Vialó, odontólogo de profesión, asumió ese cargo el doctor Antonio Quinto Guerra Varela, el cual ya había sido presidente de la Liga de Atletismo de Bolívar, donde empezaron a salir una cantidad de muchachos practicantes de este deporte. Salió quinto de la liga, quedó allí Ariel González, Nicolás Navarro, bueno. Pero quinto, una persona de deporte, aceptó el cargo, aceptó el reto y hoy tiene ya un equipo en competencia buscando clasificación. Los o las selecciones o los departamentos que están en el Salitre compitiendo, ahí, bueno, yo creo que van a clasificar todo. Creo que clasifican todo, porque son 8 equipos que hay nada más. Y la norma dice que tienen que ser 8 clubes. Entonces, al que quede octavo va. Los equipos son Córdoba, Bogotá, Sucre, Antioquia, Bolívar, Cundinamarca, Atlántico y Meta. No veo al Magdalena. Magdalena, desde que se fue la Chiqui Fernández, desde que salió también de Magdalena Kelly Millán, Kate Millán, y otras jóvenes que practicaban, no hemos vuelto a ver más a Magdalena. Tampoco vemos al Valle. El Valle tenía Gil Roqueme. Roqueme era el manager del equipo del Valle y jugaba su señora esposa y su hija. Tampoco de la partida en estos clasificatorios de los Juegos Nacionales. Los Santander. Tampoco aparece Santander, que por cierto tuvo una cantidad de jugadoras. Muy bueno. El Cesar. También lo vi yo en Juegos Nacionales y clasificatorios. Atlántico aparece. Aparece. Pero Atlántico, no sé, desde que las soplavienteras estuvieron incursionando en el softball del Atlántico y salieron de allí, pues se vino a menos. Hasta el punto que en Bogotá derrotó al Atlántico 25 carreras a cero. Tenemos que decir que en el departamento del Meta, allí debe estar como manager Humberto Franceschi de la Madrid, que desde que en Cartagena siempre lo tenían ahí relegado, lo tenían relegado, él optó por irse a Magdalena. Yo me acuerdo que en una oportunidad, el niño Franceschi hizo mérito para ser manager de Bolívar. Todos, hasta incluido yo, estaba convencido de que el manager de Bolívar iba a ser Humberto Franceschi de Madrid. Pero no sé qué aconteció, que el niño Franceschi no fue el manager. Y dos jugadoras optaron por no representar a Bolívar en forma de represalia, de rechazo, de protesta, como se le quiera llamar, porque el niño Franceschi no fue el manager. Pues, y él se fue para Villavicencio. Y se llevó.

0: dos o tres jugadoras de soplamiento. Dos o tres jugadoras de soplamiento. Una de ellas llegó a ser la mejor bateadora de un campeonato. Campeonato nacional. No juego nacional, el campeonato nacional. Recuerdo que Bogotá en el año 2011, clasificatorio en San Andrés, tuvo a dos hermanas y a la hija de Robinson Río Aguas Limpias. El campeonato se llevó a cabo en San Andrés Isla y la final fue entre Bogotá y Antioquia. Bogotá y Antioquia. A la postre, el campeonato se lo llevó Bogotá. En Bogotá había una jugadora cartagenera. Ella nació en Tierra Bomba. Chiquitica, zurda ella, se me escapa el nombre ahora. Poco traté yo con ella. Hasta el punto que desafió de tú a tú a Ana María Hayler, que había regresado al softball, porque Antioquia venía dando tumbos. Y esa jovencita se le encaró a Ana María y le dijo que lánzala, métela por el centro. Y a Ana María, que era la lanzadora, y la Gallego, que era la receptora. Marina Monte era la primera base. Viviana Palacio era el left field, estoy hablando de Antioquia, la tercera base era la hija de Boy Bonfante. Era una selección. Y la chiquitica esa, la reina Tierra Bomba, le llegó a conectar un hit entre pitcher y shortstop. Diminuta, pequeñita. Bueno, pero ese título se lo llevó Bogotá en ese año, en la final del fútbol profesional web Nacional Equidad, que quedó campeón nacional. Pero lo importante es que en Bolívar ha habido renovación en el softball femenino. Ha habido renovación. Jugadoras de Bolívar, que vieron, jugadoras de Bolívar, que vieron ese proceso, esos que venían detrás de ella y que ya la estaban desplazando, unas optaron por irse a otro departamento, como es el caso de Solibet Núñez, que hoy está con Bogotá. Bueno, ella estaba con Bogotá, debe estar o debe continuar con Bogotá, porque ella aún está jugando. No conozco la selección de Bolívar, no la conozco, no la conozco. Vámonos a la pausa, Manny, y regresamos.
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6: Bueno, estoy buscando contacto en Bogotá para que me dé resultado. Me dé resultado de Bogotá. Voy a ver si logro, me acaban de pasar un contacto. Y lo voy a llamar enseguida, hombre. Él debe ser el delegado de Bogotá. Perdón, de Córdoba, debe ser el delegado. Si logro comunicarme con él, le estaré dando el resultado de la programación de hoy. Vamos a llamarlo enseguida, para ver si logro comunicarme, porque estoy llamando al doctor Antonio Quinto Guerra. Me logro comunicar con el delegado de Córdoba. Bueno, el alcalde de Córdoba, el doctor Emiliano. Alcalde, le habla Antonio del Risco de Cartagena. Sí, Antonio del Risco, de Cartagena, Colmundo Radio. Yo le voy a pasar, alcalde, le voy a pasar un link, a ver si usted se nos conecta por Meet para entrar al programa, que estamos en vivo, ¿yo le parece? ¿Sí? Bueno, no, es que bueno, entonces hagamos una cosa, como no tengo contacto, yo le paso a usted y ella se puede conectar por ahí en el teléfono suyo, ¿le parece? Bueno, ya le paso el contacto mi. Bueno, acaba de llegar la presidenta, la doctora, señora Corcho. Ella, vamos a hacerle de una vez, porque hay que estar actualizado en esto del softball, porque es que el softball femenino

0: Es de primordial importancia, ya que Bolívar siempre ha sido campeón o campeona, por decirlo así, de las mujeres del softball femenino. Entonces, pedirle el favor a la señora Corcho que se nos conecte allí y sabemos los resultados del softball de Bolívar. Antes, déjeme decirle que en el béisbol va a haber programación. Va a haber programación, pero no va a ser béisbol, se va a realizar en los diferentes municipios. En los diferentes municipios. Manny, regálame dos mientras se conecta la persona de Bogotá. Te agradezco, Manny.
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0: Bueno, volvemos. Ya me están acercando a la doctora Rina Corcho. Rina Corcho. Llegó, ella siempre venía apoyando el softball femenino de Córdoba y luchó y en estos momentos es la presidente de la Federación Colombiana de Softball. En el softball, el anterior presidente Edwin Díaz reemplazó a Tony Morales. Tony Morales reemplazó a Argemiro Bermúdez de Villadiego. Ahí ven un poco más atrás, recuerdo aquella época en donde estaba Álvaro Flores como presidente de la federación y el Rata Hernández de Barranquilla. Bueno, había más departamentos practicando softball. Había muchas empresas

0: ese contacto, ¿por qué? Tengo mis dudas, ¿no? ¿Por qué únicamente 8 departamentos? ¿Qué está pasando? Ahí es donde debe entrar el Ministerio del Deporte. Están buscando sacar el softball de los juegos por intercolegiados. Y lo están consiguiendo de a poquito. Únicamente está el femenino. Y hubo 2 años en donde el deporte de softball no estaba. Y es que aquí en Bolívar, sale un solo equipo de Cartagena, un intercolegiado, cuando anteriormente Tierra Bomba, Pasacaballo, el colegio que practicaba softball que quedaba detrás del Coliseo de Combate del estadio Ramiro Bermúdez, el Fulgencio Lequerica, si mal no estoy, los de la zona norte, los corrimientos, Arroyo Grande, Bayunca, Arroyo Piedra, Puerto de Luna, Lupe Padilla de Bayunca, salieron muchas jugadoras que fueron selección Bolivia, selección Colombia, pero de a poquito han ido exterminando el softball a tal punto que se hizo una alianza a nivel mundial, béisbol, softball. Y resulta que el único que va es softball.
1: En el cuento.
2: Sí,
0: Guerra,
1: oye, Toño de Rico, estamos en el estadio, aquí la señal es un poco deficiente.
0: Bueno.
1: Me excusa. Mira, estoy con el presidente de la Liga de Atlántico, que es más cartagenero que tú y que yo.
0: Es que no le veo la cara. Para verle la
1: Ahí
0: cara.
1: está bien.
2: Julián.
1: Julián Contreras.
0: De la Liga de Bolívar también, Julián Conrado.
1: Claro, ya lo tenemos prestado ahí por un tiempecito.
0: Mire, quieto. Bolívar le ganó a Cundinamarca. Hoy juega con Sucre.
1: Ya le ganó a Sucre. Ya le ganamos a Sucre.
0: Y yo estaba diciendo, Quinto.
1: 8-0.
0: Bueno, ya le ganó a Sucre. Yo estaba diciendo, Quinto, que para los Juegos Nacionales clasifican 8 selecciones. Y resulta que hay 8 delegaciones que están participando. Quiere decir que todas
1: No, no, no, clasifican 7. Clasifican 7. En este evento clasifican 5. Y el año entrante, en la eliminatoria del año entrante, clasifican 2.
0: Ah, caramba.
1: Es que la idea es, Toño, es que haya mayor participación, o sea, que haya más encuentros, que haya más eventos, que los deportistas, las deportistas, las futbolistas, se puedan foguear mejor. Entonces, esa es la razón de ser.
0: Ya, óyame, Quinto, ahorita que está Julián ahí.
2: Ah, Serpa, ¿qué es lo que ve? Ojo con esto, man.
1: Ya voy a estar cerca. Ya voy a estar. Bueno, listo, mi hermano.
0: Yo creo que me escucha ahí, Quinto. Ya que sí. Está Julián, decía yo que Atlántico, en unos Juegos Nacionales, pues era protagonista. Y hoy pierde 20, ayer perdió un partido 25 carreras a cero. Cuando estuvieron en la soplavientera, Atlántico era, no fue potencia, pero sí fueron protagonistas, Quinto.
1: Bueno, te acerco al doctor Julián Contreras y él te dará mayores detalles. Ya te lo acerco.
3: Oye, usted no puede repetir lo mismo que dicen los demás. Usted tiene que decir, vea, hay un cartagenero que ha hecho historia en el deporte. Ahora está en Barranquilla. Tiene el equipo más de las niñas más pequeñas. O sea, alrededor de... son mayores de 16 años a 17. Y tengo una sola veterana nada más. Y son de soplavientos, son de nosotras. Entonces, ¿qué pasa? Que el fogueo más importante que en estos momentos se tiene con esas niñas es el nacional este, porque estamos fogueando y haciendo, como lo que acaba de decir tú, es importante, se está tratando de ser un verdadero semillero con el Bolívar grande. Y Quinto va a recuperar ese Bolívar grande. ¿Cuál es el Bolívar grande? El de la pelota, los que juegan la pelota, los que se ponen y todo eso. Y Bolívar grande está incluido Atlántico.
0: Bueno, yo no sé, ¿cuándo acaba el campeonato?
3: El campeonato es el domingo. El lunes, día de fiesta.
0: Entonces el martes, le pide contacto a doctor Antonio Quinto Guerra Varela, estamos hablando el día martes, porque ya yo estoy sobre el tiempo. Hace rato estoy insistiendo con el doctor Quinto para si empezábamos desde el programa. Yo recuerdo que Atlántico, a mí me tocó en unos Juegos Nacionales en Bogotá.

0: clasificatorio, perdón, clasificatorio Atlántico tenía muchas jugadoras de soplamiento y fueron protagonistas. Pero bueno, tú lo acabas de decir, son jovencitas de 14, 15 años que están empezando.
1: Y están impactando acá, nos están dando garrotes, pero somos los que estamos mostrando trabajo desde la base.
0: Entonces, le pide contacto al doctor Quinto Guerra, estamos hablando el próximo martes, lo mismo que a Quinto Guerra. Y yo creo, pásame aquí un momentico.
1: Sí, cómo no, mi querido y amigo.
0: Bueno, ya listo.
2: Listo, Toño Enrico.
0: Hablemos de masculino. ¿Para cuándo?
2: El masculino, el evento clasificatorio a Juegos Nacionales se llevará a cabo en el mes de octubre, a mediados de octubre, en las ciudades de Montería y sede alterna Lorica.
0: Bueno, entonces le agradezco, me pase la nómina y cuerpo técnico, ¿yo?
2: Porque listo, listo.
0: Me llegaste tarde, ya tengo que suspender.
2: En los próximos, excusa que tanto Julián como mi persona pudimos llegar tarde, pero que estamos concentrados también en el partido Bolívar que estaba con Sucre.
0: Bueno, entonces
2: se acabó hace poco.
0: Llegado a la parte final.
2: Bueno, muchas gracias, Antonio. Es rico a ti y a todos tus escuchas.
0: Bueno, así es. Bueno, con la producción técnica de Manny Fuente, Arnulfo Alcázar Álvarez, el Combo Movilla. Y quienes hablan, Antonio Rico, agradece su sintonía. Buenas tardes.
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0: Señoras y señores, buenas tardes, buenas tardes y bienvenidos a la presente emisión de Noticias al Aire Libre. Hoy es viernes 14 de agosto del año 2026. Ya estamos aquí listos, como siempre, para presentarles a todos ustedes la más completa información a esta hora de la tarde con Manix Fuentes en la conducción técnica sistematizada. En nuestra planta transmisora está Luis Movilla Causil. La supervisión general es de Luis Madero Marriaga. Sus amigos Freddy Bedoya Ospino, Jorge Alberto Mesa Velázquez y Ricardo Navarro Salgado, le damos la más cordial bienvenida a esta hora de la tarde. Yo soy Ricky Navarro, soy la voz alegre de los Montes de María. 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
0: Muy bien, el estado del tiempo está marcando una temperatura 27 grados para una máxima de 33 en la ciudad de Cartagena. El viernes es con tormentas eléctricas poco intensas y lluvias. Probabilidad de precipitaciones en un 35%, humedad 66%, viento 8 kilómetros hora. 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Bien, de acuerdo a las últimas noticias por el terremoto en Colombia, pues prácticamente se indica que 285 personas perdieron la vida y 3.975 son las heridas. Según la Unidad Nacional de Gestión de Riesgo de Desastres, 379 personas se encuentran desaparecidas, 354 rescatadas. Es el informe que se tiene hasta la mañana de este viernes en el territorio colombiano. Es lo que se sabe hasta hoy a causa del terremoto de 7.4 ocurrido en la mañana de este lunes en nuestro país. La Unidad Nacional de Gestión de Riesgo de Desastres, hasta la mañana de este viernes 14 de agosto, indica que la emergencia del desastre natural deja afectaciones en 15 departamentos y 426 municipios de nuestro país. 45.523 familias y 102.263 personas resultaron afectadas por el movimiento telúrico. La solidaridad de Colombia es de todos. Las ayudas nacionales e internacionales continúan, están llegando en todas las direcciones y eso es supremamente importante en una situación como esta, una situación dramática. Lo que observamos nosotros que estamos acá en la ciudad de Cartagena a través de los distintos canales de televisión y también del servicio de la internet, pues prácticamente nos indica de que hay mucho dolor, hay mucha tristeza, mucho pánico, mucha desesperación de los habitantes de las zonas afectadas. Y es que no era para más, amables oyentes, en una situación como esta. Ustedes se podrán imaginar, hay un personal que está allá en Pereira, en el Parque de la Libertad, de que ha sido prácticamente el centro de mayor acopio de este fenómeno natural. Y sin embargo, ya se ha establecido por parte de las autoridades que las personas que se encuentran allí tienen o deberán desocupar, desalojar el sitio porque hay amenaza de que puedan colapsar algunas edificaciones que se encuentran a su alrededor. Entonces, la gente que corrió hacia allá, la gente que ya se encontraba como que un poco tranquila porque tenía dónde estar y ahora moverla, no se saben algunas qué va a pasar con ellos. Pero bueno, esperamos de que el gobierno nacional le dé solución a toda esta situación, mi querido Manny, que se vive en el territorio colombiano por afectación de ese sismo o terremoto 7.4 que ocurrió en la mañana de este lunes en nuestro país. Muchísima atención. El alcalde mayor de Cartagena de Indias, Domecq Turbay, agradeció a la doctora Andrea Piña, presidenta ejecutiva de la Cámara de Comercio de Cartagena, a su valioso equipo de trabajo, a comerciantes y empresarios también en la ciudad de Cartagena que se han vinculado a nuestra gran jornada de recepción de ayudas Cartagena Unida por Colombia, que acompaña a las familias damnificadas por el reciente terremoto. Seguimos en el Bernardo Caraballo esperando sus aportes hasta las 9 de la noche. Señores afiliados, Cámara Preferencial, Colombia necesita de nosotros. Claro que sí, ya lo estamos haciendo. Hoy tenemos la gran oportunidad de unirnos y apoyar a quienes más lo necesitan. Invitamos a nuestra comunidad de Cámara Preferencial a sumarse a esta gran jornada de solidaridad. Dona alimentos no perecederos, elementos de aseo y primera necesidad. Puedes llevar tus donaciones a la sede de la Cámara de Comercio en el barrio Manga o también lo pueden hacer en Ronda Real. Recuerda que cada aporte cuenta. Como comunidad empresarial, juntos podemos hacer la diferencia. Claro que sí. Doctora Piña, ahí está con todo su equipo de trabajo. Y los cartageneros poniendo todo su empeño también, los comerciantes de la ciudad de Cartagena llevando sus donaciones. Estas donaciones se trasladarán hacia la unidad deportiva Bernardo Caraballo en el Paseo de Bolívar, allí donde está el Coliseo, recepcionando toda esa cantidad de ayudas que posteriormente deberán ser trasladadas hacia las zonas más afectadas de nuestro país. La hora de Colombia en Colmundo Radio, la radio que te acerca, es la una en la tarde, 41 minutos. Nos vamos a una breve pausa, ya regresamos.
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0: Bien, señoras y señores, seguimos adelante con más información a esta hora de la tarde. Abriendo aquí nuestra agenda de saludo con mucho gusto, como siempre, para saludar a nuestra gran fanaticada, la gente que sigue a Ricky Navarro en la ciudad de Cartagena, sus corregimientos, en la comarca bolivarense, en todos los municipios del departamento de Bolívar. Ahí está la señal de ASB Colmundo Cartagena con toda la información a esta hora de la tarde. Ahí está, como siempre, nuestro gran amigo Fernando El Ferna Bonfante. Nos dice Ricky, que viva Dios, la mujer es fuente de vida. Claro que sí, Ferna. Y la cultura salsera en sintonía permanente, Fernando Salsa Bonfante, el fotógrafo Víctor Mendoza y Mario Mieles, el sabor del coreano desde la Gran Manzana, en el barrio España de la ciudad de Cartagena, el populoso barrio España de la ciudad heroica, sintonía 1A, nuestra primera sintonía allí en el barrio España. Está con Fernando Bonfante y familia y todos sus amigos y los amigos nuestros que nos escuchan a esta hora. Igualmente estamos saludando nada más y nada menos que a Isaías Aguilar aquí en el barrio Boca Grande, Julio Pérez, Frankie Pereira, el personal de Villa Activa en el barrio Nuevo Porvenir. Y saludamos también a Miguelito Tabuada, a Efrén Herrera y a Manuel Lambis Peña en el barrio Nariño. Saludo cordial para todos, mi querido Manny Fuentes, y seguimos con más información a esta hora de la tarde. Bien, la manipulación de medidores e instalaciones de gas continúa siendo una de las principales situaciones de riesgos asociadas al uso irregular de este importante servicio. Durante 2025, Surtigas detectó 781 casos de fraudes en establecimientos comerciales, una práctica que no solo afecta la prestación del servicio, sino que también puede poner en riesgo, óigase bien, puede poner en riesgo la seguridad de los comercios, los hogares y por ende de las comunidades. En lo que va corrido de 2026, la compañía ha detectado más de 500 anomalías e irregularidades en centros de medición de establecimientos comerciales, una cifra que evidencia la necesidad de mantener las acciones de inspección, control y sensibilización frente al uso seguro y legal de un servicio tan importante para los hogares colombianos como lo es el servicio del gas natural. Muy bien, muchísima atención que este sábado 15 de agosto, señoras y señores, Almacenes Éxito La Matuna cerrará sus puertas en la ciudad de Cartagena. Así lo dice un aviso instalado allí en la entrada, en una de las tiendas más grandes de la ciudad, anunciando que a partir de este sábado 15 de agosto dejará de prestar sus servicios y que los clientes podrán visitar los Éxitos de, por ejemplo, en el caso del centro histórico y la zona norte de la ciudad de Cartagena, podrán visitar a Éxito San Diego. Para la gente del centro histórico y la zona norte de la ciudad de Cartagena, pues continuarán abiertos Éxito Castellana y Éxito Cartagena, que están allí contiguo al uno del otro, ahí en la avenida Pedro Heredia, sector La Castellana. Así pues que este cierre prácticamente marca el final de una era exitosa para uno de los espacios comerciales más concurridos por distintas generaciones, considerado como el punto de encuentro para sus compras, ubicado entre la Avenida Venezuela y la calle de la Cruz, en toda la esquina, donde hicieron también historias los famosos talleres Mogollón. Allí también funcionaron almacenes Vivero, y recordamos bastante bien a Magali París de la familia Ibarra, reconocida en marca cartagenera. Así pues, señoras y señores, eso es lo que les puedo decir acerca de esta información que les suministramos en este momento. A partir de mañana ya cerrará sus puertas el Éxito de La Matuna, que queda allí contigua a la estación de Centro 1 en el Centro Histórico de la ciudad de Cartagena. Nos dio mucho dolor antier cuando pasamos por allí. Leímos el mensaje que está pegado ahí en la entrada y nos dimos cuenta también de todo el andamiaje y lo que se viene organizando para que de alguna manera pues se adelanten los trabajos que se tengan que hacer. De todas maneras, también se tiene en cuenta, mi querido Manny, amables oyentes, que son edificaciones bastante antiguas y requieren de reparación. 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Es la una en la tarde, 51 minutos. Nos preparamos, doctor Bedoya. Vámonos de inmediato, Manny, con toda la energía del deporte a esta hora de la tarde.
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4: Buenas tardes, Ricardo. Aquí estamos con toda la información deportiva. Real Cartagena vive una jornada hoy de recaudo de donaciones para enviársela a los damnificados del terremoto que recién nos azotó y que lógicamente la hinchada Uriverde se ha volcado al estadio Jaime Morón para apoyar ese gesto humanitario. De 8 de la mañana hasta las 5 de la tarde estarán los jugadores, los directivos, toda la gente del equipo Real Cartagena para de esta forma contribuir con la serie de necesidades que se han presentado en estos momentos en Colombia por el terremoto que recién nos azotó. De otra parte hay que señalar que los entrenadores de boxeo siguen adelante con su fundación para sacar del fondo en que se encuentra el boxeo, pues con las nuevas promociones, con los niños, con las niñas, con los juveniles, en fin, y para buscar promover el boxeo en todos los barrios de la ciudad de Cartagena y el departamento de Bolívar. Amado Guerra está allí pendiente, en el departamento de Bolívar. Amado Guerra está allí pendiente al frente de toda esta situación y lógicamente es uno de los grandes líderes que pues tiene la fundación y lógicamente un tremendo entrenador que lógicamente sabe cómo es el movimiento del boxeo y qué garantía para sacar adelante este deporte en la ciudad de Cartagena y el departamento de Bolívar. Y la Federación Colombiana de Fútbol y Conmebol donaron $1,000,000 a los damnificados del terremoto, un gesto muy loable, una situación plausible que pues ha hecho la Federación Colombiana de Fútbol, lo mismo que Conmebol, $1,000,000 donado para los damnificados y lógicamente esto es un acto humanitario que hay que tener muy en cuenta y que lógicamente se pusieron la mano en el corazón para toda la gente que está sufriendo por esto del terremoto que recién azotó a nuestro país. Y finalmente se confirma la fecha del 19 de este mes de agosto para reanudar las programaciones del fútbol rentado colombiano, el campeonato local, porque lógicamente ahora no se puede hacer absolutamente nada. Hay que primero restaurar todo, hay que primero pues sacar adelante todos los escenarios deportivos para continuar con la realización de los compromisos, anunciaron los miembros de la Federación Colombiana de Fútbol y de la División Mayor de Fútbol Colombiano. Y la Vuelta a Colombia fue suspendida en la quinta etapa en cuanto hace a su realización este año 2026. Diego Camargo fue declarado en 5 etapas ganador de la Vuelta a Colombia en bicicleta en la versión 2026. Sigue, Ricardo.
0: Bien, mis amigos de la sintonía, de esta forma, de esta manera llegamos al final. Final, porque el tiempo se nos ha terminado. Muchísimas gracias por su amable sintonía. Invitación cordial para que estén con nosotros el próximo martes, 1:30 de la tarde, si el Señor lo desea y Él siempre lo permite. Buenas tardes, que sean felices. Ricky les dice.
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2: Buenas tardes. En este balance que estamos haciendo en la presente semana, lo que ha acontecido en los departamentos que fueron víctimas de este terremoto, en materia, por ejemplo, de viviendas, tenemos más de 11.000 viviendas destruidas, 162 edificios totalmente destruidos y colapsados, y más de 49.900 viviendas averiadas. Esto quiere decir que reconstruir estos 5 departamentos tiene no solamente un reto enorme, sino una responsabilidad financiera muy grande. Y la realidad financiera con la cual está atravesando el país no es la mejor. Sin embargo, hay alternativas distintas, ¿no? Por ejemplo, nosotros tenemos reservas internacionales que si el gobierno nacional, el Congreso, en fin, hay una convergencia, se puede utilizar un porcentaje de esas reservas internacionales del total, un 10%, un 5%, y tendríamos unos recursos inmediatos para atender la emergencia en materia de reconstrucción de la infraestructura en estos departamentos que fueron más golpeados por el terremoto. Igualmente, las donaciones que están llegando también ayudan directamente a solucionar parcialmente algunos de los problemas que tenemos en las distintas regiones que han sufrido las mayores consecuencias del terremoto. Entonces, con más de 11.000 viviendas destruidas en el censo oficial, el dinero recaudado por empresarios, por instituciones oficial, el dinero recaudado por empresarios, por instituciones, pues es posible alcance para la reconstrucción y también se pueden adicionar otros recursos del presupuesto nacional, que es precisamente lo que está haciendo el gobierno actual, de reestructurar, reorientar el presupuesto para el año 2027 a fin de incluir partidas que se puedan invertir en la reconstrucción de las zonas más afectadas por el terremoto. Igualmente, se ha planteado la emergencia económica del artículo 215 de la Constitución, que permite al gobierno nacional invertir de manera inmediata recursos para atender esta crisis. Muy buen fin de semana.

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En ASB Colmundo son las 3 en punto.

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0: En ASB Colmundo son las 3:29 minutos. 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
1: 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En ASB Colmundo son las 3:36 minutos. 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
4: Hola amigos, buenas tardes. Bienvenidos a una nueva emisión de Tribuna Libre de Opinión por Colmundo Radio. La radio que te acerca, 620 kHz. 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
0: Aquí está listo el equipo periodístico profesional de Tribuna Libre de Opinión en su emisión de hoy viernes 14 de agosto del año 2026. Nos acompaña en Audio Master Luis Alberto Arnedo Babilonia, Luchito Arnedo, transmisores Luis Eduardo Movilla Caucil, con Vito Movilla. Yo soy Orlando Muñoz Saladén, de la Asociación de Locutores Profesionales de Bolívar y de la Asociación de Periodistas Independientes de Colombia, PIC. Efemérides de hoy, Jorge Bello Guardo, una voz excepcional. Lo compararon con Napoleón Perea en aquella época. Falleció en el año 2008, un día como hoy, cuando despuntaba entre los mejores locutores de nuestra tierra cartagenera. Igualmente hoy estamos felicitando a la gran oyente Gloria Parra y a la señora Doris Pereira en el barrio Bruselas, que está de cumpleaños. Felicitaciones. E igualmente

0: Felicitaciones para doña Raquel, Ana Raquel Lambis Moreno. Ana Raquel Lambis Moreno, felicitada por sus padres, por su esposo, por sus tías y por su tío político, Pompeyo Paz. En el barrio El Toril hay fiesta total en El Toril, porque se extenderá, hay puente inclusive, por 3 días la fiesta en el barrio El Toril, felicitando a doña Ana Raquel Lambis Moreno. El recordado profesor Aristides Alfonso, que tuvo programa radial en Todelar en el año 2018, se fue este destacado amigo, hacía su programa radial en Radio Vigía de Todelar. Doctor Aristides Alfonso falleció en el año 2018, lo mismo que el pelotero colombiano, uno de los más destacados bambineros de la época, Oscar Luis Gómez, falleció en el año 2021. Hoy es el En materia musical, el natalicio de Charis Dean, una voz también romántica del mundo. Recordamos hoy a Charis Dean, que está de cumpleaños en su natalicio hoy, 14 de agosto del año 1947, fue el nacimiento de este artista. También hoy recordamos a Lila Morillo, la gran cantante venezolana, fue esposa de José Luis Rodríguez el Puma. Nació un día como hoy en el año 1940, y Calixto Ochoa, el gran maestro Calixto Ochoa, en su natalicio hoy, 14 de agosto de 1930, nació Calixto Ochoa. Lo mismo que el gran cantante Dioris Valladares de la orquesta de Ángel Viroria. Vamos al saludo de los compañeros en la mesa de trabajo de Tribuna Libre de Opinión, Jairo Maza Rodríguez, especialista del deporte. Buenas tardes.
1: Muchas gracias, Orlando. Buenas tardes. Saludo cordial a la audiencia que a esta hora está en la sintonía de los 620M de Colmundo Radio, la radio que te acerca. Aquí estamos listos para hablar de deportes, muchos temas para desmenuzar en la tarde de hoy, un día lleno de noticias tristes para el deporte a nivel mundial. Primero, el fallecimiento de un boxeador en Puerto Rico. Ya hablaremos de ese tema más adelante. 11 años sufriendo tras haber perdido un combate en el 2015. Hoy falleció en territorio puertorriqueño. También el fallecimiento en las últimas horas de Finley Terling, un ciclista de 19 años que fue atropellado en la etapa número 9 hoy de la Vuelta a Portugal. Dos noticias trágicas, tristes para el deporte a nivel mundial. A nivel nacional, se pronunció Zuluaga, el presidente de la Dimayor, en las últimas horas, y todo parece indicar que el torneo del segundo semestre en la liga tendrá algunos cambios. Se habla de que no existirían los cuadrangulares y que volveríamos a los playoffs. Y que además, a partir del 19 de agosto, se jugarán los partidos que están pendientes de las fechas aplazadas por el tema del terremoto. Todos esos temas los estaremos desmenuzando más adelante.
2: 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Les saluda Alex Manga y yo escucho Tribuna Libre de Opinión con mi compadre Arles Arias.
0: Bueno, les presento a nuestro director, doctor Arles Arias Arias. Bienvenido, muy buenas tardes.
3: Muy buenas tardes, Orlando, Jairo, Wilson, Renberto, Adalberto, Jonathan Libardo, Cristóbal, doctor Johnny González, Luchito Arnedo en el control de sonido y a usted, estimado oyente, que nos escucha todos los días por Colmundo Radio en su programa preferido, Tribuna Libre de Opinión. Con una Cartagena mayormente nublada, 32 grados centígrados de temperatura a esta hora de la tarde, tuvimos temperatura máxima de 34, temperatura promedio en las horas de la noche, 29 grados centígrados. El sol salió a las 5:52 de la mañana, se va a ocultar 6:20 de la tarde, con una probabilidad de lluvia de 0% de probabilidad de lluvia, vientos que soplan del lado sur, 16 kilómetros por hora su velocidad, sensación térmica bochorno, 34 grados centígrados, 3 grados por encima del promedio diario. Tenemos una visibilidad de 19 kilómetros de distancia, una humedad del 68%, con un índice de rayos ultravioleta de 2. La escala es baja, la recomendación: mantenga la protección solar durante el resto del día.
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0: Mucha atención. Ante el terremoto, el Ministerio de Educación Nacional activó una respuesta integral para acompañar a las comunidades educativas con el propósito de proteger a los estudiantes y al sector educativo y establecer acciones rápidas de recuperación. La ministra Vivian Morales se reunió con Rodrigo Pena y Lillo. Rodrigo Pena Lillo, representante del Banco de Desarrollo de América Latina y el Caribe, acordando redireccionar 48 millones de dólares del programa de espacios educativos a la recuperación y reconstrucción de instituciones. La recuperación hará especial atención en el departamento del Chocó. Además, el banco movilizará recursos a la atención temprana de la emergencia que permitirán realizar diagnósticos de daños en estructuras, proyectos y apoyar la planificación de la reconstrucción.
5: Y de tantas noticias dolorosas, es bueno presentar buenas noticias. Esta mañana, el Ministerio de Educación Nacional ha tenido una reunión muy importante con el director de la CAF para Colombia, el doctor Rodrigo Peña y Lillo, quien ha manifestado la disposición total de apoyo de la CAF y de posibilidad de redireccionamiento de 48 millones de dólares de recursos que estaban destinados para infraestructura educativa a fin de destinarlos a esta emergencia nacional.
3: Era la ministra de Educación, Vivian Morales.
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0: Más de 3.000 empresarios que participan en el 11º Congreso Empresarial Colombiano de la AMDI resolvieron movilizar recursos, capacidades y soluciones en favor de las familias y regiones afectadas por el terremoto. La instalación estuvo marcada por un minuto de silencio en memoria de las víctimas y un llamado a la unidad. Jaime Murra, presidente de la Junta de Dirección Nacional de la AMDI, destacó la responsabilidad de los empresarios en la construcción y recuperación del país. Hoy Colombia nos necesita unidos y comprometidos, señaló Murra, al destacar que el Congreso debe quedar en la memoria por las acciones emprendidas en favor de las comunidades afectadas. Brooke McMaster, presidente de la AMDI, anunció que donarán el 50% del valor de las inscripciones del Congreso, recursos que representan inicialmente cerca de 2.000 millones de pesos para apoyar la atención de la emergencia, recuperación y reconstrucción.
3: Pues bien, sobre las horas del mediodía en este Congreso ya se habían recogido 78.000 millones de pesos y se esperaba llegar a los 100.000 al finalizar el día de hoy.
7: Empresas grandes han tenido afectaciones, pero les voy a confesar algo que además lo he percibido. No hay gente dentro del empresariado formal quejándose, digamos. Es decir, entiende que esto se presentó, entiende que hay cosas peores. Es mucho peor perder la vida, es mucho peor perder un pariente, un familiar. Ya veremos. Es decir, esa no es, creo yo, la prioridad en este caso.
3: Era el director de la AMDI, Bruce McMaster.
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0: Más de 900 psicólogos se movilizan para brindar atención gratuita a víctimas del fuerte sismo en Colombia. La estrategia contempla acompañamiento emocional sin costo, con modalidades presencial, remota y telefónica. Para atender a los afectados, profesionales y estudiantes serán desplegados en las zonas impactadas, ofreciendo atención psicológica gratuita. La Fundación Universitaria Konrad Lorenz puso en marcha esta estrategia integral de apoyo que incluye atención psicológica gratuita e inmediata y recolección de ayudas humanitarias.
3: Nos dejaron la olla raspada, dijo el ministro de Vivienda, Jaime Andrés Beltrán.
8: Tuvimos una reunión con el Ministerio de Hacienda para poder establecer. Es que nos dejaron la olla pelada. Estamos literalmente administrando las ollas raspadas. Estamos literalmente administrando lo que dejaron y nos toca con la articulación de la empresa privada, la articulación de los entes territoriales y los recursos que la nación pueda encontrar en este proceso, darle forma a cada uno de los proyectos.
3: Jaime Andrés Beltrán, ministro de Vivienda del gobierno de Abelardo Heras Prey.
9: A toda la gente de Tribuna Libre de Opinión, a todos los oyentes de Cartagena y del departamento de Bolívar en general, un abrazo grande y que sigan viviendo la información de Tribuna Libre de Opinión con el doctor Arias Arias.
0: La revista británica The Economist publicó el artículo llamado Un gran terremoto revela dos Colombias muy diferentes, donde destaca especialmente el contraste entre Chocó, uno de los departamentos más pobres cercano al epicentro, y Valle del Cauca. The Economics hace una fuerte crítica al gobierno de De la Espriella. Mientras en Cali fueron rescatadas 86 personas con equipos especializados enviados desde Bogotá, en Quito La falta de maquinaria reflejaron las condiciones de abandono. Aunque The Economics reconoce que el presidente Abelardo de la Espriella asumió el control de la emergencia apenas 3 días después de su posesión, también cuestiona algunas de las decisiones políticas que marcaron el comienzo de su administración. El artículo criticó el trasladar parte de la operación presidencial a Barranquilla. El terremoto demostró la importancia de que el gobierno tenga acceso inmediato a los ministerios, medios de comunicación, organismos de emergencia y aliados internacionales, dijo.
3: El nuevo director general de la Unidad Nacional de Gestión de Riesgo y Desastre, David Tamayo, hizo varias aclaraciones y dijo cómo se está tramitando la ayuda internacional.
10: Peticiones o solicitudes de apoyos de equipos de búsqueda y rescate de Estados Unidos, El Salvador, Ecuador e Israel. Estos equipos de búsqueda y rescate deben ser equipos certificados a nivel internacional y reconocidos por sus respectivos países. Esto es muy importante porque hay unos protocolos a nivel internacional para la búsqueda y rescate que todos los países, por convenciones internacionales, debemos respetar y debemos asumir.
3: David Tamayo, director de la Unidad Nacional de Gestión de Riesgos.
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0: La Procuraduría pidió evaluar los riesgos en el abastecimiento de gas ante el fenómeno del Niño. Solicitó al Consejo Nacional de Operación de Gas Natural un informe detallado sobre las condiciones actuales del sistema de abastecimiento. La petición fue formulada por la delegada para la gestión y gobernanza territorial, que busca establecer cuáles son los riesgos que enfrenta la infraestructura gasífera y qué medidas se han adoptado para garantizar la continuidad y confiabilidad del suministro. El organismo también pidió información sobre la capacidad y confiabilidad de las instalaciones destinadas a la importación y regasificación del gas natural, así como un balance de las restricciones registradas durante los últimos 2 años.
3: De otra parte, el SENA puso en práctica la estrategia Mujeres en Habilidades Digitales, que ofrece cursos cortos virtuales en áreas como inteligencia artificial, programación, ciberseguridad, análisis de datos y tecnologías de la cuarta revolución industrial, para lo cual ya se están inscribiendo.
11: Si aún no lo has hecho, esta es su oportunidad. Inscríbete en los cursos cortos en el marco de la estrategia Mujeres Digitales a través de la página sayuna.sena.edu.co. Mejora tu perfil profesional inscribiéndote en cursos asociados a habilidades digitales. Dentro de estos encontrarás fotografía básica de productos para redes sociales, atención al cliente por medios tecnológicos, teoría informática, conceptualización, comportamiento emprendedor, entre otros. Te esperamos.
3: Sí, Pulido, profesional de la Dirección de Formación del SENA.
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0: Estados Unidos proyecta $1,000 millones para fortalecer la seguridad en Colombia. Washington dio una nueva etapa de cooperación con Colombia tras la llegada de Abelardo de la Espriella presidencia. El paquete contempla fortalecer las capacidades de las fuerzas de seguridad colombianas mediante tecnología estadounidense, mayor capacidad activa y acciones coordinadas para organizaciones criminales transnacionales y grupos considerados terroristas. Entre las prioridades figuran ampliar la erradicación de cultivos de coca, reforzar la interdicción de cocaína y perseguir las finanzas de estructuras criminales. Washington también ofreció cooperación para recuperar control estatal de territorios. La nueva agenda bilateral también con cooperación en energía, minerales críticos, infraestructura, tecnología y energía nuclear civil. Contraste con las tensiones que marcaron la relación entre la administración Trump y el gobierno anterior.
3: La gobernación de Bolívar hizo un llamado a todos los habitantes de este departamento para que lleguen a los centros de acopio y aporten, hagan su donación para los damnificados del terremoto del pasado lunes.
12: Con iniciativa de la primera dama vamos a estar dando ayudas humanitarias a través de la oficina de la primera dama de la nación. Vamos a enviar ayudas con contrato con Fundación Gran Paz, con empresas del departamento de Bolívar que se ha solidarizado, y vamos a estar enviando camiones llenos de ayudas a las personas más afectadas. Están en el corazón de todos los bolivianos.
3: Era Yamila Arana, gobernador del departamento de Bolívar.
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1: Egipto, Siria, Qatar, Turquía y Arabia Saudita rechazan la decisión de Colombia de reconocer la soberanía de Israel sobre los altos.

0: acuerdos, imponer cambios de medidores o condicionar el restablecimiento del servicio, dijo.
1: Real contigo, juntos nos levantamos. Es el lema de la campaña de solidaridad del equipo Real Cartagena para recolectar fondos y recursos para los damnificados del terremoto.
2: La campaña que lidera el equipo Real Cartagena desde sus directivas, desde los jugadores, la parte técnica, la parte operativa, porque sentimos que el fútbol no es solamente en las canchas, el fútbol también es afuera. Este es el partido más importante que nos estamos jugando. Hoy nuestros hermanos nos necesitan. ¿Qué necesitan? Necesitan agua potable, necesitan agua en botella, necesitan bebidas hidratantes, frazadas, colchonetas. Todo lo que realmente nosotros podamos darle a esas personas lo van a agradecer. Por eso Real Cartagena se suma a esta campaña. Por eso la invitación para que todos los cartageneros donen, den ese granito de arena que tanto se necesita.
1: Era el llamado a la solidaridad por parte del equipo Real Cartagena.
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0: Escuchen, hasta $998 por día por buscar un futuro en los Estados Unidos. Por orden del presidente Trump, Aduanas y Protección Fronteriza contrata empresas que localicen a 66.387 personas en sus países de origen con una deuda conjunta de más de $423 millones en multas, ¿cómo les parece? Y Estados Unidos también insta a aliados latinoamericanos a dejar la Corte Penal Internacional. El secretario de Estado, Marco Rubio, declaró en julio el inicio de una campaña diplomática destinada a desmantelar la Corte Penal Internacional. 5 países han anunciado su retirada de la organización. Y continuamos con Estados Unidos. El presidente de Estados Unidos, Donald Trump, firmó un decreto que reduce el total de vacunas para los niños. También recomienda que la vacuna contra las paperas, sarampión y la rubeola se administre en 3 dosis individuales, contrariando el consenso científico.
1: De otra parte, la alcaldía de Cartagena en las horas de anoche envió el primer carro tracto mula con 40 toneladas de ayuda humanitaria directamente hacia el Chocó.
4: Hay muchos cartageneros que han creído en este proceso de solidaridad con los hermanos colombianos que sufren con esta tragedia, pero específicamente con las familias de Quibdó. Todo lo que hemos recogido hoy sale inmediatamente a Quibdó. No pudimos resolver el transporte aéreo, pero ya estará en pocos minutos llegando acá un transporte camión para llevar las 30 toneladas iniciales que ya tenemos acá embaladas, organizadas. Agua, alimentos no perecederos, comida para mascotas, ropa para niños, ropa para...
1: Era el alcalde de Cartagena, de Humberto Urbay.
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0: Gracias, maestro. Muchísimas gracias. La poesía es un arma cargada de sentido. Héctor Abad Faciolince en El Espectador, 21 de junio de 2026. Es la nota editorial de hoy en Tribuna Libre de Opinión a cargo de nuestro director Arlex Arias. Estas noticias de Cartagena, Bolívar, Colombia y el mundo están siendo analizadas, ampliadas y comentadas por el equipo periodístico profesional de Tribuna Libre de Opinión.
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8: No necesitamos comprar trofeos ni premios. No divulgamos lo que somos.

0: Locura es pagarle a una amistad con odio. La poesía es un arma cargada de sentido, lo escribe el poeta Héctor Abad Facio Lince, también escritor y columnista. Publicó el periódico El Espectador el 21 de junio de este año. En términos de mi oficio, dice Héctor Abad Facio Lince, que es escribir, la poesía fue mi primer amor. Como esas parejas que se separan en la juventud y vuelven a juntarse en la vejez, espero que la poesía vuelva a ser mi último amor en lo que tenga de vida. Cuando le mostré a mi mentor de juventud, Alberto Aguirre, algunos de mis poemas incipientes, su rostro se iluminó con una sonrisa radiante. Abro comillas. No hay oficio más puro en este mundo. Cierro comillas, me dijo. Él, sin embargo, no defendía nunca eso que se llamaba la poesía pura o la poesía de la verdad y la belleza, sino la poesía comprometida, la de Bertolt Brecht o la de Pablo Neruda, lo que era un instrumento político para hacer revolución. Sonará extraño que yo, dice Héctor Abad, hable de poesía precisamente hoy, 21 de junio, día de unas elecciones en las que tal vez, como decimos cada 4 años, se juega el destino de Colombia. En mi fogosa adolescencia yo cantaba un poema de Gabriel Celaya. Abro comillas. La poesía es un arma cargada de futuro, imitando la voz de Paco Ibáñez y sobre todo la estrofa que decía, abro comillas. Maldigo la poesía concebida como un lujo, cultural por los neutrales que, lavándose las manos, se desentienden y evaden. Maldigo la poesía de quien no toma partido hasta mancharse. Cierro comillas. En esta andropausia pacífica y serena, yo, dice Héctor Abad, he resuelto no mancharme y vestirme de blanco pacifista, que es todo lo contrario a ser neutral. Pienso que el escenario del probable ganador, don Abelardo, el falso patriota entregado a Trump, es peor que el escenario del probable perdedor Cepeda, el hijo del senador. Y sin embargo, no escojo el mal menor. No quiero tomar partido por el mal en ningún caso, ni el mal mayor de los aliados paracos de don Abelardo, ni el mal menor de los partidarios corruptos o los narcos embutidos en la falsa paz total que diseñó Petro. Llegados a este punto, mis amigos siempre sacan a relucir el viejo ejemplo de Hitler y de cómo los comunistas y los socialdemócratas no se unieron contra el mal mayor de los fascistas. Estos amigos olvidan, por un lado, que los comunistas insultaban más a los socialdemócratas que a los propios nazis. El voto negado a cualquiera de los dos no es un voto neutro, es un voto más valiente, no es un voto neutro. Es un voto más valiente porque es un voto contra ambos males y un voto que hace que te odien los unos y los otros. Es un voto por la verdad y es un voto por la independencia.
1: Hemos presentado la nota editorial de hoy en Tribuna Libre de Opinión a cargo de nuestro director Arlex Arias Arias. Saludos a Enrique Amador, amigo del barrio Los Calamares, está en sintonía. Muchas gracias. Al ingeniero Alberto Muñoz Saladén, la empresa Projecting, con todos sus trabajadores en Villanueva, Bolívar. Saludos para Giovanni Ayola, con todo su grupo, Alcira Cabarca, Francisco, Irene, Neila, el niño Cookie, Rodolfo, Aida Llamas, Cristóbal Zúñiga, Adolfo Peralta, Manuel Villamil, Ramiro Cuadro, Evaristo González, el hombre elegante, y en la urbanización La Española, mi hermano John Freddy Muñoz Saladén, con todos sus vecinos. Saludos al doctor Roberto Buenaga Curi en Bonanza. Es vecino también de mi hermano Antonio Muñoz Saladén. Deportes, Jairo Maza Rodríguez.
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0: de la tarde, noticias deportivas. Permítame, don Orlando, colóquele la manito ahí. Ahí, perfecto. Bajémosle allí. Perfecto. Usted conoce ese tema. Usted le explicaron todo eso, así que muchas gracias, don Orlando. Después de 10 años, la CONCACAF podría volver a tener clubes en la próxima Copa Libertadores del 2027. Así lo ha indicado el presidente de la CONMEBOL, Alejandro Domínguez. Podríamos tener el próximo año al campeón de México y al campeón de Estados Unidos, o el campeón de los dos países y otro como invitado. Se podría dar el hecho de que Lionel Messi, con el Inter de Miami, juegue por primera vez ya en su cierre de etapa como futbolista un torneo que nunca ha jugado, que es en la Copa Libertadores de América. El presidente de la DIMAYOR, el señor Oscar Zuluaga, ha indicado que el torneo de la Liga, que volverá a haber acción después del 19 de agosto, podría tener algunos cambios debido al tema del terremoto en nuestro país. Existe la posibilidad de que para este segundo torneo no hayan cuadrangulares, sino los playoffs. Y en el tema de la Copa de Colombia, las llaves se juegan un solo partido y que la sede de ese partido se haga a través de un sorteo. Están revisando los estadios, el del Pascual Guerrero, el estadio del Cali, el de Armenia, Manizales y el de Pereira. América, existe una posibilidad, mira, veo Oscar Mulato, el man de relato, existe la posibilidad de que América juegue sus partidos en Bogotá. Y a propósito de América, debe estar contento Mulato, Oscar, el man de relato, porque ya la DIMAYOR se pronunció acerca del tema de las demandas que tenía América por parte de Chicó y del equipo de Internacional de Bogotá. Le dio la razón DIMAYOR en primera instancia a América. Ahora vendrán los recursos, ¿no?, de que van a hacer uso los equipos de Internacional y el equipo van a hacer uso los equipos de Internacional y el equipo de Chicó. Pero hoy DIMAYOR le dice a la América que no tiene problema y que los dos partidos que ganó en el tema de la inscripción de Hurtado, Jorman Hurtado, no hay problema. Son 9 puntos que América ganó, dice la DIMAYOR, con la aparición de Hurtado como titular en los dos partidos. Dígalo acá, no, pero acá, dígalo, abra el micrófono.
1: Se me parece a lo del Mundial. A lo del Mundial. Hizo Donald Trump con Infantino.
0: Lo de la tarjeta.
1: Sí.
0: Piense usted. La norma. Y recuerde que cuando hablé de ese tema aquí, traje a colación el tema del chino Sandoval, recuerda que el chino estaba, recuerda que le dije, ¿podría América salir victorioso en el tema? Porque ya en DIMAYOR se dio un caso que el chino, estando en el Cali, no quiso arreglar con el Cali, se vino para Real Cartagena, jugó con Real y en el mismo año se fue para el Medellín. Estuvo en esos tres equipos. Entonces ahí está. DIMAYOR le volvió a decir sí a ese tema. O sea que América va a ganar los 9 puntos en el terreno de juego. Noticia, Pritchard Colón. Falleció en las últimas horas en Puerto Rico. Este boxeador de 33 años en el 2015 se retiró de un combate en el noveno asalto ante Terry Williams. Uno mira el video cada vez que lo mira y se da cuenta que el boxeador puertorriqueño se quejaba ante el árbitro de los golpes que todo el mundo veía que le daban en el cuello, golpes prohibidos. Después del combate, después de la derrota, lo llevaron a una clínica, convulsionó, después fue operado, tema cerebral, y estuvo durante todo este tiempo, desde el 2011, en casa sin poder caminar y sin poder hablar. En las últimas horas falleció a la edad de 33 años. Y hoy Finley Trailing, un ciclista de 19 años, nacido en Gales, murió en plena Vuelta a Portugal en la etapa 9, tras ser atropellado por un auto que dice no estaba autorizado para circular en el recorrido de la etapa. Tenía 19 años, pertenecía al equipo NSN Cycling Team. ¿Saben quién es el copropietario de este equipo de ciclismo? Andrés Iniesta, es futbolista español que hoy está en los Emiratos Árabes, no jugando, sino dirigiendo a un club. Este club NSN de ciclismo, del cual pertenecía este chico de 19 años, era el antiguo Israel Premier Team, que fue comprado por Iniesta y un grupo inversionista.

0: y que hoy tenía en sus filas a este ciclista, Philipp Terling, de 19 años, que fue en plena etapa 9 de la Vuelta a Portugal, del Tour de Portugal, arrollado por un auto que no tenía ningún permiso para estar circulando durante esa etapa, en Orlando.
1: Gracias, Jairo. Massa Rodríguez, Deportes. Un saludo colectivo a esta hora de la tarde para Carlos Vergara Mojica, Fernando Mendoza Pernet en La Villa, Gustavo Guerrero en el barrio de Manga, William López en Daniel Lemaitre, Julio Banqués, José Luis Puello en Isla Margarita y Pompeyo Paz, que está de fiesta en el día de hoy y sigue la fiesta hasta el próximo lunes por el cumpleaños, precisamente el cumpleaños que seguirá hasta el próximo lunes. Dígame, Jairo.
0: Permítame y aprovecho el momento de los saludos para saludar acá. Nos escribe Johnny Criado y su hermano Ángelo Criado. Muchas gracias, amigos, por la sintonía. Siempre pendiente de nuestra información, Ángelo Criado y su hermano Johnny Criado. Muchas gracias,
1: Y a
0: amigos.
1: todos los colegas, además del hombre de las mil voces, y su hermano Johnny, Ángelo Criado, Oscar Mulato, Manuel Enrique Lambis Peña, Toti Cantillo, Florentino Gorboa, Luis Luna, Miguel Canencia, Jorge Gutiérrez González, Lázaro Barrios, Mauricio Martín, Freddy Bedoya Ospino, también Carlos Luna Miranda, Eloy Silva Lozano, Lázaro Barrios Martínez, Armando Morelos Peña y Jorge Mesa Velázquez. A todos ellos muchas Peña y Jorge Mesa Velázquez. A todos ellos muchas gracias. Wilson Villadiego Marrugo.
2: Gracias, Máster. Buenas tardes. Bueno, sin más preámbulo, dentro del Congreso de la Agremiación de la ANDI, en el evento número 11 de los gremios acá en la ciudad de Cartagena de Indias, tenemos al Registrador Nacional del Estado Civil, que precisamente en rueda de prensa dejó este mensaje. Vamos a escucharlo, Máster.
3: Que la democracia hay que seguirla protegiendo y cuidando. Y que ustedes, en sus tareas de responsabilidad social empresarial, tengan un tico pequeñito dedicado a la pedagogía y a la democracia. A explicarle un poco los valores democráticos a sus colaboradores y hacer algo de pedagogía sobre el sistema electoral colombiano y sobre la democracia en sí misma. La democracia está un poco golpeada en el mundo. Fácilmente la mitad de la población que vive en el mundo, no sé, 8.000, 8.200 millones de personas, un poco más de 4.000 viven en sistemas y regímenes o autoritarios o cercanos a esos, donde no hay posibilidad de ejercer el derecho al voto. Y a veces lo perdemos de vista. Colombia tiene una democracia sólida. Ha sido ejemplo en la región. Y hace unos días, antes de la primera vuelta, unos observadores internacionales, y esto es muy importante que ustedes lo conozcan, me decían lo siguiente: Registrador, nosotros llevamos muchos años participando en elecciones en diferentes lugares del mundo. Y yo, por lo menos, decían uno de ellos, no había visto unas elecciones que hayan despertado más interés en el mundo que las elecciones de Colombia. Y esto se lo digo por lo siguiente, ya lo valoran ustedes como colombianos. El interés que demostró las elecciones pasadas en el mundo dice mucho de este país, de las capacidades que tiene. Y dice mucho también de lo que significa Colombia desde el punto de vista geopolítico y geoestratégico. Y ustedes, que son quienes están al frente de los factores productivos, quiero que tengan eso en sus cabezas, que sé que lo conocen muy bien, pero sé que es muy importante para el futuro de nuestro país. Sigamos trabajando entre todos para que la democracia crezca y se florezca. Sigamos respaldando las instituciones, y se los digo genuinamente, los gremios, el sector privado, las instituciones, ustedes son muy determinantes para sacar adelante esta tarea y para cuidar nuestro país. Tenga un buen día. Muchas gracias.
1: Gracias, Wilson Villadiego Marrugo. Saludos en el mercado de Basurto al Negrito Martínez, Consuelo Barraza, Rafael Junior, Eliezer Marimón, Porfirio, el Terry, Roberto Ramos, Franklin Prada y doña Denis Tinoco Ruiz, lo mismo que Pacho Rodríguez y el dirigente Edgar Blanco. En la Gran Manzana, Fernando Salsa Bonfante y todos sus

0: ADN. Muchas gracias a estos amigos, Fernando Salsa Bonfante. Y en los ejecutivos, estamos observando aquí desde el tercer piso del centro médico a don Julio Simancas Morales, que va con su nieta Sheila Sofía, llevan una bandera blanca, la bandera de la paz, y van en compañía de Santiago Montemiranda, Gustavo Soleno, Pedro Rodríguez, José Luis Castillo, muchas gracias. Y don Julio Simancas y Santiago Montemiranda, cada uno va en su moto, van en su moto cada uno. Muchas gracias a todos por escuchar Tribuna Libre de Opinión. Jonathan Bernet Marín.
1: Muchísimas gracias, Orlando Muñoz, a Autoral y a todo el radio de la opinión en Común de Radio, la radio que te acerca en el día de hoy, viernes 14 de agosto del presente año 2026. Bueno, un día como hoy nace una cantante venezolana de la música tropical, nada más y nada menos como es Lila Rosa Bozzo Morillo Parra, más conocido como Lila Morillo, que nació el 14 de agosto del año 1940 en la ciudad de Maracaibo. Lila Morillo es una cantante, modelo, actriz de televisión y cine venezolana. Desde temprana edad, Lila mostró cualidades vocales, condiciones artísticas deslumbrantes. Por ello, en sus primeros años participaba en todos los programas aficionados que había en la radio local de Venezuela. Comenzó su carrera artística de los años 50, en la mano del cantante Mario Suárez, con el cual mantuvo relación amorosa. Fue la primera artista en utilizar escote atrevido en su vestuario, traje lentejuelas asustados, que inmediatamente lo convirtió en símbolo sexual de la década de los años 60. Su extraordinaria voz le paseó países como Cuba, Argentina, Estados Unidos y México, donde apenas con 14 años de edad actuó en el prestigioso teatro blanquita del país Azteca, como canción que ustedes recordarán como La vida es chiquita, Tres meses de vida, Mil meses de vida, Mi vidita, también Cántame así. En fin, unas canciones más de la gran Lila Morillo. Esas canciones como La vida es chiquita, Tres meses de vida, igual Cántame así, que todavía siguen programando, siguen perdurando en los sitios salseros, estadero de salsa de la ciudad de Cartagena. Las tres canciones que mencioné de gran Lila Morillo, que un día como hoy, viernes 14 de agosto, el presidente ocupe 86 años de vida para la gran diva de Venezuela que está recuperando, como es Lila Morillo. Y era esposa del gran cantante José Luis Rodríguez Espuma. Esos son las redes musicales para el Tribunal de Opinión. Informó Jonathan Bernet Marín. Sigue usted, compañero, en estudio.
0: Muchas gracias, Jonathan Bernet Marín, por Lila Morillo, Niño Serén, Luis Felipe Mercado, Alberto Luis Contreras, Doña Magola Ruiz, en las Islas de Cartagena, el barrio San Diego, los hermanos Víctor, Nayib, Nando Morelos, Raúl Ríos, Álvaro Brul, Luisito Romero, muchas gracias por la sintonía. Y también un saludo a los destacados maestros Nelson Herrera Celestial, el maestro Juancho Sierra, gran folclorista, Rafael Cabeza Ortiz, Ángel Ruiz Pacheco, Quique Señor Olivares, Jairo Tobinson, el doctor Edgardo Orozco Pájaro, Hernán Villa, el Corroncho, o Alberto Martínez. A todos muchas gracias. Libardo Bisbal Rodríguez.
2: Muy, pero muy buenas tardes a toda la amable audiencia del Caribe colombiano. Ya estamos prestos con la Tribuna Vallenata. Quise hacer algo diferente a lo que venía haciendo hoy en el natalicio del gran Calixto Antonio Ochoa Campo. Siempre con las canciones con Diomedes. Hoy lo hicimos con Alfredo Gutiérrez Vital, que también tuvo una época muy similar, muy grande al lado de Calixto Ochoa. Profesor Armando Cruz, nos sigue Antonio Toño Puello, Julio Simanca, son oyentes, Manuel Enrique Lambio, José Salas Ospino, Olivardo Ramón Díaz Martínez, el hombre de las puertas abiertas, José Salas Ospino, son oyentes, Fernando Rafael Ospino, Fernando Bisbal. Vamos con cuatro canciones que preparamos para este gran juglar de nuestro, uno de los más grandes juglares que tuvo nuestro folclore vallenato. Nació en Valencia de Jesús, pero murió en Cincelejo, donde se hizo grande con los corralejos de Majagual. Compuso en más de 31 ritmos, un polifacético, un fuera de serie, el maestro Calixto Ochoa. 15, al lado de Alfredo Gutiérrez, la más bella, Alfredo Gutiérrez, tocando la corda.

para muchos, uno de los más grandes de la música de acordeón del Caribe colombiano y además polifacético. Este es Los Dos Inseparables, Calixto Alfredo Gutiérrez de Udelio.

0: El rey de la picaresca, así lo llaman algunos, entre esos Wilfredo Rosales, la Biblia, el rey de la picaresca, el gran Calixto Ochoa, que hoy lo recordamos en su natalicio en la tribuna vallenata de Tribuna Libre de Opinión. Don Orlando, continúe usted.
1: Muchas gracias, Libardo Bisbal Rodríguez, en las efemérides de este viernes 14 de agosto. Hoy recordamos a ese artista, Charles Dean.
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1: Nació un día como hoy, el 14 de agosto de 1947. Bueno, ya habló Jonathan Bernet Marín de Lila Morillo. Hoy precisamente se produce el natalicio de Lila Morillo.
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1: Libardo Bisbal Rodríguez, saludos a Libardo Ochoa, nuestro buen amigo Libardo Bisbal, disculpe, pero esto estaba ya programado, el natalicio hoy de Calixto Ochoa, usted lo ha dicho, y una de sus obras me dice acá, los oyentes, que más gusta, esta, la charanga campesina.

acaba de recordar el profesor Carlos Luna y el cuarteto académico en el barrio Escayón Villa. Muchas gracias. Y aquí está su hijo, Carlos Luna Miranda. Y para cerrar, ¿quién nos recuerda a Ángel?

Típico Cibaeño con Ángel Viloria y Dioris Valladares. Muchas gracias. Mañana les recuerdo la cita 6:00 de la mañana a través de Colmundo Radio, la radio que te acerca. Seguimos defendiendo la soberanía nacional.

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4: Luz Estela Murgas, presidente de Naturgas, dijo en ASB Noticias que avanzan los trabajos de reconexión del servicio en donde se interrumpió por el terremoto y recomendó encender los gasodomésticos 1AU.
5: Que si tienen alertas de un olor a gas, de algún tipo de ruido en la infraestructura de distribución de gas, llamen y alerten en la línea 164.
4: Carlos Soler, coronel retirado y analista militar, explicó en ASB Noticias lo que le va a aportar el escudo de las Américas al país.
6: Para entregar, 1, capacidades de satélite, imágenes; 2, capacidad de seguimiento satelital; 3, capacidad de vigilancia; 4, equipo de inteligencia conjunto.
4: El senador Cristian Garcés anticipó en ASB Noticias los alivios que desde el Congreso se propondrán para negocios en municipios cafeteros por causa del terremoto.
7: Yo pienso que debería el impuesto al consumo de restaurantes y hoteles no cobrarse por un tiempo para que se recuperen estos negocios.
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1: Saludamos a todos los oyentes en Cuba y todo el Caribe. Aquí comienza Martí Noticias, un resumen informativo y noticioso de lo que sucede en Cuba y los comentarios de expertos a nivel internacional. 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
2: Desde los estudios de Martí Noticias, a esta hora, noticias de Cuba. El número de presos políticos registrados en Cuba ascendió a 1.327 a finales de julio, según un informe de la ONG Prisoner Defenders, que denuncia una intensificación de la represión en la isla. Entre los nuevos casos se encuentra el de Alex Javier Hernández González, un niño de 13 años, detenido y presuntamente golpeado durante una protesta el 22 de julio en Santiago de Las Vegas. Solo en julio, la ONG registró 36 nuevas detenciones por motivos políticos, 15 de ellas relacionadas con manifestaciones contra los constantes cortes de luz, dijo a Martí Noticias su director Javier Larrondo.
3: La represión castiga a quien protesta, a quien informa y hasta a quien ayuda. Dentro de las cárceles, la enfermedad también se convierte en castigo. Denunciamos la desnutrición, los malos tratos y la negación de atención médica y medicamentos, entre otras muchas torturas.
2: El gobierno cubano niega que existan presos políticos en la isla y asegura que los encarcelados por participar en protestas fueron procesados por delitos comunes.

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1: La Fundación para los Derechos Humanos en Cuba presenta un mapa interactivo que documenta el alcance internacional de las misiones médicas cubanas y las denuncias de trabajo forzoso, explotación económica y violaciones de derechos humanos. Magdalí Vidalgo, directora del programa Cuba de la organización, explicó a Martín Noticias los objetivos de esta iniciativa.
2: Queremos que el mundo conozca que el gobierno se ha quedado entre el 75 y el 90% de los salarios de los doctores, porque los profesionales no pueden ser pagados como se le paga a cualquier doctor en cualquier país que ellos van a cumplir la misión. Eso es lo que nosotros estamos exigiendo. Esta herramienta, que es ese mapa interactivo, permanecerá en constante desarrollo. Y el objetivo es que vamos a seguir incorporando todas las denuncias que nos han ido llegando país por país, todos los testimonios de todos los profesionales que se han visto obligados a abandonar las misiones para proteger su libertad, su integridad, los derechos fundamentales de cada uno de estos galenos.
1: El Departamento de Estado de Estados Unidos ha advertido que las misiones médicas cubanas presentan indicadores de trata de personas y trabajo forzoso, como la confiscación de pasaportes, la vigilancia, las restricciones de movimiento y las amenazas. Y el secretario de Defensa de Estados Unidos, Pete Hegseth, ha señalado que Washington no descarta la posibilidad de una intervención militar en Cuba, al tiempo que ha sostenido que La Habana haría bien en prestar atención a la voluntad del presidente Donald Trump de hacer valer las prerrogativas estratégicas del país norteamericano.
3: Like I've said before, and I think you've seen what happened in other cases, all options are on the table, to include military options. And I think Cuba would be wise to pay attention to the willingness of President Trump.
1: Como ya he dicho antes, y creo que han visto lo que ha ocurrido en otros casos, todas las opciones están sobre la mesa, incluidas las militares, manifestó Hegseth en declaraciones a los medios en el marco de su visita a Panamá, país en el que ha participado en un evento de la coalición militar impulsada por Washington contra los carteles. Los rusos, cubanos, iraníes y Venezuela, la forma en que esos países se han acercado a Estados Unidos y a la coalición contra cárteles de las Américas, demuestra que entienden dónde reside el equilibrio de poder, especialmente en este hemisferio. Y eso, sin duda, se aplica a Cuba, dijo Hegseth. Soy José Luis Ramos, Martín Noticias.
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6: Estoy firmando el decreto a través del cual se declara el desastre de carácter nacional. Este instrumento jurídico nos va a permitir atender la tragedia de la mejor manera. Que Dios bendiga a Colombia. Firme por la patria.
7: Y seguimos dándole cubrimiento a la emergencia nacional en Colombia. Y es que, para poner en contexto, Colombia amaneció el lunes 10 de agosto con el sismo más fuerte que ha registrado el país en la última década. A las 7:34 de la mañana, hora local, un terremoto de magnitud 7.4 con epicentro en San José del Palmar, departamento del Chocó, y a más de 100 kilómetros de profundidad, sacudió al país de extremo a extremo. Se sintió en Bogotá y Medellín, pero golpeó con especial fuerza y dureza a las ciudades de Cali, Pereira, Manizales y lo que se conoce como el eje cafetero. El gobierno nacional ha declarado 3 días de luto, también ha declarado situación de desastre nacional que permite activar fondos de rescate y reconstrucción.
6: Tenemos lamentablemente 265 fallecidos, 3.494 heridos y el número de desaparecidos ha subido de manera alarmante a 496.
8: La prioridad, César, oficial ha sido la búsqueda y rescate de personas atrapadas en los escombros. Miles de familias han resultado afectadas también. Con más de 11.000 familias damnificadas, se estima 20.000 personas impactadas directamente y graves daños en viviendas, hospitales, escuelas y redes de servicios públicos. El presidente Abelardo de la Espriella ha visitado las zonas más golpeadas en persona y ha delegado también a sus ministros para repartirse en estas zonas que se han considerado críticas. A esta hora hacemos contacto con Carlos Fernando Forero, conocido como Cafefo. Él está en Cali, precisamente es periodista de Radio Reloj. Lo hemos contactado para conocer un poco más cómo se trabaja en las tareas de búsqueda y atención en esta tragedia. ¿Cómo está Cali, Carlos Fernando?
9: Hola, un abrazo, Ricardo Espinosa. Saludo cordial para usted y para toda la gente. En Cali hay preocupación. Se habla de 74 personas que con todos los requisitos de medicina legal se ha confirmado que han muerto. Son personas ya reconocidas, me refiero a la identidad, y otras 21 personas que fallecieron, pero no han sido identificadas las mismas. Estamos hablando de 95 personas fallecidas en Santiago de Cali. Sin embargo, por los 54 edificios colapsados, porque no todas las estructuras han sido removidos los escombros y demás, porque todavía hay muchos rescatistas en muchas de esas edificaciones, todavía puede haber dos posibilidades. Una posibilidad, que sean rescatadas las personas que se cree que están ahí. Y la otra posibilidad, lamentablemente, tener que rescatar cadáveres, sacarlos para llevarlos a medicina legal y que se le pueda dar una cristiana sepultura. La ciudad de Cali ha sido acompañada por el gobierno nacional, amparada y ayudada. Aquí ha venido el presidente y ha dicho todo lo que se va a hacer con un alcalde que estaba presto, pero que infortunadamente, por situaciones equívocas en el tema de cómo se polarizó el tema de la política, en dos sectores de la capital del Valle del Cauca lo han apedreado, le han intentado golpear. La autoridad ha tenido que intervenir. Eso no podría ser. Es una persona que, indistintamente de cómo le haya ido durante este tiempo, estamos en una emergencia y él está haciendo todo lo humanamente posible por tratar de que esto vaya en cosas positivas.
7: Muy bien. Bueno, señor Cafefo, ¿qué enseñanza les deja este suceso a los colombianos y cómo ha sido la respuesta del recién estrenado gobierno del presidente Abelardo de la Espriella y obviamente cómo va el tema de las ayudas?
10: Hola, César, pues mira, le quería comentar que si algo hemos aprendido los caleños y la gente que vive en esta capital colombiana, en Santiago de Cali, es a manejar el tema de las posibles alertas antisísmicas, de que hay temblor, de que viene terremoto, y eso nos ha ayudado mucho, un poco, aunque para algunos es estresante, pero para otros el manejo, aunque estos días no han sido fáciles, la gente duerme, como se dice, con un ojo abierto y muy preocupada. Pues ayer pasaron varios hechos. El primero, que durante toda la mañana hubo 6 alertas de sismos. Tuvimos que salir fuera del edificio donde estábamos y ubicarnos en la parte de afuera, al aire libre prácticamente, esperando que nada pasara. Así nos la pasamos casi como en 3-4 oportunidades que sentimos las alarmas. Y esta ya la cuento como experiencia personal. Cuando llegué a la casa, sobre las 2 de la tarde, pues cansado, un calor insoportable y demás, me tiré al piso, como se dice, a recostarme un poco y demás, a recibir un aire fresco y todo. Cuando yo sentí fue el piso que se movió y ya mismo sonó la alarma. Obviamente me puse al tanto de todo. Pero no pasó nada, y anoche hubo más réplicas. Sobre las 11 de la noche también se sintió una que prácticamente hizo que se fuera la energía y volviera otra vez de nuevo, como a los 2 minutos, 3 minutos o 1 minuto, no sé. Y después hubo una sobre las 11 y 7 de la noche, y esta madrugada sobre las 4 y 19 hubo otra réplica. Son réplicas muy leves, de 3.1, 3.2, 3.3, 3.4, pero pues ustedes imaginarán el susto tan tremendo y el pánico que hay en nosotros, que bendito Dios, de todas maneras estamos protegidos, porque los lugares donde estamos no están ni cuarteados, ni tienen ninguna complicación ni nada. Pero para esas personas que están fuera de los edificios, que están cuarteados y que pueden caer en cualquier momento, y a pesar de las carpas en que están en la calle, es peligroso, es complicado, porque cualquiera de esos edificios puede colapsar, irse por completo al desplome, y obviamente causaría otra tragedia más de la que estemos viviendo. El presidente de los colombianos, Abelardo de la Espriella, y a través de su esposa Ana Lucía Pineda, la primera dama de la nación, ha estado ella muy al tanto de coordinar todas las entregas de donaciones, de alimentos, de todo lo que ha enviado el mundo en el exterior, diferentes países. Ya llegó un avión repleto con todas las ayudas del señor presidente Bukele, pero también Estados Unidos colabora, otros países de Sudamérica están muy atentos. Ha llegado un grupo de rescatistas que son considerados de los mejores en México y que conocen mucho el tema de rescates, y estamos en esas. Esa es la intención durante todo este tiempo: rescatar, buscar qué se rescata en medio de los escombros. Y lo que están haciendo, ¿no? Están toque de queda todas las noches, entre 8 y 9 hasta las 6 de la mañana del otro día. Es la única forma de poder controlar, porque mientras uno estamos sufriendo, tratando de colaborar en lo que más podamos, hay gente que realmente está dedicada a ver qué puede robar de lo que quedó en medio de los escombros.
11: Lo más importante ahora es poder donar insumos médicos, temas quirúrgicos, alimentación, alimentos no perecederos, víveres, abarrotes, agua, hidratación, porque no solamente es Cali, sino que hay muchos pueblos aledaños donde no han escrito.
8: Vamos ahora a otra parte del occidente colombiano. Hacemos contacto en nuestra América con el comunicador Néstor Jaime Gómez. Él se encuentra en la ciudad de Manizales, capital del departamento de Caldas, una de las ciudades afectadas por el terremoto. Hola Néstor, ¿cómo está la gente de Manizales?
12: Hola Ricardo, un saludo para usted, un saludo para César. Nuestra ciudad, especialmente Manizales, que es una ciudad icónica por su arquitectura, muy golpeada, edificaciones antiquísimas que han sido afectadas en su estructura, que quizás haya que demoler. Algunas personas que nos escuchan, que hayan tenido la oportunidad de venir a esta ciudad del eje cafetero colombiano, saben muy bien que existe una figura icónica de la arquitectura mundial, que es la Catedral de Manizales. La catedral ha resultado terriblemente afectada. Todas las imágenes sufrieron, especialmente la que va en la aguja central, que está a más de 80 metros del piso. Habían instalado hace algunos años. Instalaron la imagen de Cristo resucitado con sus brazos abiertos, y esa imagen se desplomó. Fue la primera en caer en el centro de Manizales, en la plaza principal. También una de sus agujas de nivel medio, por fortuna y gracias a Dios, no se desplomó hacia el lado de la calle. Se recostó sobre la aguja principal. Algunas personas perdieron sus viviendas. Los gobiernos de Manizales y de algunos otros municipios han encargado a las autoridades de que se puedan alojar en coliseos, en sitios grandes, en colegios, y esto hace pues dramática la situación. En este momento, pues ya podemos dar un parte de tranquilidad. Realmente las réplicas han sido de pocos grados, lo que ha permitido que las autoridades y los equipos de rescate sigan trabajando sin mayores novedades.
7: Y señor Néstor, y para los que desconocen, porque Nuestra América se escucha en todo el continente, pues Manizales está a una hora en carro desde la ciudad de Pereira, una de las ciudades más afectadas por este terremoto. Háblenos de esta ciudad de Pereira, con un elevado número de víctimas.
12: En Pereira es mucho más dramática la situación. Realmente el embate de la naturaleza fue mucho más evidente y fuerte, lo que hizo que muchísimas construcciones fueran al piso, dejando a gente atrapada, personas que murieron, otros que están siendo en estos momentos precisamente buscados porque hay señales de vida, y las autoridades y los socorristas se dedican precisamente a intentar rescatar con vida a muchas personas que aún permanecen debajo de los escombros. Pereira ha sido una ciudad muy pujante y con estructuras icónicas también que han sido golpeadas por este temblor, por este sismo de altas magnitudes. Pereira pertenece al eje cafetero como una de las ciudades más importantes, y ha llamado mucho la atención pues que también esté arquitectónicamente, estructuralmente, supremamente afectada.
8: Regresamos a otro punto de la ciudad de Cali, aquí en Nuestra América, porque hemos ubicado a un ciudadano caleño que lleva su apellido, César, es Grajales.
7: El señor Álvaro Grajales.
8: Correcto. Él ha estado en las labores de remoción de escombros y rescates. ¿Cómo ha sido su experiencia, señor Grajales?
13: Mira, yo estaba en el gimnasio, en el sur de la ciudad de Cali, en un cuarto piso. Fue bastante, bastante impactante y dramático, porque empezó el movimiento de tierra de menos a más. Cuando nos empezamos a dar cuenta que estaba temblando, todos los que estábamos en el gimnasio, todos los usuarios, nos estábamos disponiendo a evacuar, y en el proceso de evacuar inició ya la parte más fuerte, digamos la parte que podríamos considerar como terremoto. Las máquinas empezaron a caer, los techos empezaron a caer, los ductos de aire se empezaron a zafar. No pudimos evacuar, nos quedamos entre el pasillo donde está el ascensor y las escaleras para evacuar porque no había forma de moverse. Vivo cerca, entonces me tocó caminar hasta mi casa, son unas 5 o 10 cuadras, para poder ver mi familia. Pues digamos que gracias a Dios estaba bien, pero pues cuando llegué a la unidad, al conjunto residencial donde vivo, ya estaban todas las familias afuera, varios edificios afectados, pues en mi zona afectados, solo se derrumbó uno, que yo creo que lo han visto en varias noticias, que se llama Torres del Limonar. Ese mismo lunes apenas pude verificar que estaba mi familia bien, me dirigí allá a ese edificio, Torres del Limonar, a ayudar a remover escombros. Estuve la mañana. Más allá de los que hemos ayudado a remover escombros, lo tienen los rescatistas profesionales, aquellos que están entrenados para poder sacar a la gente bajo los escombros, es el calor. Cali es una ciudad caliente, estamos en verano, con temperaturas entre 27 y 30 grados centígrados, sumado a los escombros, a la cantidad de gente. Hay algunos rescatistas que han tenido golpe de calor.
7: Sí, señor Grajales, y después de haber vivido esta experiencia tan de cerca, ¿qué mensaje quisiera enviar a los colombianos y a la comunidad internacional sobre la situación que atraviesan las ciudades afectadas por este terremoto?
13: Pues mira, el mensaje es: no estamos solos. La verdad que los colombianos hemos despertado un sentido de solidaridad. Nos hemos estado acompañando. Hay personas que perdieron su hogar, su techo. Dueños de hoteles han dispuesto sus negocios para brindar acogida a familias, más los centros que dispuso el gobierno. Yo creo que la mayor reflexión que hay hoy es el lujo que es tener la familia bien, viva.
14: Va a quedar en la zona solo personal de rescate, solo personal policial, solo personal militar.
8: Otra persona, César Fernando Torres, está en otro lugar de la ciudad de Cali. Él está en otro lugar de la

0: ciudad de Cali. Él es un hombre dedicado también a los medios y analista que se ha dedicado a dar su parte cívica.
1: Vamos a escuchar qué piensa, cómo está viviendo esta situación y esta emergencia desde otro ángulo y desde otro lugar de la ciudad de Cali.
2: Quiero comentarte que hoy en esta ciudad vivimos una tensa calma, esperanzados en que debajo de esos escombros todavía encontremos vida. La situación no es fácil en esta ciudad, ni mucho menos en el resto del país, sobre todo en Pereira, Manizales, Quito, en el Chocó. De acuerdo con datos de la administración municipal aquí en Cali, son 56 edificaciones colapsadas. Ya contamos con 78 personas fallecidas, 240 desaparecidas, lo cual hace pensar que el número de fallecidos va a incrementarse. La solidaridad de verdad del nuevo gobierno es de manera importante porque las ayudas que le han brindado a los ciudadanos o a las personas que han perdido todo o casi todo, se va a ver materializada en los próximos días. Este es un informe de Fernando Torres para Radio Martí.
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4: Estamos actuando con todas nuestras capacidades y también valiéndonos de la ayuda internacional que empieza a llegar a Colombia.
1: Y para seguir conversando de lo que está sucediendo en Colombia y que también de alguna manera se conecta con lo que ha pasado en Venezuela en estos terremotos desafortunados que han sucedido en nuestro continente, tenemos como invitado especial al periodista conocedor de temas científicos de aquí de Radio TV Martí, el señor Jonathan Guzmán. Bienvenido a Nuestra América.
5: ¿Qué tal, muchachos? Muchas gracias por la invitación. Bueno, aquí estamos, como siempre, hablando de ciencia y, bueno, haciendo lo mejor que se puede.
0: Mucha gente en la calle, Jonathan, se pregunta si se parecen, si no se parecen, si hay algo que los hace coincidir. ¿Qué tendrían si se pusieran frente al espejo el terremoto de Colombia y los dos, el doble terremoto en Venezuela?
5: Esa es una muy buena pregunta, porque en las redes sociales están corriendo muchas cosas que realmente no son correctas. Primero y principal, ambos eventos, por supuesto sabemos que fueron eventos sísmicos, pero no tiene que ver uno con el otro. Por ejemplo, vamos un poquito atrás, el de Venezuela fue ocasionado por una falla de roce, que fue la falla del Caribe rozando con la falla sudamericana. Fue un movimiento de desplazamiento horizontal o puede ser vertical.
0: Que se dio y luego a los pocos segundos ocurrió el otro.
5: Que fue el doblete sísmico, uh-huh. Porque obviamente cuando en zona sísmica, cuando hay mucho tiempo que no tiembla, entonces por supuesto esa energía se va acumulando con respecto a los años y cuando llega el momento que se no aguanta más, obviamente
1: se libera,
5: entonces se libera de golpes.
1: Y Jonathan, en las redes sociales cuando sucedió ese terremoto de Venezuela y luego conectamos ya al tema de Colombia, se hablaba también que sucediera en el mismo punto dos veces, sucede una vez cada 1000 años. ¿Es cierto ese comentario que circulaba en las redes sociales o qué tanto es nada más fantasía?
5: Bueno, por el momento eso es relativo realmente porque no, hasta ahora no hemos logrado algún día, ojalá espero que se pueda lograr poder decir, prevenir, digamos, o decir cuándo va a suceder un evento sísmico. Lo que pasa es que esto fue simplemente una casualidad, lo que sucedió en Venezuela en este caso fue una casualidad que, bueno, simplemente como le comentaba a Ricardo, tiempo en esa zona de Venezuela no temblaba hace 105 años, entonces no se había registrado tampoco temblores de menor intensidad que ayuda a que esa energía acumulada se vaya, digamos, sofocando un poco y por eso pasó ese doblete sísmico. Entonces, el terremoto de Colombia fue generado básicamente por una falla de subducción. Recordemos que la zona donde se ubicó el epicentro del sismo pertenece a la parte del Pacífico colombiano. ¿Qué sucede en toda la parte del Pacífico? Bueno, sencillamente que ahí se encuentra, por ejemplo, en este caso se encontró la falla, la placa de Nazca, que va por debajo de la placa sudamericana, que se desplaza por debajo. La placa generalmente, las que son submarinas, son más pesadas que las placas continentales, entonces por eso van por debajo de esta placa. Entonces ese desplazamiento es lo que hace que lamentablemente sucedan los

0: los terremotos. Este fue la causa del terremoto, puntualmente el de Colombia.
1: Si se mide en cuanto a duración, por ejemplo, 7.4 fue el de Colombia, 7.2 y 7.5 fueron los dos de Venezuela. Pero las víctimas, afortunadamente digo yo, y me perdona que utilice este término, apenas pasan los 200 fallecidos en Colombia. En Venezuela hablamos de al menos 6.000 personas.

0: es más fuerte, pero la afectación de desplazamiento del terreno es diferente. Por favor, nos explicas bien cómo funciona eso de la profundidad, qué tanto afecta.
1: Esto es muy interesante. Por ejemplo, voy al de Venezuela, que digamos que fue el primer evento sísmico para tener referencia. El de Venezuela fue aproximadamente de 10 kilómetros de profundidad, en una zona donde que es sedimentaria, ¿verdad? Digamos, una zona sedimentaria que pertenece a una falla, parte de la costa, de la cordillera de la costa venezolana. Cuando es tan superficial, las ondas, dependiendo del material digamos, terrestre que tiene que atravesar, viaja o más rápido o más lento. Generalmente son dos tipos de ondas. La onda primaria, que es la que llega primero, es la que llega a los teléfonos celulares que te emite la alerta, y la onda secundaria, que es la que digamos, que te da el sacudón. A diferencia, el de Colombia, por ejemplo, fue primero más profundidad, fue unos, como les comenté antes, fue a 102, 107 kilómetros de profundidad, pero la diferencia a nivel geológico de la zona es una zona que es más sólida a nivel geológico, entonces pareciera que podría resistir un poco más, sí, pero no. ¿Qué sucede? A mayor profundidad, mayor es la dispersión de las ondas, las ondas
0: O
1: tectónicas.
0: sea, pongámoslo de manera para la gente que nos escucha, imagínese un cono, básicamente.
1: Básicamente un cono.
0: El cono, entre más profundo, tiene la oportunidad de que ese cono se expanda más y cubra más territorio, más terreno.
1: También depende del material geológico, material, digamos, que tiene
0: Que
1: que
0: genera la
1: atravesar.
0: resonancia.
1: Exactamente.
2: Y hay otro elemento que es el tipo de construcciones. Si bien así en Colombia el código de sismorresistencia cambió a raíz del terremoto de Armenia, uno se preguntaría si la cantidad de edificios que colapsaron tendrían algunos inconvenientes y no cumplían con lo que manda hoy en las normas de construcción en Colombia.
1: Eso es una cosa sumamente importante. Los científicos, obviamente, que saben mucho más de esto que yo, los científicos dicen que los terremotos no matan gente. Lo que matan las personas son simplemente las estructuras que se caen, que no están bien construidas. Si no, imagínense si el código de construcción no fuera tan estricto como en Japón. Japón tiembla todos los días. Entonces, no habría gente literalmente en Japón si no siguieran unos estrictos códigos de construcción. Entonces, ¿qué sucede lamentablemente en nuestros países? Que, bueno, no se siguen los códigos de construcción exactos y lamentablemente esto, no hay tampoco una ley estricta que regule ese tipo de cosas.
0: Nuestra América se ha escuchado en muchísimas partes de Latinoamérica, donde, como mencionamos, los temblores son el pan de cada día. ¿Cuál es la recomendación para esas personas que están en Colombia, que están en Chile, que están en otros países para protegerse, cuidarse? ¿Cómo poder estar seguro en un caso de otro terremoto? Porque van a seguir existiendo en esas regiones que son tan sísmicas.
1: Bueno, gracias a Dios hoy en día la tecnología ha avanzado bastante. A diferencia de unos años atrás, por ejemplo, cuando el terremoto de Chile en 1960, no existía internet, no existían los teléfonos celulares, no existían, digamos, la cantidad de satélites que son tan sensibles que hoy en día pueden ayudarnos a medir, ¿no? Digamos, cuando van a suceder ese tipo de fenómenos. Las alertas que le llegan los teléfonos a la gente, las alertas de Google, por ejemplo, u otras aplicaciones, son muy importantes porque te dan segundos vitales. 2 segunditos, 3 segunditos antes del sismo, ya te llega la alerta. 2 segunditos, 3 segunditos antes del sismo, ya te llega la alerta. Entonces te da chance para resguardarte tú, resguardar a la gente que está contigo y poder, digamos, tratar de buscar el lugar más seguro a la hora de este tipo de eventos, ¿no?
2: Si no puede evacuar, ¿no? Porque si vive un piso 35, va a ser diferente que viva un piso 2, 3, quizá.
0: Algunos de los rescatistas más importantes en nuestro continente, y diría yo en el mundo, por ejemplo, son los topos de México. Ellos tienen una experiencia enorme y a veces dan entrenamientos y actualizan de cuáles son los protocolos que debería seguir uno, y sobre todo la gente que vive en edificios. ¿Sabes algunos de esos protocolos, Jonathan, que de pronto se te ocurran que debería uno, por lo menos si no alcanza a salir, tener
1: Lo que
0: precaución?
1: se recomienda es tratar de buscar, si estás dependiendo en qué tipo de estructura estés, si estás en tu casa, por ejemplo, si vives en una casa, 1 o 2 pisos, es tratar de buscar las partes de la casa, digamos las que sean más fuertes, los marcos de las puertas. No te pongas en el medio de la sala porque te pueden caer el techo de encima. Tienes que buscar las estructuras, digamos, que tú sabes que son más fuertes. Si estás, por ejemplo, en un edificio, igualmente, por supuesto, no debes usar
2: Los
1: los
2: elevadores.
1: elevadores. Es muy importante. Yo sé que es difícil, pero esto todo el mundo lo dice, pero hay que conservar la calma porque un momento que pierdes la calma puede ser la diferencia entre que estés vivo o que no, ¿no? Que cuando te pasen este tipo de cosas. Entonces,

0: Es muy importante. Y segundo, siempre es importante, dependiendo de donde tú vivas, seguir, digamos, por supuesto, las recomendaciones de las autoridades que son versadas en el asunto, y simplemente estar pendiente.
1: Exacto,
0: siempre,
1: no hacer caso a cualquier.
0: Un plan de emergencia, tener un plan de emergencia, okay, siempre.
2: Y una recomendación que creo que podríamos hacer todos aquí, y queridísimo Jonathan, el tema de cuando la gente quiere ayudar a remover escombros, ayudar a los que están atrapados, hagan silencio, porque el silencio es importante para poderlos escuchar. La gente que grita, que a lo mejor está pegándole a un muro, entonces si todo el mundo grita, es muy difícil.
0: Eso es muy importante, eso es un protocolo que tienen, que usan generalmente casi todos los equipos de rescate del mundo que actúan en este tipo de digamos, de fenómenos tectónicos. Es muy importante. ¿Por qué? Porque un quejido, una tocada de repente en alguna cosa es lo que te da a ti la guía para decir, hay alguien vivo ahí. Y lo que me preguntabas tú de los protocolos que siguen los rescatistas, estas recomendaciones que dan ellos es porque hay ciertas partes de la estructura de una edificación, sea apartamento, edificio, casa, lo que sea, que se comportan de diferente manera, según cómo estén construidas, a la hora de un evento sísmico. ¿Qué sucede? Le recomiendan a la gente que si se tira al piso, se ponga debajo de una mesa, que se ponga en posición fetal. ¿Por qué? Porque eso tiene una razón. En posición fetal porque cuando tú reduces tu espacio físico con respecto a tu entorno a la hora que las cosas se vayan cayendo, tiene más posibilidades de que se armen esos espacios pequeños, como ellos dicen, burbujas.
2: Burbujas, triángulos.
0: Exactamente, son de los triángulos de vida que se dice. Entonces eso puede hacer la diferencia en que, bueno, sobrevivas o no a un evento de este tipo.
1: Pues seguiremos al tanto sobre lo que ha sido esta evolución de la tragedia, un terremoto de 7.4 en la escala Richter comenzando el lunes pasado, y hacemos la medición de los hermanos colombianos cómo siguen enfrentando la tragedia. Jonathan Guzmán, periodista, conocedor de temas científicos aquí en Martín Noticias, a quien le damos las gracias. Le damos las gracias.
0: Gracias, muchacho, y bueno, a la orden siempre.
1: Terminamos una nueva entrega de Nuestra América, un vistazo a temas de interés más allá de las noticias.
2: Atentos, atentos a lo que viene en Nuestra América, que les traeremos lo último con los mejores analistas de lo que pasa en nuestro continente.
1: Con gusto les estuvimos acompañando
2: César Grajales
1: y Ricardo Espinosa.
2: Hasta pronto.
1: Sí, Ricardo Espinosa.
2: Hasta pronto.
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3: La Operación Pedro Pan fue una ruta que permitió que 14.048 niños y adolescentes cubanos llegaran a Estados Unidos.

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1: ¿Qué tal, amigos? Y bienvenidos a otra emisión de Postmoderno. Yo soy Joe Cardona, se une a mí mi productor Jaime Almiral y con Mikey Bass con nosotros esta semana. Amigos, repasar la música de las tres rockeras, o por lo menos mis favoritas de todos los tiempos. Y comenzamos con dos rockeras por el precio de uno, dicen en los especiales que dan en las tiendas. Anne and Nettie Wilson, la banda Heart, creada en Seattle, 1973. Y vamos a disfrutar un tema que se llama Crazy New.

Ahí tienen el dueto de Ann y Nancy Wilson. Ann, la cantante, Nancy, la guitarrista. Dos super rockeras. Ambas entraron con su banda Heart en el Salón de la Fama de Rock and Roll en el 2013. Chris Cornell fue el que las presentó frente al público del Rock and Roll Hall of Fame en aquella instancia. Pasamos a tal vez mi favorita. Muchos la conocen como la cantante de Fleetwood Mac o una de las cantantes de Fleetwood Mac, porque también Christine McVie fue parte de esa banda. Pero me refiero a Stevie Nicks. Stevie Nicks comienza su carrera con su novio Lindsey Buckingham en 1973. Sacan un álbum Buckingham Nicks que no tuvo mucho éxito. Pero bueno, Mick Fleetwood le gustó lo que escuchó y los invitó a los dos a formar parte del supergrupo Fleetwood Mac. Vámonos con un tema de la carrera como solista de Stevie Nicks del año 81, Edge of 17.

interesante, Stevie Nicks ganó varios Grammys con el grupo Fleetwood Mac. Fue nominada a 8 Grammys solista y nunca ganó uno. Lamentable. Ese tema, álbum Belladonna, 17, llegó número 11. Continuamos con una de las pioneras. Cuando dice rockera, uno piensa en esta mujer. Me refiero a Janis Joplin, gran cantante de Perth, Texas. Lamentablemente falleció en el 70 por sobredosis de heroína. Solo 27 años, más la tragedia. En el año 67, entra una banda que se llama Big Brother and the Holding Company. Big Brother and Holding Company tiene varios éxitos, incluyendo este tema, Peace of Mind.

la gran voz bluesista de Janis Joplin con el tema Piece of My Heart, un tema compuesto y cantado también por Irma Franklin, hermana nada más y nada menos que Aretha Franklin. Espero que estén disfrutando este repaso de la música de grandes rockeras, algunas de mis favoritas. Estoy compartiendo esta semana con ustedes aquí en Postmoderno. ¿Y qué les parece si pasamos a la música de Patty Andrewski? Nadie conoce a Patty Andrewski. Ya veo a Mikey Vázquez que me mira. ¿De qué habla el loco este? Patty Andrewski. Patty Andrewski, ustedes seguro que mejor la conocen como Pat Benatar. O la esposa de Neil Giraldo. El nombre legal es Patty May Giraldo, que es el guitarrista. Toda su carrera fue su guitarrista. Y vamos a escuchar un tema, Harper, del álbum

la imagen de Neil Spider-Man, Geraldo, el esposo de Pat Benatar, las grandes rockeras de todos los tiempos. Vámonos ahora a un periodo más contemporáneo, y me refiero

esta voz difunta, lamentablemente también, Amy Winehouse, la británica que fallece en el año 2011, en una corta carrera, pero impactante. Este tema se llama

Mucho éxito tuvo Amy Winehouse en su corta carrera. Vendió más de 30 millones de unidades, ¿eh? Eso es mover discos, mover temas, mover downloads. Lamentablemente, como mencioné, falleció en el año 2011, supuestamente de sobredosis de alcohol. El hígado ya no resistió más. Amy Winehouse. Continuando con la música de las grandes rockeras, ya ustedes saben, los que escuchan el show con regularidad, saben que esta es una de mis favoritas, The Pretenders. Nada más y nada menos que Chrissie Hynde.

Ahí tienen el tema Message of Love de los Pretenders, el segundo álbum de los Pretenders, 1978, y la gran Chrissy Hynde cantando, tocando guitarra con el fabuloso guitarrista James Honeyman Scott, que lamentablemente ese fue su segundo y último álbum con los Pretenders. Honeyman Scott fallece de una sobredosis precisamente en el año 79. Entrando al año 80, en el año 79, entrando al año 80. Y concluimos el show de hoy, y de nuevo muchas gracias a todos por su sintonía en este repaso de música de las grandes rockeras aquí en Radio Martí. Y terminamos el show hoy con la fantástica Tina Turner, hablando de rockeras. Y este es uno de mis temas favoritos. Tina Turner, Anna Mae Bullock, su nombre real. Comienza su carrera en 1960, cantando con su marido Ike Turner. Eran Ike y Tina Turner. Ya Tina cumple 86 añitos este año, la rockera Tina Turner. Y despedimos el show hoy con un tema fabuloso que canta con el italiano Eros Ramazzotti. Así que aquí tienen a Tina Turner, Eros Ramazzotti, Cose de la Vida. Gracias por su sintonía.

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0: De la tarde, 4 minutos en todo el territorio colombiano. A toda la hinchada Independiente Santa Fe les estamos dando una cordial bienvenida y a todos los oyentes de Colmundo Radio, ASB Colmundo, la radio que te acerca. También estamos reiterando ese abrazo solidario para todos nuestros escuchas. Y hablando de solidaridad, hombre, pues seguimos en la lucha, seguimos en ese trabajo arduo que han demostrado los capitalinos, los bogotanos, los que viven en la ciudad de Bogotá, porque no solamente los rolos, los de nacimiento están en ese trabajo, en esa lucha, sino todos los que habitan la capital de la República. Y verdad que se está mostrando un ejemplo, pero grandísimo y de corazón, verdad que para ellos un agradecimiento muy, pero muy, muy inmenso, por esa labor que se está cumpliendo. Y a propósito de eso, también nosotros mañana estaremos ahí en el Estadio El Campín, ya estaremos oficialmente dando la invitación de la labor que vamos a cumplir en el día de mañana para ayudar a hacer toda esta recolecta para nuestros damnificados, nuestros hermanos colombianos que la están pasando mal. Hoy en la técnica de Colmundo Radio está don Juan David Sepúlveda. Nos place mucho tenerlo en el día de hoy. Y en la parte técnica de Casa Albirroja está don Alejandro Cortés, que a propósito le damos el cordial saludo y les estamos diciendo: Alejo, bienvenido a su casa Albirroja.
1: Muy buenas tardes, profe, para usted, para Juan David, para Mateo y para todos nuestros oyentes. Saludo especial para todos los que ya nos dejan en este momento reporte de sintonía. Luis Hernando, que nos saluda desde Madrid, Cundinamarca, desde el barrio Cedritos. Saludo para toda la comunidad de Madrid, Cundinamarca. Profe, como usted lo dijo, un fin de semana sin fútbol, pero un fin de semana con algo más de voluntad, con un gesto lindo que va a tener la capital, que va a albergar durante estos próximos 3 días, porque

0: tenemos puente, pues
1: Uh-huh.
0: diferentes centros de acopio, diferentes lugares para ir a donar, diferentes lugares para ir a prestar un servicio de voluntariado. Y pues ahí estará, como usted lo dijo, Casa Albirroja. Ahí estaremos pendientes con todo lo que pueda pasar en el transcurso de este puente festivo y preparándonos también, porque ya entramos a la siguiente semana y prácticamente ahí a la vuelta de la esquina el partido frente a River Plate.
1: Sí, se va a arrancar ya retomando un poco lo que es la parte deportiva y ya pues pasando un poco ese trago amargo que nos ha llevado esta situación que sucedía el 10 de este mes de agosto con el terremoto que afectó a nuestros hermanos colombianos de la ciudad de Cali, de Manizales, de Armenia, de Chocó, de parte del viejo Caldas. Bueno, es una situación bastante amplia. Entonces ya como que se retomaría la cuestión hasta el momento, se retoma y hay fechas establecidas para lo que es la iniciación, el reinicio, llamémoslo así, ese pequeño reinicio de la Liga Colombiana y obvio, lo que le toca, le corresponde a Santa Fe, pues arranca con partido internacional. Sí, en esa fecha arranca es con partido internacional y bueno, de eso precisamente vamos a empezar a hablar sobre la presentación, sobre lo que puede estar haciendo el cuadro cardenal, de la presentación, sobre lo que puede estar haciendo el cuadro cardenal para preparar ese encuentro frente al cuadro argentino del River. Don Mateo Rodríguez, dale a usted también una bienvenida y nos alegra todo en la mesa de trabajo.
2: Profe, hoy a Juan David y obviamente a todos nuestros oyentes del muy pero muy buenas tardes. Como ya lo adelantaba Alejo, mañana Casa Albirroja va a estar prestando su voluntariado con la situación que está enfrentando actualmente, con la catástrofe que sufrimos a inicio de semana. Y por otro, ya contando los días de lo que va a ser ese inicio de serie y esa seguida de tres partidos que Independiente Santa Fe, bastante importantes y bastante duros por el rival que va a enfrentar.
1: Don Juanito, pero Chitito, hoy están los Juan David aquí sentados, uno al mando de las pillas y el otro sentado a nuestra izquierda de trabajo a hablar de Independiente Santa Fe y adelantar algo de lo que vamos a hacer mañana, porque es que no puedo separarnos de esa cruda y tibia realidad que no queríamos. Es una de las noticias que muchas veces uno quiere no quedar, pero que las circunstancias obligan. Bienvenido, Juan David, a su casa.
3: Profe Alejandro, Mateo, todos los oyentes, buenas tardes. Los saludamos acá de Colmundo Radio y ya como adelantaron mis compañeros, vamos a estar ayudando para todo este tema del voluntariado, para gente que necesita ayudas. Los invitamos mañana para que nos acompañen desde las 12 del mediodía en el estadio Neme Camacho El Campín. Los esperamos con todos los aportes, con el tiempo que puedan darnos, cualquier ayuda, de verdad que va a ser muy importante para toda la gente que está necesitando. Y también pues, ver en redes sociales todo el apoyo que está brindando Independiente Santa Fe en la Casa Cardenal, estos días que lleva de ayuda y hemos visto a jugadores al equipo femenino ayudando y muy chévere que puedan también seguir apoyando.
1: Y es que esto que está haciendo el cuadro cardenal me hizo recordar tiempos cuando en la televisión colombiana se hacía la famosa llamada Teletón, ¿sí? Y entonces siempre se colocaban una en cada espacio, en cada evento, ya anualmente. Bueno, entonces en esta oportunidad la meta es recoger 30 millones de pesos, ¿sí? Algo pues en ese instante lo que podrían ser 30 millones de pesos. Decir, bueno, 30 porque el anterior nuestra meta logró llegar a 25 millones. La meta que tiene Independiente Santa Fe en esta ocasión es llegar a 40 mil toneladas, ¿sí? De todo el rollo que pueda haber. Y que afortunadamente hay un convenio con una aerolínea, Satena. Con Satena es la colaboración que va a prestar a Satena y esa ayuda a ser Independiente Santa Fe precisamente para que esas, ojalá, esas 4 toneladas las cuales se está hablando puedan llegar. Primero que se diga la meta. En segundo lugar, que
2: A
1: tengan
2: ese
1: la
2: pico.
1: posibilidad de llegar a sus destinos, ¿sí? En este caso,
2: A ese pico
1: los
2: el
1: más
2: mundo. La
1: necesitados
2: radio.
1: que ese instante. Pero ya empezaremos a empezar nuestro tema de hoy, que es precisamente este, el solidario, y también estamos arrancando la parte holística y proyectándonos de qué está haciendo Santa Fe y lo que irá a hacer y qué va a estar el próximo miércoles frente a River. A las 6:11 vamos a hacer la primera pausa comercial y ya volvemos.
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4: Ahí está el mensaje por parte de AES Noticias y de todas las del fútbol colombiano. También el FPC, porque nos hemos querido unir precisamente en esta causa para ayudar, porque es la tarea que tenemos en los últimos días, es de ayudar a nuestros compatriotas, de ayudar a nuestros hermanos colombianos. Por eso la frase es muy diciente: el fútbol y la solidaridad juegan el mismo equipo sin importar el color de la camisa. En ese trabajo estamos.
5: Sí, señor. Y acá la gente nos pregunta hasta cuándo se van a recibir donaciones en la sede administrativa o en la sede principal de Casa Cardenal. Según una publicación que hizo, van a recibir donaciones hasta el domingo a las 8 de la noche. Sin embargo, si no bien, y hablo general, si no va bien esta semana, con el puente puede que pronto la extiendan al lunes festivo. Por ahora sería hasta el domingo a las 8 de la noche. Entonces usted irá en cualquier momento, desde las 7 de la mañana a las 8 de la noche. La meta que se estableció es 5 toneladas. En 38 horas van 25. Vamos por la mitad. Nos falta todavía un canal 50%. Esperamos, Juan Mateo, que en estos dos días se cumpla y se pase.
6: No, yo creo que tenemos todo para pasar, ¿no? En dos días ya vamos por la mitad de la mitad. Tenemos todo para pasar.
4: Bueno, usted estaba yo errado, porque me han informado que eran 40 toneladas la meta, pero bueno, su dato es más oficial. Entonces, 50 toneladas es la meta que tiene Independiente Santa Fe para recoger. Y bueno, y si ya vamos en el 50%, yo creo que lo que dice Juan, yo creo que alcanzamos.
7: Sí, no, creo que aparte es más de
4: todos. Y hasta pasamos.
7: ¿No? Y pasamos de largo, que sería muy bueno. Y no es recordar, gente, que por más pequeño que usted considere que sea usted de verdad, hay gente que lo esté necesitando, una bota de agua, sea lo que sea. Hay gente en estos momentos que está necesitando eso. Entonces, si usted no lo quiere hacer, que le da pena aportar una cosa, porque pues a todos le puede pasar eso, hágalo, no hay pena. Cualquier pues ayuda que va a ofrecerle a alguien, toma con total responsabilidad y con los brazos abiertos. Al fin y al cabo estamos apoyando a nuestros compatriotas que están en una situación con estos momentos.
4: Sí, para centrar lo que el trabajo que va a hacer Casbirroja en el día de mañana, pues vamos a estar prácticamente dados allá sobre las 10:30, 11 de la mañana, donde vemos armar la logística. También darle un agradecimiento a Asencia, que se unió a esta campaña con Noticias para hacer este trabajo. Entonces vamos a estar reunidos con la gente de Asencia, vamos a estar reunidos todos los compañeros de AES Noticias, todas las, como lo dice la emoción, precisamente para armar la logística y ver cómo va a ser ese trabajo. El disco que de parte de los integrantes de las diferentes casas es que se va a utilizar, pues se habla de las carpetas de los equipos. Nosotros a nivel de Casa Albirroja también tenemos, aunque nosotros tenemos una camiseta de promoción de, digamos, trabajo, que Casa Albirroja estaremos utilizando para efectos de identificación en un momento dado. Entonces, el llamado para nuestros hinchas, los que día a día están con nosotros, los que nos acompañan en el programa,

0: para que se hacen en el día de mañana a partir de las 12. Ahí están todos los integrantes de Casa Albirroja recibiendo donaciones para causarlas, para hacer el gran monto, que es lo que se siente. Esto va a ser en el Parqueadero Norte.
1: En el Parqueadero Norte, Estadio de Campín, sí, es correcto. Usted, para que se vea allá, hay dos o tres carpas gigantes ahí en la zona norte. Ahí seguramente va a encontrar a los diferentes equipos que componen ASB Colmundo Río. Lleva donación, y si hay espacio, porque no sabemos cómo va a ser la sesión mañana, pero si hay espacio también puede inscribirse y hacer voluntario, ser voluntario.
0: Sí, sí, claro, eso ahí, eso se saca el tiempito. Yo le decía ayer a Alejo en el programa que yo hasta ayer estaba programado el sábado, desprogramado, pero a partir del momento en que me dijeron hay que estar el sábado a las 10 de la mañana porque nos va a hacer el trabajo laborioso de sanidad, dije, se me arregló el
1: sábado. ¿Y sabe por qué le digo que depende? Porque como el colombiano y el bogotano han mostrado tanta solidaridad en estos, hay un punto que han dicho, ya no necesitamos más voluntarios porque incluso hay gente que está haciendo fila para rotar personal. Yo le expreso lo siguiente: usted puede entrar a la página bogotá.gov.co, ahí hay un mapa interactivo y va a encontrar más de 50 puntos de acopio en Bogotá. Pincha en cualquiera de ellos, le van a especificar hora, día y si necesitan o no necesitan voluntarios, porque todos nos quedamos en el campín. Si en el campín llevamos las donaciones y de pronto no requieren ahí voluntarios, pues anímese y rolado, que seguramente están
0: requiriendo. Exactamente, sí, hay varios puntos distintos en la capital de la República, entonces ahí se puede tener ese trabajo. Bueno, para cerrar, lo que debemos donar, lo que nos nace llevar, ¿qué es lo prioritario que hay en este momento de acuerdo a todo lo que hemos escuchado? Y al mismo tiempo hay muchas cosas que han llegado de más, como hay otras que no han dado lo suficiente. Entonces, ¿cuáles serían los artículos que se necesiten, se requieren mayor prioridad?
2: Durante el día, en el programa del Mano a Mano Azul, lo que más se ha hablado en los de noticieros, se necesita mucho producto aseo. Tema de guante, higiene personal y higiene de mujeres. Digamos ya el tema de ropa, si usted quiere una ropa, hay demasiada. Ahí ya en lugares que reciben, hay otros aquí. Pero lo principal, yo creo que se sí o sí para mañana, el tema de la higiene y el tema del aseo, que es fundamental para cualquier ser humano.
3: Otro tema importante que están solicitando mucho y que quizás no han llegado a las metas es alimento para los animales, para los perros, para los gatos. No olvidemos que son una parte importante de la familia. Entonces, sí pueden llevar alimento para perros, gatos, incluso también para aves, que venden ¿piste?
1: Es decir, el famoso el piste.
3: Sí, correcto. De pajaritos y no
0: podían sí, claro, no sí, piste. Entonces ahí ese es el. No, pero es que necesariamente de pronto el piste. Digamos ahí.
1: Es que los míos eran machos, pero.
0: Ya, se me va a cambiar. Sí, no, porque es que hay unos pajaritos que comen el maíz pira, el pequeñito. Entonces.
1: O hasta le esparce un poquito de torta.
0: Exactamente. Entonces ahí está. Productos de aseo es lo que más se requiere en este momento. Sí, que de todas formas. Y es mucho más necesario. Sí. Porque medio de todo uno dice, hombre, yo puedo aguantar un poquito. Pero el aseo, la situación es bien complicado, bien complicado. Entonces, ¿saben? Jabón, baño, jabón de ropa, crema dental, alcohol
1: también.
0: Sí, alcohol,
2: los tapabocas, guantes, todo lo que
1: es, puritas,
0: todo eso. Sí. Entonces, ahí ese es el llamado que hacemos nosotros precisamente para que nos acompañen mañana y se aparezcan ustedes con esa gran donación.
1: Y voto botea, porque también escuché los de Esencia afirmando que ellos también estaban requiriendo temas para todo lo que empaque.
0: Ay, sí.
1: Marcadores, cintas de enmascarar. Y de pronto, como lo decían los muchachos al inicio del programa, no tiene de pronto para comprar una libra de arroz, una panela. Pues yo le invito a hacer un recorrido por los mercados de su y vaya recolectando cajas. Se requiere cajas. Va y lleva unas 10, 20 cajas y ahí está contribuyendo.
0: Y ahí está. Todo lo que llegue a ese nivel, bienvenido sea. 6 de la tarde, 21 minutos, cerramos nuestra campaña solidaria. Vamos al siguiente mensaje y vamos a entrar en el fútbol de Independiente Santa Fe. Bueno, mientras se nos arregla un poco eso, sucede en las familias.
1: Sí.
0: Bueno, entremos en materia en cuanto a empezar a hablar de lo que va a ser el encuentro de Santa Fe frente a River Plate. Sabemos que se mantiene trabajando normalmente, trabajando dentro de las posibilidades. No hay petición, de pronto había hablado de buscar un

0: un partido, llamémoslo así, amistoso, como para estar como en forma, pero dadas las circunstancias de la para que tuvo el fútbol, la liga, tanto la copa como la liga, ¿sí? Pues se frenó absolutamente todo, entonces se siguió fue haciendo un trabajo y de pronto un trabajo más intenso que el que se venía haciendo normalmente. ¿Y todo por qué? Porque de todas formas la no competición, pues hombre, genera algo de descuadre dentro de ese proceso que puede llevar un futbolista. Entonces, Santa Fe ha venido trabajando normalmente. Los únicos, digamos, las únicas noticias médicas que tenemos son las de Mosquera Marmolejo y
1: Víctor Moreno.
0: las de Víctor Moreno. El resto, ahí sí, el resto goza de buena salud. De ahí que, pues, sobre esa base se está trabajando para lo que va a ser el encuentro del día miércoles. ¿Cómo vemos ese trabajo que puede estar haciendo Santa Fe y con qué miras, con qué proyección para lo que va a ser el encuentro frente a River? Ahora, teniendo muy en cuenta una cosa, que el equipo tiene que salir con su plantilla oficial, con su plantilla primer 1A, porque no hay tiempo de dar ventajas, no hay tiempo de que el profesor Repeto ponga a inventar, que de pronto se ponga a hacer algunas, ponga a inventar, que de pronto se ponga a hacer algunos ensayos. No, creo que el tiempo no da para eso.
2: Sí, profe, creo que esta semana también, así como bajó un poco la intensidad del ritmo de competencia, se aprovechó para ajustar cosas, para hacer un feedback y para intentar consolidar un poco más la propuesta de juego. Sin contar con Andrés Mosquera Marmolejo y sin Víctor Moreno, en teoría vamos con Weimar y vamos con Kevin Balanta desde el principio. Creo que no nos ponemos a especular, vamos con los que son principio. Creo que no nos ponemos a especular. Vamos con los que son. Sí tengo mis dudas en el frente de ataque y lo vengo recalcando en los diferentes programas, que no sé si todavía se le sostenga la titularidad a Frasica.

0: de Petro, tendrá que caracterizarse, ¿sí? Y llegar a saber en un momento que Omar Fernández Frasica era un jugador que se le pedía, recién él llegó a Independiente Santa Fe, se le requería que fuera el titular porque estaba demostrando que era el jugador importante y que los partidos prácticamente giraban en torno a él. Pero a medida que ha pasado este torneo, ha tenido un bajón. Y yo creo que es el momento en que el profesor Repeto diga: hombre, Omar Fernández, qué pena contigo. Me has bajado el ritmo, no eres el jugador que estaba esperando. Creo que hay que dar oportunidad.
1: Yo acá sí difiero un poco, profe, porque Lovera es muy similar a Fagundes. Marca la diferencia cuando entra desde el banco. Las veces que ha sido titulares no ha marcado la diferencia que se le pide a un jugador como es Maxi Lovera. Digamos, creo que el caso más cercano es el partido con el Unión. No marcó la diferencia que se esperaba, como si la marcó Fagundes, como si la logró marcar Luis Ángel Palacios. Entonces, ese tema, que es lo que hablábamos en los primeros programas, que es entender en qué partido debería ser titular. Para mí, no es el partido para ser titular porque tienes que salir a atacar, a proponer, y necesitas jugadores que te ayuden a defender, porque los extremos de River, por más de que River venga en un mal momento...
0: ¿Y eso lo cumpliría Frasica?
1: Yo creo que lo cumple más que Lovera.
0: ¿Y lo está cumpliendo en este momento?
1: Que en fase, yo lo veo mejor en fase, está cumpliendo más en fase defensiva que en fase ofensiva. Por ejemplo, algo que en el semestre pasado fue al revés, cumplió mucho más en ofensivo que en defensivo.
2: Pero alguien, ¿quién conoce más el fútbol argentino en el plantel de Santa Fe que Maxi Lovera?
1: Pero yo veo más funcional a Lovera allá en Argentina que acá en Bogotá, por ejemplo.
2: No, la presión seguramente allá la aguanta muchísimo más. Eso sí es cierto, eso sí, ¿para qué, profe?
0: Pero no sé, yo digo que de todas formas el hecho de eso estamos esperando nosotros, sí, de Frasica, pero es que precisamente Frasica en Bogotá es donde ha dado esas ventajas, es donde prácticamente ha cedido esos espacios. Entonces yo creo que ahí es donde nos pone en duda para decir mantengámosle la titularidad a Omar Fernández.
3: Yo sí creo que Frasica debería seguir siendo titular en este partido ante River por el tema de que cumple mucho en tema defensa. Yo no veo a Maxi Lovera con ese despliegue, con ese físico de cubrir la banda a Jason Palacios, en este caso, a Jason Angulo, perdón. Yo sí creo que Frasica debería ser titular. Ahora, sí siento que a Lovera deberían dársele más minutos, no meterlo por ahí faltando 20, sino, no sé, faltando 35, 40. Y el tema Fagundes, yo sí creo que va a seguir siendo suplente, porque le ha dado réditos a Repeto entrando desde la banca. No lo veo tampoco con el físico de aguantar un partido desde el vamos. Entonces yo sí creo que adelante mantendría a Nahuel y a Hugo, y a Frasica lo mantendría por lo menos en el partido en Bogotá. Si aquí en Bogotá no cumple o si sigue con ese bajo nivel, ya ahí sí, Maxi conoce más el fútbol argentino y en Argentina podría darnos ese extra experiencia, digámoslo así.
0: O sea que llega un momento en que se está planteando que Frasica lo vamos a frenar. Usted deje de correr, deje de irse adelante y se me va a quedar más atrás marcando.
2: Regule. Lo que pasa es lo siguiente, profe. Yo voy a argumentarlo de la siguiente manera. Para mí a Frasica ya se le acabaron los strikes, como en el béisbol. Se le dio una continuidad de titularidades, pero no ha mostrado diferencia. Tengo fe en él porque nos demostró que tiene el nivel. Por algo fue el que más asistió el semestre pasado. Pero lo que pasa es que yo en Bogotá no le puedo dar prioridad a la defensa. Yo en Bogotá tengo que darle prioridad al ataque, porque si queremos ganar la serie, tenemos que sacar ventaja.
0: Hay que salir a asegurar el partido.
2: Entonces yo como prioridad en el Campín tengo que tener el ataque. Yo necesito que los que estén en el frente de ataque creen, ilustren, marquen, hagan la diferencia. Entonces yo sí desde el inicio me iría con Maxi Lovera, porque ha demostrado que está generando más juego que Frasica, que también se asocia un poco mejor, y que en cualquier momento va a llegar su gol. Yo lo veo cada vez más cerca, no ha marcado con Santa Fe, pero lo veo muy cerca. Entonces como le doy prioridad al ataque y no a la defensa, por lo menos en los primeros 90 minutos en el Campín, salgo desde el principio con Lovera.
0: Sí, es que es como esa es la idea de pronto, y que si se quiere sacar un resultado positivo en Bogotá, debe ser un resultado, llamémoslo, amplio, ¿sí? Porque un resultado mínimo es peligroso, es un resultado que muchas veces el 1-0 es demasiado corto, es cuando uno popularmente dice la serie está abierta. El 2-0 aún es un marcador pequeño. Yo no estoy diciendo que de pronto ojalá se diera.
2: Pero el profe quiere goleada entonces.
0: No, es que para allá voy. Ojalá

0: se pudiera. Pero, hombre, si se pudiera ir con un marcador súper amplio, hombre, sería fantástico. Una diferencia de tres vale mucho, vale
1: Pero
0: mucho.
1: complicado con
0: Pero
1: River.
0: bastante, bastante,
1: Sí,
0: bastante
1: complicado.
0: complicado.
1: Porque River ha perdido, pero no ha
0: Y ha
1: perdido
0: perdido
1: de
0: por
1: esa
0: la mínima
1: manera. Sí,
0: diferencia.
1: exacto. No ha
0: Todos 1-0,
1: perdido de
0: todos los
1: esa manera.
0: partidos.
1: Yo me voy conforme con 2 goles de diferencia. ¿Por qué? Porque yo siento, no quiero ser ave de mal agüero, pero yo siento que en el Monumental la probabilidad de derrota es grande. Pero siento que no va a ser una derrota grande, sino puede ser por uno, por un gol de diferencia. Entonces me gustaría que nos lleváramos de Bogotá como mínimo 2 goles de diferencia.
0: Bueno, o sea, pero que seguiría la serie no tan abierta, pero sí abierta.
1: Exacto.
0: No tan.
1: Pero si vamos y perdemos en el Monumental por uno, igual estamos en cuartos.
0: Exactamente,
1: Exactamente.
0: exactamente. Se está en la siguiente ronda. Entonces, en ese frente de ataque se necesita, y estoy con Alejandro, que hay que salir a asegurar el partido. Hay que salir a buscar resultados, ¿sí? Ahora, vamos a tener ese, digamos, como ese síndrome de duda en el sentido de nuestro arquero, ¿sí? En el caso de lo que va, de lo que la función que pueda cumplir Asprilla, ¿sí? Porque decimos, siempre se coloca la fase número uno. Dice uno, no, pero es que si hubiera estado Marmolejo, eso no hubiera pasado, él lo hubiera tapado, él hubiera salido y tal. Alguien dijo por ahí, no, pero es que para los penales es mejor Asprilla que lo que puede ser, que lo que puede ser Marmolejo. Existe esa duda en lo que pueda dar Marmolejo y en relación a lo que estamos buscando, que dice Alejandro, yo le meto más al ataque que de pronto a la misma defensa. Pero recordemos que en la defensa vamos a tener un jugador nuevo, que es el caso de Asprilla.
1: Y de Valanta.
2: Y de Valanta.
3: Valanta. Son
0: y de,
3: dos.
0: bueno, de Valanta no lo toco tanto por aquello de la mayor experiencia que puede tener Valanta.
1: No le da miedo a estos partidos.
0: No le, exacto, no le da miedo esos partidos. Asprilla de pronto, pues un jugador pues joven, pues sí, ha tenido su roce, pero no
1: Oiga, eso le
0: de
1: iba a
0: esta
1: decir.
0: categoría.
1: Dígame un partido que haya jugado Weimar con presión externa. Me refiero de la hinchada. Ninguno. O sea,
0: Ninguno.
1: yo miro partidos con Santa Fe y ha jugado. Pero partidos clase media, digamos, no, no gama alta, por así decirlo. Este, imagínese usted en el Monumental, con más de 90 mil personas gritándole.
3: Pero ahí ya saben que de la famosa columna vertebral que es Santa Fe, creo que es la baja más reemplazable, obviamente, salvando las distancias, porque hay dos cosas, hay una cosa que tiene Weimar clave, a diferencia de Marmoleo, que es el juego con los pies,
1: Ah, sí, eso
3: que
1: sí.
3: es mucho mejor que Marmolejo. Y otra cosa es que no fueron partidos de gran nivel, pero responde.
1: Sí, eso sí, eso
3: Tiene
1: sí.
3: tajadas que te salvan los
1: Monumentales,
3: partidos.
1: monumentales.
3: Entonces, pues, o sea, obviamente no estoy diciendo que pues sea de los más replaces, pero si te pones a ver esa la columna vertebral que ya es Olivera, Torres y Urdallega con Marmolejo, que esos cuatro siento que es el más reemplazable del resto del equipo. Entonces, es una baja sensible, pero siento un parte de tranquilidad sin estar totalmente tranquilo.
1: Es que lo que voy es lo siguiente, yo creo que Weimar en esta serie frente a River no va a demostrar su nivel, porque eso ya no lo demostró. Nosotros ya conocemos qué habilidades tiene Weimar. Lo que es una prueba para él es una prueba de carácter. Demostrar que más allá de que esté en un territorio hostil contra uno de los más grandes del continente, tiene el carácter de sacar pecho y de demostrar esas mismas habilidades que ya nos ha demostrado en otros
4: No, y
1: partidos.
4: esperemos que lo haga. A mí lo que me preocupa es que Mosquera Marmolejo venía siendo figura. Es decir, que a nosotros nos llegan demasiado. Nos hacen muchos remates a puerta. Y con Weimar esperemos que esté igual no sé, de atento como ha estado Marmolejo. Yo sí creo que el partido en el Monumental va a ser una prueba de fuego para Weimar. Vamos a ver esa mentalidad que va a tener, ese carácter de pararse a los argentinos que lo van a estar insultando y va a decir, bueno, aquí estoy yo y puedo pelearle la titular a Marmolejo, como lo vimos en declaraciones que él mismo dijo, yo estoy aquí para que Marmolejo no se relaje y esperemos que esta sea la ocasión para que demuestre ese nivel.
1: Sé que ahorita no es del tema, pero podemos no, pasarlo por encima y es el tema de lo de Spitia. Era el momento para el regreso. Yo tengo en mi cabeza, no sé qué está pasando con los canteranos. Ya habíamos tenido oportunidad de ver a Nemocón, por lo menos en convocatoria, y hace que una semana vimos a Emiliano Contreras. Si se lesionó Marmolejo, que tampoco es una lesión que lo vaya a sacar 6 meses, es una lesión de un mes, tal vez 5 semanas, un poquito más. Yo creo que era oportunidad para que Weimar, por supuesto, sea el titular, pero también aparezca
4: Para Nemocón.
1: ahí
3: Es que
1: los que vienen a
3: yo
1: hacer el
3: creo que lo
1: proceso.
3: traen es por el miedo de que a Weimar le pase algo, por ejemplo, en la ida y no pueda atajar la vuelta.

0: No creo que un canterano, ya hablando de la presión de verdad, poner a debutar un canterano en el Monumental contra River, no creo que sea el mejor contexto para poner a debutar.
1: Y es que ya ha sucedido, dentro del fútbol ha sucedido, donde se lesiona, y creo, si mal no estoy, y tocaría echar, botar memoria, pero creo que Santa Fe hace como unos 2 años le pasó algo por el estilo, donde se lesionó. Y si no fue a Santa Fe, bueno, un equipo en el fútbol colombiano donde se lesionó el arquero titular y el arquero suplente, ¿sí? Entonces, eso que acaba de decir Mateo tiene validez, ¿sí? Es algo de pronto donde se quiere asegurar, y en este caso la parte técnica y obviamente la parte directiva, donde dicen, no, pues entonces traigamos un jugador que al menos tenga experiencia, que no tenga tanto la categoría, porque la categoría única la va a tener, la tiene solamente Marmolejo, ¿sí? Pero traigamos un jugador que tenga de pronto esa experiencia, ese rol, y que de pronto no se le arruje tanto la situación de llegar a estar en medio de tanta gente. Ese es un factor, ese puede ser un factor, pero estoy con Alejandro, ¿sí? Hay que empezar a darle la oportunidad a los canteranos, porque entonces, ¿cuándo? ¿Sí? ¿Cuándo va a aparecer eso?
0: El tema es complicado porque el suplente Marmolejo es Uweimar, entonces Uweimar es el que tapa la copa de la Copa Colombia. Entonces, ¿en qué partido va a tener la oportunidad realmente el canterano? Sí. Marmolejo rinde titular, Uweimar rinde cuando se le necesita, no hay necesidad de recurrir a la cantera.
2: Exactamente, exactamente.
1: Déjeme enviar este mensaje promocional que tenemos nosotros dentro de nuestra pauta comercial. 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
2: Ahí está entonces la información. Bueno, profe, ya hablamos un poco de los porteros. ¿Tiene alguna otra duda? También ya hablamos de Maxi, de Frasica. ¿Les queda alguna otra duda o el resto está todo claro con respecto
1: al equipo? No, es que prácticamente la pequeña fisura que hay son esos dos.
0: Yo le propongo una, que es el rendimiento de Zapata a Daniel Torres. El doble 5 Zapata Torres. Como lo ha venido usando, repito, en los últimos partidos, porque tampoco ha sido buen nivel ni de Kanté, ni de Kylian.
2: O sea, ¿usted saldría contra River?
0: Yo no estoy diciendo que saldría, pero estoy diciendo que me ha gustado, no sé si se han dado cuenta, porque Zapata atacla el juego desde atrás y tiene bastante recuperación. No son partidos en los que se le haya dado mucha exigencia. Bueno, y no arrancó de titular en esa posición, pero...
2: Es una buena idea, pero yo creía que sería una más ya por necesidad de pronto de un resultado que no se nos esté dando. Porque desde el principio, jugar con un solo volante de recuperación neto, que sería Daniel Torres contra un River, es un tiro al aire.
1: No, porque de todas formas, el River tiene jugadores rápidos, ¿sí? Jugadores que abren cancha, son jugadores que juegan largo. Y poner en ese tren a Daniel Torres es bastante, bastante complicado.
0: Pues sabe también que es un partido donde necesita aclarar bien la idea desde atrás. Y Kylian no es un jugador. El único que aclararía la idea desde atrás realmente es Daniel Torres. Que es el único que tiene realmente el pie para armar la jugada.
1: Y él debe tener ese el complemento. ¿Quién le va a estar colaborando?
0: Y Kylian no es un jugador que se fortifique por su técnica con el balón. Creo que es bastante claro. Es un jugador más destructivo que constructivo, obviamente. No con la palabra que conlleva eso, sino en el sistema de juego.
2: Sí, lo entendemos.
0: Entonces, no es una idea porque es bastante arriesgado, pero es un partido donde se necesita aprender y manejar bien el control del juego. Porque si venimos a que River nos plante el control de juego, va a ser un partido muy complicado. Pero también es arriesgado salir con un solo volante de marca.
2: Claro, claro. Porque es a lo que voy. O sea, si usted quiere tener el control del juego, tiene que, utilizando su término, destruir. ¿Qué me refiero a destruir? Tiene que recuperar la pelota en el menor tiempo posible. Y creo en mi concepto que el que mejor lo hace en esa posición de los que tenemos de volantes de primera línea es Kylian Toscano. Porque Daniel Torres te entrega otra cosa que es técnica. Daniel Torres te entrega otra cosa que es sacar el equipo o adelantar el bloque. Pero si alguien quita pelota en Independiente Santa Fe, si alguien corta avance del contrario, es Kylian Toscano.
1: Y muy arriesgado meter tres en marca.
2: Sí, porque pierdes uno en ataque. tendrías que jugar con

0: para Bustos, por exacto, ejemplo.
1: Tendrías que jugar sin media punta.
2: Porque estaba pensando en Johan Torres.
0: Canté.
1: No, pero yo pero entonces, no quiero quedarme con la imagen del Johan contra Unión, porque es que se vio muy mal.
2: Sí, sí.
0: Yo probaría mejor con Gilmar, cuando lo usó de media punta, entre comillas, en la Superliga con el Junior, que era el que acompañaba esa presión con Rodallega.
1: Puede ser, sí.
2: Bueno, entonces...
1: ¿Sabe a quién quiero ver, profe? A Emerson Rivaldo. No de titular, obviamente, pero quiero...
2: Pero estará ya en condiciones de...
1: Está en condiciones.
2: Está en condiciones de jugar, porque si está en condiciones, eso... Hay, mejor dicho, hay que echarle mano a lo que sea.
0: De hecho, iba a sumar minutos en el partido de mañana, lo dijo Repeto a comienzo de semana, pero o sea, pues ya por el partido...
1: Físicamente está. Ahora que nos demuestre...
2: Hay que mirar futbolístico.
1: Que nos demuestre en qué nivel está. Si está en nivel 1, nivel 2, nivel 3, para empezar a ver cómo podemos estructurarlo y si en este momento nos puede aportar más que Jader Urián.
3: Eso le iba a decir, es que Urián no viene aportando mucho. Se le esperaba y en este semestre no ha mostrado el nivel que se le esperaba.
2: O sea, ahí está. Urián está en la misma situación del bajón que tiene Frasica.
1: O sea, en este momento los dos extremos de Santa Fe están tambaleando. Sí. Están tambaleando.
0: Pero o sea, que un tema que beneficia a Santa Fe está para, obviamente externa a todo lo que vemos, porque fueron 6 partidos en 2 semanas y media.
1: Sí, aproximadamente. Sí,
0: de venir de una pretemporada, que no es lo mismo. Yo creo que este parón le va a hacer muy bien a la mayoría de los jugadores porque es ese descanso, porque aparte el partido contra Boyacá Chico era para rotar, no pudiste rotar porque no sacaste el resultado en la primera fecha con Águilas y empataste con el Caldas. Entonces fue partidos seguidos, el único partido en donde realmente rotó toda la nómina fue contra el Unión.
1: Sí, en ese sentido.
0: Entonces...
2: Bueno, ¿y qué opinan nuestros hinchas, nuestros seguidores, los que están en el chat, que también tienen su opinión de lo que pueden esperar de Santa Fe frente a River?
1: Bueno, profe, acá saludo para Luis Hernando que nos dice, Frasica debe ir al banco, está jugando horrible, ni en ataque ni en defensa. Dice que Repeto debe jugar con los mejores jugadores que estén en buen nivel sin pensar que sean titulares o suplentes. Andrés Ruiz descarta por completo la titularidad de Johan Cante Torres y pregunta acerca de Frasica. Bueno, querido Andrés, hablamos ya de Frasica. Está como dividida la mesa. Para el profe y para mí, lo verá de titular. Sí. Para Juan David y para Mateo, Frasica de titular.
2: Sí, se debe mantener. Bueno, pero déjeme decirles este mensaje. 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Y este otro, la jugada que le llegó a que ayer. 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
1: Nuestro rival, si le parece, profe, para hablar un poco de cómo va a ser el calendario de nuestro rival. Ellos van a jugar el próximo domingo frente a Argentinos Juniors. Necesitan urgente la victoria.
0: La victoria.
1: Sí, eso sí, no nada que hacer. En la hinchada del equipo de la banda cruzada lo está exigiendo ya, o si no, la destitución del Chacho Coudet. Y se tiene pensado que ellos viajen el martes sobre el mediodía, para que estén acá en Bogotá aproximadamente a eso de las 5 o 6 de la tarde para afrontar ya el partido del miércoles. Hay una duda, y estoy esperando el partido del domingo frente a Argentinos, porque la prensa argentina dice que debutaría Thiago Almada frente a Argentinos, y otros dicen que lo van a guardar para el partido frente a Santa Fe. Thiago Almada, que recordemos, es el fichaje más caro de River en la historia, más de 20 millones de dólares, ese fichaje que viene del Atlético de Madrid y no viene a retirarse, ¿no? Es un jugador que está todavía con varios años de proyección.
2: Usted que sigue el fútbol argentino, Alejo, muy de cerca. Este equipo con el que va a jugar River, el cuadro Argentino Junior, sí, ¿no? ¿En qué condiciones está futbolísticamente? ¿Es un equipo que le puede plantar cara al cuadro de River? ¿O es de esos cuadros que se puede decir que son de mediana tabla en este momento?
1: Pues, profe, Como el campeonato colombiano, Argentinos Junior, el campeonato argentino hasta ahora está arrancando, y por eso Argentinos Junior, digamos que, pues ahorita no le podría decir un análisis completo, pero sí le puedo decir que más competitivo que Aldo Civi, sí es. Más competitivo que Barraca Central, es. ¿Por qué destaco estos dos nombres? Porque fueron dos equipos que ya supieron ganarle a River.

0: yo creo que es un partido complicado. El fútbol argentino es como el fútbol colombiano, es muy inconsistente. Cualquiera le puede ganar a cualquiera. O sea, acá no hay un equipo sólido. Y creo que más aún ahorita cuando ni Boca, ni River, incluso me arriesgaría a decir, ni siquiera Rosario Central, que viene siendo uno de los mejores en los últimos años, está en un nivel superior a los demás. En este momento le puedo decir que Argentino Junior, en lo que va en esta liga del segundo semestre del fútbol argentino, se encuentra en la primera posición del grupo B. Ha ganado todo. O sea, lleva 4 partidos jugados, 4 victorias, 12 puntos, un total de 9 goles a favor y 3 goles en contra. En teoría es el mejor equipo del grupo B por ahora del torneo clausura del fútbol
1: Viene a
0: argentino.
1: ganarle a Racing.
2: Bueno, Racing.
1: 2-1 de local.
2: Bueno, ahí está. Se puede decir que es un termómetro alto el que va a tener River,
0: Sí.
2: ¿sí? Es un termómetro alto el que va a tener y este le va a servir precisamente para medir esas fuerzas que puede mostrarle a Santa Fe jugando de visitante.
1: Sino además que ya hablando netamente del rival, River es un jugador muy atacable. Porque la defensa no viene bien, por más que el refuerzo sea Otamendi, tampoco viene bien,
0: No, también es muy
1: muy
0: lento,
1: mal.
0: es muy
1: Los
0: lento.
1: laterales son muy atacables, por eso también remarco lo de Frásica, porque a velocidad yo creo que le gana Montiel a hoy. Por ejemplo, los laterales son demasiado atacables y hay algo que le falta ese pase de mitad de campo al ataque. Ese famoso conector que lo venía haciendo Correa, Ángel Correa, jugador que Atlético de Madrid, México. Yo creo que ahora ese rol lo puede tomar tranquilamente Thiago Almada y hay que ver cómo reacciona ese equipo con ese cambio. Pero River es un equipo que salía desde atrás con sus errores defensivos, pero llega al medio campo y se queda sin ideas. No estaba ese famoso pase que, por ejemplo, te conecta a Bustos con Rodallega, para hablarlo de Santa Fe. Entonces es un equipo muy atacable y se ve sin ideas. ¿Qué sería lo mejor para Santa Fe, entre comillas? La continuidad del Chacho, porque no le está encontrando la vuelta al equipo. Y todos sabemos que lo que pasa es que si se va el Chacho, muchas veces funciona de que Escoba Nueva
0: Barre
1: barre
0: bien.
1: bien.
2: Sí, o sea que lo que tendría que corregir Santa Fe en su momento, porque Santa Fe sabe crear, sabe atacar, pero no sabe definir.
1: Ajá.
2: ¿Sí? Esa es una de las situaciones negativas que tiene Santa Fe. Entonces, ahí tendría que jugarse en esas tres. Saber atacar como lo está haciendo. Saber crear como lo está haciendo. Y al mismo tiempo empezar a saber definir, que esa es la clave. Y más con lo que ustedes acaban de explicar, referente a los jugadores argentinos, hombre, con mayor razón. Voy a la siguiente pausa y ya vuelvo.
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2: Bueno, 6:51 PM. Hombre, se ha hecho un análisis interesante de lo que puede mostrar River en la parte defensiva y lo que podría mostrar Santa Fe en la parte delantera. Que es lo que estamos pidiendo en este instante, es que Santa Fe, por lógica, por resultado, por llegar con tranquilidad, es a ganar en Bogotá con un resultado bueno. Estoy de pronto con lo que dice, aunque me gustaría un poquito más amplio. No soy de hablar de goleadas ni nada de esa cuestión, pero el hecho de que si se puede ir con más de 2 goles, mucho mejor. Pero 2 goles y sabiéndolos administrar en Buenos Aires, se puede sacar ese resultado.
0: Sí, señor. Acá nos dice, por ejemplo, Nero López, que cree que va a ir a jugar River frente a Argentinos con nómina mixta y que adelante estén finos, hay que ganar con jerarquía, pide para Independiente Santa Fe. Vea que yo me uno a ese mensaje de Nero, yo creo que no va a colocar la estelar el Chacho.
2: Pero es que mire, hay una cosa, no sé, es como especulando un poco. Poner una nómina mixta, ¿cuándo? Los resultados con la nómina titular que ha tenido River no ha sacado los resultados, es un riesgo.
1: ¿Juega en el Monumental?
7: Seguramente. Sí, va local, seguramente.
1: No, va con la estelar, no creo que ponga mixta.
0: Lo que pasa es lo siguiente, yo creo que el punto de quiebre o el límite del proceso Chacho Coudet es la Copa Sudamericana. El que ha eliminado frente a Santa Fe y al día siguiente, si no esa noche,
2: se va,
0: lo sacan. Yo creo que le va a dar prioridad a la Copa Sudamericana.
1: Pero hay un tema que yo creo que si pierde contra Argentina de Monumental, ya la situación con el hincha, dirigencia, equipo va a ser insostenible. Si ya en la última derrota en el Monumental entraron hasta donde están los dirigentes de River a cantar que se vayan todos. Yo creo que la hinchada realmente soporte otra derrota de local.
2: Es que es esa. Sí, la situación pues es bastante compleja, ¿no? Es compleja y bueno, es el problema de ellos, como se dice vulgarmente. Es el problema de los que tienen los de River. Ahí, ellos, sí. Claro, pero ahí es donde digo que no creo que nos confiemos mucho o que se llegue a confiar que el equipo va a jugar el domingo con una nómina mixta, porque vuelvo y repito, si con la titular no ha sacado resultados, mucho menos se puede esperar que con una mixta vayas a cambiar de la noche a la mañana.
1: No, y aparte, en este momento está último, o sea, de los 30 equipos de la división argentina, es el último porque es el único que no ha sumado puntos, y en la tabla de la reclasificación que llevamos acá, está fuera de Copa Libertadores y de Copa Sudamericana para jugar el otro año.
0: Y es el único que no ha marcado goles tampoco.
1: Tampoco.
0: Le tengo acá, profe, la posible titular que da la prensa argentina frente a Argentinos Juniors. En la portería, Beltrán, Ortega, Otamendi, Martínez Cuarta y Montiel en defensa. Andrada, Moreno como volantes de primera línea. Ellos colocan de titular a Thiago Almada junto a Ángel Correa, Freitas por derecha y en punta Beltrán. Ese es el equipo estelar.
1: La titular, sí.
0: Esa es la
1: con la titular.
0: Esa es la que colocan en la prensa argentina. Vamos a ver qué pasa el domingo, ¿no?
1: Con ese equipo hay diferencias porque, digamos, Ortega no puede jugar con Santa Fe porque no fue inscrito en Sudamericana. Y Beltrán, que es el delantero, tampoco fue inscrito por River en la Sudamericana.
0: Ahí estaríamos hablando de que seguramente arranque Rafael Santos Borré.
2: Ah, bueno, ahí puede estar Borré. Bueno, esto significa que en su momento... Mañana, es el partido del domingo.
0: El domingo a las 4.
2: Bueno, entonces es la invitación para los jugadores de Santa Fe, para el cuerpo técnico, que se reúnan en casa de alguno y vamos a ver el partido de River y el equipo argentino Juniors, porque hay que empezar a ver y a buscarle el quiebre de las partes flojas que puede tener el equipo y también analizar las partes fuertes que tiene el cuadro argentino. Algo más como para cerrar, porque de todas formas el martes ya en la previa, ya conoceremos qué nómina tiene Santa Fe, qué nómina de convocados lleva para el partido, pues calculamos que ya, aunque la nómina de convocados generalmente, repito, la sacaría el mismo miércoles, pero bueno, pero a la larga no es mucho lo que podamos nosotros encontrar de diferencia en una nómina de convocados cuando ya se conoce cuáles son los jugadores, pero de pronto sí podemos ya conocer la nómina de convocados que tenga el equipo de River, porque claro, si River viaja el día martes, ya sabemos qué nóminas hay y qué posibilidad de titular puede tener el equipo en algún momento. Entonces estaremos más metidos en la parte esa. Hacemos la última pausa. ¿Tenemos chance todavía, don Juan David? Entonces vamos a la pausa y ya venimos a despedirnos.
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4: Bueno, 6:57 de la tarde. Bueno, ya creo que el tema se nos ha agotado en el día de hoy. Alejo, entonces, ¿cuál es la invitación para mañana?
5: Mañana a las 12 del mediodía vamos a esperarlos a todos los que quieran llegar al Estadio El Campín con sus donaciones, con su tiempo y con su buena energía y buena voluntad para que contribuyan a apoyar a las víctimas que se han visto damnificadas por el tema del terremoto. Y no me deje ir, profe, sin decirle que hubo unos cambios en la programación, Di Mayor los dio a conocer. Fecha 6, vamos contra América de Cali el sábado 22 de agosto en el Campín a las 6:10 de la tarde. Se aplaza, sin fecha todavía programada, el partido de la fecha 7 frente a Jaguares por el tema de compromiso internacional. Y en la fecha 8, vamos el sábado 29 de agosto a las 6:30 de la tarde frente al Junior de Barranquilla en el Romelio Martínez.
4: Bueno, ahí están los cambios de la programación para Independiente Santa Fe. Gracias, Alejo, por su acompañamiento en el día de hoy. Don Mateo.
6: No, invitarlos a todos, ya como lo decía Alejo, que mañana los esperaremos con los brazos abiertos, con cualquier donación, cualquier aporte que quieran hacer a las personas damnificadas. Allá estará parte todo Colmundo Radio y sobre todo la Casa Albirroja, que los esperaremos allá.
4: Gracias, Mateo. Don Juan David.
7: La misma invitación, los esperamos mañana para que lleguen sus aportes, nos acompañen a esta bonita labor y nos vemos mañana desde las 12 del mediodía.
4: A don Juan David Sepúlveda, ahí en el máster, le estamos diciendo muchas gracias por su trabajo en el día de hoy. Y ya, ustedes me uno a esa invitación y los voy a dejar precisamente con el mensaje, la invitación de ASB Noticias, de Colmundo Radio y también de las casas del fútbol colombiano, el FPC y todas las casas encabezadas por Casa Albirroja. Que pasen feliz noche, que tengan felices sueños y ante todo, que mi Dios los bendiga.
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